0: puedes contar.
1: Claro, justo esta apertura, esa búsqueda de incorporar elementos poco comunes o que luego hasta vienen así de que grabaste cómo suena un metal cuando lo avientas o cosas así.
0: Justo, es que puedes meter cualquier cosa.
1: Exacto. Fíjate,
0: a lo mejor es un artista que nada que ver, pero como productor, digo, también como artista, pero
1: sí.
0: Produciéndole a otros artistas, me parece súper interesante porque hace poco estaba viendo pues es como un mini documental que hizo Benny Blanco.
1: Sí.
0: De su proceso de composición, y dice, yo tengo el estudio aquí en la casa, y cuando llega una visita, siempre la aprovecho y le digo, ven, grábame esto, hasta pedacitos de nuestras conversaciones, ese tipo de recursos de todos lados, uh-huh. y justo estaba junto con Phineas, el hermano de Billie Eilish, porque juntos produjeron el disco nuevo de Selena Gómez. Y dije, ¿cómo gente que puede crear cualquier cosa tiene la posibilidad de convertir el pop en algo como muy...
1: Claro.
0: No sé, de una profundidad muy, muy pesada, la verdad. Y hablaba Phineas de cómo cuando dominas la técnica, hay cosas que puedes hacer y ya que te permites hacer. O sea, él decía, yo... Cuando empezamos a producir el primer álbum de Billie, pues había muchas voces que estaban súper saturadas, porque era exactamente la estética sonora que queríamos lograr. Y mucha gente nos dijo, güey, esto está mal
1: hecho.
0: O sea, técnicamente está mal.
1: Ajá.
0: Pero bueno, lo que hoy es Billie Eilish,
1: sí,
0: creo que deja clarísimo.
1: O sea, ellos son genios.
0: Sí, la verdad es que...
1: Bueno, yo creo.
0: Son gente que se permite experimentar. Es eso como de conoce las reglas y luego rompe las...
1: Claro, pero también qué interesante esta parte de que pueda adoptar la esencia de diferentes artistas para crearles, ¿no?
0: Justo, porque no dejan de sonar a ellos, aunque
1: exacto.
0: Sí está el toque de la mano o de quien produce detrás, ¿no?
1: Sí.
0: Es como, a mí me parece también como muy claro cuando Kanye West le produce a alguien,
1: sí.
0: Cuando... O también cuando samplean a otros artistas, aunque sea mínimo, ya sientes que está totalmente inspirado porque es tan fuerte su influencia.
1: Sí, pero también esta parte justo de sacarles el máximo potencial, porque en el caso de Kanye, que como que agarra a sus artistas, ¿no?
0: Sí.
1: Entonces es porque sabe que hay el potencial ahí y sí, se nota que estuvo presente, pero sí, qué loco y qué talento.
0: Es como el cine de autor, güey.
1: Ajá.
0: O sea,
1: exacto,
0: de verdad,
1: tiene la
0: películas
1: huella.
0: Que tienen la huella, y también hay productores que se sienten totalmente en... Bueno, hasta hemos hablado de Adam Jodorowsky.
1: Sí.
0: Siempre le da ese toque vintage, setentero, también mete un poco de psicodelia en todos los artistas a los que produce. Está su sello como bien, bien claro. Y bueno, un proyecto... menos conocido, pero que aporta una perspectiva súper fresca al pop psicodélico y que combina elementos también electrónicos, pero que tiene un lado muy sensible. A mí me gusta mucho Toxa, y esta canción en particular se llama Brother. Creo que es de los proyectos menos conocidos de la playlist, pero que vale mucho la pena.

La canción es Brother. Ellos son Tosca. Una muestra de que el pop psicodélico sigue en evolución. Y justamente un ejemplo de cómo el pop psicodélico puede ser también íntimo y accesible, pero sin dejar de ser experimental, son Melody Echo Chamber con I Follow You.

0: Melody's Echo Chamber, I Follow You. Es cuando el pop psicodélico coquetea con el dream pop y además, obviamente, ahí está la mano de Kevin Parker, que en colaboración con Melody, pues creó este sonido como bien distintivo. Me gusta mucho este proyecto porque creo que es fácil en el sonido del pop psicodélico como un poco perderse, porque sí. La experimentación... Aquí volvemos como a este tema que confronta el cómo se lograba la psicodelia en los 60s mediante procesos análogos en el estudio, como de capa sobre capa, grabar sobre la misma, ¿sabes? O sea, un montón de cosas,
1: sí,
0: o al revés, en fin, muchísimas cosas, o con los propios instrumentos y buscar sonidos. Y acá, en lo digital, de repente, evidentemente va a haber muchos sonidos similares, ¿no? No es único porque es un proceso que se genera por computadora, pero las capas le dan eso... Ese sello personal.
1: Que justo era lo que estaba pensando, que también se da a través de la voz. Hay un sonido muy particular que medio se busca en la psicodelia en cuanto a la voz.
0: Muchas armonías vocales además también,
1: sí,
0: ¿no?
1: Sí, entonces eso está muy interesante porque justo siento que esta parte dream pop en esta ocasión... como que la voz juega un papel muy importante en que como que sientas esa línea, pero con la psicodelia, o sea...
0: Siento que la voz es fundamental para esa sensación hipnótica que sí o sí te debe dar el pop psicodélico. Y particularmente el pop, porque el rock psicodélico sí te lleva un viaje, pero siento que va por otro lado. Sí tiene un sello muy particular el pop psicodélico. Y de hecho, nosotras casi siempre estamos fuera del aire.
1: Ajá.
0: Y o riéndonos. Y ahorita estamos como en el viajezote.
1: Exacto,
0: de canciones
1: totalmente perdidas.
0: Te hipnotizan, o sea, no estás ni pensando. Por si nos equivocamos al aire, es el pop psicodélico.
1: Estamos bajo efectos
0: de la psicodelia pop. Y bueno, yo creo que una de las artistas fundamentales actualmente, que nos regaló, de hecho, yo creo que uno de los mejores álbumes del año pasado.
1: Sí, de hecho,
0: que está en su momento, ¿no?
1: Ajá, justo su álbum del 2024, todo mundo lo reconoce. Ajá, sí.
0: Hablamos, de él. Por supuesto, de Magdalena Bay. Y estábamos como entre qué canción ponemos, porque a mí me gusta esta y a ti Mirage, ¿no?
1: Sí, es que varias, o sea, había varias opciones,
0: es que sí,
1: aquí compitiendo por estar en la playlist.
0: Pero ganó la que yo dije, que es Cry For Me.
1: Sí.
0: Es Magdalena Bay con música del 2021, pero que también, bueno, sigue siendo, yo creo que, referente. Y bueno, sí, yo creo que todo el mundo ahorita lo está escuchando, que está en su pitch, pero si no... Esta es la canción para introducirse. Cry For Me en Orígenes.

0: Cry For Me, Magdalena Bay. Yo siento que ella está en otro lado. Realmente, incluso en temáticas, se está hablando ya de la artificialidad de las emociones. Muchos temas que nadie está tocando. Y desde que vimos la portada del álbum también dijimos, ella trae otro trip.
1: Sí, que además esta portada fue uno de las razones también que la hicieron destacar totalmente. Justo. O sea, la gente se volvió loca cuando vio este disco saliendo de su cabeza.
0: Con la mano de un demonio.
1: Sí, increíble. Y justo hablábamos de que han dicho el dueto de que tienen una obsesión con Dancing Queen de ABBA.
0: Y se nota, disco, hay algo
1: exacto,
0: disco.
1: Exacto, un como disco ahí muy, muy sintético, pero ajá, que está ahí, o sea, está increíble. Y aparte, justo que me hiciste notar que le está saliendo un disco de la cabeza, o sea, ajá, está, es como
0: físico exacto, que hoy exacto, es retro.
1: Ajá,
0: eso.
1: Que hoy es retro, un CD, ajá. Ajá.
0: Sí, la verdad es que creo que es una propuesta que desde lo visual, desde lo gráfico, todo está proponiendo, los videoclips también no tienen madre, o sea,
1: sí, no.
0: Me encantan. Y creo que en temáticas también está en otro lado. Lo que me gusta de ella y que, bueno, de ellos, y que siento que tienen casi todos los artistas que me encantan, uh-huh, es que tienen como un pie en el pasado,
1: sí,
0: y uno en el totalmente en el futuro.
1: Exacto.
0: O sea, no hay algo en medio, ¿sabes? Están adelantados, pero sus bases están en el disco y es muy claro.
1: Ajá, justo siento que es una muestra muy concreta de esta parte que decías de que, ok, ya a nivel digital hay tantos recursos, pero cómo los usas y demás.
0: Y el discurso
1: exacto,
0: es bien importante, ¿no?
1: Ajá, tanto el discurso como lo visual y uh-huh, la música, pues no
0: todo
1: no,
0: junto.
1: Sí, todo junto, es un proyecto increíble.
0: Sí, lo tienen totalmente en la mano. Aparte entienden, es que hay gente que entiende.
1: Exacto, ajá.
0: Entiende de la vibra, más que otros artistas, y no digo que sea algo artificial, sino que simplemente lo entiende. O sea, hablábamos de Rosalía, que entendía qué onda.
1: Sí.
0: Entendía cómo unir todos los recursos para tener ese impacto que nadie puede quedar indiferente,
1: exacto,
0: ante lo que estás haciendo.
1: Exacto.
0: Por eso el álbum, es que todo el mundo hablaba de ese álbum.
1: Todo el
0: verdad.
1: Mundo, sí, todo el mundo, exacto.
0: Y bueno, otro de los artistas que de repente el nombre podría sonar desconocido hoy, es Jing, ¿verdad? Podría sonar desconocido hoy, pero quien está detrás de este nuevo alter ego llamado Jing es Fran Dux, un tipo que tiene siglos produciendo y creando música para grandes artistas, y él también generando cosas súper interesantes. Le ha hecho producciones a Drake, a Rihanna, a SZA, a The Weeknd, y lo han sampleado los que te imagines, desde Kanye West hasta Drake, hasta muchísimos otros lo samplean, porque Fran Dux tiene justo esto, su propio sonido, su propio sello, nadie queda indiferente ante lo que hace. Pero pasó por una crisis existencial muy pesada, terminó un matrimonio de 10 años, toda esta melancolía de un momento tan fuerte, pues lo llevó justo a cambiar totalmente de nombre artístico, de sonido, de proyecto, y generó un álbum hermoso que, si no lo han escuchado, We Are Here, My Dear, es una belleza. Yo casi que lloré, te lo juro, escuchándolo. Ayer me lo aventé casi todo. Pero esta canción es definitivamente una canción que desde mi punto de vista no te puede dejar indiferente, y creo que mezcla perfectamente es la melancolía con la psicodelia. A ver si sienten lo mismo que yo. Es Jing con When I'm Gone en Orígenes.

0: allí, como when I'm gone. Creo que estamos acostumbradas a pensar en una explosión como de color.
1: Exacto.
0: Cuando pensamos en psicodelia. Pero creo que aquí la psicodelia está en... Es emocional, me explico, en ese trance como súper nostálgico, ahí está la psicodelia.
1: Sí, y por otro lado, totalmente la canción te deja muy melancólica.
0: Imagíname pero, a mí ella después del álbum.
1: No quiero pensar.
0: La portada.
1: Sí, la portada está muy fuerte. Pero también creo que después que vienen estas explosiones, como que es como que te da para arriba por un momento y vuelves a bajar.
0: Como
1: estás como, ajá, sí. Estás en una montaña rusa con esta canción.
0: Justo, así lo siento. Uh-huh. Realmente creo que ¿cómo hay etapas en la vida? Y hay quienes, hay artistas que incluso se permiten cambiar de nombre, ¿no? O sea,
1: sí.
0: Lo hizo Prince. Ahora, de hecho, nosotros siempre decimos Kanye West, pero es Ye.
1: Ah, sí, no. Es Ye.
0: Uh-huh. Y Frank Dux creo que, bueno, ni siquiera se llama así. Pero, pues, por mucho tiempo fue conocido así. Y ahora Jing, porque se nota en su música que es otra persona, ¿no? Que hay experiencias en la vida que te marcan y te cambian tanto. Que
1: sí.
0: Pocas personas, salvo los artistas, tienen esa posibilidad. Lo hizo incluso Adán Jodorowsky para separarse,
1: ay, exacto,
0: ¿no?
1: Exacto.
0: De esa otra personalidad cuando era Danowski, que era él se describe como otro ser humano, ¿no? Con experiencias distintas y que su alma integró cosas y entonces ya estaba listo para ser Adán Jodorowsky.
1: Y que me encanta esta parte de que puede o no que les guste este rollo de los actos psicomágicos.
0: Ajá.
1: Pero realmente no necesitas andar en eso para justo hacer de tu arte algo catártico que ya está, o sea, que en tu cerebro está siendo un acto psicomágico y que
0: sin
1: está,
0: decirle,
1: ajá,
0: así.
1: Y porque es súper necesario darle este cierre a ciclos, o sea, como que a nivel de tu cerebro te haga sentido lo que pasó, requiere de este proceso de cerrar algo y empezar algo nuevo.
0: De manera simbólica.
1: Exacto,
0: ¿no?
1: De manera simbólica.
0: Dicen que el inconsciente no tiene sentido del humor.
1: Exacto.
0: Y lo toma como un acto real. Por
1: Ajá.
0: eso el poder de escribirte una carta a ti mismo, porque tu cerebro no va a entender que eres tú quien está escribiendo, ¿no?
1: Sí.
0: Ese acto simbólico es real.

0: real para ti.
1: Y además, cuando se vuelve como un regalo que avientas así al mundo, para las personas que tal vez no pasan por ese proceso a través de ellos mismos crear, sino, claro, sino como de adoptar como este sentimiento que ya les dejó otra persona ahí.
2: Sí, que es que es un proceso tan, como lo quieres ver, ¿no? Pero para mí sí, el arte, la música particularmente, es algo tan sanador, es algo tan parte de la vida de todos. Yo creo que, me acuerdo cuando conocí a Julieta Venegas.
1: Sí.
2: Obviamente, pues no puede uno fansear, ya lo he dicho, pues estás cubriendo un evento y no puedes, pero Julieta Venegas es una artista con la que crecimos, y lo único que pude decirle es, yo crecí contigo, pero no nada más, uh-huh, o sea, en edad, güey.
1: Sí, claro.
2: Yo crecí contigo, con cada disco, con no le dije todo eso, simplemente sí, le dije sí, crecí contigo, y le dejé claro que no nada más en...
1: A nivel de edad.
2: A nivel de edad, o sea, era como de tus álbums y lo que sí, yo interpretaba de ellos y lo que tú ya estabas trabajando y los mensajes que me dejabas ahí me hicieron crecer.
1: Sí, que justo es lo que hablamos en algún programa de que te van dejando ahí como estas, así sean artistas muy privados,
2: ajá,
1: te van dejando estos
2: pistas
1: de lo que está pasando en su vida y sí, te acompañan.
2: Totalmente, ¿verdad? Y claro, siento que también hay procesos en los que uno a lo mejor interpreta cosas
1: sí,
2: que nada
1: igual
2: que ver, pero
1: súper proyectadas, pero...
2: Pero es perfecto sí, el momento, es lo que necesitabas y cómo lo querías interpretar para crecer y para tu proceso. Y bueno, ya no, vaya ya, que ya, estamos hablando de psicodelia.
1: Profundas.
2: Hoy andamos profundas y justamente también se puso profundo Antoine Diligent con Alice Flux. Con esta sí, la invitación es...

quiero hacer una petición para que sigan a Antoine Diligent, porque me da tristeza que solo tiene 354 seguidores en YouTube y merece más. All is Flux, Antoine Diligent. Y otros de los imperdibles que exploran mucho, pero cuando lo hace con la psicodelia, lo hace muy bien. Mirage, Doremoy.

0: del chill wave, coqueteando con la psicodelia. Suena como un sonido también muy funk, ¿no?
1: Exacto.
0: Se siente.

0: Con una estética súper vintage, que yo siento que además que en términos sonoros recuerda mucho como al pop sesentero,
1: Sí, totalmente.
0: pero tiene los elementos psicodélicos muy cool. Este proyecto me gusta mucho, se llama Dios Amores. Dos chicas españolas que siento que evidentemente está claro lo vintage, lo retro que hay ahí. ¿Le puedes bajar un poquito al fondo, por
1: Sí,
0: favor?
1: sí.
0: Pero tiene una reinterpretación como super millennial, me gusta mucho.
1: Sí, a mí también. Y hay algo que me pasa con la estética que tienen ellas, que es como que hay caras que se ven así retro.
0: Sí, ¿verdad?
1: Tendrían que verlas, pero justo, o sea,
0: Es que la belleza
1: que...
0: española es muy clásica.
1: Ah, bueno,
0: O
1: no
0: sea,
1: había pensado en eso.
0: ajá, yo siento que es.
1: Yo quería relacionarlo con que
0: Con la
1: justo
0: música,
1: le
0: a que le
1: hasta
0: atinaron a.
1: físicamente, le
0: Tenemos
1: atinaron
0: cara vintage,
1: físicamente
0: vamos a hacer.
1: exacto.
0: No manches.
1: Les juro que sí lo relaciono porque hay muchas personas que yo tengo la teoría de que sí nace de ahí, de que tienen esta cara como de belleza antigua y empiezan a
0: Yo creo que nada más
1: vestirse.
0: tú tienes esa teoría,
1: Yo creo que no, te lo juro
0: chava.
1: que no. Voy a traer pruebas.
0: Bueno, otro de los representantes. Fíjate que platicábamos hace un momento que casi todos los representantes y las de la psicodelia actual y retro son ingleses. O sea,
1: Ah,
0: como que es
1: sí.
0: un rollo muy. O sea, traen la vena psicodélica muy, muy cañón.
1: Sí.
0: Y su herencia se nota porque también los artistas actuales, o sea, se está haciendo mucha psicodelia ya. Pero un artista que. Bueno, también creció en Inglaterra, pero es francés.
1: Ajá.
0: Digo, para variarle un poquito, para no variar. Shelby es otro de los que conocí haciendo esta playlist. Últimamente traigo el algoritmo bien alterado, bien, bien alterado, y me encanta cuando se me altera así el algoritmo porque empiezo a poner cosas muy random en el buscador para que empiece a variar, pero no me había funcionado
1: Sí, de
0: recientemente.
1: hecho te había salido mal.
0: En fin, ahora me salió bien. Y así descubrí a Shellu, que tiene como 1000 años, pero sí que es Shellu, ¿verdad? Este es otro de
1: No te
0: los
1: lo
0: que,
1: manejo.
0: es justo de los que les comentaba, que quise, casi que metí a la fuerza, porque siento que tiene un sonido mucho más rock psicodélico, pero tiene elementos pop muy fuertes, y creo que es un representante actual interesante e importante. Y esta canción en particular, creo, yo casi a todo le digo joya, pero neta, esta es una joya. Out of Sign es una canción a la que siento yo que no quedas indiferente, que hay sentimiento en eso y que la psicodelia te lleva en un crescendo muy, muy increíble. Ay, a lo mejor los voy a tener ya con la expectativa bien alta, pero espero que lo disfruten tanto como yo, ya casi. Para cerrar este programa, y
1: Casi
0: por eso
1: para
0: la
1: cerrar.
0: dejamos casi al final, porque creo que es una de las que más emoción actualmente le imprime a la psicodelia. Shelu con Out of Sign, en Orígenes por Radio Nopal.

0: Out of Sight es Shelu. Un artista que además disfruta como de su éxito, pero en la sombra, ¿sabes? Es de esos artistas que poco saben su nombre real, no se mencionan en las entrevistas, su cara jamás aparece en el arte de sus álbumes, ni en sus videoclips, es un tipo como misterioso y además con una esencia como muy sensible y poética. Sus letras me parecen súper poéticas y eso a mí particularmente me mata en cualquier artista, en cualquier género.
1: Sí.
0: Pero en este en particular creo que hacen un match con la psicodelia, con lo emocional, con lo melancólico de su música y se vuelve una experiencia muy bonita escucharlo.
1: Y también creo que esta parte de no ser la cara de tu proyecto...
0: Te da mucha libertad, ¿no?
1: Exacto, mucha libertad creativa y también justo que esta parte de lo que hablábamos, de ir creciendo con los artistas.
0: Sí.
1: Y entonces creo que es más difícil como que esta mirada de juzgar si luego hay una incongruencia y que la vida y que ay y dices esto pero eres así, o sea, se les cuestiona tanto.
0: Ay, sí.
1: Que debe ser muy muy liberador y también por otro lado lo que pueden darnos musicalmente cuando como que hay esta separación, los hace proyectos muy muy interesantes.
0: Justo, no había pensado en eso, pero sí separar totalmente y el desconocer un poco la imagen del artista hace que pongamos el foco en la propuesta musical.
1: Exacto. Y pues se nos ha acabado el tiempo del día de hoy.
0: Oye, sí, es momento de cerrar. Creo que esta es una de las canciones, mejor ejemplo de lo que significa el pop, más que como género, sino por lo popular, por lo mainstream, por lo global que se vuelve. Detrás de Joe está pues uno de los protagonistas de Stranger Things, Joe Keery. Y esta canción se volvió súper viral y creo que está un poco empañada la calidad de esta canción porque es un tipo muy conocido por una serie.
1: Y fíjate que a mí me pasa al contrario, como primero no tenía idea que era él, como que dices, ¿qué canción sota? Y luego ya te y luego ya te das cuenta que es él y dices, wow.
0: Sí, es que la verdad el proyecto es muy bueno,
1: sí.
0: Creo que tiene toques psicodélicos súper bien logrados actualmente, o sea, todo el creo que es EP porque encontré pocas canciones, pero tiene como una congruencia sonora muy potente y vocalmente no me imaginé que el tipo cantara así.
1: Sí, yo tampoco.
0: La canción es además también una letra muy poética, muy simple, pero compleja a la vez, ¿sabes? O sea, totalmente psicodelia. Y creo que es una canción perfecta para cerrar esta playlist de pop psicodélico. El proyecto es Joe, In a Beginning. Gracias por estar presentes en esta emisión de Orígenes. Soy Geraldine Méndez.
1: Y yo, Denise Téllez.

0: Hello, a ver, no me escucho, May.
1: ¿Sí? ¿No te escuchas?
0: No me escucho.
1: ¿Sí o no?
0: No, no te escucho ni a ti ni a mí.
1: A ver, menea. Ah, pues es que es por esto, Ray. A ver.
0: Ah, mira, no, ahora sí, ya escucho mi voz petulante.
1: Petulante como siempre.
0: Petulante, abusiva. Pero buena onda.
1: Y heteronormada, formada, o no sé cómo se dice. Venga, a ver, ¿qué? ¿Música sí? ¿No? ¿Sí se escucha? No, güey. Ay, lo de siempre.
0: Bueno, tenemos una falla de Always.
1: Las fallas de Always. A ver, conéctate. Ahí está. Ya, no me falles.
0: No.
1: Ahí está.
0: Ya vi el numerito.
1: Ya vi, exactamente. Easy way. A ver, ¿y de volumen cómo andamos?
0: Y le creo que lo tienes que subir acá, ¿no, amigo?
1: Sí. Sí.
0: ¿Y ahora? Yo no escucho ni
1: merga. Ni mergas. A ver.
0: Sí, ¿no será que le tienes que poner ahí en la oreja?
1: En la oreja.
0: Negativo, ahora no sé.
1: A ver, se paró otra vez.
0: Se desconectó otra vez,
1: May. Es esta mierda.
0: ¡Produ!
1: No, espérate, porque.
0: ¿Se enoja? ¿Se enoja la Produ?
1: Se enoja, sí.
0: Pues, no, antes estaba más padre.
1: Se enoja. No, no es cierto. Pero. Pues sí, no sé por qué no esté. No esté conectándose. Bueno, mientras tanto, ¿qué? Ray.
0: Buenas.
1: ¿Cómo se llama esto? Unidad gravitacional.
0: Unidad gravitacional en su edición no sé cuál.
1: 63, ¿no?
0: Madre de Dios.
1: Lanzamos el póster así como a última.
0: Muchas gracias, quedó muy bonito.
1: ¿Sí te gustó?
0: Le enseñé a los chicos y les gustó.
1: Qué chido.
0: A la próxima igual y estaría bien invitarlos.
1: Claro, pues que nos cuenten acá.
0: O sea, se me había ocurrido, güey, pero se me prendió tarde el foco haber hecho el programa ya.
1: Andas.
0: Hubiera quedado, May.
1: Andas cagado.
0: Andas cagado, ya te olí.
1: Sí, pues hubiera estado padre. Pues así hay
0: pero pero no se me prendió el foco, ¿va? Pero habrá oportunidad
1: para ya habrá, más adela. Exacto.
0: Para más adela, Micha.
1: A ver, aquí dice, mira, esta es que es mentirosa esta madre.
0: Ajá.
1: Porque dice que disque conectado, pero no. Solo se conecta a la consola, a la compu. Cuando se abre un cuadrito por allá abajo, a ver. Mira.
0: Ya.
1: ¿Ya?
0: ¡Ah!
1: Bueno. Pues así empieza esto, gente, unidad gravitacional. Y pues ahorita.

0: Aquí estamos de vuelta, gente. Gentusa.
1: Hello.
0: ¿Qué onda? Pues qué. ¿Qué se va a hacer? Hoy se va a hacer muchas cosas. Tenemos un evento con el Ray. Se inaugura un lugar.
1: Me acabo de comer un mosquito, güey.
0: Sí.
1: ¿Qué pedo?
0: ¿Qué hubo?
1: Nah, hombre, mira.
0: Míralo.
1: Eres manitas, ¿eh?
0: ¿Qué onda?
1: ¿Qué trae cacahuates?
0: O sea, hay invitados.
1: ¿Qué pedo, güey? ¿Me lo están bajando o qué? A ver, ¿qué está pasando aquí?
0: Sí, güey, queríamos... voy a bajar la música.
1: O sea, yo necesito saber qué está pasando aquí.
0: Sí, güey, fíjate que el otro día... En redes me están diciendo mucho que... Pues que qué onda, o sea, que...
1: ¿Qué pedo con ese pinche güerito?
0: ¿Qué pedo, güey? O sea...
1: Ajá.
0: Que sí por el mundial, que sí, o sea, que sí, la ola de calor, güey.
1: O sea, no estaría descartado. La gente me empieza a conocer.
0: Entonces, creo. aquí en la cabina de la Nopal, ahorita tenemos prendido el ventilador, ¿no? El Javi nos trajo unas frías, hijo de chinga, no manches, qué finura, sí. Y bueno, pues básicamente, mayo, qué pedo, güey, o sea, ya un chorro de puentes y de días.
1: Ya valió madre.
0: Ya, mayo es el mes más huevón, ¿no? ¿O qué? Sí, ¿no?
1: Diciembre, ¿no?
0: Pero así como
1: diciembre de, todos los días es viernes.
0: Pero como de día de esto, día del otro y luego el día de esto.
1: Ah,
0: este,
1: ya,
0: que
1: ya,
0: se
1: ya,
0: junta
1: ya,
2: con...
1: ya.
2: No, creo que es abril, ¿no? En Semana Santa, güey.
0: A ver, espérate, a ver. No,
1: ya ahora sí, ya habla, amigo.
0: A ver, habla.
3: Hola, hola.
1: Ah, ya
0: se
2: escucha. Ya me escuchan, chido.
0: A ver, otra vez, habla.
3: Hola, hola, hola.
0: A ver, otra vez. Tú no pares hoy.
2: A ver, uno, dos, tres, cuatro.
1: Sí, sí, está bien, okay. sí, está bien.
0: Yo ya me escucho. Bueno, pero ahorita viene el Darius, ¿no? También que...
1: Sí. Daris Boy.
0: Exacto. Bien, entonces, sí, que estábamos así. Entonces, pues, que primero de mayo. Luego, el que sigue es 3 de mayo, güey.
2: No, el 5 de mayo no es de asueto, güey. Pero mucha banda sí se lo toma como...
0: Sí, no, pues ahí en la escuela de mi hijo fue, o sea, llegó hasta el miércoles, ¿eh? O sea, así fue.
2: Ah, sí, cierto, güey.
0: Así fue en todas las primarias. Y entonces, también el de la Santa Cruz, ¿no? Que es el 3 de mayo. Yo me acuerdo mucho el 3 de mayo porque hay un pueblo ahí de la Santa Cruz que está ahí en Coyoacán. Déjame, te digo, ¿por dónde? Por la Cineteca.
2: El Chopo.
0: Y ándale, entonces está el pueblo ese de la Santa Cruz, ¿no? Entonces, una vez que se me ocurre... No sé por qué. Ah, porque hay un hospital que está por ahí, ¿no? El Ángel es ese que está ahí.
2: Ajá.
0: En universidad. Y entonces había que llevar ahí unas vacunas y no sé qué con el Julián, ¿no? A la salida de la escuela. Y que se me ocurre meterme ahí a estacionarme, según yo. No, mami, era 3 de mayo. O sea, sí. Olvídalo, güey. Lo peor de lo peor. Casi yo ya no sabía si ya dejar el coche ahí, güey. Y hay que alguien me lo cuidara. O sea, no. Tuvo cañón, güey. Pero bueno,
1: pues
0: son recuerdos de esos días de mayo. Y después del 3, el 5. Y después del 5, pues 10. El 10. Y después del 10, el 15, que también nos toca a los maíz.
1: A los maestros.
0: El día del maestro, que luego en las escuelas siempre, pues hacen ahí tú. Ya sea la comida o el desayuno. Donde estoy ahorita trabajando es el desayuno. Y
2: ¿te van a llevar al Sambors?
0: No, lo hacen ahí.
1: Al Sambors.
0: Sí, güey, un Sambors, exacto.
1: Pues igual estaría mejor, güey.
0: No, pues sabes que sí estaría, no es mala idea, güey. Porque la vez pasada el degeneró en peda, o sea, el desayuno se extendió hasta las 9 de la noche en la escuela.
2: Con unas mimosas así.
0: Y sí hubo madrazos y todo, güey.
2: No mames.
0: Sí, pues claro, güey. Pues,
2: si no, no es peda, ¿no?
0: Pues exacto, pues... Dos profes, güey, ya encontrados, güey. Ya llegó un momento que... Bueno, yo no estuve, la neta, yo huí porque ya me la sé. Pues ya uno ya se la sabe, ¿no?
2: O sea, seguían ya en el after.
0: Sí, en el after. Entonces, ya después al otro día, un maestro amigo mío que le mando muchos saludos porque siempre nos escucha, por cierto.
1: ¿Cuál? ¿El que tiene dengue?
0: El que tiene...
1: Ah, no, no era dengue, ¿era aquí?
0: Algo así. Algo así, pero en su modalidad...
1: ¿De edad pene?
0: Sí, justo, de sus partes.
1: Es que, bueno, yo no he venido en varios programas y no sé cuál sea la modalidad. Ahora ya estamos más tranquilos. puedo ser un poco racista.
0: Pero sí, siempre, güey.
1: No, yo pregunto.
0: La gente en redes, güey.
1: Porque ya vi que ya te rodeaste de gente como tú y pues...
0: Gente como yo,
1: cabrón. Mira, ¿son tus guarros o qué? Explícate. Ese pinche guarro que traes ahí.
0: Gente como yo, no quiero averiguar. No voy a preguntar.
1: Ponle el micrófono a Daris, güey.
0: Ah, sí. Supongo que sí, sí.
1: A ver, habla Daris.
0: Sí, sí, sí, sí.
2: Hola.
1: Ahí está.
0: Eso, chinga.
1: Sí, pásamela, amigo, pásamela.
0: ¿Y sus audífonos?
1: No.
0: ¿Sus
1: audífonos? El agua. ¿Es la mía?
0: Ay, bueno. Ay, por Dios. Muy bien. Tengo una playlist medio preparada para hoy que está bastante chida. ¿Y qué otra cosa está buena?
1: Le falta Cal, el...
0: Te iba a preguntar si hoy toca jugar con plataforma de intercambio de
1: ideas,
0: de mensajes con la gente que nos escucha, Javi, ¿no?
2: No, hoy no traje el aparato. Pero ahorita solucionamos, no hay pedo.
0: Ahorita
1: creo que no hay el adaptador, se lo chingaron.
0: Ahorita.
2: Había más
1: No, bueno, nada más pues, hay cuatro, según
0: bueno, pero mientras tanto,
1: falta el adaptador.
0: Ya vámonos con esto, puta. Este pinche programa, todo se nos va a conectar. Esto conectar, el otro conectar. Esta madre, puta madre, ya, güey. Es como cuando esas comidas en casa de mi mamá. Ah, no me voy a quejar.
1: Es muy rico.
0: En casa de mi mamá, se te va media comida. Pásame esto.
1: Saludos a tu mamá.
0: Sí, saludos.
1: Saludos.
0: Sí.
1: Monumento ya. Merece, señor. Monumento.
0: Monumento se merece.
1: Monumento sí. Se merece, señor. Sí.
0: Híjole, yo no voy a preguntar tampoco eso.
1: Okay. No tiene nada que ver contigo, Carlos. ¿Cómo crees?
0: Okay, va. Pues vámonos con este. Por cierto, qué buena rola. Y qué buena banda esta que Ray me... Tú
1: ¿Te
0: me
1: gustó?
0: La, tú me la
1: ¿Cuál
0: aconsejaste,
1: fue?
0: ¿No? La del el Brass Against.
1: ¡Oh! Me gusta mucho.
0: Y este cover, escúchalo, por favor.
1: A ver, échatelo.
0: Qué bonito está.
1: Y con ese, usted.
0: Vámonos, Unidad Gravitacional, el Día de la Madre.

0: Bueno.
1: Ay, ay, ay, ay, ay, ay, uy, uy, uy. ¡Ah! No, esa no, esa no. Así es, gente. Estamos de vuelta. Estamos de vuelta con esto. Me pongo esta rola de Fondux. No, esa no. A ver, esta tampoco.
0: Dios mío.
1: Ah, mira, mira. Vámonos. Así vas a estar al rato, papá. Oilo. Oilo. Oilo, oilo. Así es, gente. Bienvenidos otra vez.
0: Está bien que digas a cada rato bienvenidos.
1: Pues sí, porque
0: no sabemos quién se incorporó.
1: No, exacto, exacto. Y ahorita, ahorita tenemos quórum, tenemos radio
0: escucha. Pues es que tengo que venir, güey. Si no, sí, se, sí. Si

0: Tenemos como la otra vez que hemos estado ahí como jugando con alguna manera de comunicación y de feedback acá con la gente que nos escucha, ¿no? Entonces, ¿la vez pasada qué fue? ¿Fue en el YouTube?
1: Porque, no, bueno, fue en Facebook.
0: ¿Fue Facebook igual? Entonces, ahorita estamos en Facebook igual.
1: En Facebook. De hecho, nos fue bien, güey. Tuvimos como 500 views. ¿Sí? Entre todas.
2: ¿What? ¿500 views? Carlos Arturo. No, tú les... Ya, o sea, 501 y este hoy cancela el proyecto, Ya, sí. 501 ya es famoso para.
0: Sí, exacto, así una convoco a junta y,
2: oigan, a ver.
0: Pues no sé ustedes, pero esta madre ya está muy mainstream.
2: Sí, ya cualquier pendejo nos escucha.
0: Ya, esa madre, ¿no?
2: Empieza a ir bien y esto se cancela, sí, acuérdense.
0: Así es, personas. Bueno, de cualquier manera, pues manifiéstense. Estamos en el Facebook. ¿Dónde estamos, Javi? A ver,
1: échate. En Nudidad Gravitacional, así nos pueden buscar en Facebook, güey. Sale el icono de la dinamita. Uh-huh. Píquenle ahí y estamos totalmente.
0: El cuetito.
2: ¿Es un cuetito?
1: No, es una dinamita.
0: Es una dinamita, pero pues es un cuetito.
2: ¿Como el de la unidad?
0: Como el de la unidad.
1: Oh. Es lo mismo, güey. La misma página de unidad gravitacional, pero en fin.
0: Uh-huh. Entonces, todo junto, bonito. Unidad gravitacional, Facebook. Correcto. Entonces, si ahorita le pican por ahí.
1: Uh-huh. Ahí nos encuentran.
0: Ahí vamos a estar. Estamos en el en vivo. Entonces, es una buena manera. Sobre todo, bueno, la verdad es que nos vean y eso, pues, no me interesa mucho. Más que está más padre que nos mensajemos, ¿no? Entonces que la gente
1: interactúen, que comenten, que digan pendejadas.
0: Sí, que la gente nos diga, ay, ¿te puedo pedir una rola? Y así, a ver.
2: Ah, pues eso crees? Puede ser un tema que te conflictúe.
0: No, pero ¿qué crees? Wey, hace una semana.
2: Pero te piden algo que te gustó.
0: Sí, güey.
2: Si te piden algo que no te gusta. No, te rompen la madre. Le vas a decir a Javi que no te dé ese mensaje.
0: Bueno, sí, o sea, el Javi...
1: No, no se lo paso, güey, ni de pedo.
2: Muy bien. Bloquéalo a la chingada.
0: O sea, sí, más o menos ya está.
2: Si ves que algo que lo va a desconectar, no se lo pases.
0: Pero estuvo buenísimo, ¿no? La vez pasada, o sea, porque el Flamas, mi cuate, el Richard.
2: ¿El Richard Flamas?
0: Sí, Richard Flamas nos dijo, pues pónganse esta... Para que se estremezcan.
1: Y sí,
0: ¿no? Y sí,
1: claro. Logró su cometido, güey.
0: Sí, cómo no. Pues va, que ¿nos vamos con otro par de rolitas o es muy pronto?
2: Pues yo digo que muy pronto, pero sí. Pues tú haz lo que quieras, güey.
0: No, se han tocado varios temas.
2: Sí, hoy en la mañana.
0: Va. Escuchamos, por cierto, pues la de Sabotage.
2: Que me gusta mucho esa banda, amigo.
0: Gran cover.
2: Me gusta mucho esa banda.
0: Esta banda que es el Brass Against. Entonces, gente, pues busque, le haga la tarea. Y la otra rola fue Psychotic Reaction, que también es una rola que me gusta muchísimo, con Count Five, ¿no? En un disco que se llama igual, Psychotic Reaction. Y pues vámonos con esta maravilla, güey. Este par de cosas buenas que se vienen cositas, personas. Unidad gravitacional, como todos los...
2: Se vienen cositas.
0: Sí. Como todos los viernes a las 7.
2: En algún momento después de las 7 de la noche.

0: quitaron la cantidad de cacahuate exacto.
1: Ajá. Oye, se cayó el sistema.
2: Literal se cayó el sistema.
1: Hoy.
2: Ya no sirve mi cámara, güey. Ahí estamos.
1: Así es, gente, pues seguimos aquí en cabina y seguimos en vivo en el Facebook. Mientras no... Bueno, hay un delay ahí muy, muy interesante. Lo que nosotros pretendemos es que usted nos esté escuchando por donde nos está escuchando ahorita, que es radionopal.com.
3: ¿Cómo?
1: Y...
3: Estás muy alto, güey.
1: ¿Qué? ¿Sí?
3: Escucho muy alto.
1: Ah, pues... Pero no es esto, ¿sí? ¿Será?
3: No, es acá.
1: Exacto, tú bájate.
3: Tú no me muevas ahí.
1: Tú no le muevas, exacto.
3: Te adoro, pero bien. Bájale un poquito.
1: ¿Y qué? Ah, sí, pues estamos en... Y pues no tan simultáneamente como quisiéramos, pero pues préndale ahí al Facebook y...
3: 20 segundos, ¿sabes lo raro que es eso, güey? 20 segundos de delay.
1: O sea, podemos tener una ¿cómo se llama? Malfunción de vestimenta, ¿cómo decían eso?
3: ¿Cómo sería la definición? O sea, ¿ellos nos están viendo en el futuro o en el pasado?
1: En el futuro, por supuesto, Ray.
3: Pero tienen 20 segundos de delay.
1: Uh-huh. O sea, ahorita ya está saliendo lo que voy a decir en 20 segundos.
2: En el pasado.
3: En nuestro pasado.
1: No. O sea, ahorita todavía no digo algo, pero ya, esto ya salió. Ahí va.
3: Como ese video. No, ¿has visto ese video? Me dio mucha risa. ¿Qué es más rápido, la luz o el sonido? Mm. Y hay un pinche, perdón, un tipo, iba a decir negro, que se pone su celular con la linterna. Así te la pasó, lo has visto.
1: Hay un que es un como meme y así.
3: No sé si sea meme porque es video, pero. ¿Los memes son videos? ¿O es más bien como un reel?
1: Sí, sí, sí.
2: Sí, los memes se pueden convertir.
1: Se pueden ser.
2: Los videos se convierten.
1: Pueden ser videos, pueden ser GIFs, pueden ser imágenes.
3: Lo busco y se lo mando.
1: Estáticas. Mándamelos, por favor. Muy bien, personas, ¿qué pasó en la semana? Pues muchas cosas. Ya se echaron para atrás los del... O eso parece, en algún sentido, en algún grado. Lo que ayer se estaba discutiendo, que era lo de las escuelas, ¿no? Que,
3: una reverenda mamada, pero lo escucho. Que el ¿usted qué tiene, hijo? ¿Qué le parece?
1: Que no sé qué. ¿Cómo lo calificaste tú?
3: Una reverenda mamada, pero usted que tiene hijo, ¿cómo lo califica?
1: No, pues más o menos igual, aunque no voy a decir eso enfrente de mi hijo. No, nada más pongo así, pongo cara de...
3: Es una reverenda.
1: Pongo cara de qué barbaridad. Ya, pero sí, reverenda mamada, porque pues tiene muchas... Ay, güey, pues hay como muchas implicaciones y luego uno conjetura, ¿verdad? Uno que ya ha pasado por varias de estas cosas.
3: Que ya vivió.
1: Que ya vivió, que ya disfrutó. Pues sí, pues entonces uno empieza a pensar mal, ¿no? Entonces dices, puta, a ver, ¿qué parte no nos están diciendo? Porque también hay que pensar que por ahí, ¿de dónde venga esto? Etcétera, etcétera, ¿no?
2: Sí, está raro. Pero a ver, contexto. Normalmente, de un ciclo escolar a otro, ¿cuánto tiempo de vacaciones son?
1: No, pues si acaso, los 2 meses, ¿no? Que era una medida pues más o menos reciente, porque en algún momento...
3: Tiempo no, atrás cuando, era menos.
1: No en lo que Julián ha estado en la escuela, que es muy poco, la verdad, o sea, apenas va en segundo. Uh-huh. Pero yo me acuerdo que ya no eran 2 meses, o sea, estamos hablando de los últimos 10 años, ¿no? Punto. Pero, pues ya, entonces otra vez como que eran esos 2 meses que todos recordábamos con cariño, con nostalgia, uh-huh, de esas vacaciones de verano. Y bueno, lo que hay que decir, ¿no? Platicando yo con mi mamá, por ejemplo, ¿no? Que es una persona que trabajó la mayor parte de su vida en la SEP. Y entonces, pues algo sé, algo he escuchado de cosas que tienen que ver con lo que se hace ahí, cómo se hacen las cosas ahí. Entonces, no es cualquier cosa, a eso voy. No es cualquier, no es ¿cómo se llama? No es enchílame otra la tomar una decisión de ese tamaño, ¿no? Así es casi insólito. Está, o sea, es cabrón. Una, sí, no, o sea, no, la gente yo creo que luego no tiene idea de toda la chamba y todas las cosas que implica un movimiento de ese tamaño, ¿no? Aventarse una puntada de ese tamaño. Entonces, lo que uno, lo que da a pensar... Dices, ay, güey, ¿no? Pues imagínense el motor, imagínense la motivación para echar por tierra y revolver tanta cosa en una institución de ese tamaño donde se manejan datos, dinero, información, cosas de todo tipo, todos los días, ¿no?
2: ¿Y cómo se lo pueden tomar tan a la ligera, güey, que lo anuncian tal vez un mes antes, güey? O sea, sí. ¿Lo tenían ya preparado o se esperaron a decirlo tal vez hoy?
1: No, ¿qué crees? A mí me parece justo que es como un estilo así, como un bomberazo, casi un impulso. Tanto así que pues, hoy medio se desdijeron, ¿no? Entonces, pues todavía no están seguros bien, ¿no?
2: Sí, porque Claudia se dijo que todavía no, que lo estaban hablando o algo así.
1: Sí, dijo, a ver, espérense pues, también,
0: doctora,
1: ¿no?
0: Doctora, ¿y si cancelamos un mes la escuela? ¡Excelente idea!
1: Sí, mira.
0: Doctora, pero la mayoría de los mexicanos no van a ir a ese mundial. ¡Ah, chinga!
1: Sí.
0: Échelo para atrás.
1: Sí, o sea, mira, todo el rollo de... Wow, es que todo entra en juego, ¿no? El metro y ese sistema colectivo de transporte está evidentemente colapsado. Tiene yo creo que enfrenta la crisis más seria de toda su historia.
0: Sí. Y viene la línea verde, ¿no? La amarilla la van a...
2: La que va a ir.
0: La de universidad, la van a arreglar, ¿no?
4: Sí. Pero no, ya entonces, no sería para este periodo.
0: No, pero igual, no. ¿Cuánto va a durar eso? Ah, ¿un año y medio, dos?
2: Más de un año, güey.
4: Pues, ¿cuánto duró la azul?
2: No, la rosa, güey, sí duró como un año.
0: No le manejo el metro, ¿ah?
1: Entonces hay que preguntarse qué tiene que ver con eso, etcétera, etcétera. Y luego, pues ya mal pensando, peor aún. Pues estas medidas, que es lo que buscan, esta y aquella recomendación reciente también, no sé si se acuerdan, que es la de hagan home office, quédense en sus casas, no vayan a trabajar, no salgan a la calle, ya hay mucho naco, no contribuya, ¿no?
2: Hay mucho moreno en la calle.
1: Entonces estas cosas dan mucho que pensar, ¿no? O sea, porque son, responden a la idea de alguien, ¿no? Que es que nos mantengamos así como al...
2: A raya.
1: Como a raya. Y las razones pueden ser varias, ¿no? Y habrá unas que medio nos digan y podamos adivinar, y otras que quién sabe, y otras que no, ¿no?
4: Que no sé si también, por ejemplo, ahorita también tendría que ver el tema de lo de este nuevo virus que comienza en este crucero, ¿no? Que se llama Hantavirus, ¿no?
1: Ya.
4: Que también quisieran agarrarse un poco de ahí y...
0: A ver, que no he visto noticias yo en cuánto tiempo. ¿Qué es eso, güey?
2: ¿Hantavirus, güey?
4: Hantavirus.
1: Sí, yo también medio he visto.
0: ¿Qué es eso?
4: Igual puedo decir que también medio he visto. Es un virus que justo se transmite a través de las ratas.
0: Ok.
4: Obviamente en este crucero había ratas. Uh-huh. Y la gente se empezó a infectar. Y creo que ya van 4 muertos que... Bueno, 4 personas que ya fallecieron.
1: Pero es por contacto sexual con la rata.
0: Oiga, pero si yo uso condón al momento de tener encuentro con la rata...
1: No tienes problema.
0: Bueno, gente, ya lo saben. No, porque seguramente hay gente que nos escucha que le gusta tener ese tipo de...
1: Lo escucho aquí primero.
0: Usted no tiene peligro, sí...
1: Sí, pues sí,
0: sí es responsable.
1: Exacto, sí es responsable.
0: No, ya no molesten a Darío. A ver, bueno, ¿cómo es la información? Entonces, por contacto con las ratas, 4 muertos en la Ciudad de México.
4: No.
1: En un barco.
0: Ah, en un crucero.
4: En un crucero.
0: Ah, bueno, ok. ¿Y el crucero llegó aquí a México?
4: Todavía no.
0: Lo pararon.
1: Es que esa parte no sé.
4: Sí.
0: Eso es un tema padre y feo. O
1: sea, como ya todo es así de scrollear, güey. Pues yo ya no me esperé.
0: La mitad.
1: Sí, ya no me esperé.
4: No me retienen los primeros.
0: Yo me estaba... Ay, Dios mío, bueno.
1: Ay, Dios, que sigue.
4: No me entretienen esos primeros segundos, ya.
1: Me perdieron.
0: Exacto. 4 muertos. Ah, ok,
1: sí.
0: Me quedo.
1: Ah, ok, bye. Sí, bueno, pues sí, ahí está la cosa. Sí, pues no sabe uno ya si es por seguridad.
0: O sea, pero el crucero llegaba a México.
4: No.
0: Ah, no es por eso.
1: Pues quién sabe, pero bueno.
0: Inmediatamente por eso no es.
1: Oye, y este asunto de que no va a haber estacionamiento en el Estadio Azteca.
0: No, eso no va a haber estacionamiento, vas a tener que caminar 1.5 kilómetros uh-huh. para poder llegar uh-huh. a... Y 1.5 kilómetros peligroso, si usted me pregunta, ¿eh?
1: Ah, bueno.
0: Es zona ñera.
1: Por la hora.
0: Es zona ñera.
1: Espérate.
0: Si usted va a ir al Mundial... Apriete por Ciudad hay Jardín,
1: algunas,
0: trote.
1: Hay algunas
0: porque
1: calles.
0: Ahí está medio peligroso.
1: Sí, no se pase de ese lado allá. De la,
4: si usted ve camisas amarillas.
0: Si hubiese un moreno que le dice por aquí es más rápido, no le haga caso.
1: No, Así es, y entonces, bueno, pues eso, y nada más se van a estacionar acá la gente.
0: ¿Ya estás emocionado por el Mundial o todo?
1: No, no, de hecho casi,
0: No lo vamos a ver.
1: No, yo no lo voy a ver.
4: ¿Más bien ya compró su álbum?
1: Ah, puta. Oye, por ahí, ¿será cierto, güey? ¿Qué? Por ahí vi también uno de esos reels así, o sea, ese me capturó más.
0: Que cuatro, ¿no?, muertos en un
1: cruce. Sí, el de que están vendiendo un pinche de álbum, güey, donde sale así Chabelo y así.
0: ¿Eso
1: sí
0: existe? Eso,
1: ¿sí, güey? ¿O no?
4: Sí, sí.
1: ¿Sí? Así lo quiero.
0: Ese está más padre.
1: Sí. Yo le puse mi comentario, 15% más divertido.
0: Sí, o no más. ¿No? Más.
1: Al menos un
0: 15%. ¿Cuál sería tu delantero en ese álbum? Tu 9.
1: No, hombre.
4: Pues ¿pero de México?
0: De México, sí, de México. ¿Quién es tu 9? Quita todos los futbolistas pendejos. ¿Quién es tu 9 en ese álbum de fútbol? No futbolero. Okay.
2: O sea, famoso mexicano.
0: Ah, ya. Tu 9, es el que mete los goles.
1: Por el look también, ¿no? Mucho, la verdad. Charlie Montana.
0: Claro, sabía que ibas a decir Charlie Montana. Que Diosito.
1: Es nuestro Canilla, güey, ¿no? Sí, sí, sí.
0: No,
1: sí,
0: es nuestro Bret Michaels. Así es. Que es Dios lo tenga, que nos lo esté cuidando mucho.
1: Es un Canilla. Así es. Bueno, ok, pues vámonos con otro par de rolas y seguimos platicando, porque el Mundial, que sí, no te lo voy a ver,
0: ¿Ni aunque yo lo invite al partido? Tengo 2 boletos.
1: Ay, cállate la boca, güey, no es cierto.
0: Sí, sí, tengo 2 boletos.
1: No me vas a invitar, güey.
0: No, ah, ok, esa parte, no, ¿qué tal?
1: No era para mí, güey. Pero como dice el dicho, así de cuando...
0: Si no es para mí,
1: cuando es para ti, güey, aunque te quites, ¿no? Y aunque te pongas, ¿no? Sí, algo así. Bueno,
0: ya llegó a esa edad,
1: maestro. Exacto. Sí. Ahí complétenme bien el dicho, a ver si lo dije bien. En redes, porque estamos en vivo en el Facebook. Entonces, pues véanos, coméntenos, cáguenos. Ahí por mensaje escrito. Y mientras nos ponemos unas rolitas, porque en la playlist del día de hoy seguía. Está.

0: todo.
1: Me chingué una ratita
0: para
1: mientras.
0: Todo
1: alca-
0: para todo alcanzaría. Así es. Bueno, ¿qué ponemos al BTS, no? ¿O qué? A ver, vamos a ver.
1: Vamos a BTS, ok.
0: BTS, artista.
1: Ponte, pero
0: dinamita, ¿podemos? Dinamita con el BTS.
1: No, hay que discutirla. Suele.
0: ¿Es esto? A ver, la rola se llama Dynamite. La pesada, ¿no?
2: Sí,
0: hay otra que se llama Hooligan.
1: A ver, esa debe ser la pesada.
0: Hay que hablar del fútbol acá, ¿no? De la violencia en estadio.
1: West Ham Way.
0: A ver, ya.
1: Cuchillos, ok. What the hell, wey.
0: What's this? Ok.
1: O sea, son coreanos intentando ser negros.
0: Pues sí, güey, eso dirían exactamente. Eso dirían ellos.
1: Somos coreanos tratando de ser negros.
0: No, eso dirían.
1: Es el camino equivocado, ¿no?
0: Sí, ¿por qué? ¿Por qué?
1: No.
0: Ya hay algo que no.
1: O sea, si vas a tratar de ser alguien, sí. Pues no te vayas por el. Bueno, sí, ya okay. No voy a acabar la idea.
0: Okay, ya, bien. Sí, hasta el momento, tengo que confesar que hasta el momento de ahorita, justo.
1: Está horrible todo
0: no,
1: eso.
0: No había yo.
1: A ver, escuchado. One Direction, papá. Una rápido.
0: Exacto, pues no, es otra cosa. One Direction era otra cosa, ¿eh? Era otra cosa. One Direction.
1: One Tentacle.
3: Pero este tema de los BTS, o sea, también va acompañado de toda esta cultura K-pop, ¿no? Con tema de las novelas.
1: Me declaro incompetente, ignorante.
3: Igual, o sea, pero sí es un mercado que ha estado empujando mucho la región asiática. O sea, creo que inclusive series en Netflix son las que están pegando muy cabrón.
0: Sí, están muy bien.
1: De los coreanitos, de los sí, coreanos, hay bastantes.
3: O sea,
0: los coreanitos. Oye a mi tío, güey.
1: Tengo una pregunta. ¿Quién dijo coreanitos? ¿Yo?
0: Perdóname al tío.
1: Okay, tengo una pregunta y me gustaría que me escucharan.
0: A ver,
1: y nada más es un catalizador para ver si soy racista o no.
0: Le bajamos.

0: Pues sí, quién sabe. No sé, güey. No sé, pero eso es, me acuerdo que cuando una vez vinieron y yo andaba por ahí por la, pues por Reforma y eso, porque se quedaban ahí en el Four Seasons.
1: Todo el mundo se quedaba ahí.
0: Y entonces ahí estaban todas las directionales, que así se les llamaba, ¿cierto? ¿Cierto? ¿Y ahora cómo se llaman?
1: ARMYs.
0: No, pero las del las BTS. ARMYs. Las ARMYs.
2: Las ARMYs.
3: Está cabrón porque las morras sí se organizan.
0: ¿Las ARMYs?
3: Sí, pero están, muy cabrón.
4: Están muy
3: de
4: bien
3: una forma.
0: Pero ¿se organizan para qué, güey?
3: Para todo clase de eventos.
2: Mira, yo si fuera patrón, llevaría mis volantes ahí para secretaria, papá.
0: Qué buena idea, jefe. Qué buena idea, jefe.
4: Te resuelven todo, güey.
2: ¿Quién quiere chamba? Mira, ¿tú organizaste todo este pedo? A ver, ven, ¿quieres trabajo?
0: Tienes talento de organizador.
3: O sea, tengo entendido, por ejemplo.
2: ¿Cómo les llaman? ¿Tú eres gestora?
3: Gestora. Que entre ellas se regalan cositas. Arman.
2: ¿Cómo?
3: Como souvenirs. Ya. Que un recuerdito, un llavero.
4: Tiene
3: y
4: un nombre,
3: entre
4: ¿no?
3: ellas creo. Se lo regalan, no se lo venden, sino que simplemente hacen intercambio entre ellas.
2: ¿Cómo? Comunistas.
3: Entonces está muy impresionante el movimiento de las morras. Porque sí están muy organizadas. Muy, muy organizadas.
0: No he visto nunca eso. Te digo, nada más vi lo de la noticia esa de que a alguien se le ocurrió hacer el albur, güey, con el nombre de. El nombre del supuesto hotel donde se estaban quedando.
4: También doxearon a varios revendedores, güey.
3: Sí.
2: ¿Qué es eso?
0: ¿Qué es eso, güey?
4: Doxear, güey, es investigar a la persona, güey, y dar dónde viven, quiénes son.
2: Doxear.
4: Doxear.
2: Eres muy chavo, Javi.
4: Digitalmente hablando.
2: Doxear, ya te papá. Pones, ya yo te dije que lo tejéramos.
0: Ya trae otro chip el Javi.
4: Otro chip.
2: se lo cambiaron en la Junta Army. Le dijeron, te paso mi chip, dame. La chava ahorita anda diciendo un chingo. Ay, no, los pinches virus no valen ver.
4: Lo de hoy es BTS.
0: Ok, claro.
2: Doxear, güey.
0: Lo doxear,
2: güey. ¿Por qué? A ver, ¿por qué se dice doxear?
4: Pues es un término digital.
2: ¿Pero por qué se
0: es un
2: dice?
0: Un término digital, supongo.
2: ¿Doc sí. de documento?
3: No.
2: ¿Doc de qué?
0: ¿Quién sabe?
4: No sé, güey, pero así se dice.
3: Vamos a
2: doxear. Órale.
0: Te doxearon.
4: Bueno, güey, te va a salir la...
2: No lo voy a repetir en mi vida, pero
0: te doxearon se me hace... y.
2: Te doxearon. Y es como te bolsearon digitalmente.
0: Y gosteaste. Y cosas de esas.
4: No, pues sí, te buscaron, güey, te chingaron.
2: Pero doxearon, ok.
0: Cámara, güey.
2: Estos chavos.
0: O sea, es como, ya, ok.
3: Pues se supone, o sea, del inglés
0: es como,
3: doxing.
0: Es como la...
3: Inglés, doxing, que significa investigar, recopilar y publicar información privada o identificable de una persona en internet sin su consentimiento, generalmente con intención de exponerla, intimidarla o dañarla.
0: Oh, ¿ya viste, güey?
2: Pinches nacos, no sabía nada.
0: ¿Ya
2: de
0: viste?
2: Eso. No, disculpa, Javi.
4: Es muy fácil hacerlo.
2: No, Javi. No, estás muy alto.
0: ¿Hacer
2: avanzado.
0: Qué? ¿Doxear? Pues tal vez sí, güey.
4: Toda la gente, güey, tiene todos sus datos en redes sociales.
0: Claro.
4: Sube todo, güey, está ahí todo.
0: Claro.
4: O sea, obviamente no todas las personas, pero sí es muy fácil dar con muchas personas.
2: Pues sí.
3: O sea, claro, en un grupo tan grande, seguramente va a haber alguien en sistemas que le sepa a la parte computacional y.
2: O sea, meterte con una ARMY no es una opción.
0: No, güey. No,
2: van a encontrar fotos de nuestras partes.
4: Sí, güey. Sí. Se van a encontrar tu segunda familia, güey.
0: Sí, güey.
2: Ok.
3: De hecho, eso pasó.
2: Bueno, también me gustaría encontrarla a mí.
4: la buscaremos, amigo.
2: Ya estando ahí, pues.
0: Oye.
2: El paro, güey. Además dicen que no cobran, ¿no?
4: Es gratis, güey.
2: Ah, puta madre.
4: Hazlas enojar y ya.
2: Está de huevos ese pinche tema.
0: Te doxio. Cámara. Ok, bueno, pues aprendiendo aquí en unidad gravitacional, doxear, ese espacio.
2: Papá. ¿Te han doxeado?
0: ¿A mí? No creo, güey. O sea, a ver, espérate, pero...
2: Hola. Con la defensa.
0: O sea, sí, pero...
2: Fueron, sí, pero fue gentil.
0: Fueron gentiles, fueron tiernos.
2: Tuvo tacto el doctor. Tuvo mucho tacto. Calentó su mano.
0: Que sí me...
3: ¿Me hizo?
2: Se sopló, se...
0: Ay, cabrón. Ay. Bien. Pues qué, vamos con otro par de rolitas. Ya ni les he estado diciendo qué estábamos poniendo, pero pues bueno, pues si usted lo sabe, el que sabe lo sabe y el que no, pues
4: qué chingues.
0: Pues este, no, tampoco, ah, bueno. Espérate. No, Javi, espera, no quería decir algo.
2: Tranquilo, viejo.
0: Te van a doxear. ¿Qué escuchamos? Sí, escuchamos a Joan Jett y los Corazones Negros. Así es, Joan. Pero antes al T-Rex y antes a ¿cómo se llama? Al Shocking Blue, etcétera. Y todas estas rolas es porque me venía yo acordando de rolas que he escuchado en videos de skateboarding. Así estaba avanzando mi mente, así estaba viajando mi mente hace rato cuando venía para acá. Y hay unas muy, muy, muy, muy buenas. Y bueno, pues ya después hablaremos de ese tema. Siempre y cuando nadie sea pinche experto, sobre todo de skateboarding, cabrón. El otro día vi que, no voy a decir en dónde, pero sí en una... Como de esas estaciones o de esos podcasts, güey. Ah,
5: ya sé de cuál.
0: No, ya sabes. Y entonces hay gente... O sea, ahora hay expertos de skateboard. Ya, güey, no sean expertos de nada, banda neta, güey. O sea,
5: así lo presentaron.
0: Sí, güey.
5: Experto en skateboard.
0: Ajá, y el otro, ay, puta, o sea, curador, güey, del Museo del Skateboard. Sácatela. Curador.
5: Yo me aviento un Oli.
0: O sea, neta, eso de curador aparte. Ay, bueno, ya, perdón, güey. Perdón, ya volví.
5: Te desquitaste, no hay
0: problema. Sí, ya estoy.
5: Desahogaste.
0: Ya, vientos. Está bien. Bien, gente, si usted es experto de algo, pues perdón, güey. Si usted es curador, güey, de pinches mensadas, pues también, pa. ¿Qué? ¿Le damos o qué, güey?
2: O sea, nada.
0: Dime, güey.
2: Tienes una manera muy bonita de insultar.
0: Sí.
2: Deberías. Okay. Eres un poco experto en eso.
0: Pero
2: está bonito.
0: Curador en jefe.
2: Jurador en jefe de mandar a la verga a la gente. Está increíble.
0: Está bueno.
2: Debería hacer un trabajo. Ahí me inscribo.
0: No, pero. O sea, siempre hay algo que aprender.
2: Claro.
0: La neta.
2: Doxear.
0: Sí,
2: doxear.
0: Mira, yo ahorita es lo que estoy viendo, güey.
2: Doxear.
0: Sí,
2: chingada madre.
0: Chingada.
2: Tengo que meterme más al... ¿Dónde aprendes esos términos, Javi?
4: En Twitter.
2: Tengo que meter más en Twitter.
0: Ahora el X, ¿no? ¿Y cómo le dicen X o X?
4: No, le siguen diciendo...
0: Twitter, ¿no?
4: Nah.
0: Sí, creo que sí, ¿no? ¿O no?
4: Es que depende igual.
0: Güey, qué manera de arruinar a un pinche buen nombre, güey.
4: Sí, cabrón.
0: ¿A poco no estaba poca madre, güey? El nombre, güey, original está poca madre.
4: El sonidito de cuando te llegaba la notificación está muy chingón.
0: Pero llega este pobre diablo, güey. Ok, ya, material para otro programa. Vamos con una rolita. ¡Uy! ¡Oh! El Chain and the Gang, güey, que es... Este pinche disco aparte, güey. Ya no se lo merecen, gente. A doxear a su mamá.
2: Doxen a su ex.

0: regresen a primaria, por favor.
1: Va a haber guerra.
0: Qué sensibles son.
2: Eso sí,
3: la guerra de los pasteles.
1: Estrés.
0: Qué pinche sensibilidad, Carlos Arturo.
2: Estoy contigo, amigo, ya sabes que yo siempre he criticado eso.
0: Los pinches. Bueno, no, pues, ¿quién se puede decir eso?
2: ¿Qué?
0: Pues eso.
2: Ah, eso que dijiste ahorita fuera del aire, gracias a Dios.
0: Gracias a Dios.
2: Sí, sí, no se puede.
0: Pero bueno, usted ya se imaginará.
2: Escuchamos al Chain in the Gang, Certain Kinds of Trash, ciertos tipos de basura. Como las que, la que se te mete en el oclayo.
0: Traigo el ojo inflamado, amigo.
2: Ah, exacto, güey, qué pedo, qué por qué.
0: Yo creo que fue estrés.
2: Sí.
0: La semana que estuvo medio acá.
2: ¿A poco?
0: Y pues, o me doxearon. Me doxearon.
1: Un mal de ojo.
0: Un pinche mal de ojo ahí, güey, traigo encima.
4: Ojo, no hay nada más.
0: Estás cargando un muerto.
2: Sí, te venden cosas en los mercados.
0: Y te trae del ojo.
2: Sí, te venden cosas en los mercados así, menjurjes y remedios, ¿no? Sí, para el doxeo. Ay, güey.
0: Yo sé que no crees, pero te da miedo eso.
2: ¿Qué? Ah, de esa manera.
0: Ajá. No lo crees, pero te da miedo.
2: Ajá, exacto.
0: Es curioso eso, ¿no?
2: Sí, es curioso.
0: No cree en algo, pero te da miedo.
2: Sí, hay una frase ahí de Alejandro Magno, que creo que era, que decía, no creo en Dios, pero le temo. Ah, huevo, pues no, pendejo.
1: Sí, pues, sí. Claro.
0: Sí, ay, Javi.
2: Ay, a ver, neta, se cayó otra vez el sistema.
0: Alejandro Magno.
1: Alejandro Magno presente.
2: No, sí, güey, viste, güey.
0: Ok, qué curioso. Pero sí, ha de ser un mal de ojo que traigo encima ahorita.
2: Sí.
0: Ha de ser el Vicente, ahora que lo recuerdo.
2: Sí, güey, cuídate de... No dejes pelos en el baño ajeno, güey.
0: Yo creo que jamás confíes en un francés.
2: En el
0: siempre
2: jabón.
0: Lo he dicho.
2: No te rasures nunca y nunca te cortes el pelo nunca en un baño ajeno.
0: Jamás se rasure usted el trasero en un baño ajeno.
2: Jamás. No deje el...
0: No deje rastro.
2: No deje el rastrillo ahí. ¿No? Jamás. Porque te la aplican, papá. El amarre. ¿Te
0: han aplicado? El amarre.
2: ¿A ti alguna vez te han aplicado
0: un
2: amarre,
0: güey?
2: ¿A ti te han aplicado un amarre?
0: Es que pero que, a ver. ¿El amarre ¿cómo? Físico o el amarre? Que el amarre físico el todo, de, yo creo, ¿no?
1: A ver, de brujería, ¿no?
2: Cállate, güey. Estamos hablando del trabajo.
0: Pues es que no aclaras, carnal.
2: El amarre, ya, o sea. Oh, su fetichismo acá, sí, ya sabes, dominante.
0: No me hagas decir el tuyo, que el tuyo está bien enfermo.
2: Está bien caro, pero está bien caro ahorita el amarre.
0: El tuyo está bien enfermo.
2: A ver, qué guay. Para empezar, primero estamos hablando de otra cosa.
4: cambiando el tema.
0: ¿Cómo ven a México? Sí,
4: bien. Ahorita lo platicamos en Azatorcal.
2: Ay, güey. No dejas, güey. No, mano.
0: No, pues
2: déjate,
0: es que...
2: Déjate tantito, cotorrear ahí tantito por tu brother de hace pinches 30 años, güey, carnal. Dame chance, güey.
0: Bueno, ya. ¿Cómo se siente un amarre?
2: Ok, pues no sé, yo sospecho que...
0: A ver, googlealo, Javi.
2: ¿Quién sabe? ¿Ustedes sospechan que si alguna vez les han...
0: A mí sí, seguro.
2: ¿Les han aplicado el amarre, güey?
0: Yo estoy seguro, sí.
1: Pero a ver, desde tu experiencia...
0: Ajá.
1: ¿Cómo describirías que...
0: Se me inflamó un testículo.
1: ¿Cómo?
0: Se me inflamó un testículo.
1: ¿Es neta?
2: Total.
4: Pero eso no es un amarre, güey, ¿o sí?
0: ¿Cómo sabes?
2: Pues según dónde te lo hagan.
0: No, a ver, ya. A ver, ¿cómo se siente un amarre? Según.
4: Pues es sentirse enamorado, atraído hacia la otra persona.
0: Por una persona que no te gusta.
4: Sí, exacto.
2: Eso sí me ha pasado, güey.
0: Sí, me ha pasado. O sea, pero se pasa. Se pasa rápido.
2: ¿Sí?
0: Sí.
2: No, pues yo ya me iba a casar, carnal.
0: No mames.
1: Eso entonces era un amarre.
0: Bueno, también es que te hicieron amarre, además estás medio güey.
1: Entonces ya no era un amarre.
2: Exacto. ¿Cuál amarre?
4: Era bueno el brujo, entonces.
2: ¿Cuál amarre, joven? Si usted está re pinche. Sí.
0: Nada más esa es la única sensación. Te enamoras de alguien que no te gusta.
4: Sí,
2: pero súbitamente, ¿no? O sea, sí, que sin explicación y sin motivo,
4: Google,
2: ¿no?
4: Según dice, la brujería del amarre es una práctica esotérica que busca influir en los sentimientos de una persona para forzar su amor, unión o retorno. Utiliza rituales con velas, fotos y prendas, según expertos. Puede basarse en magia blanca para armonizar energías y magia negra para obsesionar. Oh, ok, o sea, hay como de niveles.
0: Hay niveles.
2: el de la obsesión acá, de que ya no puedas ni ni dormir, güey, no, ni hay tranquilidad, ni de día, de esos, ni de noche.
1: O sea, son de esos rituales que se encuentran en los
0: panteones, eso, ¿no?
1: Que adentro
0: de pero creo que esa es otra categoría, creo que ahí es cuando sí te quieren matar.
1: Yo creo que aplica para todo.
0: ¿Por qué eres una madre en un panteón si quieres que se enamore de ti? Está raro, ¿no?
1: Pues es que es parte de, ¿no? Como del ritual.
5: ¿Y por qué en el panteón?
0: ¿Sabes? Sí, güey. O sea, más bien que se muera, ¿no? Pues en su casita, a gusto, o sea, en la cama, pues es lo que quieres, ¿no?
1: Ah, pero eso sería...
0: A menos que te lo hagas a coger en el campeón.
1: No, eso sería...
0: Ah, como... ok.
1: Pero eso es que estamos hablando de la obsesión.
0: ¿Te diste cuenta cómo la magia negra está más manchada?
1: Sí,
2: claro. Ay, no, güey, pues claro.

0: Sí, por eso.
1: Y hago, yo, ya, bueno, está bien,
2: por
1: yo no voy
2: a llama así, güey. Por eso te, te cuesta más caro.
3: Es más caro, o sea, en realidad sí es más caro.
1: Okay. Entonces, sí, la magia blanca es un poco más pasiva. O sea, es una persona dañadita, pero responsable.
3: Ándale. Uh-huh. O sea, así de, tal pero vez que no le cause daño a la persona en cuestión.
1: O sea, te va a hacer mierda, sí, pero leve.
3: Ajá, exacto.
2: No, güey, qué verdad. Sí. Ah, pues sí, efectivamente, como bien lo dijiste, bien lo dijiste, Ray. Sí, la neta que, por supuesto que... Que da un poco temor, aunque enteramente no lo creas, o no sabes qué parte o qué grado de realidad atribuirle a todo el asunto, claro, ¿no? Pero de que hay algo así, este cochambrosón, que mejor no quieres averiguar enteramente.
1: Ya que te hagan algo así. Sí, que lo hay, ¿no? Ya que te hagan algo así, está raro, güey.
2: Sí, está marcianísimo.
1: Está raro, güey.
2: Sí, güey, fíjate, yo la gente que he conocido, tengo que confesarlo, ¿no? Digo, supongo que no soy el único que le ha pasado.
1: Antes de que te doxen también.
2: Pero gente que he conocido así como que cree en ese pedo y que te empieza a platicar de eso, uh-huh, es así un... es un factor así, al menos conmigo, de así de... Ay,
1: pues yo tengo...
2: Chale, ¿no? Así de... Ah, lo acabas de arruinar totalmente,
3: iba,
2: ¿no?
3: Todo bien.
2: Sí. Entonces sí, y bueno, y está este otro, está este mandato de la religión católica, que a mí también me parece curioso, ¿no? O sea, que exista algo que es expresamente el mandato es, nunca te metas en esas madres, ¿no? O sea, si estás acá, de este lado, o sea, si eres practicante, creyente, bla, bla, bla, tienes como prohibido acudir a ese tipo de servicios. Okay. Entonces hay gente que ni, sí, o sea, que ni te lean ni el té, ni el café, ni la palma, ni de nada, ¿no? O sea, esas son cuestiones como de adivinaciones y quiromancias y mancias, okay, en general, ¿no?
1: Qué puto miedo, güey.
0: Pero ese pedo es muy chilango, ¿no? Obviamente este pedo viene de África, de años anteriores, hace muchísimos años.
2: Sí.
0: Pero, por ejemplo, yo en Veracruz, en Catemaco sí hay un chingo de...
2: Ah, claro.
0: De brujos y todo ese pedo. Pero en Orizaba no se ve tanto. Cuando yo llegué aquí a Chilangolandia, güey, o sea, mucha bandita cree en ese pedo, güey. De hecho, apenas, güey, hace como un mes, güey, me encontré un trabajo, güey. Había fotografías.
1: Qué bueno, wey, a eso veniste a la ciudad.
0: Ya de hace 7 años atrás.
2: Qué oye, felicidades.
3: La neta, qué buen chiste. La neta.
1: ¿Qué? No, mames.
0: Y luego se queja de que la interrumpo.
1: No, pero es que así se interrumpe, güey.
2: Bueno, ya. A ver, ya. Ya voy a hacer eso.
0: Ya. Y ahora, gracias a Dios, me va bien, güey.
2: ¿Cómo te ha ido?
1: su papá en la radio. Qué bueno, sí, pendejo.
2: Ay, al fin.
3: A eso te mandé.
0: Era una mentira.
1: Tú. Mándame Milán, hijo de la chinga.
2: Ay, güey. Bueno, ok, pero te encontraste un objeto de esos así. Creo yo también una vez, ¿eh?
0: No era un amarre, güey. Era más como para chingar a la persona, güey. Porque había ultrasonidos, güey. Había fotos de la persona.
2: Chale,
0: y tenía como... Bueno, supuse, güey, que tal vez el güey tenía otra familia, güey. Ha de haber tenido un hijo con otra persona, güey. Y estaban los ultrasonidos.
2: ¿Y dónde
0: güey,
2: te
0: encontraste? No, ahí iba por mi casa, güey.
2: ¿Sí?
0: Güey, había pinches...
1: Pero en la puerta de un departamento
0: güey,
1: o...
0: Afuerita, güey, en la pinche calle,
2: o
0: güey.
2: O sea, estaba puesto ahí.
1: ¿Gnomos?
0: O sea, se ve que pasaron y lo aventaron, güey, a la verga.
1: A la verga.
0: O sea, había gnomos, güey, muñecos, no, velas, güey. O sea, un chingo de cosas, güey. Pero lo que más me llamó la atención fueron las fotos, güey.
2: Exacto, eso.
1: Ultrasonidos con. Ok.
2: Mira, pon tú que.
1: Está heavy, güey.
2: O sea, tú podrías decir. Tú puedes, como. En tu derecho de opinar lo que tú quieras. Y de creer en lo que tú quieras. Tú puedes decir. Eso no existe. Es absolutamente falso. Va. Pero esa acción con esos objetos y con. Esa pinche maña. Esa pinche intención de ir y dejar esa cosa. Es suficientemente. Ominoso y es
3: esa palabra, ¿no?
2: Y horrendo.
3: Es la intención de cómo haces tú las cosas. Al final del día creo que mucha de estas prácticas siempre tiene que ver con la intención. ¿Qué tanta intención tienes tú de lo que quieres hacer? O sobre quién quieres hacer algo.
2: Sí, chale, o sea, ¿no?
1: Ah, está muy cabrón, güey.
0: Siempre va hacia otra persona.
2: Obviamente. No sé ustedes, pero prefiero el doxeo, güey, 30 millones de

0: cabrón, ¿eh? No, le tengo más miedo al doxeo que a eso. Pero es que lo otro está muy...
1: Está horrible también, güey.
0: Sí, güey. O sea,
1: aunque tú digas, ay, sáquese de bañar. O sea, dices, guácala, güey.
2: Yo preferiría más bien como el amar, bueno, este tipo de cosas al un doxeo.
1: Claro.
2: Porque ya un doxeo sí implica el hecho de que ya estás...
0: Que vean tus partes, güey.
2: De muchas cosas. Uh-huh. O sea, ya no te permitiría trabajar, ya no te permitiría hacer otro... Sí, un chingo de actividades. Tendrías que estar como encerrado, o sea, así...
3: O irte a otro país.
2: A otro.
1: Sí,
2: otro
1: te chingan la vida.
0: Amarre, güey.
2: Totalmente.
0: Qué pinche... No, bueno, yo...
1: Así es, gente, estamos en la unidad gravitacional en este en este capítulo que se titula Doxeo o Amarre, ¿no?
0: Amarre. Versus. Usted, lo que... ahorita vamos a ver qué prefiere usted, pero... Uh-huh. Una vez me llevaron a que me leyeran la mano. Nada, justamente.
1: Ah, ya.
0: ¿Qué cosa, maestro?
3: ¿Cómo fue?
0: Ah, me dijeron que tenía un muerto, que estaba cargando un muerto, todo ese tipo de
1: mamá. Alguien ahí en los
0: hombros. Alguien estás cargando, es un muerto.
1: Esa mamá.
0: Y luego entras a la casa y huele ojetísimo, güey.
3: ¿No te cagaste de risa, güey?
0: O sea, me puedo cagar de risa después, ajá, ¿no? Pero no voy a ser un mierda, o sea, con las personas. Claro, güey. O sea, no. Si esa persona y su mamá, que también iba en ese momento, ellos creen en esa parte, pues tengo que tratar de ser lo más respetuoso. Aunque me cueste mucho trabajo, pero tengo que ser muy respetuoso. También con el trabajo de la charlatana esta. Uh-huh. Pero ya afuera es cuando digo, no puede ser.
1: Sí, cabrón. Pero sí, no puedes evitar pensar así de
0: claro, ¿qué ¿dónde verga estoy?
1: Estoy haciendo.
0: Sí, ¿qué estoy haciendo aquí, de mi vida, güey?
1: ¿Qué es esto?
0: Me lo dijo la otra persona. La otra que me leyó la mano me dijo que iba a caer aquí.
1: Ándale. Exacto.
0: Sí. No te junto usted con pendejos, me dijo mi mamá.
1: Sí. Híjole, güey. Sí, no, qué fuerte, güey. Yo, ¿qué crees? Yo, la verdad es que nunca me han leído nada.
3: Nunca he doxeado.
1: Nunca he requerido esos. Ni de juego, ¿ves? O sea, ya sabes.
0: ¿Cuántas de tus exnovias que yo te he conocido crees uh-huh. que te hayan hecho algún amarre o con la posibilidad de que haya habido una?
1: No, ninguna, güey. Ninguna,
0: yo no estoy seguro.
1: La prueba es que aquí estoy, papá.
0: Yo no estoy seguro.
2: Mírame.
1: ¿Eh? Mírame, solterito.
2: Más fuerte que el dólar.
0: Es que el amarre también va para el otro lado. Que no encuentres el amor, papá.
1: No lo encontré jamás.
0: ¿Existe eso? Supongo que sí, ¿no?
1: Sí. ¿Qué?
0: Que no amarre, o sea, desamarre.
2: Sí, claro.
0: ¿Amarre al desamor?
2: Sí, tiene que haber.
1: Madres, cállate.
0: Qué fuerte,
1: güey. Qué fuerte, güey. Esos pelos en el jabón que dejé. Chinga, te dije, cuídate. No manches, güey, qué horror, cabrón. Pues sí, bueno.
0: Bueno, pasa.
1: Así está. Pasa, gente. Doxeo o amarre es el tema de unidad gravitacional que estamos aquí todos los viernes a las 7. Y que después del programa, ¿a dónde vamos a ir, Ray?
0: A la Saturnalia. Si usted pregunta por el Ray, así tiene que decir el Ray, yo le invito una cheve. Ustedes tres, ¿no? Ustedes van a pagar full.
1: Va.
0: Sí, no mames.
2: Voy a pagar mi pisto.
1: Sí. Va. Oye. A ver, dirección del Saturnalia.
0: Hamburgo 315 en la Colonia Juárez, que es la zona rosa, la gente ajá. no se confunda. Al ladito de la torre enorme esta del BBVA. Uh-huh. Pues ahí está, ahí pueden caer. Ya hay gente ahorita, o debería haber gente ahí ahorita. Va a haber vino, cheve, comida, música y hombres y mujeres o lo que usted prefiera.
1: Ok, oye, y es ahí, es como ahí a la mera vueltecilla casi.
0: A la mera vueltecilla, ¿no?
1: De la, ¿cómo se llama?
0: Al lado del quebrancho.
1: Y de la torre esta, la controvertida torre de luz.
0: La torrita de luz, ahí muy cerquita, a 200 metros menos.
1: Ándele. Entonces, ¿qué? Hamburgo 315.
0: Es correcto.
1: Ahí vamos a estar todo el equipo de unidad gravitacional. Poniéndonos unas... Pues bueno, poniéndonos
0: unas guamas.
1: Una peda. Así es, gentuza. Bien. Pues qué.
0: Y todos invitados, todos bienvenidos.
1: Y pues chidamente, ¿no? Pero qué pedo. Bueno, ahorita lo voy a conocer, obviamente, el lugar, ¿no? Pero, o sea, ¿sí se puede charlar? ¿O está así bien estridente?
0: No, güey, se puede charlar, amigo.
1: Porque ya sabes que yo.
0: Ahora,
1: ya
0: está lleno de argentinos.
1: Ah, pues.
0: Le sugiero que su nivel de su barra de tolerancia la suba un poquito.
1: No, o sea, voy de acuerdo. O sea, sí se puede charlar de dos temas, ¿no? Ok, perdón.
0: Ya. O sea, sí, el fútbol es uno de ellos.
1: Sí, es uno. Ese es uno. Bien, vamos a escuchar rolita.
0: Es correcto.
1: Va. Esta me gusta mucho. La voy a poner porque se

0: Sí, estamos de vuelta. Ay, ay, ay, ay, ay.
1: Ya,
0: hoy, hoy, hoy.
1: Sí, míralo.
0: Oílo. Así es, estamos.
1: A ver el video, Javi. Javi nos ve. Ah, vale, vivir. Sí, cierto, cierto. Bueno, a ver, cambiemos de tema.
0: Cambiemos de tema, así es.
1: Algo menos, este.
0: Algo menos, menos acá.
2: Ay, oílo.
1: Papá.
2: Ay.
1: Papá, me extrañas.
0: Esa.
2: Hubo una conexión.
1: Nos conocemos hace un tiempo nomás.
0: Eso sí, Bueno, entonces, pues vamos para allá. ¿Qué son?
1: Faltan 20.
0: Ah, faltan
1: 20, coach. Hay que irnos rápido, porque ya me está dando hambre.
0: ¿Sí? Sí, ¿y allá se puede comer?
1: Obvio.
0: ¿Qué hay?
1: Va a haber empanada, va a haber sándwich.
3: Sándwich
1: de milanesa.
0: Va a haber galletas. Ay, güey.
3: Lo pensó.
1: Casi, casi. Casi, güey. Pues, casi.
0: No mames.
1: Casi, güey. No mames. Te estás juntando con las armies,
0: sí,
1: tú,
0: ya sé, güey. Exacto, exacto.
1: Qué pinche vergüenza.
0: Apliqué
1: güey.
0: La de las armies.
1: También,
0: ayer, güey.
1: También es un amarre decir albures, ¿eh?
0: Sí, y no es muy mi estilo ni nada, ¿eh?
1: No, yo sé.
0: Pero sí, ahorita no.
1: ¿Te has dado
0: no
1: cuenta de eso?
0: No puede evitarlo.
1: No, bueno, no voy a decir el comentario. Se lo dejo para el siguiente programa.
0: Ok, güey. Ah, ¿qué? A ver. Una conexión entre el albur y el perfil racial, ¿eso?
1: Es muy, sí, sí, sí.
0: Eso vas a decir, ¿cierto?
1: O sea, por ahí iba.
0: Ay, cabrón.
1: ¿Estoy equivocado?
0: No. No, pero este,
1: mira, si es moreno, sabes que te va a alburear.
0: Sí.
1: ¿Cierto o falso?
0: Sí, sí, no, es totalmente cierto. Totalmente cierto. Y de hecho...
1: Un blanco es menos fácil que te alburee.
0: De hecho...
1: No
0: el,
1: le crees.
0: De hecho, el grado de morenés, güey, ¿no? De pigmentación, güey, ¿no? Porque en mi caso, pues, tengo cierto...
1: Tú estás a la mitad, pero pasas.
0: Tengo un nivel ahí.
1: Pero pasas.
0: La verdad es que tengo un nivel acá, sí.
1: Pasas, o sea, yo sé que tú no me vas a alburear.
0: Pero hay unas personas que son... ¿Qué va? No, hay gente muy hábil y muy, muy, muy creativa. Este, luego rayan en lo poético. No, la verdad es que está
1: increíble. Está algo muy bonito.
0: Sí. Está increíble. Cuando se aplica bien, cuando es así, tipo así el Derbez y eso, pues no los aguanto, güey.
3: Claro.
0: Sí. Cuando es una estupidez, así como de, sí, como de nivel así de.
1: Es un genio Derbez. ¿Verdad?
3: ¿Qué?
1: Alex Sintek.
0: Cállate. Ay,
1: genio Derbez, papá.
0: Güey.
3: Sarcasmo.
0: Ni de pinche, no, ni de digo. Pinche broma, güey.
1: ¿Quién es Derbez, güey?
0: Bueno.
1: ¿Quién vergas ese güey?
0: Así es. Personas.
1: Estamos muy contentos.
0: Estamos muy contentos.
1: Estamos muy contentos. ¿Para cuándo matan a Trump?
0: Ya.
1: Tú nos dijiste que.
0: Pues no le fallaron.
1: Eso fue un
0: le
1: show.
0: Fallaron.
1: Eso fue un show. Eso no fue un atentado.
0: Güey, que
1: fue un show.
0: Ya está muy cabrón eso, ¿no?
3: Por segunda vez, ¿no?
0: Sí.
1: El primero lo compras un poco más. Lo compras un poco más. Sí, lo compras. Sí, lo compras un poco más. Hay duda. Queda la duda. El segundo es
0: un espanto. Oye, no se ha resuelto lo del pinche Charlie Kirk tampoco. No,
1: ese güey ya. Pues.
0: O sea.
1: Seguramente él no va a tratar.
0: Ay, qué horror.
1: Es su colosio.
3: Exacto, justo.
1: Es su colosio.
3: Va a ser su colosio.
1: Qué es horror, su colosio.
0: Wey. Sí, no, imagínate. O sea, bueno.
1: Casi lo matan igual.
0: Pues ya viene esta cosa, ya viene este circo, güey. ¿No? Que es el que todos estamos esperando ya que comience. Para ver qué show. Por cierto, ¿tú crees que que los estadios, cómo va a estar la entrada?
1: En México, hasta su madre.
0: Sí.
1: Para cualquier partido.
0: Sí.
1: El Uzbekistán-Colombia ya no tiene boletos.
0: Cállate, claro.
1: ¿Es en serio?
0: En serio. Oye, pero pues ¿cuánto cuestan aquí, güey? Un chingo igual.
1: Creo
0: ¿no?
1: que el más barato de Uzbekistán contra Colombia estaba en los 4,000 varos. El más barato.
3: ¿4,000 pesos?
1: 4,000 pesos.
0: El más
3: está
0: barato.
3: Muy barato, güey.
1: El más barato. O sea, hasta el culo arriba. El más caro creo que estaba en los. Rayaba en los 100 bolas.
0: 100,000 varos.
1: Para un Colombia y Uzbekistán.
0: Ok.
1: Cállate a la verga. O sea, ese estadio, ese día, güey, va a ser amarillo, güey.
0: 100,000
1: colombianos.
3: ¿En dónde van a jugar?
1: En el Azteca.
3: ¿En el Azteca?
0: Ah, okay. Bueno.
1: ¿Cuántos uzbecos le echas? Güey, ¿tres? ¿Cuatro?
0: Ah, de haber, sí.
3: Sí va a haber como unos...
1: ¿Se van a contar esos de Eurasia? ¿Se van a juntar?
0: No, pero pues bueno, o sea, los uzbecos que estén aquí es porque pues, tienen varo, güey. yo digo, ¿no? ¿Fue muy racista?
3: No.
0: ¿Es racista esto que acabo?
1: No me parece. Ahora.
0: Ok, a ver, dime.
1: Ahora bien. Uh-huh, uh-huh. ¿Dónde prefieres ir, a Uzbekistán o a Colombia?
0: ¿Dónde prefiero ir, güey? O sea, ¿sí? Uh-huh. ¿Es en serio? No, pues Colombia, mil veces.
1: Ok, entonces sí eres racista.
0: No, güey. La verdad es que tengo que decirlo, güey, que sí, así la mujer colombiana, güey, o sea. Uf, son guapísimas, güey. Uf, sí. Sí, señor, güey. ¿No? ¿O qué?
1: Oiga usted.
0: Mira. Oiga usted, güey. Y las de Uzbekistán, pues quién sabe, pues les doy ahí el beneficio.
1: Eurasia.
0: ¿No? Ahora, iría a Uzbekistán a cazar cabras. Eso sí.
1: ¿Te acuerdas de ese queso que vimos, el deporte?
0: ¿Cuál?
1: Que en caballo agarran
0: Es
1: padrísimo. Está rarísimo.
0: Está increíble,
1: güey.
0: Que está catalogado así.
1: ¿Ustedes
0: como...
1: lo han visto?
0: ¿Qué? Sí, sí lo han visto. El juego este que es como...
1: No recuerdo el nombre.
0: Es como polo, ¿no? O sea, jugando así con caballos.
3: Pero
0: cabras. Pero con una cabra. Entonces tú metes gol con la cabra porque... O sea, no hay bastones. Así.
1: La cabra muerta, obviamente.
0: Tienes que cargar la cabra muerta. Y
1: sin esa, cabeza.
0: Y ese es el gol, güey. O sea, le tiras hacia la portería.
1: No, lo meten como en una ollita. Como
0: sí,
1: si
0: lo meten ahí una más.
3: ¿Y es deporte nacional de dónde?
1: Es deporte nacional de Uzbekistán, de Azerbaiyán y había otro.
0: De Afganistán.
1: Todos esos güeyes, o sea, que hacen frontera. Eurasia, como le dicen.
0: Ahí. Sí, todos esos cuates que andan a caballo, güey, desde que...
1: O sea, nacen en... De hecho, se cree.
0: Nacen.
1: Que nacen de un caballo.
0: Nacen
1: se
0: de
1: cree,
0: caballo,
1: se
0: sí.
1: cree.
0: Sí, güey. Y a eso huelen a ese
1: De hecho, en el claro, en los domingos hemos jugado con un uzbeco.
0: Ah, neta.
3: No, es de.
1: Es Uzbekistán. Es Uzbekistán. Es Uzbekistán.
3: No sé cómo. Algo así.
1: Bueno, no sé cómo se ve. Pero ese güey es Uzbekistán.
0: Sí.
1: Sí. Y está aquí en la embajada de Uzbekistán.
3: Oh, sí,
1: le dijo, oye, ¿qué tal? Yo le pregunté sobre ese
0: cuando
1: juego.
0: Cuando se encabrona, agarra a su cabra y se le ve a agua.
1: La mata.
0: Nadie juega, pendejo.
1: Cuando no mete gol, mata a su cabra, le corta la cabeza y va y sí. mete un gol.
0: Pues ahora nadie juega.
1: Total, pero... me llevo mi balón, se va la cabra.
0: Exacto. Oye, ¿a poco? ¿Es
1: de Uzbekistán? Sí. Habla bien español y todo el pedo.
0: Pues él va a ir a ese partido.
1: Él va a ir,
0: güey.
1: Él y dos más. Él y los de la embajada.
3: Él y los de la embajada.
1: Sí, ya. Que creo que está en Polanco la embajada.
0: Ya.
1: Como la mayoría.
0: Seguramente. Órale, güey. Oye, a ver, dinos, Ray, ¿y qué? Si ya tienes boletos.
1: Yo tengo boletos para cuartos de final.
3: ¿Pero aquí en México?
1: No, en Massachusetts, en Boston.
0: Ah, ya. Es que está cabrón, güey.
3: No, aquí no hay partidos de cuartos.
1: De aquí de octavos. Aquí octavos, nada más. El último partido aquí es en el Azteca, es octavos.
0: ¿Es octavos? No, pues está cabrón. Está bien, güey. Pues ahí me lo cuentan, ¿eh?
1: Se ve que tomas fotos.
0: Se ve que toman fotos. Se ve que va a estar bien padre el evento, güey.
3: Nah, vamos a ir, güey. Te vamos a jalar.
1: Ahí vas. Tú vas a ir, güey. ¿Tienes boletos?
0: No, ya no quieres. No, ni me inviten porque no voy a ir.
3: Ok, bueno. ¿En lo serio? Pasamos,
0: entonces. Es en serio, ¿eh? Es en serio. No lo insistan, güey. No me insistan.
1: Vamos, carritos.
0: No. A ver qué.
1: Al fanzone. Vamos al fanzone.
0: ¿Qué voy a ir a ver?
1: Pues para qué. Es que sí, es que sí.
0: ¿Qué voy a ir a ver?
1: Mira, yo voy a vender mis boletos si veo que están en. Me los compran bien.
0: ¿Qué voy a ir a ver, güey? Que en el último partido, o sea, de México. Meten así al peor, un pinche güey horrendo, güey. Así que los últimos 15 minutos...
1: ¿Horrendo,
0: güey,
1: de feo, horrendo de malo de jugar?
0: Las dos cosas.
1: Ok, es probable. Sí.
0: Porque, o sea...
1: Sí.
0: Porque sí o no.
1: Sí. Okay. Se da. Van de la mano.
0: Ah, sí, van de la mano. Entonces, okay. No quiero ir a ver eso.
1: Okay.
0: Ese espectáculo, güey. Deprimente y espantoso.
1: Es que sí está muy de la verga, güey.
0: Está muy cañón.
1: Está muy de la verga. Es como siendo un país tan futbolero y con tantos millones que somos, güey. Tenemos 11 pendejos, güey.
0: Sí, está cabrón.
3: Y 11, güey.
0: Pues sí. Pero bueno, ok. Pues ahí me cuentan, ¿no?
1: Sí, claro, amigo.
0: Va. Bien, pues vámonos con otras rolitas, ¿o qué?
1: Saludos. ¿Vale tus saludos, maestro?
0: Saludos. Pues saludos a toda la gente bonita. A toda la gente conocedora. A la gente sensible.
1: De amarre.
0: Esta gente que hace amarres.
1: Esta gente de amarre.
0: Oye, ¿alguien se habrá casado con su amarre?
1: Claro.
3: Claro que sí.
1: Claro, güey.
3: Sí. Y ni sabe.
1: Claro, güey. Seguro.
0: Así como el secreto. Hay unos de esos,
1: Seguro, güey.
0: Hay estos reels, según los han visto, ¿no? Hay una que se llama Toraya, ¿no? Y hay uh-huh. varios más. Que hacen unos reels que tienen que ver así como con interacciones con la gente. Y hay uno así de ponen una ollita y dice, deja un secreto y lee otro secreto. ¿Han visto eso?
1: No.
0: Así en Estados Unidos, ¿no? Entonces, pues tú dejas así tu secreto y alguien más lo lee, ¿no? Entonces tú escribes uno, lo dejas en la ollita y bla, bla, bla. Entonces luego los secretos, ay, cabrón, ya sabes, ¿no, güey? O sea, hay unos buenos. Y ese del amarre estaría buenísimo. Entonces, si alguna vez un día veo uno aquí en México así parecido, que seguramente va a ocurrir, sí. Porque ya sabes que versión mexicana de absolutamente todo. Entonces, si una vez pasa eso, les prometo que voy a escribir algo así.
1: Me casé con mi amarre.
0: Sí, exacto.
1: Pero eran los pelos de un don.
0: ¿No? Cuando... Cállate.
1: Imagínate qué te pasa eso, güey. Que sin querer agarran los pelos del jabón del papá, güey. Y llegas con tu morra el otro día y el güey enamoradísimo. De ti. No mames, eso estaría increíble, güey.
0: Oye, es una película, material para una película.
1: Papá.
4: Sí, güey. Sí, claro. Hasta una serie, güey.
0: Para un corto, güey.
1: Con el mar y mis pies. No,
0: o sea, para el corto, güey. Cámara.
1: Pues, me enamoré de tu papá. Ay, a la verga. ¿Habrá pasado?
4: Sí, ¿eso? Claro.
1: ¿Que un vato se haya enamorado tal cual del papá de la novia?
0: No, exacto, de la amarre.
1: O sea, acá de coger.
0: Sí. Que, cállate. De que el papá qué.
1: O sea, el papá o el chavo se enamoran hacia nivel de que.
0: Sí.
1: Gay stuff.
0: ¿Gay?
1: Gay.
0: Ah. Sí. No, pues sí, pues claro.
1: ¿Crees que haya pasado? Sí. O sea, yo no he escuchado ni un caso.
0: A ver, el del yerno y así.
1: Ajá.
4: Sí, claro.
0: Sí, claro.
1: Con
0: sí.
1: el papá.
0: Claro, sí. claro.
1: Yo no sé ni un caso.
0: Es decir, o sea, el papá tiene una hija y la hija tiene un novio y luego el papá con el novio. Claro, güey. Claro, claro.
1: Eso es tan normal que me asusta.
4: Eso no, se ve mucho en Veracruz.
0: No,
1: Bueno, ya, el sistema resuelto.
4: Tengo muchos amigos que les ha pasado. Tus papás. No entremos en detalles.
0: No manches, güey.
1: Bueno, manda saludos antes de que se ponga más
5: raro. Javi, mandándole saludos a sus amigos.
1: Saludo a mi suegro, dice.
5: Saludos a mi
1: suegro. Ayúdenme, se pone él solito. Sí,
0: no, bueno, güey, pues sí.
1: Está bien, pues el amor no lo encuentra.
5: El amor es el amor.
1: Donde sea, exacto, ¿no?
0: Bueno, luego son
1: usos. Y es bien bonito.
4: No importa si son suegros.
0: Luego son usos y costumbres. O sea,
1: claro, es de su gente. Es de su gente.
4: Es cultura. Es lo normal,
0: ¿no? Uno ahí gente, no sabe. Ahí sí ya no opino, porque uno ya no sabe, ¿no?
4: Dice Nadia Natalia.
0: Ajá.
4: Di lo que quieras decir, yo te voy a hacer... un amarre desde acá.
0: Ay, híjole, eso.
1: Eso enamora.
0: Sería un sueño.
1: Eso enamora.
0: No necesitas el amarre.
4: No es necesario.
0: No es necesario. No.
1: Muy bien.
0: Clásico. Nunca ha sido. Bien. Perfecto, pues vámonos con una rolita. Con un par de rolitas y...
1: Vamos, no, saludos rápidos, saludos a Pau hasta Costa Rica. Muchas felicidades por el examen que aprobó.
0: ¿De qué? ¿De qué?
1: Pues ya doctorado, ya. Papá. Sí, ya de aquí hasta...
0: ¿Del posgrado? Eso, ¿no? Pues,
1: muchas felicidades.
0: Ah, felicidades, sí. Y muchos saludos.
1: Ahora saludos a Javier, supongo.
0: A Javier Apud.
1: Ajá.
0: Ok. A los hermanos Apud.
1: Uh-huh.
0: A la... ¿Cómo se llama? A la colonia argentina en México. Que son un chingo.
1: Son Ecobici.
0: A la gente que trabaja en Ecobici.
1: A la gente que meserea también.
0: También.
4: Aguante talleres.
1: Aguante talleres.
0: Aguante chacarita.
1: Aguante chacarita. Argentinos Juniors. Uh-huh. Aguante Milei, papá, por favor. No, ya que haga su chamba, ¿no? Ya hay mucho argentino, ya, con todo respeto.
0: Sí,
1: o sea, me caen bien, pero si hiciera bien su chamba, no vendrían tantos.
0: No vendrían tantos.
1: Sí, ya hay mucho boludo.
0: Sí, no sean cabrones.
1: Ya hay mucho pelotudo.
0: No, está cabrón, güey.
1: Muy cabrón, ese güey está muy cabrón.
0: Creo que es el peor, güey, y han tenido...
1: Está unos, muy cabrón.
0: Han tenido una colección...
1: De varios pendejos.
0: Qué óvole, güey.
1: Pero este güey está...
0: Pero este brother, o sea, para que te digan, es muy posiblemente el peor.
1: Es que imagínate cómo está.
0: El peor del infierno, güey.
1: No, no mames, el güey está muy cabrón.
0: ¿Qué les pasa, cabrón?
1: Ahora que conozcas a estos amigos argentinos, vas a escuchar algunas historias que están... Que creen que usa pañal.
0: Ese güey. Uh-huh. Ya, o sea...
1: Está igual, el rumor fuerte de que usa pañal.
3: Sí, tiene seguro. Sentido, güey.
0: Tiene sentido, igual que el Trump, ¿no?
1: ¿Hace la misma?
0: Sí, ¿no?
3: También.
0: Sí, va.
1: Sí. ¿Será?
0: Ya hasta le han sacado una, foto así de que le ganó, güey. Sí, güey. ¿A poco no has visto eso?
1: No, ¿eso es neta? Uh-huh.
3: Sí. Uh-huh.
1: A ver, quiero ver eso.
3: Sí.
0: Sí, hay unas fotos muy cuidadas así
3: ya
0: para
3: está,
0: que no
3: ya
0: se...
3: Ya está doxeado.
0: Para que no se generalicen, güey.
1: Ok.
0: Donde,
1: o sea,
0: evidentemente...
1: Trump se hizo caca.
0: Así es. Sí. Y bueno, pues es una persona mayor, pues que espera. Bien. Pues bueno, ¿qué? Vámonos con esta rola que se llama Los Narcos, güey.
1: Venga.
3: ¿Vamos a regresar o ya no?
0: Yo creo que sí. ¿Y si sí? No?
3: Nos despedimos.
0: Y si no, nos despedimos de una vez. Nos vemos la siguiente viernes a las 7, unidad gravitacional.
1: Nos vimos. Fue un placer regresar.
3: No, te vayas, güey, por favor.
1: Estamos en pláticas,
0: Estamos negociando, sí.
1: Estamos negociando porque...
3: No se le paga lo suficiente.
1: No, es que... No, es el pago. Pero estamos en pláticas.
0: Sí, así es.
3: El doc.
1: Me confundo a veces y ya.
0: No, sé. y hay unas, unas exigencias que luego haces, o sea, que en tu camerino, pues allá...
3: Emma del color rojo nada
0: que,
3: más.
0: Exacto. Ay, te quiero pura
1: no,
0: cosa.
1: No, bueno, yo les levanto el rey, papá. O sea
3: las exigencias que estaba.
1: No. Yo les enseñé a los argentinos cómo se hace ese pedo.
0: O sea, bueno, ok, ya. Puta madre. De valor curricular de ser esa chingadera. Bueno,
1: órale. Ya nada, es valor curricular.
0: Va, que va.
1: Cuídense bueno, mucho.
0: Va, gente.
3: Bye, raza.
0: El cariño y el amor y el amarre.
1: Y recuerde que si usted quiere hacer un amarre...
0: Así es, aquí se lo hacemos.
1: Aquí se lo hacemos.
0: Sí, pues ha de haber título.
1: Pero consigas a alguien medianamente agradable, ¿no? Ajá. O sea, sí, o sea...
0: Exacto, aquí vamos a hacer amarres porque vamos a ver un par de ¿cómo se llaman? De instrucciones, de instructivos, sí, del,
1: claro,
0: del YouTube, ¿no? ¿Cómo se llaman? Tutoriales.
1: Un tutorial.
0: Vamos a ver un par de tutoriales. Sí, nos vamos a preparar. Y vamos a hacer justo un servicio de aquí de unidad
1: servicio
0: gravitacional de amarres, pero también, o sea, con conciencia, güey, ¿no? O sea, de valor.
1: Con mensaje.
0: De valor, güey, sí, o sea, la gente va a venir y nos va a proponer, güey, con quiénes, ¿sí? Y nosotros vamos a opinar, entonces, vamos a decir, mira, la verdad es que el amarre ahorita no te lo recomendamos.
1: Exacto. Estás pasando, ¿no?, un proceso difícil.
0: O sea, esa persona tal y tal, ¿no? Y entonces, sí, hacer el servicio bien, ¿no? El favor.
1: ¿Cómo
0: bien.
1: Se debe ser?
0: ¿Cómo ves? ¿Va?
1: Sí.
0: Chingón, güey, me late.
1: No mames, hay un pinche negocio.
0: Es un nicho, ¿te diste cuenta?
1: Hay que probar con el Darío, hay que hacerle una...
0: Es un maldito
1: para ver si
0: nicho,
1: funciona, amigo.
0: Güey. Va, pero primero nos preparamos, sí, güey, ¿no? Así de...
1: No vaya a ser.
0: No, porque no vamos a inventar, ¿no?
1: Esto va. Es serio. Okay. Esto es cosa seria.
3: Seriedad ante todo.
0: Así es, bueno.
1: Listo, chao, cuídense.
0: Ya está. Bambi.

0: Hola, hola a todos. Estamos de nuevo aquí en Mitote por Radio Nopal, siempre agradeciendo las instalaciones de la radio, su apoyo. Y en esta ocasión estoy muy contento de poder compartir esta plática con Erika Mideros desde Ecuador. Nos acompaña ahora aquí en Mitote. Hola, Eri, gracias por aceptar esta invitación.
1: Hola, ¿cómo estás, Miguel? Muchas gracias también. Bueno, primero agradeciendo a Dios por permitirnos, pues, compartir estos espacios y contenta de estar en Mitotes, que es un espacio donde podemos, bueno, compartir experiencias, ¿no?
0: Sí. También antes de que se me pase, agradecer también el contacto a esta Ana Larco, que fue la que nos hizo poder coincidir. Y
1: Exacto.
0: sí. Y muchas, muchas gracias también a ella por siempre estar apoyando este programa. Erika, me gustaría que nos fueras contando un poco sobre ti, quién eres, porque sé que estás detrás de un proyecto súper bonito que se llama Manglar. Entonces, platícanos primero de ti y ya después vamos entrando a lo que es Manglar. ¿Te parece?
1: Ok, bueno, como bien ya saben, mi nombre es Erika Mideros Palacios, tengo 44 años de edad, he venido trabajando en la parte cultural ya hace unos 25 años profesionalmente. Bueno, nací en una familia donde en el medio pues hacíamos, se practicaban este tipo de arte, que son los cantos, por medio de mis abuelos. Entonces, el estar en medio de una familia donde todos los días ves los instrumentos, donde escuchas cantos, donde ves a tus tías bailar, entonces uno se va empoderando de eso cada día y le va gustando y va aprendiendo también ciertas cosas. Entonces, eso es lo que ha pasado con mi vida. Desde pequeña he estado en ese medio. Y ha sido, bueno, muy importante, muy bonito, porque he aprendido a amar mi cultura, he aprendido a fortalecerla cada día más, porque por medio de los maestros que he tenido, pues ya en la parte más profesional, agradecerles que ellos están, pues, y que han servido como guía para mí en este caso. Sí, eso, mi querido Miguel. No te escucho.
0: Aparte es súper rico como el poder como llevar todo esta enseñanza, como estos saberes de toda la comunidad y de tu familia y seguirlos como
1: Exacto.
0: compartiendo es súper importante, creo, ¿no? Y aparte como tomar la fuerza de la afrodescendencia en Esmeraldas, ¿no? Que es de donde son ustedes.
1: Claro, trabajar en la parte cultural con nuestros niños, nuestros jóvenes, es súper importante, súper bueno, porque les enseñamos a que ellos amen realmente a su cultura, que sepan de dónde vienen, qué es lo que se hace por medio de las manifestaciones culturales, que encierra tanto, ¿no? No solamente la música o la danza, encierra muchas cosas, la oratoria, la escritura mismo, la gastronomía, la medicina, tantas cosas que encierra la parte cultural y que es parte de nuestro vivir, de nuestro medio, porque hasta ahora lo aplicamos. Lo que nos dejaron nuestros abuelos, lo aplicamos al diario.
0: Claro, súper importante siempre mantener esa conexión con nuestros antepasados, con las personas que nos enseñaron a poder compartir con la tierra, ¿no?
1: Así es.
0: Y me gustaría que nos platicaras ahora sí un poquito más de lo que es Manglar, como esta estructura que lleva como parte musical, como parte dancística y esto que nos comentas, ¿no? Que no nada más se quede en eso, sino va como más abarcando todo un contexto y toda una atmósfera, ¿no?
1: Bueno, nosotros, para empezar en la agrupación Manglar directamente, fue algo más incitado por un familiar que fue una tía mía. Ella fue la que me pidió de favor que ayudara con unos chicos de su barrio, de su sector, en el cual también yo ya había vivido más antes. que le ayudara con estos niños para prepararlos para una presentación artística que tenían por medio de un partido político, era en ese entonces. Tenía que cada barrio presentar un baile, ¿no? O algo, lo que hiciera. Entonces, en este caso, ya como ella ha sido bailarina también desde mucho más atrás, pero ya ahora mayorcita ya no lo hace porque está en iglesia cristiana, entonces me pidió de favor que le preparara unos niños. Dentro de esos niños está mi hija y ya ahí traté de buscar a otros niños del mismo barrio para trabajar. Ahí nace Manglar, el proceso con los niños, porque se trabajó en esa tarea que teníamos directamente para ese acto, y luego de ahí para allá ya nos fuimos de largo, ya le pedí apoyo a mi esposo, le digo, sigamos trabajando, los chicos quieren seguir ensayando, entonces hagámoslo. Pero antes de Manglar, ya habíamos trabajado con otro grupo de niños, de jóvenes, en el mismo sector, el barrio 50 Casa, que le dicen actualmente, pero el barrio se llama Río Teaune. Entonces, yo ya había trabajado que hace 5 años, 5 o 6 años atrás de crear Grupo Manglar, ya había trabajado con algunos chicos de ese sector y justamente el nombre del grupo era Río Teaune. Entonces ya teníamos como que esa experiencia para poder trabajar con los chicos. Entonces ya seguimos dándole. Seguimos en la lucha, trabajando con los chicos, cada vez se sumaban más, hasta que logramos una cantidad de unos 20 jóvenes trabajando en ese entonces como Grupo Manglar. Y ya después de unos 6 años o 7 años de trabajo que veníamos realizando nosotros como familia, en este caso mi esposo, mi hija, mi persona, bueno, mis dos hijas, mi persona, pudimos tener el apoyo, sí, del Ministerio de Cultura para poder implementar ciertas cosas que necesitábamos como instrumentos para poder ampliar lo que es la enseñanza de la música a los chicos, uniformes para las presentaciones. Entonces, eso fue por medio del Ministerio de Cultura, por medio de una línea que se llamaba Teatro del Barrio en ese entonces. Entonces, gracias a ellos pudimos dar un avanzón más o menos porque pudimos implementarnos de lo que necesitábamos. Y de ahí para allá, pues eso duró un año de clases. Se unieron otros chicos más, aparte de los que ya estaban. Se unieron más niños y jóvenes y así han venido creciendo. Hay chicos que han estado con nosotros desde muy temprana edad. Hablemos de 8 años, han crecido aquí, han tenido ya otras obligaciones, han salido, pero asimismo han llegado otros niños en nuevas generaciones de 3, 4 años, que son muy pequeños y que están hasta la actualidad, y estamos enseñándole a ellos lo que son los cantos, lo que es la ejecución de los instrumentos, lo que es la danza. Entonces, hay niños que ya aquí tienen 9 años, de los que empezaron a los 4, a los 3. Entonces, ya son niños que ejecutan muy bien un instrumento, que hacen muy bien una danza. Entonces, ya hay una representación, ya hay un legado, ya hay un trabajo realizado en ellos, que ellos a su vez, si lo siguen puliendo, si siguen manteniendo, pasarían a ser maestros ya cuando tengan la edad de 15, 16 años, porque ya tienen esa experiencia de si ahora nomás entonan como un adulto, imagínense cuando ya tenga 16, 17 años,
0: Sí,
1: van a
0: claro.
1: ser más.
0: Sí. Es bien bonito cómo se fue transformando de un proyecto familiar, como lo dices, como que empezó a después como llenarse de más personas. Y supongo que esas personas, como tú lo comentas, se fueron haciendo parte de tu familia también, ¿no? Como la familia fue creciendo, fue como ampliándose y desde muy
1: Sí.
0: pequeños hasta pues ya, ¿no? Poderse dedicar de manera profesional o con estas nuevas herramientas que ustedes les comparten. Quisiera platicar un poquito más de eso, de cómo es el trabajo con infancias o con juventudes. De repente creo, yo también me dedico a la danza, hago folclore mexicano, y de repente es complicado con todo las nuevas formas de hacer danza, que no demerito, pero es de repente complejo llevar a las juventudes, a las infancias, a fijarse en las tradiciones o en el folclore, ¿no? Del país. Entonces,
1: Del país.
0: ¿cómo ustedes logran llegar a las juventudes e infancias y logran que se interesen?
1: Bueno, acá, bueno, en Esmeraldas hay mucha gente, muchos jóvenes interesados, pero a la vez también, así como tú dices, también hay mucha gente desinteresada en este tipo de arte, en este tipo de cosas, porque están más enfocados en otros géneros musicales, como el reggaetón, como es el dancehall que le llaman ahora, que también lo están utilizando mucho en la parte musical. Y bueno, se enfocan en eso y lo que nosotros hacemos es conversar siempre con ellos, hacerles entender de qué tan importante es saber y mantener parte de su cultura. El otro punto que también ha sido bueno para nuestro favor como maestros es el que en las instituciones educativas se habla un poco de lo que es la educación en ciertas escuelas y que les mandan a hacer algunos trabajos basados en la cultura. Entonces, por obligación, ellos tienen que llegar a lugares donde tengan que aprender o a realizar una investigación y ya por ahí ya van conociendo, van adentrándose a este mundo hasta que muchos logran quedarse. Y otros pues no ingresan, pero ya tienen en su conocimiento que la parte cultural, mantener las tradiciones, es parte de nuestra vida, es parte de nuestro mundo, parte de nuestro medio vivir. Porque todo lo que nosotros hacemos, si vamos a hacer una labor, un ejemplo, una labor de trabajo en la pesca, eso es algo de nuestro diario vivir. De muchas personas. Es una labor de trabajo muy esforzada que la llevamos a escenario. Cuando se trabaja en el campo, la misma cosa. Entonces, todo ese trabajo que se realiza para poder obtener los alimentos o el recurso económico mismo es parte de nuestras tradiciones, de nuestra cultura. Entonces, es algo que todo mundo debería saber, debería aprender.
0: Sí, claro, pues el conocer como de dónde venimos siempre nos va a ayudar, ¿no? A entendernos un poco mejor. Y creo que eso también, es algo muy importante lo que comentas, como el no verlo como algo lejano a nuestra realidad, sino es parte de nosotros y por eso ustedes dentro de sus procesos los llevan a escena, ¿no?
1: Exacto, exactamente.
0: Y sobre todo esto también importantísimo que comentas y que creo que es algo muy, muy, muy padre de parte de las instituciones que también les estén dando como ese apoyo y esa guía un poco también a los jóvenes y a las infancias, ¿no? Como para, tienes que también fijarte en esto. Porque igual, ¿no? También, no sé, el reggaetón o algunos otros ritmos dancísticos y musicales tienen los orígenes también en estas tradiciones, ¿no? O sea, como
1: En la
0: el ritmo,
1: tradición.
0: el tipo de movimiento en el cuerpo, ¿no? Todo eso se va a ir
1: Exactamente.
0: evolucionando hasta llegar a lo que tenemos ahora más contemporáneamente, pero tiene sus bases en la tradición, ¿no? Y conocerlo desde ahí creo que te enriquece más a la hora de que tú puedas llegar a hacer reggaetón u otros géneros.
1: Claro, justamente, bueno, las escuelas no son todas, pero sí hay una gran cantidad de escuelas que están trabajando en lo que es la educación, y por ende, pues ellos, por ser una escuela que aplica la educación a los estudiantes, siempre están en actividades culturales, por medio de la medicina ancestral, la gastronomía, la oratoria, la parte de los cantos y la dancística también. Entonces, siempre va a haber esa necesidad en el caso de los jóvenes de querer aprender. Nosotros también hemos emprendido trabajar de la mano con la parte social y el arte. Yo pienso que nosotros ayudamos mucho por medio del arte, se ayuda mucho a la comunidad, al territorio, porque en este caso los jóvenes que están en tiempos libres, que no hacen nada productivo, se puede decir, porque salen de las escuelas, salen del colegio y se quedan en casas pensando, ¿sabe qué cosa? Entonces es más productivo que realicen una actividad, sea cultural, sea deportiva, en lo que sea que les guste, que lo realicen. Y en este caso, pues, nosotros como maestros, porque estamos aquí, en este caso, habemos tres maestros, tratar de conversar con ellos, darles apoyo moral, conversar, darles consejos, que eso les ayuda mucho, porque tal vez en casa, no todos, hablo no de todos los hogares, pero ha de haber alguno por ahí que no tenga como esa costumbre de conversar con el hijo, de hacerle conocer ciertas cosas que se dan en el mundo que son negativas para ellos. En este caso nosotros hacemos ese trabajo también porque hay muchos chicos que pasan por problemas, inclusive en el hogar mismo, problemas de violencia.
0: Sí, claro, la cultura se convierte como una forma de resistencia, ¿no? A todas estas influencias de repente del exterior que pues, hacen que las infancias o las juventudes de repente se vayan por unos lados más peligrosos, ¿no? Para su vida. Entonces, como a través de la cultura, el darles estas herramientas como para, y sí, como abrirles su panorama y ver que existen diferentes formas de continuar en la vida, está muy, muy padre. Felicidades primero. ¿Te parece también si
1: Muchas
0: vamos
1: gracias.
0: escuchando un poco de la música de Manglar para que
1: Sí.
0: la vayan conociendo también las personas que nos están escuchando? Y quería empezar con esta canción que se llama Marimba Mía, justo
1: Ajá.
0: pensando en los instrumentos y como el sonido particular de esta región, ¿no? Y regresamos a platicar.
1: Okay,
0: Bueno,
1: listo.
0: pues para todos, Marimba Mía de Grupo Manglar y regresamos a Mitote.

0: Es súper fuerte. Es súper fuerte el todo, o sea, como la música, el canto, la letra, como todo súper fuerte y de resistencia. Me gusta mucho. Quería preguntarte un poco de cómo es el proceso creativo a la hora de generar la música en Manglar.
1: A la hora de generar la música es un proceso bonito, estresante, ya que, bueno, él escribe las letras, es mi esposo. Por aquí al ladito lo tengo, pero no quiere salir.
0: Saludos, saludos.
1: Sí, mi hija también en la parte musical, en conjunto con él mismo. Él es el que crea las letras, le da el sentido a las canciones y de ahí en la parte musical, lo que tú escuchas, toda la melodía y todo, eso lo crean entre él y mi hija. Entonces, ahí ya después van anexando, van asentando las ideas y así se va realizando las canciones. Por ahí también me meten a mí un poquito a hacer coro. Y otros compañeros también, en este caso, músicos que son percusionistas que nos apoyan.
0: Sí, sobre todo esa fuerza de las voces femeninas se nota, ¿no? Y creo que también hay un trabajo justo de empoderamiento femenino dentro de la misión, si lo podemos llamar así, de Manglar, ¿no? Como darle esta visibilidad a las mujeres dentro de la música, dentro de la danza, dentro, ¿no? Entonces, si nos podrías platicar un poco de eso.
1: En el caso de las mujeres, estamos siendo un poco más visibles, sí, justamente es el objetivo. En la ejecución de la marimba está Nicole, que es mi hija, justamente que te digo que ella con mi esposo hacen los arreglos musicales. Está Denise también, Denise, ella está en la parte de los coros también, al lado mío. Y tratamos de trabajar de esa manera, hacerlo así bien sentidito y que se resalte mucho la presencia femenina en este caso, porque hay que equilibrar, ¿no? Están los hombres, pero también están las mujeres que podemos hacer algunas cosas.
0: Sí, claro. Sí, pues es muy admirable como este trabajo también justo de visibilizar a la mujer necesario y creo que también de felicitar ese trabajo. Me gustaría también que nos pudieras platicar un poco de cómo es este proceso a la hora de ya de fusionar también toda esta creación musical con la parte dancística. Como que ahí es creo que donde tú encabezas también, ¿no? Como esa parte. Cómo es, cómo si te basas un poco en la música primero creada o también al revés, ¿no? ¿Cómo es este vaivén?
1: Primero la música creada, porque basado a la música, así mismo tenemos que ir ambientando lo que es la parte dancística, ir viendo todos los detalles. El contexto, lo que explica la música, para ahí así mismo ir trabajando en la parte dancística. Y ahí también, en este punto, también entra Nicole, mi esposo también, a dar su aporte en cuanto a las ideas de cómo realizarlo, pero de ahí, en cuanto a los pasos que se tienen que ejecutar y todo dentro de la danza, pues tengo mayor presencia, ya que en este caso bailo más y entonces ahí se va fusionando, pero todo se hace con normalidad. Sí, lo realiza con normalidad y van fluyendo las ideas hasta que ya logramos dejar decidido qué es lo que se va a presentar basado a esa canción.
0: Perfecto. ¿Y tienen como algún tema en específico cuando hacen como las presentaciones? Me refiero, por ejemplo, como a esto que nos platicabas, ¿no? Como representar un poco los trabajos de pesca. Como que siempre es la línea de eso, como oficios o van como variando.
1: Bueno, no hay en sí una danza como, ¿cómo te explico la palabra? Una danza ideal, no, todas son importantes porque cada una de ellas representan algo diferente que va basado a lo nuestro.
0: Sí.
1: Lo que sí tenemos claro es, en este caso hay una danza que es tradicional, la danza, ¿no? Es tradicional, es el bambuco, que es el baile como que, no tanto el baile, sino más bien la música. Es la madre de las canciones que de ahí desprenden las demás. Entonces, nosotros, basado también a ese respeto a esa música, a ese baile que nosotros representamos, que es en este caso el coqueteo del hombre hacia la mujer. Entonces de ahí partimos a las demás, que también hay diferentes letras. En el caso de nosotros hemos creado letras a ritmo de bambuco y que también las ha representado en la danza. Entonces, sí, entonces no hay una, como te explico, no hay una danza especial, sino que cada una tiene lo suyo, cada una tiene una representatividad. Tenemos una danza que se llama, música y danza que se llama Agua Zurumba, que la pueden escuchar también en los temas que están ahí, que habla justamente de esa bebida, la preparación de una bebida que nosotros hacemos acá en Esmeraldas, que es a base de, es una bebida típica que es a base de agua de panela, de las hojitas de hierba luisa o limoncillo, que se conozca, y gotitas de limón. Es una bebida súper, súper rica. Entonces, esa también lo tenemos en la música y lo tenemos en la danza.
0: Ah, qué
1: Y
0: bien.
1: se representa en la danza la preparación.
0: Ah,
1: Como
0: sí, se va complementando tanto en lo visual como en lo auditivo, ¿no?
1: en lo
0: Como
1: auditivo, exactamente.
0: está muy, muy, muy padre. Y aparte de el bambuco, me comentabas, ¿qué otros géneros también bailan y tocan dentro de Manglar?
1: Está, bueno, el bambuco que está a ritmo de 6 por 8,
0: Sí.
1: que el ritmo es un poquito más, es más cadencioso que los otros bailes que son a ritmo de juga, pero enmarcado en la misma métrica de 6 octavo.
0: Ah,
1: El
0: okay.
1: bambuco está en 6 octavo, las jugas también en 6 octavo. Simple y llanamente que el bambuco tiene su cadencia, que es más lento. Y en este caso las jugas son un poco más frenéticas, más rápidas, pero tienen la misma marcación de 6 octavos. Y también en el caso del andarele, que ya está a otra métrica musical, que son 3/4, sí, 3/4 si no me equivoco, ese está a otro ritmo diferente.

0: ejemplo, si has visto cuando los gallos hacen su zapateo, yo le digo que hacen su zapateo,
1: Sí.
0: que cuando ellos quieren como que llegar a la gallina y hacen un sinnúmero de cosas y ellos se van de ladito y van haciendo, ya, más o menos es la idea que lleva el bambuco hacia la parte visual. Es el cortejo, justamente es el cortejo del hombre hacia la mujer. La mujer al principio obviamente está totalmente de que no quiere nada aún con alguna persona o un hombre que la pretenda, porque de primas a primeras no, anteriormente pues era así. En la actualidad no sé ahora, pero anteriormente sí había un tiempo de cortejo del hombre hacia la mujer, en los tiempos de nuestros abuelos. Entonces, ellas se daban su tiempo, ellas se daban pues su creída, ¿no? Entonces, ahí el hombre iba y le hacía un cortejo o qué sé yo, le llevaba una cosa, le llevaba otra cosa, pero en el baile lo hacemos en esa representación, como cuando el gallo está queriendo llegar hacia la gallina y hace sí, diferentes movimientos. Entonces, la mujer cuando ya acepta, ya le corresponde al varón y de ahí entran en un juego
1: Coqueteo.
0: de coqueteos, de cosas muy bonitas que se dan y que se reflejan en el baile.
1: Sí, es bien bonito como en la música y en la danza tradicional, yo también pensando un poco en el folclore mexicano, es súper importante como esta imitación hacia los animales en el cuerpo y justo como sus formas de apareamiento, como el acercamiento que tiene el macho a la hembra, ¿no? Entonces como que eso. Las personas que estaban antes de que nosotros, como que lo observaron y de ahí tomaron la forma de ellos transportarlos a su cuerpo, ¿no? Y entonces de ahí se fueron creando diferentes formas de baile tradicional, tanto en Ecuador como en México. Muy bien. Pues, ¿te parece si seguimos escuchando un poco de la música para poder seguir platicando? Me gustaría también escuchar Canto Esmeraldas, que es una de mis favoritas también.
0: Ay, sí. Sí, bueno, mía también.
1: Sí, perfecto. Pues vamos a escuchar Canto Esmeraldas y regresamos a Mitote.

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2: Estamos de vuelta aquí en Mitote con Erika Mideros. Creo que esta canción justo describe muy, muy bien. O sea, yo que todavía no tengo el gusto de conocer Esmeraldas, como si te lleva y te transporta a eso, ¿no? Como a ese lugar, a la forma de ser de las personas, a, pues sí, como a ese contexto.
3: Exacto. Si gustas, ahí mismo en el YouTube hay un videoclip de esta música, entonces puedes ver ciertas partes de Esmeraldas. Y así, justamente mi esposo, él se inspira cuando hace sus letras y dependiendo lo que vaya a hacer, lo que vaya a sacar, lo hace de esa manera, pues con el mayor sentimiento.
2: Qué bien, qué bien. Y platícanos también un poco de cómo es el proceso para poder ser parte de esta, de este colectivo, de esta agrupación. Si se hacen audiciones, si las infancias se pueden acercar, ¿cómo es este proceso?
3: Bueno, por lo general, en el caso de los más pequeños, igual los padres llegan al espacio porque estamos en nuestra misma casa. Tenemos acondicionado un pequeño espacio en el patio mismo de nuestra casa. Es donde damos las clases y los padres se acercan. El que está interesado, pues, nos pregunta. Nosotros les damos la información y asimismo, en este caso, pues, ya cuando es el tiempo que van a acudir, pues, acuden con normalidad. Hay niños que... los que iniciaron primerito, cuando recién iniciamos el proceso, lo iniciamos así totalmente gratuito, porque hay niños que no tienen valor económico que puedan pagar, obviamente por las situaciones económicas. Y en el caso de los recientes, en el caso de los chicos que entran recién ahora, obviamente ya le hemos puesto un valor económico porque... sea como sea, es un trabajo donde nosotros demandamos de tiempo, de todo lo que se necesita, inclusive hasta para mantener el espacio en perfectas condiciones, para que se sientan cómodos, en un área limpia. Entonces se requiere de poder tener un incentivo económico para poder cubrir todas esas necesidades.
2: Sí, sí, sí, sí. Es complejo, ¿no? De repente... hacer esto, de repente, más bien como el arte, creo que en diferentes partes del mundo siempre se ve que se hace más bien por amor que por una remuneración económica, ¿no? Entonces sí es bien complejo y afortunados también los proyectos que tienen como este apoyo de diversas instituciones, pero como ustedes, ¿no? Que en este caso también llegaron a apoyarlos, pero creo que todavía es necesario que más instituciones se agarren y puedan apoyar diferentes proyectos culturales, ¿no? A nivel internacional. Y porque es necesario, porque justo todo lo que hemos hablado, ¿no? Como el poder hacer cambiar vidas, ¿no? Porque realmente a través de la cultura, a través del arte, se pueden cambiar vidas, pueden abrir el panorama de muchas personas y visibilizarse en un futuro en otras cuestiones más allá de... pues no sé, a veces hasta delinquir, como, ¿no? Entonces, como que el arte y la cultura te va a hacer que tu panorama de vida crezca y entonces las instituciones ahí es donde deberían de empezar a apoyar para poder, es como la base para poder reconstruir una sociedad, ¿no? La cultura y el arte. Y de repente se relega a otros espacios y a otras formas y se ve como un hobby nada más, ¿no? Y ese hobby... Exacto. Puede llevar a cambiar vidas. Quería preguntarte, porque sé que ahorita hay un proceso en donde se les puede también apoyar, ¿cómo es este proceso de la rifa?
3: Ajá. Nosotros esta actividad de la rifa, que justamente el día sábado ya es el sorteo de lo del teléfono, la estamos haciendo por la necesidad de poder reunir para nuestra movilización y poder estar en el Festival Petronio Álvarez, que se da en Cali, Colombia. Es un festival sumamente fuerte, donde la cultura es la que predomina y que para poder llegar allá, pues es costoso. Es costoso y en este caso, pues, de parte de las autoridades de Esmeraldas como municipio, primeramente, no hemos tenido como ese apoyo porque ya se le ha avisado, pero no ha habido mayor respuesta. Entonces nosotros lo que estamos haciendo es tratar de realizar actividades para poder recaudar parte de lo que necesitamos, porque no se puede decir que vamos a cubrir todo, obviamente no, pero sí nos ayuda en algo, vendiendo todos los números, obviamente, porque ese es el objetivo que tenemos. Justamente aquí tengo a la mano
2: El
3: el
2: talonario.
3: talonario, que es el que nos queda aún, que hay una cantidad como de unos 80 números aquí,
2: Muy
3: que
2: bien.
3: espero lo podamos vender hasta el día viernes
2: Claro.
3: y poder en este caso concentrar esa parte económica, ya que nos toca cubrir dos movilizaciones de Esmeraldas a Rumichaca, ida y vuelta, y de Rumichaca hasta Cali, ida y vuelta, porque igual tienen que regresarnos. Entonces se hace un solo valor económico, los choferes, los dueños de sus vehículos hacen un solo total. Entonces eso hay que cubrir.
2: Claro, pues sí, para toda la gente que también nos está escuchando y si pueden apoyar, ¿cómo pueden hacer para apoyarte, Erika? ¿Cómo, en dónde pueden comprar el boleto? ¿Cómo es eso?
3: Ya, nosotros tenemos, está por medio del Instagram, nos han escrito justamente. Voy a revisar ahorita porque tuve el mensaje de una persona en la mañana, le contesté, pero en este caso, Paula, no, bueno, solamente quedamos en la información ya vista, pero no me ha confirmado si es que le paso los números y bueno, entonces, pero ya está enviada la información. Cuando alguien se acerca por medio de nuestro Instagram, nosotros lo que hacemos es pasarle la dirección, bueno, la información de cuenta bancaria, si se necesita cédula, en este caso dependiendo de qué banco sea, para poder hacer el pago. Y luego nosotros lo que hacemos es agarrar el número del talonario, le tomamos una foto y le enviamos directamente por medio de un mensaje. Y ya la persona queda con su número para revisar el día de la rifa.
2: Perfecto, pues ya saben, a todos, como no es necesario que estén en Esmeraldas, porque pueden participar de diferentes partes del
3: Claro.
2: mundo, donde quiera que estén, porque por medio de las redes sociales este acercamiento se puede dar y pueden ayudar a que Grupo Manglar cumpla sus siguientes proyectos. Y justo de esto va lo que quería preguntarte, ¿qué es lo que viene para Manglar en general? ¿Nuevos proyectos? ¿A dónde van a estarse presentando? Cuéntanos un poquito de qué
3: Ya
2: viene.
3: del 13 al 18 de agosto, pues tenemos el Festival Petronio Álvarez, que es un festival internacional donde reúne casi a más de 5.000 personas de todo el mundo, porque van personas de todo el mundo. Entonces, el festival para las agrupaciones que clasifican y llegan al concurso es una oportunidad, una ventana para que otras personas del mundo te puedan ver tu trabajo, el trabajo que realizas musicalmente, porque en este caso el festival solo es musical, no es dancístico, solo es música. Ahí vamos a hacer presentaciones de cantos tradicionales. Entonces, en este caso, pues, eso por el momento. Vienen las festividades de Esmeralda, pero hasta ahora no hay nada concreto.
2: Ya.
3: Escucho que hay eventos como Pregón, como un festival llamado Petita Palma también, que es una gestora nuestra ya de muchos años. Petita Palma es un referente cultural muy importante de la provincia. Entonces el festival lleva su nombre. Pero hasta el día de hoy, pues no nos han comentado nada, solamente veo que están las noticias, pero no tenemos ninguna información de que nos vayamos a presentar hasta hoy.
2: Okay.
3: Como todo eso, y eso se da desde el viernes, sábado, Vamos a esperar pues hasta más adelante pues qué pasa.
2: Sí.
3: Y de ahí pues que si nos llaman de otras partes para podernos presentar, dependiendo de dónde sean, pues nosotros podemos ir tanto musical o dancísticamente o también música y danza.
2: Claro.
3: Estuvimos en Chile en el mes de enero, música y danza. Estuvimos el año pasado en agosto en Miami, solo música. Entonces, estamos ahí, abiertos a que nos puedan invitar.
2: Claro, a todos los que estén escuchando. Es un trabajo súper bonito. Yo tuve, o he estado viendo, gracias a Ana Larco, que me ha estado enseñando como el proceso que también tienen ahí ustedes, como de trabajo en conjunto, y justo videos, como audios y todo, y es súper, súper bonito. Entonces, si pueden invitarles a donde sea, ustedes manden esa invitación, porque en verdad va a ser un trabajo excelente. Y justo me quería como despedir un poco, si nos pueden platicar alguna experiencia dentro de todo su bagaje y sus salidas, sus presentaciones, como alguna de las presentaciones que más les hayan marcado y como alguna anécdota.
3: Bueno, que nos haya marcado en el sentido positivo o
2: O en
3: negativo.
2: el que quieras, cualquiera de las dos, o una y una.
3: Ah, bueno. Bueno, nuestra experiencia que pasamos que no nos gustó mucho fue la salida que tuvimos primeramente hasta Miami, poder estar en un evento que se da por el 10 de agosto, que justamente es la Batalla del Pichincha. Entonces, eso lo festejan en algunas partes del mundo. Hacen este festejo ecuatorianos que están en los diferentes países o a su vez ecuatorianos que puedan ir a otros países y hacer sus presentaciones. Bueno, fue algo muy hermoso para nosotros poder salir y representar por primera vez, bueno, a esa parte, a ese lado, porque internacionalmente pues ya habíamos salido a Colombia a representar a Esmeraldas en algunos otros eventos también súper importantes, pero la que no, bueno, en este caso me marcó un poco más fue la salida a Estados Unidos, porque nos pasamos un año para poder obtener la visa. Pasamos un año de espera para poder obtener la visa. No todos los chicos del grupo tienen visa, obviamente, porque hay chicos que son menores de edad. Y para poder sacar ese documento, pues los que tienen que acercarse en este caso son los padres, sacar algo como en conjunto, en familia. Entonces, no ha habido esa posibilidad. Pero de ahí los que hemos podido sacar, pues tenemos esa visa para poder movilizarnos. Eso por un lado. De ahí, bueno, cosas negativas en cuanto a salidas, no hemos tenido. Hasta ahora, gracias a Dios.
2: Bien, qué bien. Pues sí, justo estos procesos burocráticos de repente hacen justo más una barrera que un beneficio, pero bueno,
3: Sí.
2: poco a poco se irán entendiendo que esas barreras imaginarias, porque realmente no deberían de existir esas barreras entre países, hacen más complejas las cosas, ¿no? Entonces,
3: Exactamente.
2: todas, todas, todes y todos somos personas que debemos de estar transitando libres por donde queramos. Entonces, poco a poco se irán rompiendo esas barreras. Y justo también me gustaría que nos pudieras como comentar o dar algún consejo para las personas que quieran iniciar un proyecto cultural, un proyecto artístico, un proyecto el que sea. Ustedes que están creciendo, que van poco a poco mejorando y llegando a más lugares. ¿Qué consejo le podrías dar a las personas que apenas tienen como la idea de iniciar ese proyecto?
3: Bueno, que tengan mucha fe en Dios, que es lo primero, que nada es fácil, que siempre hay momentos súper difíciles en los cuales como que queremos dejar las cosas ahí, pero el mismo amor por lo que tú realizas y porque quieras replicarlo, ¿no? O presentar a otras personas, te da las fuerzas para poder continuar. En este caso es lo que nos ha pasado a nosotros, pues nosotros hemos venido en una lucha constante de resistencia y mucha, porque iniciamos sumamente con pocas cosas, primeramente con una grabadora muy pequeñita, un radiecito así. Luego de eso estuvimos buen tiempo solamente con esa grabadorita. Después utilizábamos los tarros de agua para poder sacar el sonido como del bombo para que los chicos ensayen y tengan algo que escuchar. Hasta que ya poco a poco fuimos obteniendo instrumentos. Nuestro primer juego de instrumentos fue un bombo y un cununo que lo mandamos a comprar a Tumaco, la ciudad de Tumaco, con un amigo, un compañero, gestor cultural de acá también, de Esmeraldas, Jonathan Minota, con él mandamos a comprar. Y ese fue nuestro primer juego de instrumentos, de percusión. Luego, después llegó la marimba, que ya fue un esfuerzo de mi esposo y de mi persona, reunir cuotitas para ir pagando una marimba para que entone mi hija, que aún la mantenemos, todavía la tenemos aquí, y bueno, y seguir avanzando, seguir en la lucha, porque todo es una lucha, todo es una lucha, y yo sé que Dios ve el esfuerzo de cada quien, conoce los corazones de las personas, y así mismo te hace llegar lo que necesites, poco a poco.
2: Claro, sí. Pues sí, es un ejemplo de mucha resistencia y pues sí, ¿no? Que no se desanimen y que traten de seguir adelante, que las cosas se van a ir dando poco a poco, ¿no?
3: Poco a poco, sí.
2: Sí, pues lo que quieran por nuestra parte de apoyo, saben que aquí lo tienen, la cabina también cuando la quieran ocupar, nos pueden avisar y seguro podemos hacer algo. El tiempo siempre es cortito, entonces de repente se quedan ahí algunas cosas sin platicar, pero esperemos que se pueda repetir una sesión de plática o ya sea que estén por acá también en México, podamos hacer algo aquí en la cabina. Y quiero agradecer también mucho por aceptar esta invitación, por tu plática, por su proyecto, por todo lo que ustedes nos compartieron hoy. Muchas.
3: Sí, gracias. Gracias a ustedes, Anita, también, que es una persona súper linda y la cual nos apoya, ¿no? Para nosotros poder tener como un trabajo visual más fuerte.
2: Sí.
3: Entonces,
2: Pues
3: sí, entonces sí,
2: muchas
3: muy agradecido.
2: gracias. Muchas gracias. Y quería ver cuál es la canción con la que te quieres despedir para que la puedan escuchar.
3: Ya. Con la canción que podemos despedirnos, bueno, voy a justamente a hacerles que escuchen Arrullos de mi pueblo, para que puedan escuchar a Nicole, a mi hija también, y conozcan un poquito su voz.
2: Ok, Arrullos, ok, de Grupo Manglar.
3: Sí.
2: Le escuchamos y estamos aquí en Mitote. Gracias por venir a hacer Mitote con nosotros, Erika. Un abrazo.
3: Gracias. Gracias, Miguel. Igualmente.

0: Hola, perdón. Hola, bienvenidas, bienvenides y bienvenidos a Cinefrecuencias, programa número 13, Algo Tranqui. Yo soy Mariana Ultra, transmitiendo desde la cabina de la radio, en Radio Nopal, obviamente, en la Ciudad de México. ¡Woo! Para el mundo. Estoy muy emocionada por estar aquí. Llegué ayer a México y tengo muchos nervios. Es la primera vez que grabo desde la cabina. Lo que acaban de escuchar fue un cover de mis amados Cooks a Fatboy Slim, Praise You, obviamente. Creo que no debe ser sorpresa que fui una adolescente que amaba a The Cooks, pero sentí que iba muy bien para hoy, algo tranqui, no toda la intensidad de Fatboy Slim. Hoy es martes 9 de diciembre. Estamos grabando este programa hoy y ustedes nos están escuchando el 30 de diciembre. Es un viaje en el tiempo. Grabamos antes para que la radio se pueda tomar un súper merecido break y dejemos todo listo para nuestras audiencias. Espero que todos ustedes, también estén teniendo días más tranquilos para cuando escuchen este programa. Porque para cuando lo escuchen, vamos a estar en esa semana del año que empieza desde el 24 de diciembre y se siente como un tiempo suspendido, una coma en el tiempo y existir, donde solo comemos y no sabemos ni qué día es. Y si no lo es, para alguno de ustedes, porque este sistema es muy injusto y no permite a todos el descanso, esperamos que este programa les entretenga donde quieran que nos escuchen. En la chamba, en casa, en el coma de tanta comida, donde quieran que estén. Y estoy hablando en plural porque están aquí conmigo Pony y Josué para hacer este programa.
1: Hola, hola.
2: Hola, soy Josué.
1: Y yo soy Pony.
0: Bueno, pues muchas gracias por venir. Pony y Josué no solo son mi familia, sino que han sido pilares para ayudarme a arrancar Cinefrecuencias. Y los invité a algo tranqui porque la intención del programa de fin de año es reflexionar un poquis sobre qué ha sido Cinefrecuencias este año, qué veo para el futuro, escuchar música y pasar la buena onda en familia y en comunidad. Entonces, de eso va el programa número 13, Algo Tranqui. Y ahora sí, les cedo la palabra a mis invitados para que puedan introducirse.
1: Muchas gracias también a ti, mi hermana Mariana, por tenernos aquí. Yo soy Pony, mi nombre realmente es Dania, pero todos me dicen así en mi familia. Yo soy una creativa visual, estoy más enfocada en moda y creación de contenido para medios digitales. Y básicamente eso y también un poco de producción fotográfica. Sobre todo. Esa soy yo. Pero dejo a Josué también que se introduzca.
2: Yo soy Josué. Soy feliz de ser parte de esta familia. Y yo me dedico en... Bueno, mis pasiones son la fotografía, la música y todo lo que tenga que ver con ensuciarse las manos y cortar madera. Eso es lo mío. Y también hago análisis de data en mis tiempos de trabajo de 9 a 5. Ese es como mi principal ingreso. Y sí, en mis tiempos libres trato de hacer cosas creativas.
0: Le decimos a esos trabajos, Josué, los trabajos de Clark Kent.
2: Exacto.
1: Exacto.
0: El otro día que Pony estaba promocionando una de sus actividades en redes sociales, hice de broma que en esta familia se es creativo o no se es.
1: Así es.
0: Y porque creo que todos los hermanos de esta familia, de la familia Ultra, somos creativos. Y también nuestras parejas son personas creativas. Qué chistoso.
1: Así es. Y lo curioso es que Josué se fue abriendo más al mundo creativo entre más se metía a esta relación.
2: Sí. Creo que siempre estaba ahí como esa espinita y siempre había algo como esa idea de querer hacer algo y querer ensuciarme las manos y querer pues plasmar mis ideas. No sabía cómo. Desde un inicio creo que la música justo hizo eso, como poder expresar las ideas que tenía a través de la música. Y ya después de la música, pues han ido saliendo cositas, carpintería, foto. Y sí, o sea, la verdad es que todo lo que sea manual me gusta hacerlo.
0: Y que yo espero eso también le dé a la banda que nos escucha, que diga, ah, no soy tan creativo como, no, pues sí, todos tenemos un lado creativo. Y además, Josué llegó a una familia súper cinéfila, porque no solo yo soy cinéfila, mis hermanos son cinéfilos, mis hermanes son cinéfilos. Entonces, quiero también dar un poco del background o sea, todos saben, si han seguido Cinefrecuencias, el pasado que yo tengo, mi pasado en México como productora de ambulante. Y mis hermanos fueron partes súper importantes de mi colaboración, de ambulante. Porque ambulante es un festival que necesita, para poder existir, un músculo súper poderoso que son les voluntarias. Y mis hermanes, Miguel y Pony, fueron voluntarios. Pony, tú ahorita si quieres puedes hablar un poquito de tu experiencia como voluntaria. Y Josué también colaboró con nosotros en Ambulante, en una de las producciones más épicas de llevar el cine a los dinamos.
2: A los dinamos, sí.
0: Perdón, te subo el audio, perdón. Y creo que también ustedes han sido testigos de mi desarrollo en el cine. Me han visto evolucionar. Pony, por supuesto, me vio desde ser una niñita. Y ella y yo ser criadas básicamente por películas, pero luego cuando Josué llega a nuestras vidas, él vio toda esta parte y luego me vieron irme y me han visto en mi proceso de crecer. Entonces creo que nosotros en esta familia experimentamos mucho el cine en conjunto y luego ustedes dos me han ayudado muchísimo a levantar Cinefrecuencias porque y lo hemos hecho a distancia. Entonces, creo que esas son unas cosas que quería platicar. Y el cine se vive en compañía. Y son cosas que yo he estado reflexionando muchísimo. De qué pasa cuando vemos cine juntos. Qué pasa cuando creas memorias a través del cine. Y bueno, también algo. Bueno, eso lo platicamos después. Para darles chance a ustedes de que cuenten sobre sus experiencias del cine. De nuestros caminos cruzados en el cine.
1: Pues justamente antes de empezar el programa, yo le decía a Mariana que curiosamente, pues nos creció eso, ¿no? Bueno, la televisión, que obviamente está incluidas las películas, y somos una familia súper, súper, súper cinéfila. Y yo, por favor, producción, no me baje el volumen. Pero básicamente hasta nuestra forma de convivir es soltarnos a cada rato líneas de las películas, ¿no? O sea, hasta Josué, yo creo que esa dinámica, ¿eh?, tuvo que acostumbrarse un rato porque él me decía, ¿de qué hablas, no? O sea, de pronto la ocasión ameritaba soltar una línea de mi pobre angelito, no sé. Y él no entendía hasta que le dije, es que tienes que ver todas las películas con las que yo crecí para que puedas entender, pues, todos estos chistes locales que tengo con mi familia y que obviamente yo sola también lo tengo, ¿no?
2: Sí, como dice Dani, estuvo al inicio sí costó trabajo. O sea, yo tengo un antecedente de cine donde, pues no, o sea, mi cine era ver el Canal 5 y el Canal 7, las películas que pasaban los domingos. Y hasta más grande fue cuando empecé a ir al cine y a ver como ya más películas, en mi tiempo que iban saliendo. Pero al inicio en la relación estuvo cañón agarrar el como todo este tema de las películas. O sea, yo recuerdo que de repente estábamos, no sé, yo podía estar, no sé, cocinando algo, lavando trastes, y de repente escuchar a Dania decir, ¡afuera! O cosas así. Y yo obviamente no entendí, era como, ¿de qué hablas? ¿Qué estás diciendo? Y ya me tiene que decir, es que en Shrek hay una escena cuando el burro pregunta que dónde me voy a dormir. Y ya como que, o sea, al inicio yo pensaba que todas esas cosas las decía
1: Hacia ti.
2: hacia mí, ajá, o sea, yo a veces me sentía hasta como atacado de que ella soltaba una frase, sí, de una película, de mi pobre angelito, dices, la escena de ¿muere rata inmunda? O...
1: Y feliz Navidad, inmundo animal.
2: Ándale eso. Entonces de repente me decía.
1: Feliz Navidad, por cierto.
2: Y feliz Navidad, inmundo animal. Y yo era como, ¿por qué me dices así?
1: Y yo, no te digo.
2: Y ya me tenía que explicar como eso. Entonces, sí, fue un tema como ponerme al corriente. Pero la neta es que descubrí un mundo muy, muy chido del cine y también con lo que tú empezaste a hacer en gira documental y luego que Dania se metió también ahí al, pues de voluntaria, me metí todavía más y yo hacía como mi propia investigación desde donde podía viendo este cine de arte, en las salas de cine de arte, y era como el cine diferente que yo tenía acceso. Y pues me enamoré, o sea, me di cuenta que existía un mundo inmenso por descubrir. Sí.
1: Sí, justamente, o sea, me da risa porque yo lo sé, soy consciente de que pues lo sacaba de onda con mis frases, ahora ya no, pero tenemos 12 años juntos.
0: Y además, ya construyeron una vida de ver películas juntos.
1: Ah, sí, claro. Además.
2: Sí, tenemos una lista así interminable, o sea, tenemos una lista enorme de películas ahí guardadas que queremos ver y pues vamos ahí poco
1: tenemos
2: a poco.
1: Tenemos las noches de película en la casa, que es escoger una película y comprar botones y apagar todo y desconectarnos y ver una película. Que la última que vimos fue
0: tu micro.
1: Ah, perdón. La última que vimos fue esta película de Simple Life, ¿cómo se llama? Ay, bueno, en lo que nos acordamos. O sea, fue una película que justo yo sentí que la tenía que ver con Josué, no sé. O sea, como que dije, nadie me iba a entender o quizás no la iba a disfrutar tanto si no la veía con él. Pero retomando esta parte de cuando me metí al mundo del cine documental, que fue por ti. O sea, por ti, porque yo realmente me encanta el mundo visual. Las películas me fascinan también, son parte de mi core. O sea, no, yo no puedo existir justo sin las películas porque nos formaron. No sé si suena un poco extremo, pero es verdad. Y una vez que empezamos, bueno, tú empezaste, ¿no? En Ambulante y todo este mundo del cine documental, nos metiste a toda la familia. Eso está curioso porque justamente pues mis hermanos, tanto mi mamá, etcétera, pues empezamos también a descubrir otros mundos a través del cine, porque al final sí lo vemos en una pantalla grande. Pero también conocer qué pasa detrás de todo esto, bueno, de grandes festivales, para que pueda suceder.
0: Exacto.
1: Que esa fue mi parte, ¿no? O sea, mi hermana trabajaba en un festival de cine documental, pero yo era voluntaria. Entonces traía como, pues sí, otro papel, pero conocer a tus amigos, conocer a todo el crew que hacía que Ambulante fuera posible. Eso fue muy interesante. Creo que mi experiencia también fue muy buena. O sea, yo me fui, bueno, o sea, tengo recuerdos muy buenos porque además los vivía con mi familia, ¿saben? O sea, estaba mi hermana, estaba mi hermano. Después Josué también, cuando fuimos a esa historia de los dínamos es épica, porque Josué en la camionetita de carga, subiendo sillas y pasando sillas con todo el crew.
0: En la montaña.
1: En la montaña, arriba de un río.
0: Sí, sí. En los dínamos, en la Magdalena Contreras.
2: Pero aparte no era una silla Bad Bunny, o sea, eran unas sillas
0: plegables, plegables, de playa,
1: ajá, que como pesaban unos buenos kilos.
2: 10 kilos cada silla, tal vez poco menos.
1: Heavy. Yo apenas no sé. Y aguantaba una silla.
2: Sí, sí estaban pesadas y aparte machucaban todos lados, sí. Como era plegable, si te agarraba todo.
0: Si hay voluntarios de Ambulante escuchando esto, que fueron a esas funciones, porque aparte las usábamos también en Chapultepec, en cine rodadas, todos, nadie se escapó de una pellizcada de esas sillas.
1: Sí. Justamente. Pero fue esta, bueno, sí, como esta sinergia, o sea, entre familia, de conocernos. También fue otra experiencia que, wow, la verdad, no sé a quién se le ocurrió proyectar en los dínamos y acampar toda la noche. Donde vi un documental de Stefan Sackmeister, muy bueno de diseño. Muy bueno, sí, que sí. No olvido.
2: Sí, hermoso.
0: Están llegando a un tema que natural estamos llegando a él. Y es parte de las reflexiones que yo he tenido sobre qué es Cinefrecuencias, cómo hablo del cine. Y mucho del programa para mí este año ha sido explorar. No hago crítica de cine como otros críticos de cine hacen. Y he estado preguntándome a mí, ¿por qué? ¿Por qué no? O sea, puedo. Escribo sobre cine y me lo publican, pero yo algo que yo he descubierto, y ahorita que los escucho, es que nosotros, y Dania ya lo dijo y José ya lo dijo, hago algo que es el acuerpamiento del cine, que en inglés es un concepto que se llama embodiment. Entonces, nosotros no solo es como, ah, vi una película, es todo lo que significa el acuerpar el cine, todas las experiencias, las referencias, las memorias, las sensaciones. Y creo que Cinefrecuencias es un programa donde se habla de todo esto y qué representa. Y es algo que quiero que a lo largo de estas 2 horas, que vamos a tener también música y otras conversaciones, lo empecemos a explorar, porque creo que el cine así se experimenta. Y no todos, por supuesto, pero también el cambio social que puede llegar a tener el cine es cuando logras ese clic gigante con alguien que dice, lo que me estás diciendo no solo me está retando, sino que me estás inspirando a que yo quiera hacer algo con lo que me dijiste y con lo que me contaste. Ya sea una experiencia que llevo en mi día a día, de por vida, o, ¿sabes qué? Quiero hacer un cambio social. Y el cine solo no lo puede hacer. O sea, la pantalla sola no puede. Es imposible. Yo siempre he dicho, sí, el cine cambia, pero es a través de nosotros. N solo no puede. Y esto me ha costado un montón en la industria del cine, sobre todo porque soy muy industria, trabajo en la industria, y cada vez que lo digo, a las señoras Gen X les causo una taquicardia, porque ellas es como, no, no, no, no, no, estás atentando a la misión de la organización. Y yo, no realmente, hay que ser realistas, el cine solo no puede el cambio, somos nosotros. Dania y José mencionaron, o sea, comunidad, conocieron a la gente que hacía el festival posible. Dania dijo, mi experiencia fue muy buena, porque esta gente que lo hacía de esa manera. Y bueno, no solo entender, y Dania también dijo, sinergia. El cine de cambio social, el cine que te genera una chispa, crea sinergias. Y estas sinergias generan olas que a través de los años queremos seguir explorando. Y me parece, a mí, como dork que soy del cine y de los estudios de medios, siempre así me explota y digo, es que esto es maravilloso. O sea, me salen los escalofríos de entender que lo podemos lograr a través de una historia, de una narrativa, de una película. Entonces, qué emoción. Pero antes de continuar, ¿quieren irnos a un corte con una canción?
1: Sí.
2: Vamos.
0: ¿Qué quieren escuchar? En
1: algo
0: algo tranqui.
1: tranqui,
0: José, ¿qué quieres escuchar?
2: Yo traía una lista de unas rolitas no tan tranquis unas,
0: No importa,
2: pero
0: no importa.
2: otras sí.
0: Bueno, decimos algo tranqui, pero
2: traigo una que está muy a gusto, que es como un dance melancólico, de un chavo que se llama Ave Paradiso,
0: A
2: y
0: ver,
2: la canción se llama Nada quiero yo de ti. Nada, nada quiero ya de ti.
0: Okay. Pues vamos a ponerla.
1: Excelente.
0: Okay.

0: Hola, estamos de vuelta al aire en Cine Frecuencias después de escuchar Nada Quiero Ya de Ti de Ave Paradiso. José, ¿nos quieres decir por qué escogiste esta canción?
1: Pues creo que siempre estoy escuchando, intentando escuchar música nueva. Este es un artista mexicano que lleva relativamente poco tiempo en la escena. Y no sé, como la primera vez que lo escuché, conecté completamente con su música. Son esas canciones que a veces ni siquiera tienes que explicar como qué es lo que sientes, pero sientes algo con la canción. Y sí, o sea, me gusta por eso. Y también me gusta como ese género que tiene de, sí, medio funk, bailable, pero que a la vez puedes estar llorando con una canción. Eso se me hace muy chido.
0: Suavecito,
1: Sí,
0: algo
1: exactamente.
0: tranqui, algo tranqui.
1: Sí.
0: Okay, muchas gracias, José. Pony, algo, ¿te acordaste de la peli que hablabas antes del corte?
2: Sí, ya me acordé. Es Perfect Days,
0: Ah, sí.
2: una película japonesa del 2023 que fue dirigida por Wim Wenders. Y es una película deliciosa, la verdad.
0: Yo creo que ahorita todos hemos de estar pensando queremos esa vida, por si no la vieron.
2: Sí, y al menos estos días que si tienes suerte y tienes vacaciones, pues te lo puedes dar un poquito, ¿no? Como, bueno, encontrar ese goce en la cotidianidad.
0: Sí, o por ejemplo, algo de Perfect Days que se puede resaltar es como, o sea, a veces la vida es disfrutar la vida, más allá del éxito, el dinero, es como pues una vida tranquila en la que puedo disfrutar mi existencia como ser humano
1: Sí.
0: y no estoy medido por mi productividad.
1: Sí. Creo que
2: Exactamente.
1: esa película a mí me pasó que estaba con un amigo, un gran amigo. Estábamos en pues tuvimos un día de andar en bici por la ciudad sin ningún plan en realidad. Y terminamos en el Audiorama de Chapultepec.
0: Órale.
1: Estábamos allá acostados así escuchando música clásica en las sillitas reclinables, viendo los árboles. Y justo mi amigo me dijo, ¿has visto Perfect Days? Y yo, no, no, no la he visto. Y me dijo, bueno, vela y recuerda este momento. O sea, no me dijo como
0: Ay, qué
1: nada de nada.
0: bonito.
1: Y ya que la vi fue como, órale, sí, o sea, totalmente. Ese momento de estar ahí, acostados en una banquita en Chapultepec, viendo los árboles y la luz pasar por los árboles, pues justo de eso trata, ¿no? O sea, puedes estar donde sea, pero la idea es disfrutar ese momento y pues lo que estás haciendo.
0: Qué bonito recuerdo. Poder del cine.
2: Qué bueno que nos acordamos de la película.
0: Y volviendo un poco al carrete de lo que estábamos hablando en Cine Frecuencias, y me sorprende un buen el poder. Bueno, siempre, no me deja de sorprender. He sido testigo del poder que tiene el cine para crear comunidad. Y o sea, desde mis hermanos, la gente ahorita que llegué a México. O sea, saber que me están esperando y que es toda la banda del cine que siguen siendo mis amigos porque nos unieron esos momentos de cargar sillas en un cerro y proyectores, pero también porque nos unen los valores y la resistencia y el querer un mundo diferente. Que algo también, bueno, Dania y yo tenemos una historia bien bonita porque nuestra experiencia con la radio y el cine nos...

0: espacio, saber que estabas al aire, tenías que hablar, introducías cosas. Digo, en aquel entonces era muy chica, ¿eh? Yo era muy chica, yo creo que tenía unos 7 máximo, 7 años. Y no sé, ahorita recordé ese momento de la vida y es muy lindo compartirlo otra vez con mi hermana aquí.
1: Y bueno, sí, es bien bonito. Yo nunca, yo creo que yo nada más jugaba con ustedes. Veíamos a nuestros tíos Chacmol y Valentina hacer radio, hacer la hora del Pinacate. Y nosotros jugábamos en la ENA, que Radio Zapote se transmite desde la ENA. Y es otra radio independiente que es bien importante que sigue existiendo. Y también eso creo que habla un poco de cómo fuimos criadas. Que fuimos criadas desde la resistencia y desde. O sea, no, nuestros tíos nos ponían a ver cine, que sí, muchas veces fue duro, pero sus intenciones eran que se nos abriera el panorama y que supiéramos que existían otras formas de existir en el mundo y que podíamos soñar y no solo soñar, sino querer hacerlo. Entonces teníamos noches de cine. Y ponía hace rato en el corte, se acordaba que vi una película muy dura, bien chiquita. Tú estabas más chiquita que yo, pero ¿quieres decir qué peli fue la que viste?
0: Voces Inocentes.
1: ¿Cuántos años tenías?
0: Ni me acuerdo, solo recuerdo que la vi muy chica y sí, o sea, yo creo que generó un trauma ahí, pero a la vez, yo se lo he contado a Josué, o sea, todo, ver todo ese cine, crecer de la forma que crecí, sí me sirvió a mí para poder ver otras realidades diferentes a las mías, a la mía, a la de mis hermanos, a la de mis amigos. Pero sí, no recuerdo ni qué edad tenía, la verdad. Yo siento que hasta lo bloqueé, hasta que un día, por alguna coincidencia, vi la portada de la película y me acordé, o sea, como que tuve ese flashback de, yo me sé esa historia, está muy fuerte, ¿no? Está muy, muy, muy fuerte, porque pues justamente habla de las infancias que son forzadas a volverse militantes. Entonces sí, sí recuerdo, pero entre esas también vimos otras películas grandiosas, como El Día de la Bestia.
1: De Alex de la Iglesia, joya. Y seguramente Josué te dijimos muchas referencias de El Día de la Bestia.
0: Pero esa no la he visto.
2: No
0: No
2: sabría
0: la he
2: si no la he
0: visto.
2: visto.
1: Pero te la tenemos que
0: Sí.
1: poner porque decimos muchísimas. O sea, es curioso, mis hermanos y yo interactuamos con frases de películas así. Confirmo.
0: Acuérdate de la frase, sí te la he dicho, la de pues qué, si yo solo estoy haciendo un dibujo,
2: Sí. Es
0: eso
2: una
0: es de
1: joya.
0: ahí.
1: Y es de Navidad, hay que verla.
0: De hecho, te iba a decir, justo esa película es de Navidad, la recomendamos, esta es la época para verla.
1: El Día de la Bestia de Alex de la Iglesia. Y dijiste algo bien bonito que es también parte, o sea, viendo al pasado, viendo a Cinefrecuencias en el pasado, que este año, o sea, la chispa que lo que. O sea, hubo varias chispas, semillitas y cosas que me dijeron, tienes que haz algo para. Porque creé Cinefrecuencias. Y el programa, su solidaridad, es hacia la liberación palestina. Muchas motivaciones de por qué, desde porque nadie en el mundo debería de permitir lo que está pasando, después de mucha impotencia de ver a medios cubrir de manera asquerosa y vergonzosa lo que estaba ocurriendo, y dos, después de yo decir, es que tengo que decir lo que pienso y hacer algo con lo que sé y a través de lo que sé. Entonces, eso ha sido uno de los grandes motores de Cinefrecuencias. Cinefrecuencias está dedicado a la liberación palestina. Y además, a lo largo de este programa he ido conociendo a más personas con las que nos alineamos en valores. Y también he visto el cambio muy grande desde 2023, después del inicio al ataque brutal en Gaza, cómo ha cambiado. Y ahorita que estoy en México, ver espacios que se proclaman abiertamente, nosotros apoyamos la liberación palestina. Entonces, es como, yo quiero colaborar contigo. Y también. La solidaridad hacia Palestina me ha hecho cambios en mí misma, de ya no me interesa algo porque apoyas el genocidio de personas, entonces no quiero, no, y ha implicado sí terminar relaciones en mi vida, sí decir ya no quiero ir a ese lugar, no voy a consumir ese cine y me ha cambiado, pero creo que ahora me importan las cosas que me tienen que importar. y no ha sido fácil. Pero a través del programa he conocido nuevas personas

0: Y quiero mencionar, es una artista que tiene el mismo nombre de Dania, Dania Shihab, una artista audiovisual y auditiva experimental que descubrí cuando publicaron su entrevista en El País, en el que dijo: "No voy a participar en este festival, yo sé que para mí es muy grande, pero no lo voy a hacer porque mi ética no me lo permite. Yo no quiero participar en alguien que está involucrado en con el genocidio, y como consumidora sé que no hay un cons no en el no hay no puede haber un consumismo perfecto, pero hay momentos donde yo puedo decir que sí". Y yo creo que a lo mejor y más adelante nos podemos ir a un corte con Dania Shihab, pero acabamos de volver a uno. Pero muy curiosamente, hoy, el día en el que estamos grabando el último programa del año, es el aniversario de la primera intifada en Palestina, que ocurrió de 1987 a 1993, después de 20 años de ocupación. Los palestinos se movilizaron en contra de la ocupación sionista, y como este chispazo para la primera intifada ocurre después de que un camión sionista se estrella contra un auto de civiles en el campo de refugiados de Jabalia, en Gaza. Y entonces la gente del duelo pasa a la ira, a reclamar justicia por lo que ocurrió. El ejército disparó contra civiles y asesinó a 5 personas, entre ellos adolescentes. Y esto es lo que, no es solo esto, pero a partir de estas acciones empieza la primera intifada. Muchos medios a lo largo de esos años reportaron esto como algo chiquito, no es tan grande, no fue tanto. Y obviamente siempre reportaron desde la visión sionista. Pero este fue un alzamiento organizado. Hubo redes organizadas de gente queriendo un cambio. Los sindicatos, organizaciones de mujeres, sí, todo, hubo una gran solidaridad, y fue una movilización política. Hubo resistencia hacia el día a día, como desde los recolectores de basura, parar la economía, hubo huelgas generales, y todo esto requirió que la gente se coordinara. Y hubo, para mí es un gran ejemplo histórico de la coordinación y unidad entre palestinos para interrumpir el día a día de la ocupación. Que ahorita con lo que vivimos yo vivo en Estados Unidos, pero ustedes dos viven en México. Hay momentos donde tenemos que organizarnos y muchas veces nos paralizamos. Pero bueno, para empezar, lo que estamos viviendo en Estados Unidos es terrible, pero soy latinoamericana, sé cómo opera el fascismo y sé el camino a la violencia de Estado. Entonces, me asusta, pero no me asusta. Entonces busco ejemplos de cómo se ha resistido. Y la intifada estableció cooperativas y economías underground para que pudiera haber todos estos bloqueos y resistencias, que a mí me impresiona mucho, porque siempre decimos: "Bueno, pero ¿cómo le hago? O sea, ¿cómo le hago para unirme al paro?". Entonces, más bien decimos: "Bueno, ¿y qué tal que nos organizamos y decimos, pues hacemos la comida, o yo te cuido al niño para que tú puedas ir"? No sé, me inspira un montón y me hace creer hoy, diciembre 9, que es el aniversario de la primera intifada, que es posible, que podemos si nos organizamos. Y bueno, no hay que rom no, no romantizo un le levantamiento. La respuesta fue brutal. La ocupación sionista siempre tiene una respuesta brutal. 1.000 palestinos fueron asesinados a lo largo de estos 6 años, y 2.000 casas aproximadamente fueron destruidas en como represión hacia el levantamiento. Y bueno, sí, la intifada fue reprimida brutalmente, pero lo que se logró a través de este levantamiento no puede ser ignorado. Sí, el régimen israelí hizo cosas horríficas, y ante esta violencia espantosa, los palestinos crearon una red de, no, ¿cómo se dice grassroots en español? De, pues,
1: Saltamontes,
0: no,
1: ¿no?
0: no, no,
1: ¿Qué dijiste?
0: de la organización, una organización grassroots, como o sea, desde abajo, que es gente que está directamente impactada por los efectos de algo. Bueno, se organizaron, y no solamente organizaron el levantamiento, sino que también organizaron a la sociedad palestina más allá. Y esto vio a miles de personas tomar las calles, rehusarse a trabajar y seguir generando capital para el Estado sionista, y también unirse a la desobediencia civil en contra de la represión del Estado, de la ocupación. y de la colonización de Palestina. Entonces, para mí era súper importante mencionarla y hoy es el aniversario, 9 de diciembre, aunque lo están escuchando en el futuro. Ya se me cruzaron los
1: volvimos
0: tiempos.
1: Volvimos al futuro.
0: Pero sí, para mí era bien importante y gracias a ustedes también por apoyar a Cinefrecuencias en todo este camino, porque hemos tenido que crear estrategias para que el programa no sea censurado desde donde vivo y así.
1: Sí, no, pues gracias a ti por invitarnos, la verdad.
0: Y ahí creo que nos podemos, tengo programado ahorita transmitir un discurso de Mohamed El Kurth, que es un escritor y poeta palestino que admiro muchísimo, que ha escrito, escribió un libro que se llama Las víctimas perfectas, que habla sobre cómo el palestino tiene que ser la víctima perfecta. O sea, me haces todo esto, me ejerces tanta violencia y todavía esperan que yo jamás me defienda. Y si me defiendo, sea de la manera bonita, levantando un cartel nada más y diciéndote, por favor, no me asesines.
1: No me mates.
0: No me mates. Uh-huh. No me bloquees toda la existencia como ser humano. Entonces, su libro está a la venta en librerías Gandhi. Ya hicieron una traducción. En inglés es Perfect Victims, en español las víctimas perfectas. Pero, y bueno, este es un audio que se transmitió en 12 Hours Palestine, que se transmite anualmente. Y curiosamente, yo escuché el primero, creo que era un 25 o 24 de diciembre, que dije, no puedo, o sea, no hay manera en la que yo pueda estar celebrando algo y tengo que educarme o hacer algo porque esto es insostenible. Y los compas de 12 Hours Palestine hicieron una compilación de un montón de décadas de resistencia palestina en audios y lo transmitieron. Son 3 volúmenes y este forma parte del primer volumen. Y lo quiero poner para que todos escuchemos a Mohamed El Kurth, que además, síganlo en sus redes sociales, es un chido, así, a mí me sorprende todo lo que dice, todo lo que hace y cómo sí le da duro a los medios hegemónicos. Entonces, lo voy a poner y nosotros vamos a tener un ligero break antes de continuar, pero sí, recomiendo muchísimo seguir el trabajo de Mohamed El Kurth. Ahí voy. Ahí está.
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2: 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I know this firsthand because when I was 11 years old, a settler organization backed by the Israeli military broke into our house. 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
0: Hola, estamos de vuelta al aire en Cinefrecuencias, después en programa número 13, algo tranqui, después de escuchar algo no tranqui de las poderosísimas palabras de Mohamed El Kurd, donde cerró muy chingón diciendo: es momento de centrar las voces de los palestinos y de dejar de darle una plataforma a la ocupación sionista. Y en estos 10 minutos, Mohamed lo que hace es explicar qué es lo que pasa con alguien que vive bajo ocupación, las experiencias, desde que todo te controlan económicamente, que entra o que no entra a la franja de Gaza, que los militares entren, interrumpan el sueño y destruyen de niños durmiendo y destruyan la casa en la que habitas solo porque pueden, y muchísimas cosas más. Bueno, toda mi admiración a Mohamed El Kurd, y creo que es algo bien importante centrar las voces palestinas, escuchar qué es lo que nos tienen que decir. Y algo que también estoy bien interesada en platicar con Josué y Pony es sobre ellos cómo vieron la solidaridad palestina evolucionar aquí en la CDMX donde ellos viven, porque para mí fue muy diferente la experiencia.
1: Sí, pues justamente para nosotros fue algo, bueno, voy a hablar para mí personalmente, fue algo que fue escalando un poco a poco, ¿no? Porque en cuanto empezaron a pasar estos sucesos, como que primero también, yo personalmente también lo sentía como lejano, ¿no? O sea, como, ¿qué está pasando? No entiendo, pero me quiero informar. O sea, quiero saber. Y gradualmente sentí que mucha gente cobró como este pues no solo interés, pero también preocupación, o sea, por lo que estaba pasando en Palestina. Y fue aumentando conforme fue aumentando la violencia en general. Pero también, bueno, mi experiencia es un poco también como agridulce porque, pues, yo escuchaba a mi hermana, ¿no? Lo que ella me contaba, sus preocupaciones, y yo también lo entendía a mi forma. Pero también veía como personas alrededor de mí, amigos, conocidos, como que estos temas simplemente no le interesaban, aunque incluso yo lo sacara a la conversación, era como, pues sí, pero nosotros no podemos hacer nada, ¿no? Desde un inicio. Y ese tipo de comentarios para mí eran como, pues sí, me daban un poco hasta de escalofríos pensar que alguien puede ser tan insensible, que ni siquiera puede decir, oye, está terrible lo que está pasando allá, pero que de inicio me cortaran, que fuera como, pero no podemos hacer nada, pero no, ¿nosotros qué? O sea, si aquí en México estamos viviendo estas cosas y, o sea, ¿por qué nos importaría cómo lo está viviendo un niño, una persona palestina? Pero también conforme fue pasando el tiempo y hubo más información de diferentes medios, siento que vi más acción, ¿no? O sea, como que la gente a mi alrededor fue cobrando más acción en cuanto a compartir información, informarse, proyectar películas palestinas, y básicamente compartir la información, porque sabemos que, pues sí, esta guerra se documentó, se transmitió en vivo. Entonces, pues sí, gracias al internet no nos perdimos de lo que sucedía, pero no, yo no noté el mismo interés al inicio que un año después, ¿no? También siento que yo trabajaba en un medio y que los medios no querían hablar de esto. Los medios mexicanos que, pues sí, no hablan específicamente de las noticias del mundo en general, sino que son medios que se especifican, ¿no? Como a artes, a moda o a diseño, etcétera. Pero yo pensaba que si teníamos una plataforma que podía amplificar la voz, que de alguna forma acercáramos esta información a gente que justamente pues no tiene ni idea de lo que está sucediendo, que también posicionarnos era una forma de protestar, pues para mí era importante. Y recuerdo que empujé en ese medio de que teníamos que hablar sobre lo que estaba pasando, que nos teníamos que posicionar, porque finalmente sí nos afecta a todos, y aunque no nos afecte, pues es tener empatía. Uh-huh. Y la primera respuesta que yo recibí fue como, no podemos hablar de todo, ¿no? O sea, uh-huh, no podemos hablar de todas las tragedias, porque entonces todas las noticias serían horribles. Algo así. Y ya con el tiempo, cuando este medio se percató de que sus medios competencia o parecidos empezaron a posicionarse, hasta ese momento fue que pues ya se dijo, no, entonces nosotros también nos posicionamos, ¿no? Pero no nos posicionamos solo en contra de pues el genocidio de Palestina, sino nos posicionamos también sobre otras guerras que están sucediendo al mismo tiempo, y también sobre que estamos en contra de todo tipo de violencia, por ejemplo, la que estamos también viviendo en México, porque es una realidad nuestro país. Uh-huh. Sí está viviendo una guerra con el narcotráfico. Entonces, como que no era, bueno, pues sí, simplemente hablar de este punto, sino como, bueno, pero hay que generalizarlo, ¿no?
0: Casi como hay que justificar por qué hablamos de esto.
1: Sí. Uh-huh. Y que justamente sí lo entiendo porque, bueno, o sea, entiendo de dónde viene este, que es como un miedo, porque finalmente los medios, ¿de qué viven? Pues de patrocinios, de marcas. Y si estas marcas te ven hablando de estos temas, probablemente te corten ese patrocinio. Y sí sé de algunos otros medios que sí se posicionaron inmediatamente. Y sí sé que al día de hoy, pues no sé, si eran medios que tenían 9 integrantes, hoy tienen 2. O sea, wow, solo son 2. Entonces, entiendo de dónde viene ese miedo. Pero también, bueno, pienso yo que solo un posicionamiento, una carta de posicionamiento, no te va a cerrar todas las puertas. E incluso lo que comentaba Mariana era que
4: quizás encuentres vínculos o relaciones que sí te apoyen, o quizás tú mismo buscar estos otros medios con la gente. O sea, depender tanto de las marcas es un peligro. O sea, justamente te... Ay, ¿cómo se dice? O sea, pues te priva de poder hablar libremente. O sea, ya no hay un discurso honesto y libre.
0: Por eso es bien importante medios independientes como Radio Nopal, donde no dependemos de patrocinios de marcas porque y podemos hablar de las cosas que tenemos que hablar sin censura.
4: Entonces, en cuanto a mi experiencia, siento que lo viví así. Y pues, no sé, Josué, si tú quieras contar también cómo lo viviste, que siento que lo viviste de una forma muy diferente a mí, porque justo no, pues no trabajas tú en un medio, no, es diferente cada experiencia.
10: Pues creo que justo yo lo viví, sí, de una manera muy diferente. Concuerdo con eso que empezó, fue muy gradual, y creo que poco a poco se fue haciendo conciencia, y la gente también empezó como a investigar más y a tener como este criterio propio de decir, ok, algo está pasando y no está bien, ¿no? Tal vez gente que ni siquiera sabe como todo el contexto político, social, religioso, pues de repente solamente empezaron a decir, oye, es que están matando, o sea, ¿en qué momento está bien matar, no? Y después también lo vi, bueno, lo viví ya de cerca, pues en las marchas, y la verdad es que sí me impactó, pues ver a toda una comunidad unida, protestando, y yo a la vez veía como comentarios en redes sociales que la gente decía, es que ¿por qué sales a marchar si tú estás en México y ahí nadie va a cambiar nada? No es como que le estás haciendo presión a nadie, pero al final sí tiene un peso, porque es ver a gente ejerciendo presión ante el gobierno por un tema que nos... Sí, pues nos importa a todos, ¿no? Y al final, justo por esa... Creo que ese comentario de decir, es que, ¿qué va a cambiar? O sea, que salgas a marchar aquí en la Ciudad de México no va a generar ningún cambio. Justo ese pensamiento ya de colectivo, pues ahí sí es como no se genera un cambio, ¿no? Porque son todas estas personas que piensan, es que yo no salgo porque no va a pasar nada, ¿no? Y como esa pueden haber 3,000, 5,000, 10,000 personas más, ¿no? Pero en cuanto hay una que se organiza y que la sigue otra persona, ahí es donde empieza a generarse pues ese cambio, esa presión, esos gritos llegan a oídos pues que tienen que llegar, y creo que desde ahí empieza como este tema de ejercer presión y buscar pues que en primer lugar haya una postura, ¿no? Pero sí, desde mi ambiente creo que se vio muy lejano. Sí, hablo de, pues sí, un ambiente pues corporativo, industria tech, donde pues realmente como que no hay esta parte social de
4: humana,
10: sí. Está muy loco, está muy raro, pero sí se pierde como esta parte o este tacto, sí.
0: Los dos tocaron temas súper importantes, Josué, sobre todo sobre la industria tech, que es tan sorprendente que no exista esta, le voy a decir, sensibilidad, cuando en realidad debería, porque está creada por humanos y no puede sustituir el criterio humano. Y o sea, Josué, dijiste algo bien importante. Yo creo que históricamente las protestas sí han generado cambios, pero pues, se conecta con lo que Pony dice. ¿Qué tan desensibilizada está la sociedad que no puede sentir la empatía de decir, no puedo creer que estoy existiendo en un mundo en el que en mi celular estoy viendo el exterminio de otra población y que puedo seguir con mi vida? O sea, cuando los derechos que vivimos ahorita fueron peleados, y no fueron peleados suavecito, fueron peleados... hubo sangre para ganar los derechos que tenemos, los derechos de las mujeres, los derechos, y más allá. Entonces, eso me parece, que creo que era lo que más me dolía, de decir, tenemos que organizarnos y tenemos que darle a las personas oportunidades de entender que hay otras maneras de existir y encontrar otras personas que dicen, ¿sabes qué? Me duele igual que a ti, y entonces vamos a unirnos a partir del dolor y construimos. Y creo que también eso, el cine por eso importa, porque el cine puede generar esta empatía, o sea, verte, ver otra realidad, y aunque no te veas reflejado, decir, oye, pero eso está pasando, y no sabía, y ya sé, y te empieza, y sí empieza a generar sensibilidad, o sea, en ese momento, o sea, es como algo que una se va construyendo, y yo sí creo que el cine es bien importante, eso es fundamental para el cine, los libros, la cultura, el acceso a la cultura, o sea, sí debemos de protestar cuando de repente espacios que eran públicos se vuelven privados, y que va de la mano de lo que Dania platicaba sobre los medios, ¿no? ¿Por qué no todo puede responder a un interés privado? No, y lo tenemos que pelear, tenemos que, y no solo pelear, sino cuidar y nutrir estos espacios tan bonitos. A mí me da tanto orgullo pertenecer a Radio Nopal. Me pone bien triste que no puedo ayudar más porque vivo lejos, pero la radio independiente tiene que seguir existiendo, que también es bien chistoso, ¿no? Es radio, o sea, es como un mundo diferente al cine porque no es visual, pero sí es auditivo y la música y es parte fundamental del cine que experimentamos ahora. Y también algo que me parece sorprendente es que fue gradual, porque imagínense todos estos años que existieron del sionismo creando el olvido y creando sobre yo tengo el derecho a defenderme, ¿no? Y creando estas narrativas. No puedo, o sea, a veces a mí me explota el cerebro de pensar, es el genocidio más documentado históricamente y aún así fue gradual. O sea, y los poquitas concesiones que hemos visto, que, o sea, esto sigue pasando ante nuestros ojos, fue porque, no sé si se acuerden, cuando a nivel global hubo, cuando detuvieron a una de la flotilla, toda la gente a nivel global salió a las calles. Yo sí veo que un cambio después de esto fue cuando dijeron, bueno, vamos a intentar cesar un cese al fuego, que es una mentira, no ha pasado. Redujeron el nivel de ataque, pero niños siguen muriendo. Personas siguen muriendo, el cerco sigue existiendo y ahora lo aterrorizante es que Gaza está bajo el control completo de Estados Unidos.
4: Sí. Y justo ahorita que mencionas esto de la desensibilización de, pues, de una ideología finalmente, que es algo que Josué me ha comentado, ¿no? O sea, y que sí es, llegamos a escuchar. O sea, como esta parte de, bueno, pero es que ellos atacaron, ¿no? O sea, ellos atacaron primero. O es que realmente es la tierra de los judíos o, bueno, de Israel. Y, o sea, como que estos speeches que sí es como, ¿realmente estás informada o informado o informade? O sea, siento que es gente que repite un poco como,
0: la narrativa construida por el Estado ocupante.
4: Sí. Y que justamente es como, quizás también esta otra falta de fuentes de información verídicas, porque sí vivimos en una era en la que TikTok o algún otro medio se vuelve tu forma de informarte. Y si tú ves a alguien que por alguna razón sigues y esa persona tiene esta ideología y tú no la cuestiones, pues se vuelve un arma peligrosa también. O sea, ¿quiénes son estas personas que tienen los micrófonos? Entonces, pues sí, qué bueno que existen lugares como este para poder hablar de estas cosas y programas como el tuyo para poder específicamente hablar de estos temas problemáticos.
0: Y también, ¿no? De cómo nos toca el cine. ¿Qué sentí cuando vi esa película? ¿Qué sentí cuando escuché esa canción? O sea, el acuerpar el cine y entenderlo, que el cine no solo le responde al cine de Hollywood, o que no voy a entender el cine de la misma manera que alguien más. Y también la crítica cinematográfica, y creo que lo vamos a hablar más adelante cuando vamos a transicionar prontamente a hacer como una retrospectiva de los cinefrecuencias del año, pero me acuerdo cuando Ángel, invitado del programa 10, cuando hablamos de One Battle After Another, me leyó una crítica, no lo leyó al aire creo, pero me leyó una crítica sobre One Battle After Another de algo que tiene una plataforma, alguien que tiene una plataforma enorme para hablar de cine, y decía que One Battle After Another, una película feminista, y yo así escupí mi agüita, porque dije, ¿de dónde sacan eso? y mucha crítica mexicana le responde al interés privado, porque los estudios les invitan a las funciones, les invitan a los festivales, o quieren replicar el modelo de crítica estadounidense, cuando el cine lo experimentamos desde dónde somos, qué nos mueve, qué hemos visto, qué no hemos visto. Y yo me vulnero un montón al aire, o sea, siento que he compartido cosas que yo al inicio no pensé que iban a pasar, pero siento que es una manera de entender de dónde viene, por qué te mueve. Y en la industria en la que trabajo de cine documental, en Estados Unidos, cuando estamos hablando con cineastas sobre la motivación de hacer tu película, de dónde viene, es una vulneración del corazón y del alma para entender por qué quieres contar esta historia, por qué tu historia se tiene que contar y por qué... Y es muy bonito porque entiendes, ah, por eso quieres contar esta historia. Ah, te mueve una fibra en el corazón. No eres alguien que llega y dice, tú, señora que vende los dulces en la calle, quiero contar tu historia. No, es como, tengo una conexión. Y el cine documental, pues fue, tiene muchas prácticas del periodismo. Lo había platicado, me lo dijo un día el muchacho con el que ando en bici. Es que estoy formado como periodista y me cuesta mucho trabajo el cine personal. Y yo, es que mijito, déjame te cuento que bajo solo seguir las reglas del periodismo en cine documental hemos cometido muchos errores, o sea, sí tiene que haber. Y bueno, podríamos hablar horas, pero de este tema, pero sé que debo transicionar y les agradezco mucho a los dos por compartirme su experiencia sobre cómo vieron la solidaridad hacia Palestina evolucionar en la CDMX. Creo que también por eso cuento muchas cosas de la historia en Palestina, de por qué la gente, o sea, no es como que un día alguien se despertó el 7 de octubre y dijo, ay, siento ganas de... No, o sea, estamos hablando de años de ocupación, sí. Años de, o sea, de violencia hacia el pueblo palestino y que esperamos que ellos nunca se hubieran defendido. O sea, y lo voy a repetir al aire, este programa apoya la liberación palestina, toda la solidaridad a la liberación palestina y a quienes defienden la vida. Y nos vamos a ir a un corte con la chingona Dania Shihab, que ahora que... Bueno, lo voy a decir volviendo del corte, para no postergarlo más. Pero me gusta mucho lo que hace Dania Shihab. Anduvo en Nueva York justo cuando yo me vine para acá. Si no le hubiera... Yo le mando un DM de, sé mi amiga, por favor. Porque ya nos hemos mensajeado de, no manches, haces cosas bien chidas. Y nada, nos escuchamos después de este corte.

0: Oli, estamos de vuelta al aire en Cinefrecuencias, programa número 13, algo tranqui. Y sí que escuchamos algo tranqui ahorita de la chingoncísima Dania Shihab. Ella es de Pakistán, vive en España y es una artista. Ella es doctora, de hecho, es doctora y se dedica a hacer música de forma experimental. Ahorita pensé en ti, Josué. Y es una chida, es una chida. Yo la descubrí a través de leer una entrevista donde dice: no voy a participar, mi solidaridad es con Palestina. Y pues empecé a investigar de ella, dije qué chingona. Me impactó bien duro cuando dijo: dentro del consumismo hay cosas a las que puedo decir que no. Y esta es una. Entonces la investigué y descargué sus discos, que aparte creo que cada uno me costó $3. Esta canción se llama An Individual y es de su álbum Boss. Y pues bueno, creo que se tiene que mencionar esto en Cinefrecuencias, es pues el uso de música a través de Spotify. Yo me puse como límite, uno, dejar de usar su contenido, y dos, me puse el límite como diciembre, mi fecha límite para abandonar la plataforma. Porque sí, soy una persona musical y he construido un montón de experiencias en mi vida. O sea, tengo, creo que 10 años de mi vida están documentados en playlists en Spotify, pero no puedo, o sea, tengo uno, ¿cuáles son las repercusiones éticas de tener acceso en segundos a catálogos de música que le pertenecen a artistas? O no solo que le pertenecen, creo, sino es como, ¿es ético este acceso? Y dos, no puedo, no soporto de alguna manera saber que uno, financiamiento, o sea, inversión en drones que asesinan personas, y dos, esto es real, corren comerciales reclutando para ICE. No, sí. No lo soporto. Entonces, no sé, personas como la chingona Dania Shihab me inspiran a decir: vámonos y vamos a comprarles los álbums y vamos a accesar a la música y experimentar la música desde otras experiencias. No sé, hay que revivir Ares. Sí. O no sé, no sé, ahorita un artista. ¿Qué dijo esa señora? Sí.
1: Pero justamente, ¿qué otras plataformas existen? Creo que estaría bueno como compartir cuáles son, o sea, como opciones. Ahorita mencionabas algo que te quería responder. Ah, sí. Que quizás también, si eres una persona muy insensible. Tú conoces a una persona muy insensible.
0: ¿Yo?
1: Sí. No. Ah. O sea, los oyentes.
0: A la audiencia.
1: Exacto. Y el pretexto es, a mí no me afecta, ¿no? Que estén financiando, o sea, que estén invirtiendo en armas, que al final sí te afecta, pero bueno, quieres verlo lejano.
0: Ajá.
1: Este gran ejemplo de estar pasando anuncios, uh-huh, propaganda de, uh-huh, ICE. O sea, uh-huh, esto nos pega directamente a la comunidad latinoamericana. O sea, no hay forma de decir, a mí no me afecta. Ajá. No pasa nada, ¿no? Y que también, bueno, otra reflexión mía es que, no me acuerdo dónde lo leí, pero decían que es muy complicado como que vivir sin apoyar alguna, o sea, de alguna manera.
0: ¿Causa?
1: Ajá. No, o sea, como que es muy complicado deslindarte de marcas o de empresas que sí están apoyando alguna acción, no en este caso contra el pueblo palestino, pero sí que tienen,
0: participan en la represión.
1: Exacto.
0: De alguien más.
1: Uh-huh.
0: Sí.
1: Y porque pero es la forma en la que vivimos, ¿no? O sea, que dentro de nuestras posibilidades, uh-huh, hacemos lo que podemos, y creo que este es un gran ejemplo. O sea, usar otra plataforma, simplemente.
0: Sí. Y luego también, o sea, lo de la intifada, ¿no? Como de crear como cosas underground, la resistencia, como, bueno, pues no funciona así. O bueno, como, a mí me inspira un buen, como, economías alternativas. Imaginarlo de otra manera, o sea, ¿cómo? Que desde grupos más chiquitos, no sé, nos juntamos a, todavía tienes tus discos, uh-huh, pero es realmente cuestionar al sistema.
1: Sí.
0: Y ahorita dijeron algo también que pensé cuando estaban hablando de la solidaridad hacia Palestina en la CDMX, o sea, que gente diga no me afecta, es como, ¿de qué hablas? Nuestro país fue colonizado, uh-huh, somos producto de una colonización, seguimos viviendo los efectos, y lo que pasa en Palestina va a ser permitido en otros lugares. O sea, el Caribe está siendo bombardeado por Estados Unidos, Venezuela, Colombia, Lo estamos viendo. Hay un muro que separa la frontera México-Estados Unidos. Yo tengo que atravesar procesos de revisión, o sea, muy extenuantes para poder vivir allá. Y no existo bajo las mismas condiciones que los demás. Simplemente que mis colegas. No existo igual. O sea, eso todo eso es como, ¿estás seguro que no? Palestina es el laboratorio. Palestina es lo que lleva, o sea, años en construcción de un sistema que está diciendo, esto lo podemos replicar en otros espacios. Entonces,
1: sí, pues, sí. Es alarmante.
0: Es muy alarmante. Y bueno, habíamos dicho que íbamos a transicionar a la siguiente etapa del programa en Cinefrecuencias, que es como, vamos a ver atrás.
1: Sí.
0: Es el último programa del año, un día antes de Año Nuevo, de la víspera de Año Nuevo. Esto es 30 de diciembre, aunque es 9 de diciembre. El futuro, el pasado, el presente, todo en uno. Y estábamos hablando como, sí, hay que, también yo dije, Cinefrecuencias es una exploración sensorial del cine. Entonces estábamos pensando, ¿cuáles han sido sus cinefrecuencias favoritos? Porque además, ustedes no solo me ayudan a hacerlos, los escuchan, que es bien bonito para mí. Entonces, ¿quieren hablar? Como cosas que les ha...
2: Creo que para mí fue el episodio que se grabó en nuestra casa, en nuestro departamento. Sí. Fue épico. Primero, creo que hacía falta conseguir unos... cables, no recuerdo qué.
0: Todo.
2: Bueno.
0: Lo que pasó fue que estaba en México para marzo mi happy birthday, mi cumpleaños. Ajá. Y dije, a huevo, sí, voy a grabar en cabina. Y agendé el viaje para que coincidiera.
2: Sí, sí.
0: Pero la radio se quedó sin internet, toda la calle.
1: Ah.
0: Entonces, no tenía el software en la computadora.
2: Oh,
0: y
2: sí.
0: Tú tuviste que craquear la computadora de Dania, y tuvimos que conseguir los micrófonos, la Tascam, y gestionar todo, y luego el Edgarito.
1: A Edgar.
0: Todos, ¿no? Toda la banda que ayudó, tú, José.
2: Sí, justo, o sea, eso no me acordaba qué había pasado, pero ahí estábamos 3 horas antes de que empezara, 4 horas en que empezara, yo craqueando así con la laptop, metiéndome al... no me acuerdo cómo se llama esta parte que le das command espacio y sale como el...
0: Saved mode. Safe mode de la Mac.
2: Y sí, configuramos todo para que pudiera jalar y al final se logró. Pudimos correr los sistemas.
1: Pero creo que mi hermana estaba justamente bien triste. Que es que no se va a poder, no voy a poder. Y yo, dile a Josué. Él lo va a poder hacer. Tú dile. Y lo logró.
2: Sí, se logró.
0: Porque aparte, sí no podíamos. Sí fue cardíaco. Sí. Y fue bonito además porque llovió. Tlaloc dijo...
2: una lluvia
0: torrencial.
2: Tremenda.
0: Y teníamos Pisa y el Edgar, que además es un chido.
2: Sí.
0: Y creo que hablamos, Edgar y yo, de cosas que no sé si ustedes alguna vez habían entendido de qué era para nosotros la gira. O sea, qué era para nosotros el por qué me voy. O sea, vivía con Pony, ¿no? Sí. Te tocaba a ti que estuviera solita porque yo me iba de gira. Entonces, sí, pero ¿te gustó de ese programa? ¿Te gustó como la sinergia, la energía de vamos a lograr esto?
2: Sí, me gustó como la preproducción, o sea, como estar en ese, no manches, no se va a poder, no, sí, a ver, déjame, investigo, voy a ver qué encuentro.
0: Ajá.
2: Y primero todo ese proceso
0: sí.
2: Para que llegara a pasar. Fue como ese rush de no se va a lograr y de repente sí, ya está todo se alinea y de repente ya está perfecto para que salga.
1: Y toda la mesa del comedor instalada.
2: Sí,
0: hasta
2: ver nuestra mesa, sí, ver la mesa ahí del depa llena de cables, micrófonos y cosas que no conozco. Y después también estar como de este lado, sentado en el sillón, viendo cómo se grababa, era como... O sea, yo me sentía que estaba en una estación de radio, pero pues era mi depa. Y por el otro lado, yo saliéndome a comprar las pizzas y las chelas para que pudiéramos estar ahí comiendo en voz baja y no intervenir en el micrófono. No sé, como que toda esta experiencia fue, obviamente, algo nuevo para mí. Yo nunca había estado en una transmisión de radio, ni siquiera dentro de una estación de radio. Y sí, fue muy chido poder ser parte de toda la experiencia, desde la locura de no se va a lograr, hasta el ya se logró, hasta el qué ricas pizzas. Estuvo muy chido.
0: Sí, estuvo chido. Gracias, sí. Josué, por todo el apoyo incondicional. Pero también eso creo que habla de cómo el cine y los procesos creativos no es solo lo que entregas. O sea, siento que un chorro de la sinergia de hacer cine es como todo lo que conlleva, todo lo que... O sea, me acuerdo, sí. Y lo hablamos Edgar y yo, ¿no? Como, ¿qué era transformar un espacio público en una sala de cine? O sea, es de los... Yo lo llevo en mi corazón. Creo que es de las experiencias que más me han marcado. Sí tengo experiencias muy bonitas ahorita en mi vida actual, pero creo que nada como eso. O sea, nada que yo diga, sí estoy haciendo un cambio. Y era eso, o sea, el ver el proceso... Sí. Sentir la energía. O sea, yo me acuerdo cargar las sillas en el monte. Sí. Y yo, cuando hicimos una función en el cine en el Nevado de Toluca, Dios mío.
1: Oh, my God.
0: Y yo trepada en una camioneta ayudando a poner el proyector. No sé, entiendo ese rush perfecto de lo que sentiste. Sí. Y me imagino, y la gente que hace la película. O sea, cuando hacen documentales de años. ¡Qué chingón! Ese programa al que se refiere Josué es el programa 3. Programa número 3, Cine desde la CDMX, y está en el Linktree de Cine Frecuencias.
2: Excelente. Sí, gran día, gran día.
0: Locochón.
1: Y yo, pues, siento que para mí es difícil escoger, porque soy Libra, quizás.
0: Por supuesto. Josué es Virgo, y yo soy Piscis.
1: Ajá, de que elijo este. Y yo, bueno. Pero también, pues, formé parte de estos procesos. O sea, por ejemplo, me acuerdo del programa con Aura. Me acuerdo,
0: el uno.
1: Me acuerdo del programa con Rubén, que
0: Rubén.
1: Fue muy divertido escuchar también. O sea, escuchar lo que él tenía que para decir, pero también el desmadre que hicieron sus gatitas de fondo, me encantó.
0: No, voy a revelar la sorpresa, pero continúa.
1: Ok. Me encantó también el programa en el que se incluyeron a los niños.
0: Cine desde las infancias.
1: Que, gran programa. Pues justamente entrevistaste a Nico y a Natalia, nuestra sobrina. Y no es porque yo aparezca, pero... pero amo a Selena Quintanilla.
0: ¡Uf, reina!
1: Y mi hermana me invitó junto a Gaby a hablar en ese programa. Esa vez yo estaba en Houston justamente... entonces también siento que fue muy especial estar en casa de mi hermana con mis sobrinos ahí dormiditos y yo, bueno, creo que llegaron, ¿no? Como a preguntarme.
0: No, ya era bien noche también.
1: Ah, okay.
0: Pero todo el día escucharon Selena ustedes allá en Houston.
1: Entonces siento que eso lo hizo muy especial. No quiero elegir ese porque sería muy narcisista de mi parte, pero siento que me gustó muchísimo por lo especial que fue, por estar en Texas. La casa de Selena, yo amo a Selena Quintanilla. Justamente tuve la oportunidad, porque yo sabía que iba a salir el documental de Selena y los Dinos que trajo Sundance aquí a la Ciudad de México.
0: De Isabel Castro.
1: De Isabel Castro, y justamente vimos la proyección Josué y yo juntos. Entonces me sentía muy feliz y dichosa de poder hablar del tema y sobre todo del vestuario también, un poquito contigo. Entonces,
0: y lo que Gaby tenía que decir.
1: Lo que Gaby contó, como porque
0: ella creció en Texas.
2: Sí.
1: Ella tenía totalmente otra experiencia, ¿no?
0: ¿Y cómo le sorprendió cuando llegó a México y dijo, cabrón, cómo que también la aman?
2: Sí.
1: Exactamente. Entonces, siento que está difícil escoger uno. Quizás sería el de las infancias.
0: Qué bonito fue. Háblanos más del de las infancias.
1: Pues creo que les preguntaste que si habían ido al cine.
0: Eran entrevistas con niños.
1: Ajá, o sea, las entrevistas con niños, pero que ellos te platicaran un poquito de su película favorita o si habían ido al cine, qué es lo que habían visto, qué es lo que les había gustado. Natalia, la verdad, mi preciosa hermosa, dijo un par de cosas sin sentido. Pero es muy curioso, ¿no? De lo que ella respondía a tus preguntas. Sí. Y Nico, no, bueno, se soltó naturalmente a hablar de la película que había visto.
0: Flow.
1: Flow, además, una película bella.

0: el cine, o sea, y Lucho esta práctica, está súper, súper piramidal. O sea, piénsenlo, si el director, y el director comanda toda la voz. Y entonces es asignar roles, ¿no? Y es, llega un poco al, y bueno, al final del día, ¿quién habla de qué? ¿Tú qué tienes derecho a decir? Y usualmente quien da las entrevistas es el director. Es el director. Entonces, a lo largo de mi carrera, yo he dicho, ¿qué tal que hacemos el cine más en horizontal? Y darte también de la cultura, de quienes hablan de cine. O sea, yo no hubiera imaginado que Mariana en 2013, que fue voluntaria en Ambulante, después iba a llegar a decir, pues ya puedo, pues quiero hablarte de qué han sido para mí 12 años, 13 de carrera en el cine. Y yo crecí, me formé con todas estas personas y ustedes crecimos en el cine, que digo, tenemos que poder hablar de todo esto que nos mueve el cine. Y parte de lo que yo dije que iba a hacer Cine Frecuencias es porque quiero que estas personas vengan y platiquen del cine. O sea, escuchar a Rubén, que lo hemos dicho mucho en este programa. Yo quería hacer Cine Frecuencias con Rubén Aguijosa. Rubén me dijo, no puedo por tiempo, y yo rogué un poquito. Y me dijo, no, no voy a poder. Y que habla también de la belleza de Rubén. Me dijo, no puedo cargar con la conciencia de que una mujer haga todo el trabajo intelectual y yo solo llegué. O sea, no puedo, Mariana. Tuvo un Walkman crisis, muy entendido. Y habla de quién es él, pero yo dije, es contigo porque amigo y eres divertido, pero también... Pues entenderlo, ¿no? Y te lo respeto, Rubaby, porque sé que no, me estás escuchando. Pero, y luego traer a Ángel, a Edgar, a Gaby, a ustedes dos ahorita. O sea, yo siento, el cine se tiene que hablar desde muchas... O sea, hable al gaffer de una película, pregúntenle cuál es tu experiencia. Y creo que hay otro programa aquí en Radio Nopal que habla sobre diferentes posiciones en el cine. Y nosotros, o sea, al final del día, a mí... Pues si piensan, yo digo, en la historia del cine y de festivales, es usualmente los directores o los fundadores. Y la realidad es que se necesita un montón de personas para hacer que el cine viva y se sienta y se transmita. Y, por ejemplo, festivales como en el que trabajé son históricos y legendarios porque nosotros lo hicimos legendario e histórico. O sea, ustedes, yo les decía, vénganse a la fiesta, e invitaba a mis amigos, y luego toda esta banda iba a las funciones de cine, y luego ustedes le contaban a sus amigos.
1: No, incluso llegué a llevar a mis propios amigos, o sea, justamente estas fiestas. Creo que también, o sea, parte de mi ser, de lo que me dedico yo hoy en día, es porque yo crecí de esta forma contigo, porque yo sabía que existían estas industrias, estos medios, no solo por el evento, me refiero a que también... Al menos yo tenía tu perspectiva de que tú tenías la intención de cambiar al mundo. O sea, yo recuerdo que tú me lo decías, ¿no? Es que yo quiero cambiar el mundo. Yo quiero hacer algo por el mundo. Entonces, estos medios también me formaron y me llevaron a mí a decir, bueno, yo también quiero hacer algo, ¿no? O sea, yo también, quizás desde mi trinchera, poder hablar, razonar, concientizar, abrir un diálogo. Y que siento que, curiosamente, pues, sí caí un poco ahí. sea, siento que por ahí voy, sí lo estoy haciendo. Y pues sí, en mi tiempo que trabajé en un medio, ahorita que tú lo mencionabas, yo les decía, pues es que hay que entrevistar a la gente que está atrás, ¿no? Del backstage. O sea, justamente, ¿quiénes están produciendo, no sé, un desfile de moda, ¿no? ¿Cómo se necesita de un ejército de gente para poder lograr un momento de 10 minutos? Y bueno, el día de hoy, y yo, mi hermana me dio permiso.
0: Claro de que yes.
1: Al día de hoy yo ya tengo mi propia plataforma, que se llama atípicas-mx.
0: Síganlas.
1: Síganos, que lo hago junto con mi querida amiga Diana Rosalía. Ella y yo fundamos este espacio para hablar justamente libremente de lo que no podíamos hablar. Y pues también como poder... representarnos en otro espacio diferente en el que no seguimos una línea editorial de alguien más. Pero bueno, o sea, finalmente, obviamente, hermana, pues tú has sido, o sea, fundamental. Yo no me imagino cómo hubiera sido sin crecer en los espacios de Ambulante, ¿no? O sea, porque ya lo hice más grande, no tan chiquita,

0: pero sí crecí acompañada de tus amigos, de Rubén, de tus ex jefas.
1: La Marce,
0: Exacto, entonces
1: el
0: también
1: Big,
0: Vic,
1: Aura,
0: Soch,
1: Soch.
0: justamente, entonces como que eso sí forma parte de mi crecimiento y al final soy un artista visual, bueno, no un artista visual, perdón, una creativa visual
1: Pero es ser artista.
0: y bueno, y el cine es parte de mi formación, o sea, no hay una yo sin cine, como les decía en un inicio. Y me encanta que podamos compartirlo y que tú tengas esta visión de la horizontalidad, porque en todas las industrias creativas siempre hay alguien que se lleva el crédito. Pero en realidad hay todo un equipo atrás trabajando para que se logre.
1: Sí. Creo que no hay regalo más grande para mí como hermana mayor que escuchar a mi hermana menor decirme eso, así, lagrimita, lagrimita de hermana mayor, porque ha sido, o sea, lo hago sinceramente, viene de mi corazón y de mi construcción como persona, o sea, yo le he dedicado mi vida profesional y personal a un cine que genera afectos, solidaridades, energías y maneras de estar juntos que hacen posible imaginar otras formas de existir y de resistir y de pelear, luchar. Entonces, no hay nada más bonito que escuchar eso y también saber que nuestra familia creció y que Josué dijo, me subo a ese barco de lo que les gusta y les motiva. Y además, yo pienso, o sea, también mi vida me ha llevado, o sea, yo por eso vivo en Nueva York, porque esa vida me llevó a, dije, ya quiero saber más, quiero hacer esta maestría. En México todo el mundo me rechazó, yo quería hacer una maestría en México y todas las instituciones me decían, no tienes el perfil de investigadora. Y yo, bueno, ¿y qué hago con todo esto que aprendí del cine? Y era como, pues allá tú, mijita. Y por eso me fui, porque ne necesité encontrar a alguien que creyera en lo que hice aquí, no, y no sola, y siempre yo me acuerdo que en mi carta de motivos dije, fue una comunidad la que me llevó a que yo hoy esté escribiendo aquí. Y bueno, más, o sea, ya estoy viendo el reloj y nos quedan 20 minutos del programa. Y antes quiero un corte con una sugerencia de Josué. Pero también quería decir, o sea, hay muchas cosas pasando en el mundo y tenemos que aferrarnos a lo que nos hace decir, puedo seguir luchando. Y habrá días tristes, pero me voy a agarrar de mi comunidad para que primero pues me apapachen y luego, ¡pum!, me levanten. Y creo que mi programa favorito es...
0: Sí, tú cuéntanos, nosotros no te
1: No, no, no, está bien,
0: preguntamos.
1: está bien. O sea, todos los quiero mucho porque es con la gente que amo, pero puede ser que sea el programa, bueno, no sé si el 9 de Camden o el con Lulucita. Pero el 10, el del cine es mi casa, pero el documental es mi corazón. Esa conversación que tuve con Pichu y con Gabriela y con Ángel, o sea, fue personal, ver el cine desde lo personal, pero también, o sea, Pichu y Gabriela los conocí después de mi vida de festival, donde nos encontramos como somos latinos en unos espacios donde, híjole, cómo existimos, cómo cohabitamos y cómo decidimos, vamos a ser amigos. Y eso me demostró que yo dije, ah, es que es el cine, no es solo el festival, es el cine lo que nos une. Y escuchar a Picho y a Gabriela, no sé, lo hice muy personal, creo que no había hecho un Cinefrecuencias tan personal y venía de, o sea, pues me duele el mundo, vivir en Estados Unidos ahorita está muy difícil y como que se me empezó a apagar la linterna y dije, tengo que ir a lo que me hace feliz. Entonces quizás ese, no sé, pero hay varios, o sea, hay muchas, o sea... Queremos mucho Cinefrecuencias. Todos están bien chidos. Les pongo mucho corazón y todo el amor. Pero, pues vámonos a un corte. José, ¿qué vamos a poner?
2: Vamos a escuchar una canción que se llama Such a Witch de Doom
1: Such.
2: Chica. Esta es no tranquila.
1: A ver. De Doom Chica. Va, va, va, va. A ver, voy a hacer esta transición porque ya soy profesional.

0: Hola, estamos de vuelta al aire en Cinefrecuencias, algo tranqui. Después de escuchar algo no tranqui, escuchamos Such a Witch de Dumb Chica y le vamos a preguntar, Josué, ¿por qué escogiste esta canción? Y cuéntanos sobre ella.
1: Pues creo que esta banda es un dúo argentino, unas mujeres argentinas muy chidas haciendo post-punk. Se alinea mucho con la conversación que hemos tenido hoy. Creo que ellas este año en Lollapalooza cerraron su presentación proyectando una imagen de Milei Diablo. Y al final explotaba la cabeza. Y lo hicieron obviamente en forma de protesta
0: Claro.
1: contra el gobierno. Sí. Y al final, después del cierre, se pronunciaron en redes sociales diciendo que deslindando a todos por la proyección, por sus visuales, y diciendo que ellas eran las únicas responsables, sin pedir perdón, obviamente. O sea, y creo que justo esto es lo que hablábamos, ¿no? El hecho de poder tener una voz o poder amplificar, o sea, sabiendo que tú puedes ser este medio donde se amplifica la voz de los demás, creo que pues lo hacen con esta responsabilidad social punk y pues sí, son unas morras muy chidas haciendo música muy chida.
0: Qué chingona canción, Josué. Excelente, gran elección. Y estamos entrando ya la recta final de Cinefrecuencias número 13, algo tranqui, que se volvió el número 13 porque para cuando escuchen esto vamos a haber transmitido el programa número 12, edición especial. Porque claro de que quería hacer la mayor cantidad de programas al aire. Bueno, no, la verdad quería transmitir en vivo. Y pues la radio va a tomar su vacación, que todos merecemos. Entonces dije, no, sí quiero hacer uno en vivo. Entonces, este es el 13 por eso. Y es el 13, el 30 de diciembre, un día antes de Año Nuevo, muchos cierres. No sé, yo tengo una perspectiva muy diferente del Año Nuevo. Yo digo que cada persona puede tener el Año Nuevo cuando quiera, así de que hoy es mi Año Nuevo y yo voy a cambiar todo. Y siento que hay mucha presión a veces en el mundo porque es Año Nuevo, tengo que cambiar, rehacer mi vida. Y yo no lo veo así, yo lo veo así como, pues cambio el calendario. Y yo quiero esto, pero a lo mejor ya esto ya no. O sea, siento que somos seres humanos en constante cambio. Y no sé si hay alguien afuera que sienta la presión del Año Nuevo. Pues mi edad, mi experiencia me lleva a decir, no, compás, no. Lo que más me emociona a mí del Año Nuevo es el 1 de enero y recordar qué pasó en 1994 en nuestro país. Y es el levantamiento zapatista. Eso a mí me interesa. Pero a nivel personal, yo le bajo dos rayitas a la intensidad de Año Nuevo para llevármela tranqui.
2: Porque hoy es algo tranqui.
0: Porque hoy es algo tranqui.
1: Excelente.
0: De verdad. Y bueno, ya sé que nos estamos aproximando. Quiero ser súper respetuosa con la salida. Creo que es más fácil hacerlo en vivo que cuando estoy en mi casa sola frente a la computadora. Todo se siente más tranqui.
2: Sí,
1: Sí.
2: totalmente. Y quizás acompañada, ¿no?
0: Por supuesto, por supuesto. Y además, o sea, puedo leer los cues personales, o sea, como cuando sé cuándo van a hablar,
1: Claro.
0: y en Zoom es muy difícil, muy, o sea, es atropellado. Pero creo que antes de que cerremos, les quería preguntar a ustedes, ¿hay algo que no platicamos, que sientan que es bien importante decir al aire en el último programa del año?
2: Y yo vaya esa pregunta si no la veía venir. Pero quizás que espero que Cinefrecuencias continúe. Es un gran, no quiero decir logro, pero pues sí es un gran hito que esté sucediendo y que siga sucediendo y que justamente tú estés invitando a tus amigos, a tu familia y generar estos espacios de comunidad donde puedes también dedicarle un tiempo a otras cosas que de Clark Kent, de tu vida de Clark Kent. Eso me parece excelente. Gracias por invitarnos siempre, gracias por considerarnos ser parte de esto.
1: Pues yo creo que, o sea, la neta está muy chido lo que estás haciendo. Ahorita que Dania dice la división de Clark Kent y esto, creo que todos tenemos esa parte en nuestra vida, o por lo menos mucha gente que yo conozco estamos como en este lugar en donde queremos llegar a depender de nuestra vida fuera de Clark Kent. A veces es necesario tener las dos, pero está muy chido que lo estés intentando. O sea, ese es como el primer paso, saber que tienes esta espinita de querer hacer algo más y hacer algo por tu cuenta, y lo estás materializando. O sea, ya existe, ya lleva un buen rato y está muy chido.
2: Y aunque tú digas que no crees en el año nuevo, bueno, a mí sí me gusta. O sea, siento que
0: es válido, válido. Es
2: una, como una segunda oportunidad, digamos, que tenemos cada año y que un día ya no va a haber. Y entonces, pues disfrutar también es parte de esta experiencia. Espero que estés disfrutando estar aquí en esta cabinita.
0: Mucho. Está esta, bien bonita.
2: Donde nos consienten mucho.
0: Mucho.
2: Este,
0: Ale, mucho amor para Ale.
2: Y quizás no, justo no sentir la presión de que, bueno, en el 2026 yo tengo que lograr esto. No, pero que sepas que puedes pausar y decir, bueno, quizás tome este rumbo sin frecuencias, ¿no? O sea, como que tú sepas que eso lo puedes hacer y que quizás el año nuevo es un pretexto, y que también quienes nos escuchan, si sienten que quieren cambiar algo, que lo pueden hacer, ¿no? O sea, en realidad sí lo podemos hacer cualquier día, es verdad. Pero quizás a veces necesitas ese pretexto que te dice, pues, es ahora o cuándo, ¿no?
0: Sí. Qué bonito. Gracias a los dos. Muchas gracias por echarme flores. Y gracias por ser fundamentales para Cinefrecuencias. Por eso quería cerrar el año con ustedes dos. Porque lo arrancamos juntos, pero no estuvieron al aire, pero estaban ahí a pie de cañón. Entonces lo quería cerrar con ustedes dos. Y también del trabajo de Clark Kent. O sea, híjole, qué difícil está el trabajo de Clark Kent últimamente.
1: Es rudo, es desgastante.
0: Está rudo porque aunque trabajo muy industria, hay cosas que no puedo decir ahí. Sí. Hago comunicación. No digo mucho porque represento una institución, pero he tenido, no sé si lo voy a contar, o ya lo conté en el programa 16, vamos viendo, pero han censurado mi voz repetidas veces. Y cuando les parece muy pertinente, es como vamos a usar la identidad de Mariana para recaudar fondos, porque... No. Y entonces es como una contradicción, ¿no? Sí. Que existe dentro del sistema. Y es como, pero espérense, compañeras, ¿no estábamos luchando por contra lo mismo? Y no son mis colegas, es el liderazgo. Entonces, y también, o sea, le digo trabajo de Clark Kent porque no hubo un apoyo institucional para que yo haga todo esto. No hubo, y no hay. O sea, yo trato de usar lo que aprendo ahí para decir, voy a salir y decir, pero tengo muchas cosas que decir, y si ustedes fueran más valientes, las podríamos decir a través de esta plataforma, pero no quieren. Como no quieren, yo voy a buscar dónde.
2: Exacto.
0: Y bueno, es eso, pero yo le quería decir a las audiencias, creo que nos va a dar tiempo como para dos canciones, no sé, pero sean críticos. O sea, Cinefrecuencias les dice, sean críticos, o sea, cuestiónense. Ser críticos en el contexto en el que estamos viviendo se convierte en un acto de supervivencia. La crítica y el cine político son gestos radicales que no solo interpretan el mundo, sino que buscan abrir la posibilidad de comprender la vida y, por extensión, transformarla. Y pues Cinefrecuencias es un programa donde el cine late, resuena y se vuelve compañía. Un espacio donde mezclamos la crítica, memoria, música y afectos, y donde las películas dialogan con la vida diaria, las luchas del mundo y las emisiones que nos atraviesan. Entonces, pues eso es Cinefrecuencias, eso ha sido. Vamos a ver. Ah, el siguiente programa va a ser el de aniversario. ¡Ah! El primer año de Cinefrecuencias, pero todavía no sé.
2: Vamos un paso a la vez, vamos un día a día.
0: Un paso a la vez, pero qué emoción pensar algo chido. Y también, no sé, a veces también me quito la presión de tengo que hacer algo fabuloso y excepcional, sino más bien sigo el corazón, la brújula de la solidaridad hacia las resistencias para qué hacer. Y aquí en Cinefrecuencias el cine no solo se analiza, se siente, se piensa, se comparte y se defiende. Entonces, pues nos vamos a ir con varias rolas, porque claro de que sí, como de que no. José, ¿tienes alguna sugerencia o me voy con la que haya dicho antes?
1: Tú, es hora de que pongas la tuya.
0: Pues deben saber, querida audiencia, que pues sí amo a Plastilina Mosh bastante. Y le decía a mi familia y amigos, cuando aterrice va a sonar en todos lados Plastilina. Entonces nos vamos a ir con una canción de Plastilina Mosh que me gusta mucho y vamos viendo si nos da tiempo de otra. Y si no, pues muchas gracias a todos por sintonizar. Nos escuchamos el próximo año, en enero, en el aniversario. Gracias Josué y Pony por venir a hacer Cinefrecuencias cierre de año.
2: Gracias, gracias.
1: Gracias por invitarnos.
0: Ok, pues nos vamos con mis amigos de la avanzada regia.

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1: Hola, hola, bienvenidas, bienvenidos a esta... ¿Qué número de capítulos es este? El 25, ¿no?
2: Desconozco, ya perdí la cuenta.
1: Ya, bueno, no, estamos en otro capítulo de Cadencia Ancestral. Mi nombre es Milotic o Sara, y aquí estoy con mi carnal Tlatoanito.
3: ¿Qué lo que?
1: Di algo. Y bueno, como saben, este es su programa, su podcast, en donde hablamos de las historias del reggaetón en México y de otros ritmos. Pero siempre aclaro que algún día hablaremos de alguno otro, pero este es nuestro consentido. El día de hoy, como siempre, tenemos un gran invitado. Tenemos aquí a César Rodríguez, DJ Rodríguez, ¿cierto? A ver, ¿ya está abierto tu micro? Sí.
2: Este es tu micro.
1: Y, ¿quieres decir algo? ¿Quieres agregar algo?
3: Dale, dale.
1: Capitán bendito.
3: Bienvenidas, bienvenidos a este nuevo episodio de Cadencia Ancestral. Y bienvenido, DJ Rodríguez. Personalmente, gracias. Yo no tenía el gusto de conocerte. Y no es de ninguna forma grosería, tampoco de saber de ti. Hasta que Sara me platicó cómo estaba el rollo y que igual personalmente me pareció muy interesante porque hasta la fecha en esta cabina hemos tenido invitados e invitadas en su mayoría del oriente de la Ciudad de México, pero yéndonos hacia la parte de Iztapalapa, Los Reyes, sí. Nesa y toda esta parte. Y sobre todo los colectivos o las escenas que se desarrollaban en esa zona. Sin embargo, no habíamos tenido antes aquí alguien de la parte de la escena de Aragón, ¿no? Que también es una parte importante. Digo, no desconozco si tú eres meramente de Aragón, pero...
4: No, estoy cerca de Aragón, pero no. Nativo de Aragón no soy.
3: Ok. Me refería más bien a la escena que se gestó en todo, exacto, todo, sí, toda esa zona. Y específicamente de lo que es Da Bones Family, que a mi parecer fue una de las... Si me permiten llamarlo así, una de las empresas más serias y más reconocidas en su tiempo, promotoras del reggaetón. Bienvenido. Sí.
4: Gracias por el espacio y bueno, con mucho gusto.
1: Sí, pues como ya lo mencionó Tlatoani, sí, creo que muy probablemente por nuestra misma cercanía a esa zona y en nuestras vivencias personales es como a la gente a la que habíamos estado más cerca. Es decir, uh-huh. Nuestro primer invitado acá fue Naranjo. Y fue por una cuestión de que, pues, Naranjo es amigo de los dos, ¿no? Okay. Entonces, bueno, ahora sí, empecemos bien con esto. Primero que nada, pues, vamos... ¿Es mi teléfono?
2: Supongo.
4: Sí.
1: No.
2: El mío no es.
4: El mío tampoco.
1: No. No está vibrando, mira. ¿No es ese?
4: ¿Es este, no?
2: Sí, es el mío, LOL.
1: Bueno, ok, primero que nada, empecemos por lo primero. Bueno, no, nos dices que no eres exactamente de Aragón. ¿De dónde eres? ¿Dónde creciste?
4: Yo soy de la Romero Rubio.
1: Ah, sí, vecinote.
4: Ah, sí, ¿de dónde eres?
1: De la Moctezuma.
4: Ah, bueno, pues sí, enfrentito.
1: Sí, eres de la Romero Rubio, ok. Uh-huh. ¿Y toda tu vida has vivido ahí?
4: No, vivía, toda mi niñez fue en la Cerro Prieto, que es una colonia de al lado, uh-huh. Y ya por ahí de la adolescencia brincamos a, y fíjate que ni es la Rubio, uh-huh. Es la Simón Bolívar, pero como son colonias que son muy chiquillas, como que a toda la zona le dicen la Romero Rubio, ¿no? Pero sí hay varias colonias ahí que no son la Rubio, pero así se conoce.
1: Ok, sí, y bueno, de morrito, de niñito... ¿Qué música se escuchaba en tu casa o en tus alrededores, tu familia?
4: Pues mira, del lado de mi papá, él es músico, él es cantante. Entonces, se escuchaba desde un Frank Sinatra hasta los Doors, los Creedence, bandas así. Y del lado de mi mamá, cosas muy tropicales, cumbia, cosas así. Y mi hermano, tengo un hermano mayor. Yo creo que él es el que más me hace influencia en la música. Y pues él, rock. O sea, prácticamente en la casa se escuchaba de todo. Eso sí, de todo.
3: Mencionaste que tu papá es o era cantante.
4: Ajá.
3: ¿Qué género acostumbraba?
4: Boleros. Él tocaba boleros. Toca la guitarra y cantaba bolero.
3: Okay. Y entonces, ¿esa fue tu principal acercamiento a la música o cómo te acercaste tú? No me refiero específicamente al reggaetón, uh-huh. sino a la música en general. O sea, ¿a qué voy? Muchos invitados nos han dicho que se acercaron, digamos, al hip hop o al rap, en este caso, o a otros géneros, a la cumbia y demás, por sus familias, que era su círculo. ¿Qué fue lo uh-huh. que hizo que te llamara la atención de toda esta música que escuchabas alrededor? Cuando fue más allá de que solo la escuchabas y que ya le empezaste a poner atención y dijiste, esto me gusta.
4: Pues mira, del lado de mi papá, él como músico siempre, o sea, no solo se escuchaba la música en mi casa, sino había como algo más allá. Él nos explicaba, nos trataba de mira este tal instrumento aquí, cosas como esas, que no era como tal escuchar la canción, sino era desarrollar la canción. Eso te puedo decir que desde que tengo, pues, conocimiento, ¿no? De qué te gusta, unos 7, 8 años, ya escuchábamos así la música, no solo era escucharla, sino entenderla.
1: Okay. Igual creo que, bueno, de lo que me deja un poco pensando en que compartes que tu... ¿Qué?
2: Que lo muevas tantito.
1: De lo que nos compartes de que tu papá, pues, se dedica, o dedicaba, dedica, supongo, ¿no?
4: Pues ya está retirado ahorita.
1: Bueno, que se dedicaba a esto, es creo que también esa parte de ver la música como algo a lo que sí te puedes dedicar como profesión, ¿no? De inicio, o sea, que es algo que puedes hacer seriamente y no solo como una visión de un hobby.
4: Sí.
3: Sí, claro, porque hasta la fecha uno pensaría que el hecho de dedicarte a la música, desde cualquier rubro, es como un pasatiempo, ¿no? O sea, antes, si de por sí ahora se ve algo un poco más serio, antes... No,
4: hay hasta memes de eso, ¿no? Sí. De que es músico, gana bien poquito.
3: Sí, de qué vas a vivir. Así, ¿no? Exacto. Así. Entonces, algo de tú creciste en la casa normalizando el que era una profesión, ¿no? O sea,
4: pues fíjate que no tanto como profesión, porque, o sea, en mi casa era la música es muy presente, sí, pero no era la forma de vida. Mi papá llegó a traer dinero de la música. Pero no era así como que ustedes también lo tienen que hacer, no. Si no era ustedes, ya sabes lo que todo un papá quiere, ¿no? Estudien, cosas como esas. Pero no era así como que la regla de tienen que vivir de la música, no.
1: Okay. Sí, no, pues, digo, más bien como esta influencia de saber de un inicio que no es algo necesariamente que sea secundario, ¿sabes? Porque siento que muchas veces... se interpreta así porque uno creciendo como que te dicen, ah, pues te metemos a clases de guitarra, de canto, y es más como algo que pasa a segundo plano después de la escuela sí. o después del trabajo, que es solo algo como para relleno. Desfogarte, ¿no? De otras energías. Y bueno, nos platicas que esta era la música que escuchabas y que tu hermano también te influenció mucho musicalmente.
4: Sí.
1: Él dices que escuchaba... rock.
4: También es una persona que escuchó de todo, pero bueno, los ritmos que no escuchaba yo con mis papás, con él sí, ¿no? Rock en tu idioma, ejemplo. Pero mi hermano también te ponía un disco de rock en tu idioma y enseguida entraba el de mi mamá de cumbias y, o sea, era una rocola la casa.
1: Oye, y particularmente cuando tú te empezaste a acercar al reggaetón, que te hizo algún comentario, supongo, tu papá.
4: Sí.
1: Sí. Es que los boleros es así otro mundo, otro universo.
4: Sí, mi hermano y mi papá sí. Fíjate que nunca me dijeron no lo hagas, pero sí entre broma y broma sí decían que pues música, pues vamos a llamarla fácil, ¿no?
3: ¿Pero te la prohibían?
4: No.
3: O sea,
4: No, al revés. Y fíjate que en ese aspecto siempre he tenido un apoyo, ¿eh? O sea, nunca me dijeron el reggaetón no, sino yo empecé a tomar el reggaetón y me decían, bueno, pues no nos gusta, pero pues ¿en qué te ayudamos? Cosas así.
3: Yeah. ¿Y recuerdas cómo conociste el reggaetón?
4: Sí. Bueno, creo que aquí hay dos... dos formas, mi perspectiva de conocer el reggaetón. Como DJ versátil, escuchaba lo de Panamá y cosas así, pero no sabíamos que era reggaetón. La batidora, quieren chorizo, ese tipo de canciones. Yo recuerdo que con los DJs que me juntaba, fíjate qué chistoso, ellos decían que el género se llamaba chombo, porque así aparecía en las, en ponte chombo, y chombo era globalizado eso. Y bueno, así fue como yo lo conocí, pero realmente yo no sabía que eso era reggaetón.
1: Oye, ¿y cómo fue que tú te acercaste por primera vez al reggaetón? Es decir, ya nos dijiste que eran probablemente estas rolas y que ni sabías cómo se llamaba.
4: Sí, exacto.
1: Pero ¿dónde lo escuchaste o quién te lo enseñó? ¿Cómo fue eso?
4: Yo creo que mi primer acercamiento de lleno y bien, fui de público precisamente al Bones.
0: Ah, ¿sí?
4: Así es, me llevaron unos amigos. Yo para ese tiempo, te digo, era DJ versátil, un pegado más a la electrónica, cosas como esa. Y vamos, vamos, vamos. Y yo, ¿pero qué pone? No, que... Y yo decía, bueno, a ver qué pedo, ¿no? Llegamos y yo creo que ese fue mi primer acercamiento. Bien, conocer el género como tal. Lo último que escuché, o más bien no lo escuché, fueron estas canciones, ¿no? Que del chombo y eso no. Entonces ahí fue donde dije, esto sí me gusta, güey, esto es diferente, no suena a nada que ver con la batidora y cosas como esa. Ese yo creo que fue mi primer acercamiento al reggaetón.
1: Entonces, tú para este punto tú ya eras DJ, ¿cómo cuántos años tenías?
4: Como 17, 18 años, yo creo.
1: ¿Y cómo fue que empezaste con este camino de ser DJ versátil? O sea, sí, ¿cómo fue?
4: Pues mira, yo quería ser DJ. Estaba de moda los ritmos electrónicos, entonces me fui pegando por ahí. Un amigo abrió un bar, entonces que literalmente todos los que trabajamos ahí éramos amigos. El que era mesero, el que de seguridad, pero éramos el mismo círculo. Entonces ellos ya sabían que yo andaba ahí haciendo mis pininos de DJ, y mi amigo me invita. Me dice, güey, vamos, pero no solo vas a poder poner música electrónica, tienes que poner de todo. Entonces ahí es que me hago DJ versátil.
1: ¿Y aprendiste solito o cómo fue ese camino de aprendizaje para ser DJ?
4: Fíjate que no, de hecho tuve pues muchos tropiezos hasta que en alguna fiesta de música electrónica conocí a un amigo que se llama DJ Trent, y él es el que me pone el norte, ¿no? De cómo es que funciona, pues, un DJ. Porque yo veía la imagen del DJ y un güey girando las manos y cosas así, pero no entendía, ¿no? Cómo era empatar las canciones, cosas así. Hasta que lo conozco a él y veo que es completamente diferente a lo que yo creía, ¿no? Y él, me hago amigo de él y él es el que me da, güey, mira, es un cuadro, cosas técnicas de DJ, y ahí es donde ya arranco.
3: ¿Pero eso lo aprendiste porque él te decía así de la nada o tú le mostraste interés, dijiste yo quiero aprender o le preguntabas?
4: Yo andaba en ese círculo de DJs de ahí de mi colonia, se hacían fiestas de música electrónica. A mí yo ya quería hacer, a mí ya me gustaba, ya me llamaba la atención, entonces yo me acercaba con ellos y me ponían de seguridad, a barrer, a cargar las bocinas. O sea, tenía que hacer para que me pudieran dejar estar en el círculo, observando y viendo. Este DJ que te cuento, lo invitan, él sí es de Aragón, de las 500 de Aragón, lo invitan, es meramente electrónico, pero ahí es donde yo veo algo diferente hasta todo lo que hacíamos. O sea, hasta los DJs que con los que ya estaba ahí, algo completamente diferente. Entonces, ahí es donde me le pego, yo dije, no manches, este güey es mago, ¿no? No hace lo que hacían todos los demás. Me le pego y ahí es donde empiezo a entender cómo es que es ser DJ.
1: Me llama la atención porque dices que él hacía cosas que otras personas que tú habías visto trabajando, ¿no? Y quisiera saber a qué te refieres, que te llamó tanto la atención. Porque es un hecho que como DJs hay gente que tiene sus skills más desarrolladas. Uh-huh. Pero me da curiosidad saber exactamente de qué hablas.
4: Pues mira, los DJs de mi círculo te hacían una mezcla, no sé, a 32 tiempos. Este güey no, este güey las podía dejar ahí minuto y medio. Te tenía dos canciones arriba empatadas y aparte metió una capela. Y, o sea, cosas como muy extrañas a lo que veía yo normalmente. Te hacía, bueno, fue al primer güey que yo vi con viniles de música electrónica. Y eso yo no lo veía en mi círculo, nosotros mezclábamos con CDs al principio. Entonces, ahí es donde yo digo, este güey es el bueno, ¿no? Por así decirlo. Muy buena persona, hasta la fecha es mi amigo, y me le pego a aprenderle.
1: Bueno, volviendo un poquito como a esa parte en donde dices que ya conociste el reggaetón, dices que fue en The Bows.
4: Sí, fui como cliente.
1: ¿Y como en qué año fue, más o menos?
4: Hijo, yo creo que el año, no lo recuerdo bien, pero ¿qué habrá sido?
1: Porque dices que tenías como 17, ¿no?
4: Sí, a ese lugar entraban menores y...
1: ¿Eran tardeadas o no?
4: No, era un club
1: ya,
4: de noche.
1: Ya, era club, bien.
4: Sí, ya era club de noche. De hecho, fue para mí esa primera impresión que tuve del género, fue algo impresionante porque desde que llegué había una fila enorme. Las personas que estaban en la fila no vestían normal, o sea, eran raperos. No como, o sea, no quiero decir algo malo, ¿no? Pero no como otros lugares que la facha era chacal o así. No, aquí no, güey, aquí eran raperos, güey, con trenzas. Entonces yo, ¿qué pedo? ¿Qué es esto, güey? Cuando entro, no, era muy impresionante.
3: Hay algo muy cagado porque... Aparte de que hemos hablado con personas que no son precisamente de esta zona, personalmente yo nunca conocí, hasta la fecha sigo sin conocer el caos, y nunca fui, o sea, yo tenía conocimiento de los eventos de Da Bones, ¿no? Pero nunca fui de que al Salón Rojo, al Salón Azul y todas estas cosas. El único lugar de esa zona que yo llegué a ir fue a uno que se llamaba Pull and Music, pero creo que no era de Da Bones Family.
4: ¿Sí?
3: ¿Sí? ¿Sí era? Bueno, fue el único. Pero... Siempre en todas las fotos que hemos visto en el archivo, se nota esto que tú dices. O sea, esta vestimenta rapera, ¿no?
4: Sí,
3: esta vestimenta de trenza.
4: Latino, ¿no?
3: Sí, toda. Y yo quiero pensar que tiene que ver porque, pues al final, Da Bones, Yelcrap y toda esta banda, pues tuvieron que ver con el rap, ¿no? De su escena, el Metra. Y toda esta banda, entonces...
4: Sí, de hecho yo, bueno, ahora que son mis amigos ya de varios años y hemos podido platicar, ellos me han contado que su movimiento empezó en el rap, en el hip hop, se fue transformando al reggaetón y fue como explotó, pero ellos eran raperos.
3: ¿Quién fue el que nos contó hace como 2 episodios justo esto que... Ah, Aztec. Aztec nos contó también esa parte que al final del día toda esta banda pues era que venían de la escena de la vieja guardia, de Petate Funky y de todo ese cotorreo. Y es bien cagado porque cuando nos tocó vivir toda esta etapa de lo que tú dices, los Chacas, los Farruquitos y el Swag y todo eso, era mal visto por todas las escenas, incluyendo la del rap, ¿no? O sea... No querían al reggaetón. Sin embargo, hubo una parte de la escena del rap que dijo, pues esto es lo que se está moviendo ahora, esto es lo chido, esto es lo que nos está gustando. Y pues quiero pensar que por algo nació Da Bones Family.
4: Pues mira, el decirte por qué nació o así, yo no estuve.

0: ¿Y cuando entraste, escuchaste todo eso o escuchaste puro reggaetón?
1: Puro reggaetón. Porque aparte, güey, o sea, la fila que te cuento no era algo así como que entran rápido. Era tanta gente la que estaba ahí que fácil te aventabas 40 minutos en la fila. Entonces, no recuerdo a qué horas llegué, pero cuando entré, el lugar estaba a reventar, ya estaba sonando el reggaetón. Y desde que llegué hasta que me fui, reggaetón.
0: Oye, y ya que tocamos la parte de la vestimenta, ¿recuerdas? No, o sea, ahorita nos dijiste cómo iban vestidos los vatos. ¿Recuerdas cómo vestían las morras?
1: Igual, raperas.
0: Sí.
1: Sí, era. Imagínate una fiesta de hip hop latina. Así era el Bums.
0: Algo bien.
1: Sí.
2: Fíjate, a mí lo que me llama mucho la atención de. Y obviamente son puras suposiciones, pero en las pláticas que hemos tenido aquí con las personas que han venido, nos habían dicho muchas veces que no se escuchaba la misma música en en las diferentes zonas. A mí me parece esto interesante porque estábamos, pues nos hablabas de que sí ubicas como esto que le llamaban chombo y como estas rolas como que se pudiesen decir que son como proto-reguetón ahí como. Todavía que son como más tropicales, por llamarla de alguna manera. Pero siempre se nos ha hecho mucho el comentario de que en la zona de Aragón como que eran más puertorros en la palabra
1: Sí,
2: de
1: siempre.
2: naranjo, ¿no?
1: Sí.
2: O sea, que es más este reggaetón, pues sí, o sea, puertorriqueño, que tiene un estilo que se fue moldeando con una esencia muy particular y que tiene esa conjunción con el hip hop, con el rap. Incluso en la misma vestimenta y que, pues bueno, me hace como todo el sentido, porque pues puedes pasar un poquito más fácilmente de una rola de rap, llámese la que fuese, a lo mejor algo de Héctor el Father, que tiene como un poquito más como este punto de encuentro. Y que a la vez me recuerda ahorita que los morros que están muy clavados con el reggaetón del 2000 y que hasta los 2000eros y como todo esto. Que se visten así, se visten súper rápido, ¿te acuerdas? Como este DJ, el de Malox Sessions. O sea, es como todo un movimiento y siento que tiene ahí como todo ese sentido. Además de esto que quería agregar, me da curiosidad, estos amigos que te llevaron ahí, ¿eran DJs, eran banda nada más que frecuentaba el
1: Sí,
2: mouse?
1: era gente que frecuentaba el lugar, amigos del barrio, que ellos ya iban ahí, ya no les gustaban tanto las fiestas de electrónica que te comentaba, que era donde yo estaba, ¿no? Ellos ya iban a ese lugar, era como el rumor, saben que hay un lugar nuevo donde se toca una música pues diferente, salían los discos de Casa Reggae y eso, se toca más o menos ese estilo. Ah, chinga. Bueno, me tocó ir y así lo viví.
0: ¿Y a ti qué te tocó ir? ¿Sí confirmas esto que nos han dicho refiriéndonos a los sonidos? O sea, ¿sí era más boricua el cotorreo en cuanto musicalmente o si era o si te metían cosas panameñas?
1: Te puedo decir que si metían algo panameño, vamos a suponer en 10 canciones. Yo creo que han de haber sido 9 de Puerto Rico y una de Panamá. Sí era 100% más Puerto Rico. Sí se llegaba a escapar alguna, le llegué a escuchar por ahí al pesado, hasta poner niga, ¿no? Supongamos. Pero eran así como gotitas, ¿no?
0: Y para entonces, cuando tú fuiste la primera vez, ¿tú ya tenías noción de lo que era el reggaetón?
1: No. Te digo que yo no lo conocía como tal con la palabra reggaetón. Nosotros bueno, los DJs con los que estaban le llamaban así al género, lo globalizaban como chombo, porque en las portadas de los discos así salía. Entonces, no existía así como el vamos al reggaetón o así. Eso lo empecé a ver después, pero cuando a mí me tocó, era algo completamente diferente.
0: Y a partir de eso, ¿tú saliste ese día queriendo saber más, escuchar más
1: Sí,
0: o?
1: mira, pasó algo bien curioso que, bueno, no sé cómo decirlo, pero cuando ya está, es para ti, es para ti. Antes de irnos, yo les dije a los chicos ahí, un día voy a estar ahí tocando. No mames, si tú ni sabes qué pedo. Vas a ver. Y sí, años después, ahí estaba.

0: Yo me quedé como con dos cosas. Una fue que mencionaste Casa Reggae. ¿Tú llegaste a ir a Casa Reggae en algún momento o era
1: No,
0: como solo los discos
1: los
0: y el rumor,
1: discos,
0: digamos, ¿no?
1: exacto, sí. Sí, los discos. Yo creo que fui al Cultural Roots, pero, o sea, de visita, o sea, algo así que me gustara, frecuentara, no.
0: Ya, lo que pasa es que al final Casa Reggae también tenía esto y tenía pues a Selecter y tenía como todo su movimiento, pero me parece interesante porque, por ejemplo, yo no sé tu entorno o tu perspectiva de ese momento, pero por ejemplo, para mí a los 15 años moverme de la Romeo Rubio o de ahí a Casa Reggae es algo que para mí era impensable. O sea, como que para mí pensar en hacer ese recorrido es así imposible, porque no sabía yo andar como tan a profundidad en una zona en la que yo no tenía pues amistades, familia,
1: Sí.
0: nada.
1: Influye con quién te juntaras, ¿no? Por
0: Sí.
1: ejemplo, a mí me pasó así. O sea, yo te puedo decir que yo fui más pues callejero o conocí varios lugares porque la gente con la que andaba era más grande. Yo ahí recuerdo que era tipo la mascota, ¿no? De ese
0: Ese crew.
1: círculo, ¿no?
0: Oye, entonces, sales ese día, te gusta un montón, empiezas a escuchar, supongo yo, más música,
1: Sí.
0: empiezas, no sé si a descargar, a tocar reggaetón. ¿Cómo fue ese punto? Porque dices que años después, pues claramente te integraste a The Bounce Family.
1: Sí, empecé, fíjate, se convirtió en una obsesión para mí. Me gustó tanto esa noche que dije, esto está pues, muy chido, ¿no? Nunca lo había visto en, no lo había percibido yo así, a pesar de que venía de la música electrónica y fiestas como esas, no había visto algo así como lo que viví ahí. Entonces, empieza ¿dónde encuentro la música? Dónde es, dónde llego a Tepito, a los discos, y así empezar a investigar. Llegó un momento hasta que tuve un puesto de discos en la Romero Rubio, que yo ya hacía algo así como lo de Tepito, ¿no? Tener un puesto exclusivo de reggaetón. Llegué a tenerlo así, y eso también creo que me ayudó mucho porque toda la colonia o todos los alrededores, ya el género ya era algo así como está bien chido, pero ¿dónde lo escucho? El disco que tú comprabas era el de la gasolina. El de Oye mi canto, cosas como esas, pero no venía más allá. En dentro de esto que les cuento de yo querer empaparme más y más, una de las formas fue hacer eso, tener mi propio puesto. Y ahí fue donde, pues más me empapé del género, ¿no?
2: Oye, y tocaste un punto bien importante que nunca nadie nos había platicado, o sea, formar parte del comercio de la música, ¿no? ¿Tú hacías la selección? ¿Tú ibas a Tepito y te traías como ciertos discos o tú más bien los quemabas en tu casa?
1: Pues fíjate, al principio cuando era música para mí, que todavía no era el puesto, te digo, era una obsesión, bro. En serio era, ¿qué hay? No, pues este y este, pues yo no conocía nada, güey. ¿Cuánto traigo? ¿Cuánto me prestas, ma? Deme todo lo que me alcance. Y así era, güey. Las primeras veces que iba, oye, que acaba de salir, démelo. Oye, que hay un disco viejo, démelo. Y así fue hasta que, te digo, en algún momento veo la brecha de decir, ya tengo un chingo. Todos me preguntan del género, o sea, como que me convertí en la persona que de la colonia sabía del género y vi una oportunidad y dije, voy a poner un puesto, ¿no? Me recuerdo muy bien que el que me ayudó mucho para lograrlo fue DJ Father, no sé si lo conocen. Él vende, hasta la actualidad, vende música ahí en Tepito. Del lado de Aragón, de la Sanfe, es una persona pues conocida. Él es el que me ayuda porque hasta me fía discos, güey. Le digo, ¿sabes qué? Voy a hacer esto, güey, ya tengo el lugar, lo voy a hacer allá afuera del mercado, pero pues también no tengo tanta feria, no hay pedo. Agárrate tres piezas de cada uno y él es el que me ayuda, sí.
2: Te financió.
1: Sí, prácticamente.
0: Tu mecenas.
2: Creo que sí nos habían mencionado discos El Father en algún momento. No
1: Yo creo
2: recuerdo
1: que
2: bien.
1: sí,
2: No
1: porque
2: sé.
1: es
2: Sí, me suena.
1: sí, vendió boletos. Es una persona
2: Sí.
1: referente. al género de este lado, sí.
2: Sí, yo
1: perdón, les ofrezco una pastilla, me la comí
2: sí,
1: yo solo.
2: Ah, yo sí quisiera.
0: Sí, yo también.
1: Perdón.
0: No, no te preocupes. Fíjate, es que creo que para mí antes, esta entrevista es como un punto de inflexión justo por esto mismo, ¿no? Como porque nosotros tenemos muy claro que hay muchas personas y además hablando de las zonas, que no hemos descubierto la foto que tú me mandaste, por ejemplo,

0: escuchar un DJ Fader y decir, bueno, a ver, vamos a en algún
1: Sí,
0: punto
1: ojalá,
0: platicar con
1: ojalá y
0: él.
1: lo puedan traer porque él, créeme que les va a sumar mucho a la historia, a documentar lo que es el género, él les puede sumar mucho.
0: Y bueno, entonces tú empiezas a tener esta obsesión, empiezas a recolectar toda la música posible, supongo que entre con DJ Fader, no sé a quiénes más te acercaste.
1: Osmar, había ahí en Jesús Carranza como que era la buena, estaban los de reggae y estaban los de reggaetón. Había uno que en los discos ponía una G y una B. GB, no recuerdo cómo se llamaba bien, ese también tenía mucho material bueno. Entonces era Osmar, GB y el Father.
2: Que era donde te surtías
1: Ajá.
2: tú. Y después llegó un punto en el que tú empezaste a hacer tus propias selecciones en discos.
1: Sí, llegué a hacer ya cuando tenía mi puesto y todo, ya que vi que sí era algo, pues para la edad que tenía era algo sostenible, empecé a grabar mis mezclas. Lo que tocaba en una fiesta lo empezaba a vender. Fue algo muy, muy gratificante para mí porque fíjate, yo de comprar los discos en Tepito, después ya vendían los míos en Tepito. Yo ya les llevaba los máster o a veces hasta, no sé cómo los conseguían, pero yo iba a por música Tepito y veía mis propios discos. Y decía, qué chido, güey, ¿no? O sea, al principio empecé a comprarles y ahora ya hasta venden mi producto.
2: Y cuando veías o escuchabas que estaban tocando un mix tuyo, evidentemente en todos los discos en la parte de atrás venían los tracks y quién las
1: Ajá.
2: canta o quién los toca.
1: Sí.
2: ¿Venía tu nombre?
1: Pues es que era DJ Rodríguez Presenta.
2: Ok.
1: Y ya.
2: El compilado.
1: Exacto. Hice discos de compilaciones, como dices tú, y ya venía, no sé, Dile, Don Omar, así. Y
2: Ya.
1: también venían los mixes, ¿no? De en el minuto tal, es tal. En el minuto tal, y así.
2: Ok. Y para ese entonces tú todavía no formabas parte de Da Bones Family.
1: No. No, no, no. Vendía discos, pero no, todavía no. En ese tiempo tocaba en la rumba, que es la foto que te mandé. Ahí tocaba con el Bola, con Quiser, con Orgy. Estuvo un rato con nosotros.
0: Sí, ya sé, ya sé. Es que yo tengo así como mi fijación con Orgy. Entonces, así para mí ver una foto en la que sale DJ Orgy de un invitado fue así como
1: No, y es
0: increíble.
1: que ella, en serio, sí. Si algún día la pueden contactar, les va a sumar muchísimo también.
0: No esperemos, Dios plante, lo juro que le he
2: No,
0: escrito.
2: no duerme.
1: ¿Sí?
0: Pues, o sea, sí ha habido veces en las que no duermo, no tanto por eso, pero sí me he quedado horas, horas, horas buscando. Le he preguntado a gente, me dicen, es que no sabemos dónde está. Y entre que me preocupa y a la vez pienso, bueno, espero que esté bien, solo es
1: Pues
0: eso.
1: sí, esperemos todo eso. Fíjate, al que me encontré hace poco en el centro fue a Lash. Porque el dúo era como Orgy y Lash. Al que me encontré fue a Lash en Steel Pro, precisamente. Fui a comprar líquido de humo y él no sé qué chingados fue a comprar, pero ahí me lo encontré. Y platiqué un ratito con él y adiós, adiós. Obviamente le pregunté, oye, ya me dice, no, no sé. Ven, nadie sabe. Es como un secreto, ¿no?
0: Sí, es un secreto. Oye, y bueno, ahorita regresamos a eso. Y este lugar, la rumba, ¿dónde era?
1: Empezó en Garibaldi, se fue a la Guerrero y acabó en Garibaldi.
0: ¿Y era como de una cierta música en particular o cómo era el movimiento de ahí?
1: Fíjate, yo no la inicié, la iniciaron Bola y ellos creo que fueron los primeros DJs de ese. Cuando yo llego, todavía alcanzo, estaba enfrente de la Plaza Garibaldi. Se tocaba puro reggaetón, pero ellos sí tocaban ese estilo de Panamá. De hecho, la rumba se puede decir que era una extensión de Nesa, de ese tipo de reggaetón. Así era la rumba. Cuando llego yo, pues yo no tocaba eso. Empiezo a poner Puerto Rico y eso. Y les gusta, a la señora que organizaba le gustó y me quedé.
0: Igual me parece bien interesante porque, o sea, el movimiento del reggaetón ya estamos hablando del centro, ¿no? O sea, ya no es tanto las periferias como es lo usual. Y pues hubo un lugar antes de Mr. Dog en el centro.
1: Vamos.

0: Sí.
1: La rumba, ¿como en qué año fue o cómo es que tú te acercas también a este espacio? O sea, tú ya conocías a DJ Bola. Sí, o sea, ¿cómo fue que empezaste a tener este contacto? Más allá de que dices que les gustó y que te quedaste, pero ¿cómo llegaste ahí?
0: Mira, la verdad es que no recuerdo cómo fue exactamente, pero recuerdo que me dijeron, güey, hay un reggaetón que se está haciendo en el centro, conozco a la señora, vamos, pero no te sé decir quién fue exactamente, no recuerdo quién fue el gancho. El chiste es que llego una noche, toco, bueno, ni me dejaban tocar, eso sí, que quede documentado que el bola y esos brothers de no me dejaban tocar. Bueno, cuando me dejan, pues ya toco y la señora acaba la fiesta y la señora me dice, ¿sabes qué? Sí me gustó, vente la otra semana. Y ahí es donde, y la otra, y la otra, y la otra, y me quedé.
1: Y para este punto, ¿tú ya estabas tocando reggaetón como en fiestas privadas? ¿Habías tocado o habías tenido alguna otra residencia? ¿O cómo fue? Porque pues entiendo que está este punto de DJ versátil, empieza a descargar un montón de música, pero a lo mejor no sé si ya tenías un lugar en donde
0: Sí,
1: ponerla.
0: fijo no. Es donde te decía que hacía mis fiestas en mi colonia. En mi colonia pasó así. De fiestas de electrónica pasaron a ser de reggaetón. Los DJs de electrónica, pues imagínate, si le decían chombo a eso, pues no tenía ni idea de lo que era el reggaetón. Cuando yo me empiezo a empapar, yo empiezo a poner reggaetón en esas fiestas. Ellos se van y el que se queda con las fiestas se puede decir que soy yo. Entonces, cada 8 días tocábamos. En la calle tal va a ser el perro. Y luego a la otra semana va a ser en tal. Y así, saltando.
1: O sea, lo ibas haciendo en diferentes casas,
0: Ajá.
1: como,
0: En
1: okay.
0: patios, en salones. Los señores que se dejaron engañar con cumpleaños de mi amigo. Y resultaba un perreo ahí bien underground, ¿no?
1: Oye, y justo estas fiestas, ¿tenían algún nombre o solamente eran así de que perreo edición? ¿Cómo le llamaban a las fiestas de Muskis?
0: Reviéntame el tejocote.
1: Sí, pensé eso.
0: Pues fíjate que no tenían un nombre como tal, pero sí hubo lugares o patios que se hicieron como icónicos y que agarraron su propio lugar. Había uno que le decían la covacha, que pues nos dejaban frecuentemente hacer. Entonces, pues ya era la famosa
1: La
0: covacha,
1: covacha.
0: ¿no? Y el Celebrity, un salón también. Pero en sí no tenían un nombre. Le poníamos un nombre a las fiestas, a veces sí. Tipo eso del Tejocote, algo así. Y ya sabía, ¿no? En el Celebrity, en la covacha. También en algún momento ahí cerca de mi colonia, en la Cerro, tuvimos un lugar que se llamó El Repegón. Esa historia ya es más para acá porque ese lugar lo puse con el de Bones. Pero también fue algo local de mi colonia.
1: Y justo, o sea, todo este movimiento era como en esta zona que dices que confunden con la Romero Rubio, ¿no? O sea, como la Prieto se llama, ¿cómo?
0: Cerro
1: Cerro
0: Prieto,
1: Prieto.
0: Aquiles Serdán, en la Simón Bolívar, son como colonias muy chiquillas que global le llaman la Romero Rubio, ¿no?
1: Y realmente era como todo el movimiento ahí. No te movías más como en ese momento, al menos, por ejemplo, a la Moctezuma, al Peñón, o sea, todo era todo allá.
0: Cuando hacía mis fiestas, no. No pasaba de ese cuadrante de la Simón, la Aquiles, la Rubio, la Simón, la Aquiles, de la. Empecé a tomar más fama y ahí fue donde ya me empezaron. La primera colonia que me invitó como a salir de mis tres colonias fue el Peñón. Y ya del Peñón ya empezó con que ahora la Mocte y así me empecé a hacer cada vez más lejos, más lejos, más lejos.
1: Entonces, ¿tienes al menos como una pequeña noción de en qué año fue que empezaste a hacer estas fiestas? A lo mejor no exacto, pero una noción así
0: Yo
1: vaga.
0: creo que han de haber sido como 2008, yo creo, 2009, por ahí así.
1: ¿Y cómo es que entonces de hacer estas fiestas pasas a la rumba? Que no sé, como cuánto tiempo pasó.
0: ¿Qué habrá sido? Un par de años, yo creo.
1: O sea, como para 2010 te acercas a la rumba y en teoría se podría decir que es como tu primera residencia en un club, bueno, al menos
0: De
1: en una
0: reggaetón,
1: fiesta de
0: sí.
1: reggaetón.
0: Sí, ahí yo creo que fue mi primera residencia, tú lo dices, como lugar, yo creo que sí.
1: Y en la rumba dices que sí tenían como un poquito más como esta extensión de la gente con la que estabas ahí era de Nesa o lo dices un poco por la música. Digo, porque te digo, yo ubiqué de la foto que me mandaste solo un par de personas, pero no tengo ningún bagaje de dónde son, de dónde crecieron. Sí.
0: Mira, por ejemplo, en esa foto sale Trébol. Trébol todavía está activo. Vi tu podcast que con Antena y Antena lo menciona que él hace fiestas en la agrícola. De hecho, acabo de ir. Trébol hace todavía hasta la fecha como fiestas como las que les platico de barrio. Él las sigue haciendo ahí en la agrícola. Luego sigue el Bola. El Bola tiene su producción de audio. Hace eventos. Le he visto también eventos muy grandes. Luego sigue Orgy. Luego sigue Quizzer. Con él hago música actual. Tenemos música. Pues actual, que hacemos todavía. Agarramos a algún cantante. Nos metemos a producir y sacamos la canción. Luego sigo yo. Y luego sigue el novato que te decía que se convirtió como en tipo sonidero. ¿De dónde vienen? Pues el del Agrícola Oriental, el Bola, yo que sepa, vive por allá por el Reclusorio Norte, Cuautepec, todo eso. Entonces, fíjate, eso es bien interesante y no lo había pensado. La rumba como que reunió muchos lugares, ¿no? Como que en el centro de la ciudad, pero veníamos de todos lados.
1: Sí, porque te digo, me quedé pensando yo que sepa justo a mí, obviamente a mi fijación, Orgy era de la Martín Carrera o por allá se movía, supongo como CTM el Risco. Y me parece interesante que hayan tenido, que lo mencionaras como una extensión de Nesa, porque pues al final supongo yo que Trébol tenía toda esa influencia de la gente que
0: Sí,
1: estaba a su alrededor.
0: me refiero a extensión de Nesa y ese tipo musicalmente,
1: Sí,
0: porque
1: sí.
0: ellos tenían ese estilo de tocar cumbiatones, cosas como esas, ¿no? Nosotros, o yo, no. O sea, por ejemplo, en mis fiestas nunca pusimos un cumbiatón. Disculpen la palabra, pero era hasta algo como mal visto. O sea, sí,
1: Sí.
0: nosotros decíamos, no, güey, eso lo respeto, ¿no? Pero, pues no. Siempre tenemos.
1: Sí, es uno de los comentarios sociales. Obviamente Mega no dijo eso, ¿no? Pero pues es que volvemos a que tenemos muy claro que el de la zona de Aragón, o al menos de la idea que nosotros tenemos de Davao, pues era Puerto Rico, ¿no?
0: Sí.
1: Boricua, y como que el cumbiatón sonó en el understyle y pues no sé en dónde más, pero era como algo muy local, ¿no? Como muy, muy, muy de una escena en particular.
0: Sí.
1: Y estás en la rumba, supongo yo que era una cosa de cada fin de semana, empiezas a
0: Sí.
1: tener como esta residencia. A partir de ahí, ¿cómo es que empieza a hacer como este movimiento? Hasta el punto en el que te acercas ya a trabajar con Da Bounce. O no sé si hay como algún punto intermedio de otra residencia o algo más ahí en
0: Pues
1: medio.
0: fíjate que de clubs que yo recuerde, no, seguía haciendo mis fiestas, me invitaban a tal colonia, pero todas eran como fiestas como las que te menciono, ¿no? Agarraban un patio, vamos a traerte a ese güey y así era todo. La residencia que sigue, yo creo importante, es la de con ellos, con Bones.
2: Oye, pero ¿tú seguías haciendo tus fiestas mientras tenías la residencia en la rumba?
0: Sí, algunas veces sí. Tipo, no voy a ir tal fecha, pero bueno, entonces voy a hacer una fiesta acá. Y
2: Y
0: así.
2: entonces, ¿qué espacio tenías tú para seguir visitando The Bones? O sea, como...
0: Era muy raro, de esa primera vez que te cuento que voy, o sea, no regresé, quién sabe en cuánto tiempo, por lo mismo de las actividades que tenía que hacer, ¿no? Pues yo era DJ residente
1: Claro.
0: de barcitos normales, por así decirlo. Entonces, volver ahí, pues sí, sí me tardé un poquito de tiempo.
2: Por eso me surgió la duda, porque generalmente, pues, cuando tienes chamba de DJ y tienes ocupadas todas tus fechas, pues lo que menos tienes es chance de ir a una fiesta a disfrutar,
0: Sí, exacto.
2: Entonces, me surge la duda porque más allá de tú estrechar una relación con la gente de Da Bounce y repetir lo que hiciste antes de que eras jalacable de tus compas que te enseñaron y todo eso, más allá de eso, te alejaste.
0: Sí.
2: Entonces, ¿cómo llegaste tú a Da Bounce, pero ya como protagonista, por así decirlo?
0: Ya, fíjate, el acercamiento ya con ellos, o sea, yo fui como cliente a su lugar, se acabó. El primer acercamiento con ellos es porque los de la rumba, la señora de la rumba, le compró una fecha al The Bones de Sir Speedy. Le compra esa fecha y ahí es donde pues, la señora me decía, hijo, pues yo no sé, ahí tú habla con ellos y ponte de acuerdo, ¿no? Ok, entonces ahí es donde yo tengo esa primera acercamiento con esta persona que es el como la cabeza de The Bones, porque The Bones también no nada más es uno, son como varias personas, pero bueno, con la cabeza ahí es donde yo tengo ese primer acercamiento, nos conocimos, el teléfono, cosas así. Cuando yo formo ya parte es porque ves que les comento de un lugar que se llamaba El Repegón. Yo hacía mis fiestas, imagínate, del circuito interior hacia la izquierda, supongamos. Esta persona pone un lugar del circuito interior a la derecha, pero el que tenía la gente era yo. O sea, el famoso de la zona, el que llenaba las fiestas, pues era yo, en ese momento era yo. Entonces, ahí es mi segundo acercamiento y ahí es como cuando ya hago match con él, porque me dice, güey, si tú estás haciendo fiestas allá y te cuesta un pedo conseguir los lugares, aquí está el lugar fijo. Vamos a hacerlas juntos. Ok. Hago el lugar con él y de ahí, pues él ve que sí tengo pues, gente, ¿no? Gente que me sigue. Entonces de ahí empieza con que vete un sábado a tocar allá, güey, con el pesado. Había otro lugar que se llamaba El Bellaqueo. A ver, vete a dar un rol al Bellaqueo. Y así fue como me empecé a introducir, ¿no? Con ellos.
2: ¿De quién estamos hablando? ¿De qué persona estamos hablando acá?
0: Del Snoopy.
2: Del Snoopy. Y dices que The Bones Family no solo era Snoopy. ¿Quiénes más eran como, era como un colectivo?
0: No, no, no, no. Te digo que ellos empiezan como en un círculo de amigos a hacer fiestas. Entonces, o sea, la cabeza se puede decir que es él, pero hay gente atrás que también son parte de, ¿no?
2: Okay. Y entonces, tú llegaste a Da Bones por la convocatoria que tenías de gente, ¿no? Como que
0: Sí.
2: vieron qué onda. Y entonces, cuando tú ya ibas a Da Bones y tocabas en el bellaqueo, ¿también toda la gente que te escuchaba te seguía hasta allá?
0: Fíjate que ahí fue algo que, como mucha de mi gente, de mis fiestas, ya iba a esos lugares sin saber que estaba yo, ahí fue como que un ganar-ganar para todos. Porque cuando ellos se su supieron que yo ya estaba en esos lugares que eran como lo máximo, cuando yo tocaba en mi colonia, no mames, pues si ese güey ya es el de no mames, ¿sí me entienden? Entonces, tanto la gente de mi colonia iba a los lugares, tanto como a mí me sirvió ser como que el de esa colonia que tocaba en esos lugares. Entonces, para Snoopy y para mí, pues nos funcionaba los dos, ¿no? Yo le jalaba gente hasta sus lugares y cuando yo hacía mis fiestas también era bueno porque ya traía como el nombre de decir, ese güey, no mames, ya anda con aquellos, ¿no?
2: ¿Y desde siempre te has llamado DJ Rodríguez?
0: Desde el reggaetón yo creo que sí. Sí, DJ Versátil sí llegué a tener algún nombrecillo ahí diferente, pero ya cuando toco reggaetón, sí, ya soy DJ Rodríguez.
1: Sí, justo al principio yo pensé, le voy a preguntar, luego dije, no, pues es que no hay mucha ciencia del por qué ese es su nombre, ¿no? ¿Por qué será?
0: Sí.
2: ¿Será que se apellida así?
1: ¿Será por eso? Y oye, bueno, es que tú tienes noción, ¿recuerdas cómo se llamaba la señora de la rumba?
0: Sí, es Araceli, es amiga mía.
1: Araceli, sí.
2: ¿Y
1: Sí.
2: se sigue dedicando al...?
0: Fíjate que no sé. Me refiero a que es mi amiga porque, o sea, tiene tiempo que no la veo, pero es gente que la ves y platicas, o sea, hasta un abrazo. No es nada, ah, sí, la señora, no, no, no, no, yo la considero señora, mis respetos. Platicamos, que siga activa, no sé. Fíjate, la otra vez en un TikTok, en un baile sonidero, ahí la vi. Pero la señora, Ahora sí que tendrían que entrevistarle a ella por qué fue que hizo reggaetón. Pero iba mucho de la mano lo que ella quería hacer, porque, por ejemplo, el que sonorizaba era un sonidero. Y yo creo que sí ha de seguir activa, porque si la vi ahí, a lo mejor no en el
1: Sigue siendo
0: reggaetón.
1: cotorra.
0: Sí, a lo mejor no en el reggaetón, pero sí en su ámbito, que era el de ella, era el sonidero.
1: O sea, sí me parece interesante porque no sé qué tanta diferencia de edad te tendrá, porque para que te refieras a ella como la señora, a mí me hace pensar en que era mucho más grande que ustedes
0: Sí.
1: y que pues era como la señora, ¿no? Y sobre todo a mí me parece muy curioso que una señora se haya interesado en
0: Sí.
1: hacer una fiesta de reggaetón, porque si
2: Y en
1: bien,
2: llevar a Speedy.
1: sí, o sea, si bien
0: No, pero ya cuando llevó a
1: obviamente,
0: Speedy es porque la rumba ya era la rumba. O
1: sí.
0: sea, ya era 100% reggaetón y era como el siguiente paso, ¿no? Todo mundo, o sea, ya los boricuas ya venían y llegaba un momento en que si tu lugar no tenía un artista, pues eras.
1: X.
0: Sí.
1: Sí, pero es que es muy interesante porque al final, si bien uno sí puede hacer las cosas meramente por negocio, hay catalizadores, ¿no? Porque que te acercan y que además también el irte empapando de las cosas te va haciendo conocer más y más. Por ejemplo, esto que dices, ¿no? Se lleva a ser Speedy y yo creo que no necesariamente fue una decisión, aleatoria, ¿no? O sea, como que tuvo sus razones. Luego me quedo pensando, este lugar del bellaqueo, ¿dónde era?
0: Igual en Aragón, la Campestre, creo que era la. No te sé bien decir la colonia, pero era por allá, por primera sección de Aragón, ¿no? ¿Cómo creo que se llama así?
1: Y el Celebrity.
0: El Celebrity sí era en mi colonia, ese sí está en la Romero Rubio.
1: Ah, ok. Entonces, dices que tienes este acercamiento gracias a este concierto que se dio ahí de Sir Speedy en la rumba. Empiezas a hacer esto. Lo que tú dices de lo del circuito interior, a mí me confunde un poco porque estoy pensando, él estaba como del lado ya de Aragón, supongo, ¿no?
0: Sí, mira, el circuito interior ubicas el Soriana.
1: Sí, ahí donde salen las rodadas de Ñengo Flow.
0: Exacto. Pues fíjate, exactamente enfrente, donde baja el puente peatonal, enfrente, ahí era el repegón, en esa casa de la esquinita. Ahí era el repegón de Snoopy y yo estaba completamente bajando ese mismo puente, pero del otro lado toda esa zona era la que asistía a mis fiestas.
1: O sea, tú estabas del lado del Soriana, obviamente.
0: Ajá.
1: Ok, sí, ya. Ya, sí. Es que para mí es chistoso porque esto es algo súper familiar. O sea, es como yo toda la vida he vivido en la Moctezuma. Es una zona que conozco muy bien, pero es que en ese momento yo no iba a
0: No
1: fiestas,
0: salías,
1: ¿no?
0: ¿no?
1: No,
0: No salías
1: no,
0: tanto.
1: no hacía nada. Yo estaba en la secu, estaba así.
0: Pues nuestros clientes eran así, ¿eh? Tampoco creas que eran. Sí, no, repartíamos la publicidad en las secundarias.
1: No, en la mía no fueron.
2: En la mía no repartieron.
1: Y eso que la mía está, o sea, mi secundaria está justo en las faldas del Peñón de los
0: ¿Cuál
1: Baños,
0: es o cuál fue?
1: en la Santa Cruz.
0: ¿Qué número es?
1: No tiene número, es una privada.
2: Por
0: No,
2: eso no
0: pues yo
2: iba, güey,
0: por
2: porque es
0: eso. Sí,
2: privada.
0: realmente sí, yo creo que sí, ¿eh?
1: Sí, o sea, sí puede ser. Porque, o sea, ahí está muy cerca de la que está más cerca, creo que es la 40.
0: La 40, la 24, todas esas, en todas repartíamos publicidad.
2: Oye, y ahora que lo mencionas, entonces todo lo que hacías tú eran tardeadas,
0: No era en la noche.
2: igual en la noche.
0: En la noche. Yo empecé a hacer tardeadas hasta que empecé con lo de los combos. Ahí fue que empecé a hacer tardeadas. Y luego estaba bien chido porque imagínate al del patio le decía, güey, vamos a hacer una fiesta. Sí. Va a empezar a las 3. Y va a acabar hasta la 1, 2 de la mañana. No mames. Sí,
2: Qué
0: pero no,
2: putiza.
0: pero güey, no, eran dos fiestas, güey. Era la tardeada de los del grupo y luego seguía la del barrio,
2: Sí.
0: el reggaetón normal del barrio.
2: Sí. Que es justo algo que hablábamos de lo de la ruta, ¿no? Que son dos públicos distintos que se cambian. Entonces, llegaban, digamos, los de la tardeada, que eran los que los dejaban sus papás hasta, bueno, que ni los dejaban seguramente, ¿no?
1: Que
2: Se iban.
1: se iban de pinta.
2: O que tenían que, o que iban en la tarde y que tenían que regresar a la hora de sus clases, ¿no?
0: Es que fíjate, esas tardeadas Yo me refería siempre con las cabezas y era algo, para el negocio era algo muy fácil, porque tú le decías a la cabeza, güey, ya está el patio, a las 2. ¿Cómo le hacía? ¿Qué tenía que hacer? Quién sabe, pero a las 2 él llegaba con 200 personas, güey. Y tú le decías, el salón se acaba a las 8 de la noche. Y era cuestión de que les dijera, ya se acabó, vámonos. Y los 200 se iban, güey. Entonces era, como negocio era algo muy fácil.
1: Sí, suena. O sea, es que sí, pues, no sé, el poder de, no sé, la autoridad, algo, o
0: Sí,
1: sea,
0: pues
1: es...
0: los líderes de ese, por lo menos con los que yo me entendía, así era. Sí se iban, obviamente, entre el transcurso de la fiesta, sí se iban, no sé, unas personas. Pero cuando él decía, ya llegamos y ya nos vamos, todos le hacían caso. Entonces era algo muy fácil.
2: Oye, y ya que lo tocaste, ¿recuerdas qué combos eran con los que trabajabas tú?
0: Sí, empecé con los sicarios y
2: Esos eran de Garibaldi, ¿no?
0: sí, de Garibaldi. Y precisamente los conozco en la rumba. Dentro, no, yo nunca entendí bien su movimiento de ellos, pero dentro de ellos, que sicario ya jalaba con no sé quién y con no sé cuántos. Entonces, en una fiesta, no nada más iban los sicarios, iban sicarios y los amigos de sicarios, por así decirlo. Eran que 5 o 6 convitos en una sola fiesta.
2: Sí, es que hacían como alianzas, como los movimientos porriles, ¿no?
0: Exacto.
2: Sí. Y entonces, o sea, los personajes principales eran los sicarios más sus sicarios y amigos, por así
0: Exacto,
2: decirlo.
0: sí.
2: Y todos estos, digo, seguramente no era algo que te interesara, o sea, tú lo veías como un negocio, pero ¿cómo? No eran de las mismas escuelas, supongo.
0: No,
2: Eran como
0: no era gente de escuelas.
2: era gente que venía de cualquier lado y se juntaba en el metro y luego
0: Ajá.
2: iban para las fiestas.
0: Así funcionaba, sí.
2: Pero tenían como una organización similar a los porros.
0: Sí, de hecho vestían hasta, creo que
2: Jerseys.
0: tuvieron problema por lo mismo, ¿no? Porque era como muy similar su onda, ¿no? Andar enyarcados, ir gritando, perdón, ir gritando porras y algo muy similar. Y yo creo que eso se dio porque los líderes de
2: Eran
0: los,
2: porros.
0: exacto, primero fueron porros. Entonces, pues haz de cuenta que era un porrismo, pero sin escuela. Pero hacían lo mismo, peleaban igual, gritaban igual, se vestían igual.
1: Sí, era una dinámica muy, muy similar. O sea,
0: Sí.
1: realmente solo, o sea, como que las enemistades, yo creo que quién sabe cómo se gestionaban, era yo creo que algo más personal. Porque las escuelas como que tiene más un sentido porque, por ejemplo, a mi escuela llegaban porros, pero porros de lo que sea, menos de la UNAM. O sea, llegaba gente de SETI, llegaba gente del Poli, llegaba gente del Bach, pero no de la UNAM.
2: Pero las enemistades en los combos fue porque cada uno adoptó una estación.
0: Sí.
1: Sí, pero a
0: Sí.
1: lo que me refiero es
0: ¿Qué
1: que,
0: pedo, no?
1: ¿cómo tú, o sea, por qué tú como estación Romero Rubio dirías por la verga los de Metro Nesa? O sea, si dices, no, es la misma línea. O sea, yo siento que ahí pudiese ser algo más personal, porque a lo mejor y por afinidad dices, no, pues con los de la línea B me llevo bien, pero con los de la línea roja no. O sea, por eso yo decía que probablemente eso era un poco más de cuestiones personales o a lo mejor de cosas de los porros traídas a eso, a ese campo. ¿Y cómo es? O sea, bueno, dices que a los sicarios los conoces en la rumba y ellos se te acercan, te dijeron, güey, tocas bien verga, ¿cómo fue?
0: No, pues es que ellos empezaron a asistir al lugar. No recuerdo cómo, o sea, cómo fue que abrimos el lugar, porque te digo, la rumba era club de noche. ¿Cómo fue que abrimos la rumba para esos grupos? No lo recuerdo, pero así era. O sea, se abría la rumba para los grupos. Que de hecho, también hubo un tiempo en que se hacían porriles, porque en la rumba yo tuve, fíjate, con Araceli, en algún momento de la vida de la rumba, yo me asocio con ella. O sea, ya de pasar de ser su trabajador, ya hacía eventos con ella. Y yo me jalo al dirigente del Bacho 10, al Robo. Es un dirigente de ahí. Entonces las tardeadas empezaron a ser porriles. Después se sumaron los grupos, antes porque al principio no había riñas. En algún momento se acaban los eventos de porros y se convierten solo en grupos. Y ya de grupos me los llevé a mi colonia, me los llevé a Musquis, así a varios lugares. Y llegó un momento en que ya no nada más era yo. Al principio era yo el que les organizaba. Después ya hubo muchas personas, otros DJs que conseguían lugares. Y así fue como eran los eventos.
2: ¿Cómo se llamaban los del Bacho 10? ¿No eran los
0: Los
2: Cocos?
0: compadres.
2: Compadres. Los Cocos son del 3, ¿no?
0: No, quién sabe, también es algo que no le entendía bien a mi brother, pero pues él era el bueno
2: Tú
0: de ahí.
2: llévame gente y ya.
0: Pues
2: ¿Los qué?
0: sí.
1: ¿Los cocos?
2: No,
1: Compadres.
2: compadres.
1: Compadres. ¿Por qué
2: El Bacho 10
1: escuché?
2: es el que está ahí en aeropuerto, ¿no?
0: En Panti.
2: En Panti, sí.
0: ¿Quieren otra pastilla?
1: Sí.
2: Sí.
1: Gracias.
2: Sí los veo bien secos, banda.
1: Ay, ojalá. No, ¿y con qué otros grupos recuerdas haber tenido? Punto que a lo mejor no supongo que con algunos una asociación un poco más estrecha, pero que les hayas hecho fiesta o que hayas tenido algo que ver en sus aniversarios.
0: Pues que yo les hiciera, yo creo que mi tiempo de los grupos siempre fue sicarios y amigos. Sí me llegaron a invitar en el momento que eran hasta creo muy rivales, Sicarios y Uva Cangris. Llegué a tocar para Uva Cangris y cosas así. Esas fiestas las hacía, o bueno, a mí me invitaba Rubix.
1: Ajá.
0: ¿Cómo es que las
1: ¿Cómo
0: hacía o
1: Rubik
0: qué?
1: se conectó ahí? ¿Quién sabe?
0: Sí.
1: Sino porque Rubik es de otra zona completamente
0: Sí, de
1: distinta,
0: Azcapo.
1: además.
0: Pero fíjate, a él y a Sutil y a Lee, yo los conozco en la rumba. Ellos daban show ahí. De hecho, ellos eran como la parte estelar. Éramos los DJs y salía Sutil y a Lee. Y a veces iba Rubix. Que porque Rubix cantaba, a veces se aventaba hasta alguna canción con ellos ahí.
1: Sí, sí me comentó en algún momento Rubix que cantó. Y conozco a Sutil, pero no reconozco el nombre de Ali. Ali, ¿quién?
0: Es su primo y cuando empieza Sutil, o no sé si en sus principios o en qué etapa, pero era Sutil y Ali, era un dúo. Yo los conocí como dúo y los conocí ahí en la rumba.
1: Y ellos eran, dices, como el estelar, o sea, como que a las 12 o a qué hora salían.
0: Pues a la hora que ya estuviera chido, a la hora que ya veían a la banda prendida, ahora le aviéntalos y ya tocaban ellos. Oye.
2: Oye, y hablando de lugares, una vez que ya estuviste en Da Bounce Family, te repito, yo nunca asistía más que al Pull and Music, ¿no? Pero decías que, por ejemplo, el Snoopy te invitó al del otro lado del circuito, ¿cómo se llama?
0: El repegón.
2: El Repegón. Te invitó porque decía que él ya tenía un lugar fijo.
0: Sí, prácticamente fijo, ¿no? No dejaban de ser patios, o
2: Ok.
0: sea, no dejaba de ser súper underground, pero ya era un lugar donde se podía hacer cada 8 días.
2: Y entonces, The Bones, si tú lo mencionaste como que era un equipo, y hasta la fecha, o sea, lo conocemos como no un colectivo, sino una empresa, si queremos verlo así, ¿tenía un lugar fijo?
0: Sí, que era
2: ¿El
0: Bones,
2: azul?
0: no, era el Bones, donde estaba el Arlequín, sobre Avenida Central, creo que ahí sigue, ¿no?
1: Sí, ahí
2: Sí.
1: sigue el Arlequín,
0: Ahí
1: ahí al
0: sigue.
1: lado de, ¿cómo se llama el que fuiste apenas?
2: ¿Del Soul Dread?
1: Ajá, está al lado, literal, casi.
0: Bueno, el Soul Dread, ese era el Bones. Ese lugar que ahora es de reggae, ese era el Bones. Entonces, ese era el lugar de fijo. En algún momento se cambian o nos cambiamos para Muskis y después regresamos otra vez ahí mismo al Arlequín.
1: ¿Cómo te quedó el
2: Yo
1: ojo?
2: lo sabía, güey. Yo
1: ¿Eh?
2: lo sabía
1: ¿En tu
2: muy en
1: corazón?
2: mi corazón, yo lo sabía, güey. Es que yo no entré a ese lugar hasta que ya era Soul
1: Y tú
2: Dread, güey.
1: dijiste, aquí hubo historia.
0: No,
1: Sí.
0: ahí era.
2: Incluso el fin de semana yo fui con un compa a una fiesta ahí porque yo ahí conozco a banda que toca, que es residente del Soul Dread, ¿no? Y yo ya toqué una vez ahí, pero yo le dije a mi compa, le dije, este lugar, ¿cómo me gusta, güey? ¿Cómo me gusta?
0: Sí.
2: Me recuerda mucho al Pull and Music, güey. Y yo lo sabía, güey. Yo lo sabía, güey. Lo
0: Pero
2: sabía aquí
0: sí.
2: adentro, lo tenía, güey.
1: Fíjate, y como te digo en corto, ahí donde vas, siempre se me olvida el nombre del Soul Dead, no sé por qué. ¿Y esto del salón rojo y salón azul eran como otros spots o
0: Salón
1: como?
0: Azul es un salón de fiestas. Hasta la fecha es un salón de fiestas. ¿Qué pasaba con ese lugar? Era un lugar grandísimo, que si le quitas mesas y todo lo que conlleva una fiesta social, si lo quitas, quedaba una explanada gigante. Cosa que ya no cabía en Bones o cosas así. Entonces decían, la noche de Bones es la noche de Bones en Bones. Pero vamos a traer a tal artista o vamos a traer a tres, cuatro artistas. No caben, güey. Salón Azul. Así es como funcionaba.
2: Y fíjate, porque es bien chistoso que lo ves y lo ves por fuera y no se ve que metas tanta gente.
0: Si no, se ve como un. Bueno, ni parece
2: No, ni
0: salón.
2: parece,
0: Parece
2: parece
0: como
2: oficinas.
0: iglesia o todo menos un salón de fiestas. Pero, y está enorme, ¿eh?
1: ¿Y salón, azul en dónde
3: No,
1: está?
3: ese era el salón.
1: ¿Cómo?
0: Ese,
2: Este es
0: estamos hablando
2: el
0: del
2: que
0: mismo.
2: estamos hablando, es el salón azul.
1: Pero, o sea, pero me refiero a dónde está.
0: Muskis.
1: Ah, Muskis.
2: Y entonces, el que le decían el salón rojo era otro salón de fiestas, ¿o por qué le...
0: Ese yo no lo ubico.
2: Yo sabía, yo escuchaba mucho eso, como, ¿en cuál va a ser? ¿En el rojo o en el azul? Yo nunca fui. A lo mejor se
0: No.
2: referían al del Arlequín y a ese le
0: Qu
2: decían.
0: quizás podría ser que le llamaran así al Bones de Muskis. Cuando estuvo en Muskis ya no se llamaba The Bones, se llamaba OG Players. Entonces, puede ser que sea Salón Rojo. Yo no sabía que le decían así.
2: O sea, el del Arlequín sí se llamó The Bones, el
0: The
2: lugar.
0: Bones, sí, The Bones,
2: Y
0: sí.
2: el azul se llamaba OG Players.
0: No,
2: No.
0: no.
1: Es cuando se
2: La otra
1: cambiaron a
2: ubicación.
1: Muskis.
0: Cuando se cambian a Muskis, el nombre se queda en el aire. Era The Bones Family, pero el lugar no se llamaba ya The Bones. Se llamaba OG
2: OG
0: Players.
2: Players.
1: Mire cómo te quedó el ojo una vez más.
2: De
1: ¿Y
2: pensarse.
1: dónde, más o, sea, bueno, es que de Muskis puede ser del lado de Valle de Guadiana o del otro que nunca he sabido cómo se llaman las calles.
0: No me sé yo también bien las
1: O sea,
0: ubicaciones.
1: bueno, Muskis puede ser como del lado de todavía dirección Ciudad Azteca o de dirección
0: No,
1: Buenavista.
0: estaba dirección Buenavista. Fíjate, es Da Bones. Se acaba Da Bones, se abre el Players. Regresan a Da Bones y el último OG Players, no Da Bones, OG Players que hay, fue enfrente de la... Ay, güey, ¿cómo se llama este de la enfermería? La Cruz Roja. Ahí fue el último lugar que se llamó OG Players. Se llamaba OG Players Dillinger. Ese fue el último
2: Al
0: lugar.
2: Dillinger, ya. Y dentro de todos estos, ¿qué pitos tocaba el Pull and Music?
0: Era como un lugar de, güey, vamos a traer a tal artista, mételo al pool. Pero no era así como que el lugar donde fuera siempre, no. Ahí era el lugar donde, para artistas.
1: No sé, igual. Igual que como decías del salón azul.
0: Exacto, sí. Eran spots donde eran como emergentes, ¿no? Así de, hazlo aquí. Pero no eran cada 8 días ahí.
2: Me parece raro porque el único, o sea, repito, el único que yo conocí fue el pool. Pero yo recuerdo que mis compas era como de, vamos el viernes al pool. O sea,
0: Sí,
2: siempre había.
0: pero no era un concepto de Da Bones. De hecho, tú ibas al pool y realmente era un pool,
2: Era
0: era un
2: un pool,
0: billar.
2: sí. Era justo lo que le comentaba al Monchis. O sea, que yo me acuerdo que las primeras veces que yo iba, estaban las mesas y la banda se subía a bailar a las mesas de billar. Yo creo que en algún momento dijeron, no mames, nos vas a chingar las mesas y las quitaron.
0: Así es.
2: Pero yo pensé que era porque ya era un lugar fijo y que dijeron, no, pues ya hay que quitarlas, ya no, se llama pool, pero ya no hay pool, ¿sabes?
0: No, ahí, haz de cuenta que la clientela del pool eran las prepas y todo lo de alrededores. Y ahí lo bueno eran viernes, cosas. Era como el lugar después del colegio, vámonos al pool. Pero ese lugar no era como por así decirlo de Bones 100%, ¿no? O sea, cuando lo ocupaba Bones, era de noche y era para artistas.
3: ¿Cómo te quedó?
1: No, pues, o sea, para mí me está, o sea, no, para mí es muy sorprendente porque pienso, por ejemplo, en toda esta parte de Muskis y la tengo muy clara. porque yo en ese, enfrente de ese, bueno, yo en ese Cruz Roja yo me iba a hacer mis certificados médicos para el buceo. No, es mucha información. Es demasiado para mí.
2: Es que sí, o sea, te digo, al ser tú el primero que entrevistamos como de esta parte.
1: Sí, es abrir.
0: Y ahora, mucho ojo, esto yo que te estoy contando es así mi perspectiva. Claro. Falta que tú, no sé, algún día puedas tener aquí al mismo Snoopy o alguien así que haya sido como más, y él a lo mejor te cuenta otra cosa, ¿no?
1: Sí, porque... claro. No, pero o sea, lo que vamos es que está desbloqueando, digamos, toda una zona que a lo mejor, si bien no nos es ajena, no sé, por ejemplo, a ti, pero para mí es toda la zona donde yo crecí. O sea, yo crecí, te digo, acá en la Moctezuma, mi prepa está en Eduardo Molina, con esquina con San Juan de Aragón, y toda mi familia de mis amigos viven de ese lado. O sea, Casas Alemán, Musquis, o sea, toda, o sea, es como para mí pensar, pues, yo tenía muy claro que mi, por ejemplo, yo en ese entonces tenía un amigo porro y me decía, vente a los aniversarios, jamás voy. No, sí, la neta, yo sí dije, no mames, no, qué pedo.
2: ¿Nunca jugaste GTA?
1: No.
2: Estás como desbloqueando el mapa.
1: Sí.
2: Ya puedes entrar.
1: Pero se está desbloqueando el mapa como ya con los detalles del reggaetón, ¿no? O sea, que es lo que nos importa.
2: Sí, y porque, o sea, así como ella conocía esta parte que no era del reggaetón, yo te digo, yo nunca fui al caos y esa zona. Llegué a ir al Pool and Music, pero no era donde yo me movía. Entonces, aunque sea tu perspectiva o la forma en la que tú lo viviste, sigue siendo información nueva para nosotros.
1: 100% nueva.
2: Entonces, así como que nos deja como pensando. Y entonces...
1: así reflexionando. Entonces, ya empiezas tú a chambear con ellos. Y cómo... Es que no sé, ¿sabes? ¿Cómo es el que empezaste a chambear? O sea, te acercaste, empezó a ver como esta... entendimiento entre tú y Snoopy, y el enlace directo así de que ya vente para acá, ¿cómo fue?
0: Pues mira, te digo que todo empezó con, ya estamos tocando, se puede decir que él pone el lugar, yo pongo la gente, entonces ya nos frecuentamos más, ya nos vemos, ya me empieza a invitar el artista tal, los DJs que van a abrir, y ya me metían a mí. Así fue, y luego me decía, ya vete con el pesado y toca con él ahí en el play. Así fue. ¿Cómo te puedo decir que formé parte 100% de Bones Family cuando me dieron la bienvenida? Ellos tenían su bienvenida tipo los cholos. Y, exacto. Y hasta que no me la dieron, ya dije, ¿qué pedo, güey? Y ya me dijeron, no, pues, bienvenida a Bones Family. Y dije, ahora sí, ya soy parte de... Ya había convivido con ellos y todo, pero es hasta ahí que ya digo, ok, ya. Ya soy parte de...
2: Con, ¿no?, que así se siente ser de Bones Family.
0: Sí.
1: ¿Y como cuánto tiempo pasó de...?
2: ¿Y como cuánto tiempo te duraron los madres?
1: Del punto uno, que fue estas fiestas que dices de frente al Soriana, o sea, que estaban cara a cara, a que ya te dieran tu bienvenida.
0: No, pues fue algo que iba de la mano. El repegón lo abríamos los viernes y las noches de Bones eran los sábados. Entonces ahí le pegábamos viernes y luego le pegábamos sábado.
1: Ok, pero lo que te digo es, del punto en el que ya te dieron esa bienvenida, fue como unos meses, ¿cuánto tiempo pasó?
0: No, yo creo que sí me ha de haber aventado, si no es que el año, cerca del año, conviviendo con ellos y todo, y siendo parte y todo, pero no me habían dado esa famosa bienvenida, ¿no?
1: Y una vez que ya te integraste, digamos, formalmente a Bones Family, ¿qué consideras que cambió o cómo fue que te integraste más a profundidad?
0: Pues mira, no cambió mucho, porque te digo, yo ya convivía con ellos, ya los veía en los eventos, yo ya, pues platicaba con Snoopy de vamos a hacer esto, vamos a hacer lo otro, güey, ¿cómo ves si metemos al el repegón? No dejaba de ser un patio. Entonces me decía, güey, va a venir JQ, ¿lo metemos? Y yo decía, no mames, sí cabrón. O sea, yo tenía mucha relación con él entre semana y así. Entonces, pues no cambió mucho, ¿eh? Porque de la vez, antes de que me pegaran a después de que me pegaran, pues era lo mismo, ¿no? Nada más, yo creo que lo que podía cambiar es que yo ya podía pegarles a los que vinieran, ¿no? Algo así.
1: Ya mínimo.
0: Sí, algo así.
1: Entonces empieza a ver como si sí, esta sinergia, esta relación como pues de generar más proyectos, de verlos mejor. ¿Cómo de qué año a qué año fue que estuviste entonces trabajando con The Bound Family? O no sé si hasta la fecha tengas como alguna relación o cómo sea actualmente este movimiento, digamos.
0: Pues mira, Bones actualmente se puede decir que terminó su etapa, ¿no? Sí hablo con todos. Fíjate que Pesado, por ejemplo, que fue el DJ de siempre, desde siempre de Bones, ahora es más amigo que antes. Ahora el bro yo lo veo y platicamos de muchas cosas, de muchos proyectos, hacemos business, dos, tres cosas. Y me llevo muy, yo creo que me llevo mejor ahora con él que antes. Con Snoopy igual, no lo frecuento mucho, pero cuando lo veo, súper chido, ¿no? Cuando llego a ver a alguien más de ellos, pues es algo como de, no ves a tus amigos y de repente los ves, pero ya no es algo así como que un sello que siga. Parece ser que ya no.
2: ¿Y tú sabes las razones por las cuales dejó de existir The Bounce?
0: Pues no, fíjate que no, o sea, sí, se fue perdiendo el concepto y fíjate que nunca dijeron se acabó.
2: Sí,
0: Nunca
2: claro.
0: fue así, simplemente menos eventos, menos tocadas, ya viene tal artista, ya no van ustedes, resultaba que ya ni los traía Snoopy. Entonces, así se fue como decayendo hasta que en un momento ya.
2: Oye, ¿y a ti te tocó vivir el primer Flow Fest?
0: Sí.
2: ¿Tú fuiste parte de la organización del primer Flow Fest ahí en Deportivo Oceanía?
0: Mira, el primer Flow Fest lo hace una persona de Tepito, Toby. Lo hace, invita a Snoopy, a The Bones y todo, porque si ves el flyer hasta dice ahí,
2: Dice The
0: ¿no? Toby
2: Bones.
0: Entertainment y Bones Family. Soy parte del proyecto, sí. Pero donde Snoopy me dice, yo entré en el tema de boletos y cosas así. Ahí es donde yo puedo estar como involucrado. Ahora, Snoopy no sé, fíjate, no sé si sabía o no sabía, pero a mí me dice, güey, no sé si vayan a tocar ustedes, ¿eh? No sé si son muchos artistas, es poco el tiempo, llévense sus cosas y si hay chance, tocan. Si no, pues ya. ¿Ok? El único que tocó fue Yelcrab.
2: De ustedes.
0: De ajá. De nosotros estaba Pesado, estaba Yelcrab y estaba yo. Se sube Yelcrab, toca y yo mismo me quedaba así como si ¿sí habrá chance o no habrá chance? Pues se acabó el evento y no hubo chance. Y bueno, también yo dije, no estábamos anunciados, no, o sea, era algo, si se da chido y si no se da, ni hablar. Pero sí estuvimos ahí, estábamos al lado del escenario, no estaba el escenario así y nosotros estábamos acá, todos los Bones, por así decirlo, ¿no? Y ya la gente en general ya estaba aquí. Nosotros nos podíamos ir a meter ahí a los camiones donde estaban ellos. O sea, sí tuvimos como que un trato un poco mejor, si quieres llamarlo así. Pero así yo decirte, fui, sí, yo fui parte del Flow Fest. Yo creo que no. Porque a mí fue como el Snoopy fue, güey, échame la mano con unos boletos, llevarlos a Salsabor, que era un punto de venta, ¿no? Nada más. Pero algo así que tú qué crees, tú qué piensas, algo como de aporte, no.
2: Y desde la parte que viviste tú, evidentemente ya nos dijiste que no estuviste tan inmiscuido en esa organización y que, bueno, supongo que para ti fue una locura porque tuviste en un solo día acceso a muchos artistas para conocerlos y eso.
0: Fíjate que sí, pero siendo parte de ese sello, brother,
2: Ya lo tenías.
0: era algo común. O sea, sí era algo impresionante y lo que quieras, pero era, ok, ahorita está Arcángel, está Farruko, está tal. Sí, el próximo mes viene Baby Rasta y viene, o sea, era algo
2: Sí.
0: común, no era algo así de, güey, no mames.
2: Bueno, y entonces teniendo esa perspectiva en la que ya estaba normalizado el conocer artistas, ¿cómo viste ese evento? O sea, ¿lo viste? ¿Fue un éxito o...?
0: Sí, yo creo que sí. Yo creo que sí. Yo no sé hasta qué magnitud lo querían o hasta dónde lo pensaban, pero sí, sí fue un mar de gente afuera del deportivo, en los puentes, gente tipo La Arrolladora,
2: Sí.
0: cuando llegaba a estar ahí,
2: Sí.
0: haz de cuenta la misma película, pero de gente que le gustaba el reggaetón. Entonces sí, sí fue algo, en ese aspecto sí, y fíjate que son cosas, bro, que te das cuenta ahora, porque en ese momento que lo vivimos, y tú, ah, sí, a huevos, sí. Pero hasta ahí, pasan los años y dices, no mames, güey. A mí me pasa algo muy curioso con eso de los artistas. Hace poco le comentaba a uno de mis hijos. Era algo tan normal y tan frecuente ver a los artistas. Y que yo, por ejemplo, yo no les pedía fotos ni nada así. O no a todos, porque yo me daba cuenta que a los artistas no les gustaba como tal, ¿no? O sea, llegaba la gente y sí, bien sonrientes, se iban y, oh, ta madre. Entonces yo decía, yo no quiero que me hagan esa grosería, ¿no? Si tengo la oportunidad de estar con ellos, yo no quiero esa grosería. No le voy a pedir foto. O al que yo veía más buena onda, a ese sí le pedía. Ahora que ya pasó el tiempo, digo, no mames, con todo y la grosería se las hubiera pedido, güey.
1: Sí.
0: Como que fue algo que no se valoraba en el momento.
2: Sí, bueno, pues al final son cosas que te lleva la satisfacción de haber tenido. O sea, al
0: Sí.
2: final la foto, pues sí es un recuerdo bonito, pero pues hay un chingo de recuerdos que no están en una foto, güey.
0: Sí, eso
2: Y
0: sí.
2: que tal, tú nos puedes contar acá, pero que ninguno de nosotros lo vamos a vivir, ¿no?
0: Sí, eso sí.
1: Igual pienso que un poco de esta frecuencia con la que pasaba todo esto, yo creo que estaba muy latente la idea de, pues es que esto es lo normal, ¿no? O sea, no va a dejar de pasar y...
0: Sí, justo eso.
1: O sea, sí, entiendo mucho. Ahora, por ejemplo, que estábamos allá, quién sabe quién me dijo, ay, no, ¿y por qué no le pides una foto a Pablito? Yo, no. Y cagadamente luego me tomaron una foto con él, pero por razones que no comprendo. Pero siento yo que viene un poco más de este asumir que en algún punto se va a dar, ¿no? Y quizás como de una manera más natural. Todo esto que platicamos del Flow Fest, de estas fiestas en las que ya estabas en el OG Players y que se cambian de lugar y que da bounce otra vez, ¿cómo qué fue? ¿Como 2010, 2012?
0: Yo creo que sí, como 2010, 2013, algo así. Ha de haber sido más o menos por ahí.
1: Ese fue el tiempo que tú estuviste trabajando entonces formalmente como con Da Bounce Family.
0: Sí, yo creo que sí.
1: Y luego en 2013, ¿qué pasa? Que, bueno, porque aquí tú ya le diste un, digamos, como un fin, ¿no? 2010, 2013.
0: Pero eso es para mí. Yo en 2014 me separo de la música, tengo ahí un problemilla. Y me voy en 2014. Regreso a la música, pero ya no, o sea, yo no sé, es un completo desenfoque que yo, fíjate que le llegué hasta a perder como que el amor a esto. Yo ya lo veía más como negocio todo. Si no era negocio, otra cosa, güey, porque ya tengo responsabilidad, ya tengo familia. Entonces, pierdo todo eso el querer como formar una carrera. ¿Qué hago? Me voy a los bares, me voy a las fiestas sociales. Hasta la fecha toco en bares y fiestas sociales, pero ya entendí que sí puedo formar una carrera, ¿no? Entonces separo ya ahora mis perfiles. En ese momento, ¿no? Literalmente desaparecí. Me aventé yo creo que más de un año, hasta sin postear nada. Me metí al Face, veía, pero yo ya ni posteaba. O posteaba memes, o sea, un desenfoque completo.
1: Y esta pausa que hiciste, que dices que fue en 2014, al menos en el texto que me mandaste, yo entiendo que hasta 2025 digamos, te reincorporas, pero todo este demás tiempo seguiste chambeando como DJ
0: Versátil.
1: privado, ajá.
0: Sí, de eventos sociales, de bodas, cosas así.
1: Me parece interesante justo el año en el que lo dejas, que yo entiendo que, o supongo que es más una cuestión personal. Sin embargo, me parece muy interesante justo el año en el que pasa, porque aquí las personas que se han acercado nos han comentado que más o menos 2013, 2014, empieza un declive muy fuerte en el reggaetón, tanto, no sé si exactamente por el cumbiatón, hay gente que dice que es por el cumbiatón, pero yo pienso y lo asocio mucho más a la entrada del trap latino. Y que se le dio como más foco a eso, y también algo muy interesante, a lo que también de alguna u otra manera quizás tú tengas un poco noción. De por sí todas estas fiestas, o la gran mayoría de estas fiestas, eran en la clandestinidad. Uh-huh. Si bien había pocos lugares que sí eran fijos, que hacían tardeadas o que eran clubes, la gran mayoría de las fiestas de reggaetón se hacían en casas, en terrenos, patio, sí. O sea, como en otras circunstancias. Y nosotros al menos tenemos como este dato de que mucho tuvo que ver. No sé si yo le podría dar toda la responsabilidad a que se criminalizara ya más formalmente como las fiestas a los mismos combos. Porque recuerdo que se ha mencionado mucho de particularmente una vez que secuestraron peceras y que hubo un desmadre porque no los dejaron entrar a una fiesta o un concierto, no lo tengo bien fresco. Entonces quería preguntarte un poco, ¿tú cómo viviste eso o qué relación consideras que pudiese tener? Porque digo, yo entiendo que lo que mencionas es más de corte personal, que en ese año te alejas, pero también supongo que pudiste ver un poco de esto.
0: De la caída, ¿no? Del género, sí. Yo creo que sí van sumando todas esas cosas, ¿no? Se lo satanizan, ¿no? Por tanta violencia que empezó a haber. Ahora, en las fiestas, por ejemplo, que hacíamos nosotros y eso, también hubo muchas cosas, pues, desagradables, ¿no? O sea, peleas, balaceras, cosas así, que yo creo que por esos años fue como el ya basta, ¿no? O ya la televisora ya le daba foco a eso. Sí. Entonces, pues empezó a perder.
2: Y justo por con esta cobertura de las televisoras, ¿tú llegaste a tener problemas con la policía por eso?
0: Pues sí, en algún momento sí, pero local de mi colonia, ¿no? Ya estaba como ubicado el que hacía las fiestas, cosas así, pero por lo mismo que sí podía salir de mi colonia, como que no tuve así que dijeras, ay, güey, donde me veían me agarraban, no. Pero sí ya me ubicaba, ¿no? El jefe de sector, cosas así. Tratar de llevar la fiesta en paz, ¿no? O sea, pasaban y, jefe, voy a acabar temprano. O sea, ya no los podía marear con es cumpleaños de tal, ¿no? Entonces, en ese sí ya me ubicaban, pero también, pues se daban cuenta que mis fiestas no llegaban a las 3, 4 de la mañana, ¿no? Entonces, como que yo sí salté esa etapa de no tantos problemas con la justicia, ¿no?
2: Que regresen las tardeadas.
1: A mí, ahorita que mencioné esto, me vino así como un flashazo, y que no lo has mencionado, y entonces no sé si sea el caso, pero ¿llegaste alguna vez tú a ir o a tocar, o siquiera a pisar el News Divine?
0: No, fíjate que no. Yo lo conozco igual que ustedes hasta que sale la noticia, y ahí es. Ya después, ya empapándome con gente del género y eso, sí empiezo a conocer gente. Luego pasa algo bien chistoso. Al DJ residente de ahí, él es amigo mío, pero él me dice, güey, el News Divine no era de reggaetón. El News Divine, si se dan cuenta, tiene hasta un nombre que es de High Energy. Uh-huh. El dueño, su tirada era hacer un lugar de high energy, de ese tipo de música, y el DJ que ahora es mi amigo, él me dice, güey, nosotros tocábamos eso, música electrónica, high, todo eso. Empieza la demanda del reggaetón y se lo comió, pero no era como que un lugar pensado para reggaetón.
1: Sí, me imagino que fue algo que pudo pasar en muchos lugares, que pues la demanda, ¿no? La demanda, sí, fue lo que lo fue orillando a que se empezara a hacer. Porque justo te lo pregunto porque al final es algo que es un poco más de esa zona. Uh-huh. O sea, que por ejemplo, yo conocí el News Divine hasta que pusieron el Metrobús y pusieron una estación que se llama Memorial del News Divine y que yo dije, ¿qué es eso, no? Uh-huh. Pero pues digamos me hace un poco sentido porque pues yo a partir de eso fue que conocí la zona de STM, carrera y pues estaba de ese lado. Pero no es un lugar que yo haya escuchado justo que fuese un referente de colectivos, de DJs.

0: pero yo lo conozco después en eventos, pero no, no, o sea, como que no era el lugar. Yo creo que fue algo como muy local, por eso es que no es como muy referente, ¿no? Hasta que pasó lo que pasó y bueno, se hizo mundial.
1: Sí, es que quizás pareciese que a partir de esta noticia de... Es que no tengo como el detalle, solo sé que murió gente,
0: Sí.
1: pero como que a partir de esta noticia siento que se puede dar a entender que fue un punto muy importante, ¿no?
0: Sí.
1: Porque pues creo que pasó en una fiesta de reggaetón, entonces está como esa asociación, pero supongo que no lo fue tanto.
0: Sí, yo creo que sí. Yo creo que tal vez para la gente de los alrededores sí era como su bounce, sí era como su repegón, ¿no? Sí era como su lugar de reggaetón de ahí. Pero no, no, nunca, nunca salió algo más allá, ¿no? Hasta la noticia.
1: Y tú llegaste a tocar más como de este lado de la zona de Martín Carrera, como que es, eso es que ya norte, ¿no? ¿O fue más de tu nicho de Aragón, la Romero, digamos la línea B, por decirlo así, porque hasta la misma rumba es la línea B?
0: Sí, yo creo que esa fue mi zona. Sí llegué a salir, el mismo Fader que les comentaba, me llevaba a un lugar que se llamaba La Iguana. Ese yo lo he visto que también lo mencionan un montón. Cuando yo lo conocí, yo toqué ahí, pues para mí era pues un salón, güey, pero yo no sabía la historia ni todo lo que ya traía La Iguana, ¿no? También llegué a salir, no sé, por ejemplo, con Babylon Production. Él empezó a hacer fiestas de reggaetón, pero como darle un toque más fresa. Y esas fiestas pues eran en Insurgentes, ya en lugares más, pues menos underground. Entonces sí llegué a salir, pero sí, como dices, mi zona sí era la línea B.
2: Y después de todo este, o sea, no solo que el reggaetón entró en una crisis, al menos en México, sino que tú tuviste unos problemas personales. ¿En qué momento decides regresar al reggaetón? Porque tú nunca te fuiste de la música en realidad.
0: Sí.
2: Pero ¿en qué momento decides regresar a esta escena?
0: Pues fíjate, en la pandemia, yo creo que el tanto no tener nada que hacer, ahí fue donde empecé con que quiero tocar reggaetón en tornamesas. Yo sé que no soy el único, pero no hay muchos. Entonces quiero hacerlo de ese modo. Y desde la pandemia yo creo que empiezo con que yo quiero tocar reggaetón, yo quiero tocar reggaetón, yo quiero tocar reggaetón como antes, pero igual con un desenfoque, o sea, con el deseo, pero sin saber cómo hacerlo, sin saber cómo empezar, sin saber. Es hasta este año, en marzo, que trato de entender las redes sociales y eso, y que digo, creo que tengo algo que ofrecer, y comenzamos, ¿no? De hecho, me siento hasta como nuevo, o sea, porque, como dices tú, o sea, mi tiempo de fama y eso, pues si te das cuenta es algo corto. Y mucha gente a lo mejor sí me conoció, pero no me recuerda. No logré hacer tan relevante como para que me recordaran. Entonces, ahora lo que yo estoy haciendo con mis redes, el movimiento que yo quiero formar, para mucha gente no soy el de antes, soy el nuevo. Entonces, pues tengo todas las ganas, toda la actitud de querer llevar mi concepto.
2: Y entonces, ese concepto del que estabas hablando es Reggaetón XL.
0: Así es.
2: ¿Y de qué va ese concepto? A ver, platícanos.
0: Trato de mostrar lo grande que es el género en sus inicios, en la época dorada. También sí lo conozco, sí me gusta el tiempo underground del reggaetón, pero es algo donde yo llegué tarde o simplemente no estaba. Entonces, creo que no puedes hablar algo tan a fondo cuando no estuviste, ¿no? Entonces, sí lo toco, sí. Pero yo, el reggaetón XL está más empeñado en la época de los 2000. Cuando ves que comentábamos, ¿no? De la explosión del género mundialmente, yo creo que es ahí, es la etapa que yo quiero mostrarle a la gente.
1: Sí, me hizo mucho sentido cuando te pregunté la canción y dije, sí, pues es que es esta época y es también como lo mismo, ¿no? Pensando en la historia que nos acabas de platicar en general, esa época, ese sonido, es lo que yo pienso cuando pienso en gente vestida de rapera. O sea, no porque solamente pueda hacer eso, sino de la gente de que

0: que le gusta el reggaetón,
1: Uh-huh.
0: eso pienso. Y sí, ahorita hay como este boom, siento yo, de nuevo, mucho con los 2000s. Y
1: Sí,
0: es
1: hay.
0: interesante pensar que la gente dice, es que ese es el reggaetón viejito, pero ahora sí que depende en qué año naciste para que consideres eso reggaetón viejito o...
1: Sí, eso sí.
0: Y entonces empiezas con esto y estás ya tocando con viniles.
1: Sí, sí toco con viniles. La verdad que mira, ahí también se ha perdido esa cultura completamente, no nada más de los viniles, sino del DJ. Te voy a explicar por qué. Mi proyecto es con viniles. Ahorita todas las fechas que yo he tocado como Reggaetón XL, no he podido hacer una sola con viniles. ¿Por qué?
0: No
1: No hay
0: tienen el equipo.
1: espacio. No, el equipo yo lo tengo. O sea, si tú me contratas, yo lo llevo. El problema es, no hay espacio. No hay las condiciones. ¿Por qué? Se ha perdido esa. O sea, tú haces tu fiesta y piensas en todo, menos en dónde vas a poner al DJ. Entonces, llegas y en el rincón, o por ejemplo, cuando ya vas a un lugar, a un antro ya bien establecido, ahí está la cabina. Lo que me pasó en Mr. Duke. Llego con Rubix y está un controlador gigante y le digo, compadre, traigo el mío. No mames, compadre, no cabes. Imagínate con tornamesas, güey. Aparte está súper bajita, pues yo estoy, pues soy alto, ¿no? Entonces llegas y o sea, como que se ha perdido ese, a ver, viene tal, ¿qué necesitas, güey?
2: Sí.
1: ¿Cuánto por cuánto? Yo he tratado de mandarles así a ciertos clientes, güey, necesito una superficie de tanto por tanto, a tal altura, y pues yo los veo así como que, ah, sí, llegas y está todo lo contrario de lo que les dijiste, ¿no? Entonces, pues sí, es muy difícil, pero creo yo que sí lo voy a lograr.
0: Yo estoy segura, tengo ahí unos camaraditas que son los Cháchara Records, que no sé si los conozcas,
1: No.
0: pero se dedican exactamente igual a tocar reggaetón en vinil, principalmente eso, también de pronto tocan otras cosas, pero esa es su onda principalmente, y fueron ellos quienes me vendieron a mí mi primer vinil de reggaetón.
1: Órale, ¿cuál fue?
0: No sé cómo se llama, es una portada verde con una morra como con un carro, es como una compilación porque no es
1: Ah.
0: ninguno de los reggaeton tracks.
1: ¿No es de los tracks?
0: No, no es ninguno de los reggaeton tracks.
1: No, quién
0: Esos
1: sabe
0: están
1: cuál es.
0: todavía más caros
1: Sí,
0: y
1: y
0: más
1: bien
0: difíciles de
1: difíciles, ¿eh?
0: encontrar.
1: Sí.
0: Pero sí, ¿sabes? O sea, como que yo veo que o sea, son las únicas personas además de yo, DJ Bulbo, y ahora tú, que sé que tienen viniles de
1: Sí.
0: reggaetón. Digo, sé que habrá más, pero que se dediquen a eso exclusivamente, yo solamente conozco a los Cháchara. Y sí, creo que es un... Es ahí
1: Creo que le suma algo de cultura, ¿no? O sea,
0: Sí.
1: creo que, aparte, en la cuestión de imagen, para mí, para mi perspectiva, no hay una imagen más fuerte de un DJ que no sea con viniles. Puede ser, yo lo hago actualmente así, toco con viniles, uso mi computadora, uso una interfaz y así. Pero tú pregúntale a una persona que no tenga ni idea de cómo funciona el DJ enséñale una cabina de viniles y enséñale una con las 3000, si tú quieres, de Pioneer, y le va a gustar más la de los viniles. Entonces, es parte de también lo que quiero ofrecer, ¿no? Como una imagen distinta. O sea, no tanto el aparato súper caro de última gama. No, al revés. Yo te quiero mostrar algo más vintage, ¿no?
2: Análogo.
1: Que ocupa tecnología, sí. Porque ocupa ya códigos de tiempo y cosas como esa. Ya no es. Sí tengo viniles de reggaetón como tal, pero también tengo la interfase.
2: Y es tan así lo que comentas que hasta la fecha las CDJs, lo que comentas, tratan de emular, o sea, siguen teniendo un jog, ¿no? O
1: Exacto.
2: sea, hay DJs que tocan con puro botón, pero no deja de existir esa emulación de
1: Sí.
2: que hay un disco girando ahí, ¿no? Y que tú
1: Sí.
2: le puedes mover. O sea, sí es la imagen que todos tenemos en el imaginario colectivo de lo que es un
1: Sí,
2: DJ.
1: exacto.
2: Y entonces, es que tocaste también un tema bien interesante porque ahora Sara que mencionó que solo ella conocía a Bulbo y a ti con viniles, eso es algo que también que mucha gente como que pierde de vista, ¿no? El hecho de que tú no tengas viniles no te limita a no tocar con viniles porque justo existe esta parte de la tecnología, ¿no? El tractor, el phaser y todo eso que le pones la interfaz y que con un solo vinil O sea, lo único que estás utilizando es tu equipo a la antigua, pero con tecnología nueva,
1: Exacto.
2: ¿no? Que le montas el, como
1: El
2: si fuera
1: Face.
2: el, y ya, nada más le cargas la canción al disco
1: Sí.
2: y sigue funcionando como un
1: Pero
2: vinil.
1: fíjate, a mí me gusta mucho eso porque no te voy a decir que es lo mismo que un vinil análogo, no es lo mismo, pero sí es lo más acercado. O sea, ahí no tienes pues un sincronizador ni nada de eso, ¿no? O sea, sí mezclas a la antigua, sí te apoyas algo de la tecnología, claro, pero creo que sí es la forma más allegada a eso. Entonces, creo que es buena opción y al saber que no muchos lo hacen, es por eso que yo quiero entrar en esa rama, ¿no?
2: Muy bien.
0: Sí es tremenda tirada. La verdad sí es, o sea, yo lo he visto, te digo, con los cháchara y no conozco a nadie más. Digo, yo sé que hay gente que los tiene, pero que este su proyecto sea viniles y reggaetón, solamente a los hermanos. Bueno, no son hermanos, son amigos, pero a los cháchara.
1: A los cháchara. Los voy a buscar porque no los conozco, pero los voy a
0: Ahorita
1: buscar.
0: te enseño quiénes son.
2: Okay. Sí, porque además sí hay gente que está rescatando el vinil. De hecho, ahorita tiene un boom el
1: Sí,
2: vinil,
1: sí.
2: pero más lo están buscando más, no sé, en el nicho de la salsa, en el nicho de la electrónica, y en otros nichos, pero específicamente del reggaetón no hay.
1: Pues ahí viene, ¿eh? Porque mira, chécate Machete Music y está
0: Sacaron
1: veinte
0: apenas.
1: años de celebrar tal, y ya sacó The
0: Sí.
1: Last
0: Pa'l
1: Don,
0: mundo.
2: no,
0: Ya
2: pues
0: sacó.
2: todo el material que han sacado últimamente, o sea, Don Omar, Yandel y todo eso, ya lo están sacando nuevamente en vinil.
1: Sí, en vinil.
2: Y pues qué chido, la neta. Y bueno, algo, ya estamos cerca de concluir y no quería pasar por alto la oportunidad de, más bien la invitación de que cuentes con la plataforma
1: Gracias.
2: de Cadencia Ancestral y de Radio Nopal, pues para dar a conocer tu proyecto,
1: Muchas
2: ¿no?
1: gracias.
2: Igual, si en algún momento se ocupa, podemos gestionar
0: ¿Alguna cosa con viniles?
2: alguna cosa con viniles aquí. Aquí, si te
1: Definitivamente.
2: das cuenta,
1: Estaría
2: aquí
1: chidísimo.
2: tenemos una cabina afuera,
1: Ah,
2: no la
1: sí, la
2: ves.
1: vi.
2: Entonces, pues ahí montamos, ahí tiene un controlador, pero hay gente que toca con viniles y que no sé si aquí tengamos tornamesas,
0: Sí, ¿no te acuerdas que tocaron aquí los
2: pero no
0: chácharas?
2: funcionaba bien la mixer.
0: Más bien nosotros, entre que no funcionaba bien y la verdad, nosotros no supimos configurarla. Pero
1: No,
0: tocaron un ratillo. Pero sí, sí se puede. Sí se puede, sí se
1: Bueno,
0: puede.
1: en ese aspecto, conmigo nos brincamos eso. ¿Por qué? Porque el equipo yo lo traigo. O sea, si tú me abres el espacio, yo voy a traer mis tornas, yo traigo mi mezcla, mi compu, mi todo. Entonces, yo nada más me das el espacio y con mucho gusto.
2: Bueno, pues sí, estaría chido en algún momento gestionar algo acá
1: Sí, claro que sí.
2: junto con la banda de Radio Nopal. Y pues, te digo, nos acercamos. No sé si tú quieras agregar algo más.
0: Pues, no, igual, o sea, como siempre, siempre les hacemos esa, o sea, les reiteramos que tenemos el espacio abierto, que esa es toda nuestra intención, como recuperar tanto la información, como pues no nada más extraer la información, sino también dar un apoyo real desde nuestra trinchera a todas las personas que se toman el tiempo de venir y de contarnos pues su historia.
1: Está bien chido.
0: Y pues igual te digo, quedan 5 minutos, no sé, algo más que quieras agregar antes, que es algo que se te haya pasado, aunque aparentemente no tenga nada que ver. Redes sociales, lo que estés trabajando ahorita más inmediato, alguna fecha, y ya para tomarnos la foto y dejarle la cabina a Resistencias Alimentarias.
1: No, pues bueno, agregar, pues yo creo que agradecerles el espacio, la invitación, muchas gracias. Mis redes sociales, aparezco como DJ Rodríguez RXL o DJ Rodríguez Reggaetón XL, así les voy a salir. Nada, muchas gracias y cuando gusten, aquí estamos.
2: Igualmente, muchas gracias a todas las personas que se quedaron al final de esta transmisión. O, ah, ya se quedaron. No, pues ya no, al final del video ya no, porque se acabó.
0: ¿En qué
2: Entonces,
0: momento? No tiene mucho,
2: no tiene
0: tiene
2: mucho,
0: así.
2: como 5 minutos, yo creo, menos.
0: Qué
2: Pero bueno,
0: bueno. Qué bueno, ¿eh?
2: seguramente están escuchando ya solo el video, ya no lo están viendo. Entonces, gracias por haberse
0: Hoy no,
2: quedado.
0: quién sabe, porque aquí tengo
2: Ah,
0: este.
2: bueno, gracias por haberse quedado. Esto es Cadencia Ancestral, transmitido desde la San Rafael, en las instalaciones de Radio Nopal. Nos vemos en la siguiente.
0: Adiós.
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4: Hola, bienvenidos a todos. Estamos aquí en Radio Nopal, en el Estudio Tuna, y el día de hoy tenemos una entrevista sumamente interesante. Estamos aquí en la cabina con nuestros invitados. Estamos iniciando el programa y pues ya saben que todo esto es completamente en vivo, entonces siempre hay algunas cosillas que hay que checar antes de que todo fluya bien. Y según yo, los micrófonos están bien, se pueden como... Pueden...
2: Bueno. Hola, hola.
4: Sí, sí,
2: hola.
4: Sí, ahí están. Sí. Ahí bueno, están. Súper bien, ahí se escuchan todos. Muchas gracias por haber venido. Entiendo que algunos vienen desde lejos y eso se agradece bastante. Pues, buenos días. Buenos días a todos.
5: Buenos días.
2: Buen día.
4: Bueno, pues quisiera que pudieran presentarse con nuestra audiencia. Por favor, si vamos de acá para allá o como quieran.
5: ¿Qué tal? Yo soy Pablo Robles, poeta de Culiacán. Vivo aquí en la Ciudad de México y, bueno, contento de que me inviten hoy a platicar del gran Horacio, amigo, compadre.
4: Súper bien. Muchas gracias por venir.
6: Judy Martínez, poeta también de la ciudad de Querétaro, del Bajío.
4: Súper bien.
6: Súper agradecido. Arr. Qué chido que se abra. Qué chingón que se abra el espacio para hablar de un gran amigo, ¿no? Y de un gran artista.
4: Así es, así es.
7: Hola, yo soy Samuel Martínez, también poeta de Querétaro. Venimos en caravana. Y pues sí, igual muy contento a ver qué podemos compartir por aquí.
4: Súper.
8: Y yo soy Salvador Herrera, artista visual, y pues nada, bienvenidos.
4: Muchas gracias. Quisiera dar contexto un poquito de cómo surge todo esto, y creo que es muy valioso comentarlo. Hace 3 semanas nos fuimos al Cut Out y estuvo súper bueno, o sea, es la primera edición a la que yo voy y fui a cubrirlo justamente por Radio Nopal y fue toda una experiencia, ¿no? O sea, me parece sumamente interesante todo lo que se puede gestar en en tan pocos días, y creo que justamente ese es un punto de partida muy importante para el que podamos empezar a hablar de quién estamos reunidos el día de hoy. Justamente el arte, la animación, el sonido es lo que nos reunió ese día y pues hoy nos trajo acá. Y pues nada, quisiera esa vez en el Cut Out estábamos platicando Salvador y yo, y yo tenía mucha curiosidad de cómo lo había conocido, cómo era su relación con Horacio, y eso es lo que quisiera saber yo hoy con ustedes. ¿Cómo es que ha sido ese vínculo que pudieron formar con él? ¿Cómo fue su primer encuentro? Sí, ¿quién quisiera empezar?
8: Si quieren, empezamos desde el Cut Out.
4: Sí.
8: Porque así fue como yo lo conocí. Yo había ido a Querétaro varias veces. Una vez di una plática ahí en la Galería Libertad. Y justo al final se me acercó un güey a decirme, güey, hay que colaborar, viejo. Y yo así de, pues sí, órale, va, sí, hay que hacer locuras, hay que armar cosas raras, así, me late un chingo lo que platicaste. Y pues realmente no sabía quién era, ¿no? Pero vi que era un güey con un chingo de energía y me dijo al final, güey, soy Horacio, estamos en contacto, ¿no? Y ahí quedó, y después me mandaron un mail del Cut Out diciéndome, pues, que ya iba a llegar al festival y que había que dejar como ciertas cosas listas, una entrevista, una cosa que le llamaba él el decálogo intransitable o algo por el estilo. Pero yo no sabía que era él como tal, porque tenía un seudónimo el mail, ¿no? O sea, yo no lo topé hasta hace poquito que busqué su nombre otra vez y vi que estaba ese mail. Pero yo noté que la comunicación del Cut Out había cambiado diametralmente, como de tener un acercamiento más de marketing. De pronto había una poesía emocionante. Yo hasta le pregunté a los directores, así de, oye, ¿qué onda aquí? ¿Quién está escribiendo? Esto está de poca madre. Me dice, pues es Horacio Huarpola, güey, lo deberías de conocer. Y pues ya lo conocí en el festival. Fue muy como superficial, digámosle. Pero cuando yo me moví a Querétaro, que yo creo que llegué por ahí de 2019, 2020, dije, tengo que encontrar a la gente con la que quiero colaborar. Y de volada pensé en Horacio, ¿no? Así siempre pensé en, quiero conocerlo mejor, quiero saber más de él. Y siento que por ahí puede haber una conexión interesante, también por la presentación que nos hicieron, ¿no? De ustedes dos tienen que conocerse. Porque uh-huh. Sea aparte algo que él siempre hacía con toda la banda. Ahorita, sí. Ayer que estábamos platicando de eso, él hacía eso siempre. De güey, tienes que conocer a este cabrón y los pongo juntos en un lugar para que saquen alguna locura, ¿no? Entonces yo fui a una conferencia de Horacio en la UAC y él no sabía que yo estaba ahí. Y al final se bajó y ya, ¿qué pedo? ¿Cómo estás? Ay, bueno, mames, qué chido, güey. Justo hay unos amigos en una cantina en la Rielera, ¿qué pedo? Vamos. Y él fue el que me... introdujo al mundo queretano. Yo tenía pocos amigos ahí, uh-huh. Pero él yo creo que se encargó así de hacer el RP y de ponerme en contacto con un chingo de banda enloquecida, ¿no? Y algo que le agradezco mucho es haberme puesto en contacto directo con la poesía, ¿no? Que yo como artista visual pues no lo tenía muy de cerca, ¿no? Para mí la poesía antes era así, Bukowski, Kerouac, cosas así, y con él ya mi mundo
4: se expandió,
8: ¿no?
4: Sí, qué interesante. O sea, justamente... Es muy importante para mí conocer esas historias porque mi relación con Horacio ha sido muy como muy extraña en el sentido de que justamente hace un año empezábamos aquí en Radio Nopal transmisiones en el Tamayo y teníamos reuniones y justamente él se conectó porque él era colaborador en Radio Nopal y nada, o sea, nos empezamos a seguir en redes sociales. Yo lo empecé a ver su trabajo y me pareció sumamente interesante. Y luego, no sé, o sea, había visto que él vivía antes en Atizapán, que es muy cerca de donde yo soy, de Nicolás Romero. Y siempre conocer a gente que es del Estado de México y de municipios como muy cercanos es como de... O sea, topamos, ¿no? O sea, topamos lo que pasa allá. Y no solo eso, creo que él expandió bastante el círculo. Y leyendo el fanzine que me dieron en el cutout que hicieron en su honor, me parece sumamente bonito cómo él hacía esta como detonación, ¿no? O sea... sembraba algo y de ahí empezaban a salir las raíces, pero muy cañón. En ese sentido lo escucho con esta historia que nos cuenta Salvador, creo que definitivamente hizo toda la conexión, ¿no? O sea, como los hongos que conectan todo tal como cual. entre ellos a nivel como macro, ¿no? Uh-huh. Me parece sumamente interesante. Y antes de seguir, quisiera ir empezando un poco con la música. Entonces, pues, como que les gustaría... Todo es ahorita 100% HW. Entonces, excelente. Pues quisiera que alguien se anime a poner como alguna rolita que podamos como... Creo que justamente también tuvimos una entrevista con los que hicieron el performance y pues eso, yo le platicaba, justamente estábamos muy cerca de Día de Muertos y yo puse la ofrenda con mi hermano este año, nos tocó ponerla a nosotros dos, vivimos juntos y la pusimos en honor a mi madre y le decía como, pon las rolas que crees que te recuerdan a ella, ¿no? Y en algún punto le dije, ¿sabes qué? Si tú murieras hoy, ¿con qué canciones te recordarían tus hijos? O sea, las que tú crees que en serio te pondrían. Y si ellos no responden nada, pues es un poco como faltó la conexión, ¿no? Porque entonces creo que no había tal vínculo. Porque cuando sabes como de, ah, esta canción le gustaba a mi mamá o esta la ponía cuando se bañaba, no lo sé. Mm-hmm. Creo que es una especie de recuerdo muy bonito. Porque es así como nosotros los vivimos, ¿no? Tal vez no era su canción favorita, pero yo me acuerdo de esa canción específicamente, ¿no? Entonces, a mí me parece un ejercicio muy bonito hacer hasta más bien una ofrenda musical, que para mí es como, o sea, es la ofrenda física y la ofrenda musical, y pues no sé quién quiere empezar entonces.
8: Yo tengo una rola aquí ya lista, la acabo de cambiar de la que le presenté a Judy. Es que justo Horacio le mamaba el ruido, la locura. Sí. O sea, algo que yo creo que compartí mucho con él fue la estroboscopia y el ruido absoluto. O sea, él tiene una pulsión por el caos.
6: Pulsión por el caos y el ruido.
8: Que a mí, pues, hice mucha sintonía con eso, ¿no? Y siempre buscábamos la forma de enloquecer, ¿no? Y creo que esta rola... a ver, es Ahosan Simulacrum. Déjame la pongo.
4: Sí, sí, sí, sí.
8: Simulacrum.
4: Sí, justamente, pues creo que ese caos es también parte de la destrucción, y a veces en la destrucción, o sea, creo que es necesario a veces demolerlo todo para empezar a construir de nuevo, ¿no? O sea, de esos escombros, del cascajo, es como que se empieza a formar otra vez hacia arriba todo. Y qué interesante esto que mencionan, me da mucha curiosidad escuchar la canción, y pues muchas gracias.
6: Claro, y bueno, cabe mencionar que Horacio era adicto a la música, adicto a descubrir nuevos sonidos, siempre tenía un nuevo artista, una nueva banda. Gallo, escucha este artista búlgaro que está rarísimo, ¿no? Y mezcla, y era como común encontrar en Horacio esta, o sea, podíamos ir desde Zurdok hasta María Callas y dormir en la sala de su casa con Rachmaninov a todo volumen, ¿no? Era una suerte de bibliotecario y de musicólogo, de filólogo totalmente.
8: Aparte, esta rola es especial para mí porque la compartimos en un viaje de ácido súper intenso en la Casa del Rojo, y pues los dos estábamos enloquecidos. Entonces esa nos pegó bien duro. Sí,
6: en
8: el bosque. Sí, en el bosque, sí.
4: Vale, pues vamos a darle play, y estamos aquí en Sinestesia con nuestros grandiosos invitados. Muchas gracias por estar escuchándonos.

0: Hemos vuelto. Bueno, yo creo que acá se va armando como una especie de collage sonoro. Creo que me gusta bastante esa idea de que cada quien vaya aportando algo y se va ahí formando la imagen. Salvador nos hizo el favor de traer, pues, mucho libro y eso nos agrada bastante. Y pues recuerden que el programa va a tener un producto final que es el fanzine. Entonces, pues lo que ustedes vayan imaginando probablemente lo vean plasmado en esas hojas blancas, tinta negra, fotocopiada. Entonces, pues muchas gracias por ir aportando al collage sonoro que pues después será visual. Adelante.
1: Este es un poema de Desposeídos y Hambrientos, que es el último, bueno, el libro post-mortem de Horacio, que se publicó con la casa editora de Herring Publishers, que es indudablemente la editorial de la pandilla, la editorial de los escritores jóvenes de la pandilla que escribe en Querétaro, ¿no? Es como el primer refugio de cada poeta joven en la ciudad, creo que Herring Publishers. Es y será. Y luego me preguntan qué es la poesía. A veces es una cosa y luego otra, pero pienso en una azotea de la CDMX, infestada de astutos delirantes dispuestos a todo, víctimas del lenguaje. Entonces la poesía son los poetas, dirían los sustraídos, con todo lo que carga, cuerpos, dolores, voces altas, o la poesía es el poema. En idea cortada a tiempo real. Eso podrían decir los panteístas. Una y otra cosa, una y otra vez, todo al mismo tiempo. Hasta que la poesía es escuchar o contener el amor raro e incómodo entre boilers y olores húmedos. Una fuerza extraña que se alimenta de un único espacio pequeño y triste. Ir y venir con las palabras escogidas. La poesía son los que se extienden sin importarles nada, más que la sombra de una imagen o el dolor pasajero, poetas de azotea, poemas de ventilador, cada poema, cada voz con sus espejos y sus supersticiones. Yo les amo con todo lo que me duele, con mi dolor más vivo y lúcido, hasta que llega el momento donde alguien grita, ¡La poesía está aquí! Y todos inmutados asentimos. Como cuando escribíamos sin duda alguna.
0: Muchas gracias. Qué interesante todo el punto de vista que puede tener la poesía. En septiembre fui a Madrid y conecté con una serie de poetas. Me encanta la conexión con los poetas porque todo lo sienten demasiado y todo los te hacen sentir, ¿no? Hubo micrófono abierto y pues ya en el micrófono abierto se me soltó la pluma y fue como, ya, voy. Y hablábamos de eso, ¿qué es la poesía? ¿Qué es la poesía para ustedes? Creo que, en mi opinión, es eso que ya no puede contenerse y que tiene que explotar. Si no lo sacas, tú explotas y mejor que explote en el papel. Para ustedes, ¿qué sería la poesía?
2: Para mí la poesía es la aproximación, es el acto de querer llegar y no tocar esa cosa, ¿no? En eso se parece mucho, por ejemplo, al sol cuando se pone, al sol cuando amanece, es decir, cuando nosotros vemos el horizonte y vemos cómo esa gran bola de luz se va metiendo y parece que toca esa raya, pero en realidad no la está tocando. Se está aproximando a un lugar y no te deja ver ese lugar al que se aproxima. Y para mí es eso.
0: ¿Es eso que no alcanzas a tocar?
2: Es el acto de querer llegar, de querer aproximarse y nunca llegar a tocarlo. Y por eso es infinita y por eso nunca va a terminar.
0: Sí, definitivamente jamás termina. Creo que no deja de terminar porque nunca dejamos de sentir. Creo que todo el tiempo estamos sintiendo algo, aunque sea como el hastío, aunque parece que no estamos sintiendo nada, creo que en esa nada hay algo. Yo lo pondría en esa forma. Judy, ¿tú qué pensarías de la poesía?
1: Es, creo que súper complicado poder definir algo que posiblemente sea tan intransigente, tan volátil. O sea, creo que el poema que acabo de leer explica mucho la forma de pensar que teníamos un grupo de poetas de la ciudad de Querétaro, ¿no? Y que creo que fue lo que principalmente nos juntó desde un principio, esta idea de que la poesía puede ser una cosa u otra.
0: Y supongo que tal vez tuvieron, no sé, me imagino, que muchas veces estuvo esta conversación con Horacio. Si él pudiera manifestarse en este momento, ¿qué creen que podría decirnos?
1: Yo creo que sacaría su celular, abriría el Poesía es Bot, scrollaría hasta caer en un punto y diría, la poesía es este tweet que acabo de
0: leer. Me encanta ese bot, lo amo.
1: Y es que justamente el bot nace de esta pregunta, de esta inquietud, de este ir y venir, que más que nada era un ir y venir con las viejas voces de la poesía queretana, que para en aquel entonces surge exactamente de la réplica de estas personas hacia lo que estamos haciendo, ¿no? Y para ellos era, eso no es poesía. Pero es que me acuerdo mucho que hace poco nos acordamos en Querétaro de este mote, poetas de Twitter, ¿no? Es que esos son los poetas de Twitter. Y me acuerdo que escribieron en algún momento un texto súper hater, súper enfocado en nuestra poesía de varios, ¿no? De Horacio, mía y de varia pandilla de acá de México. Y decían justo eso, es que eso es un tweet, eso no es un poema, eso es una publicación en Instagram, eso no es un poema. Y entonces empieza, ¿qué es la poesía? ¿No? Y entonces empieza este juego incluso hasta un poco como conceptual, ¿no? Que sin querer serlo, sin querer planearlo así, pues así salió. Y entonces era, pues claro, ¿no? Y era como gritarle a estos poetas más grandes que aparte eran... O sea, estaba extraño porque Horacio era parte de un grupo de poetas que eran una generación abajo de él, ¿no? Uh-huh. Él nunca terminó de compactar y de encajar con el grupo poético de Querétaro de su generación, ¿no? O sea, fueron muy pocos los poetas que realmente, o sea, porque también Gerardo, Antonio, José, ellos son más chicos que Horacio. Horacio era el hermano mayor, era literal, tenía una función de hermano mayor, era el que te enseñaba un disco chingón, que te presentaba tu nueva banda favorita, el que se encargaba de que estos dos poetas hermosos se conocieran, ¿no? Este artista visual y este músico tuvieran algo que ver, ¿no? Entonces había este cierto magnetismo hacia él. Y en aquel entonces, estoy hablando de tal vez hace unos 13, 14 años, esa era la visión. Sacar el poema del libro, sacar a la poesía del papel, de lo tradicional. Y ese fue como el primer moto de como autoimpuesto por la poesía en Querétaro, porque fue un grupo de 4 o 5 pelados que dijimos, güey, qué hueva, no quiero publicar con el Fondo Editorial de Querétaro, no quiero publicar, quiero hacerlo con una imagen, quiero hacerlo con una rola, quiero meter ruidos, quiero meter visuales, quiero expandir el poema, porque el poema por sí mismo termina por aburrir. O sea, las lecturas de poesía como tal pueden llegar a ser aburridas y llegar a ser un castre, ¿no? De estar escuchando a los 4 pelados helénicos en la mesa con mantel verde y ahora el maestro Miguel Aguilar. No, y es como, güey, ya basta. Esa fue la primera como réplica o contrarréplica que se dio en la ciudad, ¿no? Que es, güey, no. Y que esa misma postura creo que se tomó de generación. Luego vienen... O sea, vienen otras personas acá en el DF, los Belafonte, con esta idea de Lonel y
0: ajá,
1: y
0: le hice entonces, por el punk.
1: Y exacto, y entonces empieza a ver, o sea, empieza a moverse la poesía por otros canales, por otros lugares. Empieza a llegar a otra pandilla, a otra gente que que la idea era esa, siempre sacarla del mantel verde, sacar del libro, sacar del fondo, para que llegue a la pandilla, para que llegue al underground, para que llegue a los lugares que usualmente este imaginario de lo que es el arte y de lo que es lo poético no considera hasta a veces como digno, ¿no? Y puede sonar muy fuerte, pero hace un par de años era real. Que la poesía no podía, o sea, para mucha gente, para otras generaciones arriba de nosotros en Querétaro, la poesía que salía de este formato tradicionalista no era poesía, ¿no? Entonces creo que ahí viene esta réplica contra réplica que aventamos y entonces, ¿qué es la poesía? Y eso se le queda a Horacio por años, ¿qué es la poesía? ¿Qué es la poesía? ¿Qué es la
2: Y
1: poesía?
2: también creo que una pregunta complementaria es ¿quién es el poeta? Una idea que le gustaba mucho a Horacio era el de decir, bueno, ¿quién es el poeta? Y él pensaba, yo siempre estuve de acuerdo con eso, que el poeta se parece más al artista que al escritor, o tiene más que ver con el artista que con el escritor. Y eso era algo que se veía mucho en su obra, se ve todavía mucho en su obra y en su manera, en su cosmogonía, en su manera de tratar a la gente, ¿no? En su manera de conectar, como decían todos ahorita. Entonces, creo que el poesía spot, por ejemplo, lo que su función, entre otras, era el de ver que la poesía es irrefutable. Es decir,
1: Existe.
2: cuando tú dices que la poesía es tal cosa, bueno, es también esta otra cosa. Y en la poesía es un café andati tibio, tibio.
1: Claro. Sí, y que al final era esta misma respuesta, ¿no? Y creo que al final bueno, ahora pues todos nuestros bots están muertos, nuestros bots murieron. Twitter quitó esta forma en la que nosotros programábamos los bots, que estaba raro porque éramos personajes que no programaban. Ni Horacio ni yo programábamos y ahí nos tenías a veces 3 de la mañana con Canek Zapata, ¿no? Y preguntándole cosas. Y oye, güey, y usábamos este como pequeño portal super kawaii para. Como muy coreano
0: Yo me
1: para
0: sentía toda una
1: programar.
0: hacker, o sea, haciendo
1: Sí.
0: mi bot era como de sí,
1: Ajá. Entonces era como que eran el ejército de los bots, ¿no? Y entonces era también otro tipo de trabajo poético, estar con tus amigos y tirar, ¿qué le metemos? A ver la información y cómo. Y aquí ya se me trabó, a ver, Canek, ¿cómo le hacemos para que? O sea, porque pues Canek era el único que entendía realmente del lenguaje de programación que se usaba, güey.
0: Sí.
1: Nosotros todo lo que hacíamos era un simple copy-paste y llenábamos información en un servidor coreano que te ayudaba a probar. O sea, tú metías la información de lo que querías con ciertos códigos, ciertos grupos, cierta información, y el bot te lo codificaba y te hace cuenta que la página te lo codificaba y te lo pasaba ya al código. Entonces tú copiabas el código y ibas a Twitter, hacías lo que tenías que hacer y ya tu bot quedaba funcionando. Y entonces, o sea, era como también ese trip de la aventura ante lo digital, ¿no? Que si era, terminaba siendo una aventura porque pues los bots de repente o no funcionaban o a las 3 de la mañana empezaban a decir cosas raras o lenguajes que ya no se
0: Ya,
1: hilaban.
0: empezaban a hacer su propia poesía.
1: Ajá, sí, ¿no? Y ese era como también una idea que nos movía mucho, como, o sea, son cosas que para ese entonces pues creíamos que iban a vivir por siempre, que
0: Sí.
1: se iban a quedar ahí
0: Ese es
1: hablando el siloloquio digital, ¿no?
0: siempre es el problema, ¿no? Creemos que siempre vamos a estar acá.
1: Claro.
0: Y la verdad es que todo cambia. Me voy con esto.
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0: De la criatura de refugio nació una tormenta que habla, vive entre la destrucción. Entonces la criatura se quedó suspendida y tejió un campo de fuerza.
1: Boom. Sí, ese campo de fuerza es el que nos tiene aquí unidos,
2: sigue vivo, ¿no?
1: Sigue vivo. Y bueno, no sé si quieras, alguien quiera leer.
3: Me gusta hablar con otros poetas, porque asimilo todo lo que les cuesta asimilarse como poetas. Me gusta leer sus poemas, porque desde allí me siento cómodo. No es condescendencia, es habitarse desde la ruina. En cada texto me hablan, como cuando te habla un ángel que perdió sus alas y no quiere recuperarlas. Desposeídos y hambrientos, dejando encima toda su estela incomprensible.
0: Muchas gracias. Me encanta. O sea, creo que parte de ese tema que decíamos de qué es la poesía, pues también no es que alguien lo pueda definir, ¿no? O sea, cada quien lo toma y creo que eso es también lo bello, que lo va formando en su cabeza y de pronto puede ser una imagen, un momento, y creo que también poesía podría ser este momento. Muchas gracias por estar acá.
2: Gracias, gracias.
3: Sí, a mí me gusta mucho este poema que acabo de leer porque, como lo que decía Pablo hace un momento, o sea, eso de que como un ángel que perdió sus alas y no quiere recuperarlas, o sea, como que, y hablando como también con lo punk, digamos, o sea, realmente sí es completamente contestatario, o sea, no me acuerdo quién era, Yolanda, Joel, ¿segura? Uh-huh. Leí un texto que escribió justo también pensando un poco en Horacio hace como un año o algo así, y hablaba mucho también como sobre, bueno, de la escena en el 2015 más o menos, en el que como que empezó, bueno, en esos años como a haber muchas lecturas y había mucha, como mucha sinergia, y que fue la manera en que yo conocí a Horacio también, a Judy, a Pablo, pues a todos aquí prácticamente. Bueno, el punto es de que estaba como esa, o sea, que realmente para Horacio yo siento que era mucho esta energía o esta vivacidad de, no, o sea, a mí a veces no me agrada tanto la palabra, pero como de resistir, y como, ¿no? La poesía es un refugio para todos, ¿no?
2: Claro.
3: Eso sí es como, lo veo más como la energía del refugio que de la resistencia, la verdad, pero como de y aquí caben todos, ¿no? Que es ese famoso tweet que se viralizó por ahí. Bueno, el punto es como que realmente es escribir poesía no tiene sentido en el sistema. O sea, en el sistema capitalista, o sea, no es como completamente contradictorio. O sea, escribir esto y, o sea, bueno, no sé, y siento que eso es algo que Horacio como compartía de una manera completamente múltiple con todo mundo, y nos hacía ver, seas quien seas, te hacía ver eso, ¿no? Y cómo la poesía, hagas lo que hagas, está en tu vida, ¿no? Algo así.
2: Claro,
0: sí.
2: O creo que esa lección que, bueno, al menos creo que a Sammy, a mí, nos lo tuvo muy presente siempre, ¿no? Yo recuerdo mucho sus palabras. Gallo, eres un artista. Asúmete como un artista.
0: Asúmete.
2: ¿No? Y eso creo que para un Judy de 18, no, 17 años fue súper
0: impactante.
2: Güey, decir, claro, si un artista tan grande como Horacio Barpola está aquí diciéndomelo, güey, puede ser que me pueda asumir como tal.
4: Además, como que tendemos a ver en este país a la poesía como un rito de paso, ¿no? Es decir, que hay poetas que si realmente son buenos y realmente se gradúan, llegarán a escribir otro género y van a dejar la poesía atrás como,
2: claro,
4: como si se tratara de un andamio, ¿no? Y en realidad creo que la enseñanza de vida de Warpola, entre otras, era el decir, no, esto es para siempre, uh-huh, ¿sabes? Como que no es una fase, mamá.
0: Soy poeta, mamá.
4: Y me acordé ahorita de otro poeta que ustedes seguro también conocen, el Henki, que un día en una lo que era básicamente así todo el mundo estaba en su rollo así, tomando, fumando, etcétera, y se me acerca ese güey y me dice, güey, tenemos que ir con el INEGI y tenemos que hacer un censo de poetas en México, tenemos que saber cuántos somos, y así me empezó a decir un plan súper detallado, y le dije, güey, pero ¿en qué basas como todo tu trip? ¿Por qué? Y me dice, es que nadie nos va a mentir. Si tocas en una casa y te abren, dices, ¿cuántos poetas viven en esta casa? No hay ningún incentivo económico, ni social, ni nada. Si dices que es poeta, no ganas nada diciendo que eres poeta. Entonces, probablemente sea verdad. Y creo que desde entonces, cuando la gente me dice, no, que eres poeta, les creo. Y eso no pasa con nadie, o sea... Incluso si eres abogado, dices, bueno, se habrá titulado, ¿no? Pero si alguien te dice, es poeta, yo le creo ya.
2: Le creo, claro.
0: Les late que vayamos con la canción que escogiste, justamente.

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0: Entregamos nuestra vida a las estrellas, al constante movimiento, a la muerte y en el pedernal del sacrificio al Seoul Music. A mediados de 2022, tras un proceso de catarsis y desprendimiento de personas, experiencias y proyectos, Demian Burgos se sumergió por completo en las aguas del Seoul. Esa música celestial legada por una camada de bandas francesas como Magma, Guidorge, Rialsu, Eschaton, Dune o Eider Stellar, que desde principios de los años 70 y hasta mediados de los 80 desarrollaron un estilo inaudito y único en su tiempo. En este contexto, Demian comenzó a trazar un nuevo camino creativo, cuyo desarrollo se vio impulsado por un momento clave dentro de esta serie de transformaciones: su conexión con Carlos Greco a través de Facebook, al descubrir que ambos compartían afinidad por Magma y por la música experimental en general. El nombre elegido para este nuevo proyecto fue Relisp, concepto surgido de la contracción en latín de los términos libertad y espiritual, principios fundamentales en la filosofía del grupo. Una vez conceptualizado, nombrado y definido, el siguiente paso era claro: reunir a una serie de músicos dispuestos a transitar la misma ruta que Burgos y Greco. La búsqueda rindió frutos.
1: Pues igual la búsqueda de músicos fue en Grindr, igual de todo. Pero ya así en concreto sí fue igual, por ejemplo, a este Jorge, al pianista, igual lo conocí por Facebook. Un día me mandó un mensaje de un proyecto que íbamos a hacer, pero la verdad yo desconfiaba porque igual tenía una foto pues, que no era de él, ¿no? Alguna foto así como de esas bien raras, ¿no? Entonces, pues, no, no me acuerdo qué era, pero igual ya tiene tiempo que lo conozco. Mario igual seguía una banda en la que también estaba que se llama Rostro del Sol, de ahí lo conocí en un evento.
0: Hoy escucharemos por completo el Active One o Active 1, EP debut de Relisp, con motivo del lanzamiento de su edición física, que a su vez conmemora el segundo aniversario de las sesiones de grabación que le dieron vida. Ya escuchamos la voz de Demian, baterista de Relisp, pero también desciende al inframundo el resto de la alineación responsable de esa primera placa discográfica, comenzando con Mario Mallito Sánchez, a cargo de voces y guitarra.
2: Sí, justo. Bueno, yo conocí a Demian, bueno, con intenciones, porque tenía otra banda y quería que él tocara la bataca. Entonces lo agregué a Facebook, valió verga, y luego me dice, oye, ¿te gusta el Seúl? Y de ahí es historia.
0: Jorge Centeno, pianista.
3: Sí, pues igual, o sea, nos conocimos en Facebook. Yo estaba buscando, pues, hacer algo, ¿no? Formar parte de algo y me gustaba mucho, pues, los proyectos en los

0: Es que estaba Demian y cómo tocaba, pues. Y ahí fue saliendo.
1: Jesús Fierro en viola y bajo.
2: Pues también. Llegué por invitación de Demian, porque teníamos proyectos aleatorios y nos tocaba participar luego en los mismos toquines. Yo a la fecha soy miembro también en el culto del Ojo Rojo. Y llegamos a tocar varias veces juntos con Rostro del Sol. Entonces, pues ya de ahí nos empezamos a conocer. Y pues como la comunidad no es tan grande, pues nos tocó andar ahí también en la peda juntos, cotorreando y demás. Me visitaba en mi antiguo departamento y hacíamos orgías musicales. Nos poníamos a escuchar vinilos y demás. El Demian llevaba su colección y una de esas llevó Magma, me lo presentó por allá. Y yo cuando le escuché, le pregunté, ¿qué te dije?
3: ¿Tú qué era esa mierda?
2: Pero esa pinche mamada que... Y me dice, ¿qué? ¿No te latió? ¿Qué? No, pues sí, está chida, así como que... Pues de primera sí, creo que no lo acepté tanto. Posteriormente me dice, oye, ¿te acuerdas lo que te enseñé la otra vez en tu casa? Espero que estés hablando de música, le digo, ¿no? Así de... El disco de Magma, Simón, pues es que quiero hacer un proyecto que va, pues ligado a ese género, como la vez le entras. Con viola me invitó en un principio. Y pues ya estoy ahorita en bajo, en vivo prácticamente, porque en estudio la viola sigue participando.
1: Y Carlos Greco, a cargo del saxofón y voces.
4: Meses antes de que conociera al Demian por el internet, por el Grindr, con esa intención de hacer como, ok, siempre me latió el Seúl desde que iba en la preparatoria, conocí Magma, Cobaya, con un carnal que era el perro, y siempre tenía la espinilla ahí como de hacer como, ok, vamos a hacer un grupo de este pedo. Y luego conocí al Demian, se armó el Relisp.
1: El descenso al inframundo en búsqueda del camino de Relisp y la historia del Active One estaría incompleto sin las voces de quienes lo hicieron posible. Es por ello que también nos acompaña Jorge Trejo, ingeniero de audio, mezcla y máster de este proyecto y fundador de Recon Studio, al sur de la Ciudad de México.
5: ¿Qué tal? Muchas gracias por la introducción. Y sí, me encargué de la grabación y mezcla de del álbum de Relisp. Y sí, fue toda una aventura, ¿no? Me acuerdo de lo que platicabas de cómo se formó y eso desde el inicio. Sí, tengo muy grabado que Demian estaba justo en esta transición de bandas y él justo ya no quería como ser parte de un proyecto ya establecido, sino él poder expresar sus ideas y realmente pues toda esa como frustración de músico que luego el género o el grupo lo limitaba. Ya querían salir, ¿no? Y expresarse. Entonces sí me acuerdo que me dijo, no, ¿sabes qué? Ya creo que ya es momento de hacer mi banda y voy a conseguir músicos y te voy a hablar, George, para grabar. Y yo, un poco escéptico, le dije, va, órale, pues tú nada más háblame y va. Y eso yo recuerdo que fue alrededor de un noviembre, no recuerdo bien el año. Y por febrero del siguiente año, marzo, ya fue que me habló y me dijo, no, pues sí, veme apartando, ¿no? Porque ya voy a grabar. Y me sorprendió que sí, se tomó la labor, buscó músicos y vino con los músicos. Y realmente la alineación no cambió mucho de la primera a la que ahorita está ya establecida. Y eso también es lo que me sorprendió, que hasta desde el día uno sí se sentía como esa conexión o buena vibra entre los músicos que ahorita se encuentran, porque que buscaban ese género o esa manera de expresarse. A lo mejor unos no estaban tan familiarizados con el Seúl, unos ya eran familiarizados y eso, pero esa búsqueda como de algo diferente, algo que lo sacara como de su... Pues, ¿cómo decirlo? De su caja...
6: De su zona de confort, ¿no?
5: De su zona de confort, exacto, en cuanto a musicalmente. Siento que eso los unió y es lo que hace hasta especial la música de Relisp, que es esa expresión. Y desde ahí la grabación, pues fue eso. Desde ya establecido hasta experimentar y pasando obviamente por trabajar rolas y buscar otros músicos, otros sonidos, otros elementos que se podrían agregar o quitar durante la grabación, que fueron formando este material. Y fue bastante entretenido. Hubo momentos en el que sí llegaba Greco, por ejemplo, y con ollas o con metales y hacer ruido, ¿no? Y a ver qué sale. O ya un poco incróspidos, pues ya se metían a gritar o ya tenían más confianza. Entonces ahí en la grabación de repente se escuchan esos gritos y eso. Puede que haya sido en un momento en el que estaban más desinhibidos, ¿no? Y ajá, y eso también es lo que me late de en el proceso de grabación, pues fue eso, un poco de la liberación y a ver pues que ahora sí que a ver qué tal suena, ¿no? Y al final, ajá, a ver qué pasaba. Sí, hubo momentos de sangre, sudor y lágrimas, pero al final se obtuvo un buen resultado y es bueno escuchar que ahorita ya, bueno, no sé si todavía quieren hablar de eso, pero trabajar el segundo disco y todo eso, lo que fue el desarrollo y ese embudo que tuvo Relis para llegar a lo que es ahorita, fue padre verlo desde la parte del otro lado del estudio, ¿no? Y sí, buena experiencia.
1: Completa la mesa Emiliano Mora, figura clave de esta historia. Como productor ejecutivo, hizo realidad el Active One y propició un diálogo tangible en torno al Seúl mexicano.
6: Bueno, yo el Seúl lo topé por un tío y básicamente por el Chopo, güey, ¿no? Yo creo que una cosa que une aquí a toda la banda es ese gran escenario y escena que fue el Chopo. Ahí mi tío se alimentó y pues posteriormente nos lo pasó. Y pues el Seúl tiene algo bien bello, que es como si fuera una iglesia secreta, güey, una especie de masonería, de un culto pagano, ¿no? Que pues somos bien poquitos los que les late, pero bien pegadotes y así. Siempre aquí coinciden un chingo de nombres. Ahorita, antes de empezar, estábamos hablando de, ah, sí, tal güey, ah, sí, yo lo topo y lo topa de otro lado. Greco conoce a la misma banda que yo conozco, el Demian igual, porque somos como una especie de así de iglesia pequeña. Y yo un día fui a grabar un programa de radio con probablemente un valedor que tú conozcas, el Caníbal. Hicimos
7: Prats, con el Alan Prats. En OFM Radio.
6: Ajá. Hicimos nos aventuramos a intentar hacer un programa de radio sobre Seúl americano, porque pues todo el Seúl básicamente que está muy posicionado en el mercado es francés y japonés. Y pues nos aventamos el tema de a ver cuántos hay americanos y hay pocos Y en ese programa decíamos, no, pues en México, ¿no, güey? ¿No? Y hablábamos como de que el Seúl requiere como ciertas condiciones, ¿no? O sea, sí requiere cierto tipo de músico, ¿no? O sea, aquí hay casos extraños como Greco que tiene toda la formación de un académico, pero nunca ha tocado una academia, ¿no? Pero sí, el Seúl requiere cierta condición de músicos que leen partitura, que entienden ciertas cosas y que mandan a chingar a su madre como el establishment común para generar sonido, ¿no? Entonces, pues decíamos, no, en México no hay. En ese programa yo creo que lo hablamos y así. Y como 2-3 semanas después me dice, güey, me encontré un flyer de una banda que dice que toca Seúl y yo dije, ah, eso es mamada, claro que no, seguro va a ser como muchas bandas de progre mexicanas que tocan Seúl, ¿no?
7: Alan
6: o
7: te
6: que
7: dijo.
6: Les late Magma. Sí, Alan fue el
7: poco
6: que.
7: Poco después del programa.
6: Del programa me dijo, sí.
7: Que sí me acuerdo que usaron, de hecho, la imagen de un disco de Corima, ¿no? Para
6: el programa
7: tiene una imagen de un disco
6: programa,
7: de Corima.
6: Sí, sí, sí.
7: Y luego el flyer de ellos tenía el logo de Magma.
6: La primer portada del Cobaya.
7: Ajá.
6: Y pues ya fui al concierto y no, me quedé de nalgas, ¿no? O sea, desde entrada de ver los nombres, porque aparte también es bien chingón como la endogamia del Seúl o por lo menos de toda la raza magmiana, que medio va nombrando, todo es como una especie de imaginario que no se rompe. O sea, sí son como nuevas ideas, pero todo más o menos gira en torno a las mismas palabras, ¿eh? Y desde que vi el nombre de las bandas así, Relips y Mechanic Commando, dije, órale, pues de menos sí tienen el... Y se chingaron la portada, ¿no? O sea, sí tienen el nombre y tienen la portada. Hay que ver. Y ya cuando lo oí, no mames. O sea, yo ese día salía gritando, no mames, sí es Seúl, güey. Y en México, güey, ¿no? Y en el sexenio de López Obrador, ¡a huevo, güey! Yo así, feliz, güey, ¿no? Y pues yo en ese entonces trabajaba en Fonoteca Nacional y... Y sobre todo no era mi, mi... Cuando me acerqué a ellos, pues mi intención no era una intención de... Para nada de producir como lo hace el buen Jorge, que creo que ese es el verdadero sentido de la producción. O sea, el ingeniero de audio sobre el escenario, sobre el estudio, güey. Esos son... Yo más bien lo que quería es que quedara un registro, güey. O sea, porque conozco a un chorro de bandas, ¿no? Un chorro de proyectos buenísimos. O sea, por ejemplo... Me viene a la mente el Reptilian Records que hizo en España el buen Bonecchi, güey. Y un chorro de placas que se perdieron ahí cuando el internet era libre antes de que destruyeran Pirate Bay y todo eso. Entonces a mí lo que me importaba muchísimo es que no se perdiera, ¿no? O sea, que si alguien dice en México no hubo Seúl, existiera... La grabación y esa placa, sí. Y entonces ese fue el sentido de buscarlos y lo que yo estaba intentando. Y yo así voy a cerrar este comentario con algo que me parece bien chingón. Y va a parecer estúpido al principio, ¿no? México está entre el Océano Pacífico y el Atlántico. Ahí está la obviedad, güey, ¿no? Y de un lado está Japón y del otro está Francia. Y cuando yo escuché esta placa, dije, a huevo, güey, ¿cómo se nota que estamos entre Japón y Francia? Porque era un pedo bien equilibrado entre la destructividad del sonido noisero del Seúl japonés con toda la celestialidad del sonido francés europeo. Y pues dije, qué chingón, güey, qué bueno que se logró, ¿no? Y ahí quedó, güey.
1: Mi nombre es Carlos Garza y esto es el descenso número 37 al inframundo, transmitiendo entre Francia y Japón desde las entrañas de la Ciudad de México, a través de la señal de Radio Nopal. Me acompaña Fernando Jiménez, a.k.a. Deshuesadero, a cargo de la grabación y el apartado técnico de esta emisión. La presentación en vivo a la que Emiliano hace referencia ocurrió en el foro No Somos Nada, en Ciudad de México. ¿Pero este fue realmente el debut en vivo de Relisp? Esta es la historia del Active One. Esta es la historia completa de Relisp.
3: No hubo antes un concierto igual así como... Se puede decir improvisado porque la banda tenía que como menos de un mes existiendo. Se puede decir ya existiendo porque ya teníamos los integrantes, ya teníamos ensambles a la mitad de algunas canciones. Y nos invitó a un festival de aquí de rock en oposición, igual famoso, en que hacen en Querétaro, que trajo aquí Kotler, han traído a nombres grandes. El Festival Alternativo. Nos invitaron a una edición especial post-pandemia, cuando se estaba reinaugurando todo. Y ese fue nuestro primer cale. Ahora sí que estuvo curioso. El viaje también estuvo muy curioso, como todos los viajes que hemos tenido. Pero sí, ese fue el primer concierto así oficial que se puede decir, que también estuvo gracioso porque igual cuando pues le conté a Patrick, ¿no?, que ya íbamos a tocar luego, pues igual él me contó que en Weidorge igual pues ellos tocaron también en un festival así teniendo un mes también existiendo. Entonces está curioso cómo se fueron conectando las cosas. Pero este segundo concierto fue el segundo oficial, que de hecho en ese concierto, como menciona Emiliano, ¿en dónde fue? Cuando empezamos a tocar en la primera canción, que es la de Arrakis, que igual va a sonar ahorita en el programa, ya van a saber por qué ahorita el comentario. Pues empezamos a tocar porque empieza así un madrazote, ¿no?, de sonido. Y como está enfrente de nosotros un señor también que yo creo, como dice Emiliano, fue a decir, ah, Seúl, a ver si es cierto, empezó. Y se le cayó la caguama, pero se botó así y salió. Entonces todos vimos la acción y nos empezamos a reír porque se vio bien, bien increíble así. Entonces hubo ahí varias anécdotas, pero pues sí, fue el segundo concierto.
4: En el que fue en el Querétaro yo no pude ir porque ese día fue mi examen profesional de licenciatura. Y ese día yo no pude ir a tocar allá a Querétaro. Entonces ya el primer toquín como con toda la tropa de Relis fue el del No Somos Nada, donde conocimos a Emiliano.
1: Damian hace mención de un tal Patrick, y no se refiere a otro más que a Patrick Gauthier, miembro honorario de Relis y uno de los padres fundadores del Seúl. Patrick hizo parte, primero de Heldon, proyecto de Richard Pinas, y luego de Magma desde 1975 y hasta 1992 de manera intermitente. tiempo en el que aprovechó para fundar Withurch en 1978 e iniciar una carrera solista plagada de colaboraciones. Patrick, amigo de Demian desde 2019, no solo apadrinó a Relisp, sino que también tuvo un rol determinante en la composición y ejecución de un par de piezas en su álbum debut.
8: Un jour, j'ai sur Facebook, hein, on a parlé avec Demian Burgos. Et il m'a dit, j'aimerais bien que tu viennes jouer dans notre disque. Mmh. Alors j'ai dit, ok, pas de problème. Et donc j'ai enregistré les pianos avec le groupe. Hein. Parce que dans le groupe Relis, il y a un pianiste déjà qui joue très bien. Donc j'ai écrit un deuxième piano qui rentre très bien avec ce qu'ils font, sans prendre, vous voyez, sans écraser la musique. J'ai fait un deuxième piano comme si je faisais partie du groupe. Après, je l'ai enregistré à Paris, je l'ai renvoyé.
1: En palabras del propio Patrick y traduciendo literalmente sus palabras del francés.
9: Un día yo estaba en Facebook conversando con Demian Burgos y me dijo, me gustaría mucho que vinieras a tocar en nuestro disco. Y dije, ok, no hay problema. Posteriormente grabé el piano con el grupo porque en el grupo Relisp ya hay un pianista que toca muy bien. Escribí un segundo piano porque suena muy bien junto con el resto, sin aplastar la música. Hice un segundo piano como si yo fuera parte del grupo. Después lo grabé y lo envié.
1: Una vez ensamblado el núcleo de la banda y ya contando hasta con el apadrinamiento de Patrick Gauthier, a Relisp solo le quedaba encontrar su voz. Una voz que encajaría con la tradición seúl de bandas como Magma o Eschaton de emplear coros femeninos que acentúen las características que definen como celestial al género. En contraste, tanto Mario como Carlos Greco se han hecho cargo de voces, tanto para presentaciones en vivo como para las grabaciones del segundo proyecto discográfico de la banda.
3: Pues igual un día sacamos un comunicado, ¿no? De que buscamos voces, ¿no? Y por ahí salió una chica que conocía igual también, que estaba unida como a esta escena de la psicodelia, que también conocía a Jesús por la banda, del culto del ojo rojo y a rostro. Ella tocaba en la era de Acuario, en ese que todavía existía en ese entonces esa banda. Entonces, pues se interesó, ¿no? Porque acaba de llegar de Chile acá, porque tenía un novio que era de allá, se fue un tiempo allá y regresó acá. Y vino a hacer la audición. Entonces ya tenemos para eso un adelanto de Zundia, que era en donde iban a estar principalmente las voces. Porque todavía no habíamos ensamblado el tercer track, que era Xenosain, apenas empezamos ahí a sacar esa canción. Vino a hacer la audición con Zundia y pues ya después pues hicimos un consenso de que si se quedaba o no igual. Pues sí, ya se hizo el consenso y después como Greco también, como mencionaste, también él es una parte muy importante en las composiciones. Se contactó con ella y le pasó unos arreglos, ¿no? Para que trajera ensamblados el otro ensayo, porque teníamos esa regla de que si después de 3 ensayos seguía viniendo, pues era bienvenida, ¿no? Y si en esos 3 ensayos ya, en algunos ya, siguiente, ¿no? Pero afortunadamente se dio eso, siguió viniendo, cortó con su novio y pues ya después fueron muchos ensayos y ensambles. Entonces, pues sí, así se dio eso de las voces. Bueno, una voz, porque realmente nunca hubo alguien más interesado, fue... Siempre fue una búsqueda muy chistosa, ¿no? Porque una fue como de qué toca, ¿no? Y ya lo volvemos a decir, de que qué es esa mierda, ¿no? Y luego pues también le pasaba referencias y decían, es que no entiendo qué están haciendo, ¿no? O luego también decían, es que no creo que te pueda ayudar porque es que yo canto otras cosas, como también un poco cerradas, ¿no? Pero pues afortunadamente se dio con esa colaboración con esta Corina Herrera, que fue la que grabó las voces femeninas en el primer EP. Y pues estamos muy satisfechos. La verdad es que salieron cosas muy chidas. Todavía llegó a ensamblar parte del segundo, pero todavía estaba en pañales del segundo. Pero pues sí.
4: Mario y yo nos encargamos de las voces. Desde un principio hacíamos voces, pero como cantamos bien culero. Y Zundia es como una pieza que requiere un tratamiento vocal que... no hemos logrado Había algunos arreglos corales y ese pedo que yo había hecho, pero era difícil. Más que nada por el contrapunto y hacer cosas afinadas. Entonces decidimos que solo se quedara la voz, pero en el segundo es mera voz varonil y son voces más como con influencias del death metal, del como screamo. Hay unas cuestiones de canto de garganta. Entonces, son técnicas no tan convencionales de canto, pues.
6: Quisiera hacer una acotación respecto de las voces. Yo creo que sí, el Seúl, hay que señalarlo, que a veces la presencia de las voces femeninas pueden ser muy destacables, ¿no? Porque la esposa del fundador es otra fundadora del género. Estela Bander ha participado en Magma toda la vida, tal vez. Pero sí creo que es muy importante pensar que yo creo que el interés cabrón de Bander, a mi punto de vista, tiene más que ver con lo coral. No tanto una voz de... Sino el pedo es sacarte ese pinche animal que traes dentro para poder conquistar el espacio exterior, ¿no? Y para poder conquistar el espacio exterior, y tú lo oyes mucho en el Mechanic Commando, ¿no? O sea, pareciera que es una tripulación de güeyes que aterrizaron y están construyendo una pinche aldea futurista donde van a vivir, ¿no? Entonces participan, se parece mucho a un pedo más polifónico de la misa medieval, ¿no? A un tema mucho más, y donde participan todas las voces, ¿no? Desde los que solo gritan hasta las voces educadísimas que cantan afinadas, ¿no? Entonces, sí es bien padre tener eso, porque sí también tienes muchos discos que solo funcionan como en dotaciones de jazz, como es el mismo Offering, o como es el mismo Rins, o como es ese mismo Cobaya de Magma, ¿no? Entonces, sí es es padre tener todo ese otro contexto.
1: Simultáneamente a Relisp nacería otro proyecto, bautizado Mechanic Commando, y conformado por Luis del Valle en la batería, Toto Merino al bajo y compartiendo voces junto con Carlos Greco, quien además se haría cargo del saxofón. Mechanic Commando grabó el EP Cobaya and Crust en una sola toma, paralela a las sesiones de lo que se convertiría en el primer EP de Relisp. Cobaya and Crust ya sonó en este espacio, específicamente en Inframundo 33, dedicado a Teoría del Caos, otro proyecto cortesía de la dupla Greco-Burgos.
4: Lo que pasó fue que tiempo atrás yo tenía idea de armar un grupo como de Seúl y junté personas que conozco del ámbito de la improvisación libre, que es el Toto y el Luis del Valle, que sé que ellos son seguidores del pedo magmático, ¿no? O sea, son güeyes súper clavados en ese pedo. Y dije, estaría chido armar un proyecto de Seúl con ellos. O sea, con elementos de la improvisación libre, ¿no? Porque sucede el fenómeno que armar bandas con la gente que hace improvisación libre es difícil. Son bandas más esporádicas que, o sea, no se tocan temas. Es raro, güey. Entonces, junté a ellos e hice unos toquines y pues surgió prácticamente así, sigue siendo un proyecto de esa índole, ¿no? Me di cuenta que ya tenía algunas rolas ahí armadas, tenía cosas, pero producir ensayos y eso, no tenía dinero tampoco. Y eso, pues, tener una banda cuesta dinero también. Y por eso el Mechanic Commando es meramente una banda de improvisación. Nos juntamos, tenemos un referente muy claro. Los tres elementos conocemos más o menos hacia dónde queremos ir. Y esa es la intención, ¿no? Y por ahí tengo un disco bien chingón que grabamos en el Yazorca hace poco, que tengo la idea de que se va a llamar Yazorca Is de Hundin, que está bien chingón, así, no mames, pinche el Germán Bringas cuando escuchó ese proyecto también así dijo, no mames, está muy cabrón, tiene que venir a tocar más seguido aquí, güey. Entonces creo que es buen referente para que saquemos ese material tal vez en unos meses. Es una cosa de desidia también. Mandarlo a producir. Y yo no topo tanto de la mezcla y master. Estoy en nivel bebé. Entonces tengo que dárselo a alguien para que lo haga. Y ese es más o menos el Mechanic Commando. Una banda de improvisación que toma elementos del Seúl y el free jazz principalmente.
7: Tengo entendido que la sesión de grabación del Mecánico Mando ocurrió antes que la de Relisp, ¿no?
4: Sí, o sea, fue... Es que como el Mecánico es impro, nosotros el tiempo que está casi en el disco fue el tiempo que estuvimos en el estudio. O sea, nos metimos, tocamos, terminó, nos echamos unas chelas, se fumó un toque, un tabaco, vuelves a grabar otras dos rolas y ya. Eso fue el único tiempo que Mecánico Mando estuvo aquí en el estudio. En cambio... Relisp requiere un proceso diferente porque son temas. Hubo muchos arreglos que sobre la marcha se hicieron, así como principalmente algunas estructuras rítmicas o de temas que ya estaban más o menos esbozados. En el estudio se fue como, okay, van a hacer 8 vueltas de esto y van a estar este pedo. Y se tuvimos que armar diagramas de cómo se iba a hacer las cosas, estar ahí como dando señales de... Ya va el siguiente cambio, ¿no? Y eran cambios que ya conocíamos, entonces por eso se siente como un flujo natural. No es tan estructurado en el sentido de que esté todo metronomizado, porque nunca lo fue, pero sí ya había como esas ideas y por eso también tardamos varios meses en grabarlo. No fue una grabación de 2-3 días, güey. El Mechanic fue 40 minutos y punto, güey. En cambio, Relisp, pues sí... Por la naturaleza misma de la música, lleva otro proceso.
7: Las sesiones de grabación, tanto de Relisp como de Mechanic Commando, representaron retos, no solo musicales, sino también financieros y logísticos.
6: Yo, mi intención cuando me acerqué a ellos a producir, de plano era que replicaran el repertorio que se habían aventado en el No Somos Nada. Y
7: el repertorio Tiracaguama.
6: Exacto, así. Así, de a cómo el Tiracaguama. E intenté generar una producción de ese estilo. Fracasé porque pues, quien había no quedado de prestarnos el escenario donde grabar se abrió. Bueno, yo en ese sentido pues siempre lo pienso y lo planteo como la cuestión de el valor, me caga esta palabra, pero el valor cultural, ¿no? O sea, finalmente dentro de 100 años que alguien voltee para acá va a decir, ah, no mames, estaba esto aquí, ¿no? O sea, y en ese sentido es como lo que traes de negociación para la producción, porque no traes un proyecto que va a vender, ¿no? Que se va a posicionar en el mercado. Entonces, pues ese es tu esquema de negociación, y con ese esquema de negociación fue como con lo que yo intenté negociar, porque pues básicamente teníamos una cantidad económica muy limitada para que estaba destinada a que el sonido se capturara con perfección. Y pues para mí fue muy decepcionante que las personas no entendieran el valor de qué es esa mierda. Pero pasó algo bien chido, y la neta yo creo que ahí es bien chido porque tal vez es la parte donde tú señalas que es milagroso, ¿no? Porque la neta fue que pues yo le comenté a Demian, ¿no? Y Demian, pues más bien implicó a quien debió haber estado implicado desde el principio, ¿no? Que era alguien que creía en el proyecto y que aparte lo comprendía, o sea, un productor musical. Y aceptó nuestra bicoca de varo. Porque aparte, pues ellos me habían dicho...
4: Por los dos proyectos, pues, además. O sea.
6: Porque ellos me habían dicho, no, pues nos va a dar creo que 3 sesiones, ¿no? De grabación. No mames, yo creo que se aventó 3 meses, güey. O sea, de veras con...
4: No era grabar diario tampoco.
6: De eso, veras con amor lo hizo Jorge, porque pues sí, se rifó.
7: La producción ejecutiva estaba lista y la producción técnica, en realidad, siempre estuvo ahí. Así fue como Relisp llegó a Recon Studio de Jorge Trejo en mayo del 2023 para grabar Active One. Las sesiones de grabación se extenderían a junio de ese mismo año y para Jorge representarían la primera incursión en la grabación de un ensamble de Seúl, algo que no había tenido.
10: No, algo similar, lo
5: que podría ser similar, a lo mejor puede ser la instrumentación, y trabajando con rock psicodélico y heavy rock y stoner, más o menos, ¿no? Que he trabajado con Rostro del Sol, igual con Mitch he ido toda parte del estudio, él también ha sido a la par, y otros proyectos que han pasado por aquí. Pero el género ese sí no lo había yo, creo que ni escuchado así bien, podríamos decirlo. Y sí, fue toda una experiencia de aprendizaje, de probar, de todo, fue entretenido. La grabación del proyecto

0: Como lo mencionaba, fue entretenida. Hubo, en cuanto a mi lado, retos de no sé cómo grabar ese saxofón, pero que haga esos tipos de sonidos tan
1: Cacerolazos
0: agudos.
1: de Greco, ¿no?
0: Ajá, ¿no? ¿Cómo poder controlar eso? También la parte, yo siento, como lo dices, tanto del free como de mechanic, como siento también de Relisp, es mantener, y más en Relisp, que fue el proceso como por capas, que en cambio mechanic, ahí se puede capturar más lo que es la conexión y cómo tocan los instrumentos, los músicos y cómo son un proyecto, una célula juntos, porque están tocando al mismo tiempo, y aquí poder transmitir eso. Un poco más complicado que escapas y como menciona Greco, no, pues vas a entrar, ¿no? Y va entrando instrumento por instrumento y vamos grabando el proceso. Entonces luego puede que se pierda un poco la fluidez o que entren más nerviosos a grabar y, o lo quieran hacer más perfecto de lo que debería de ser. Entonces todas esas partes también siento que fue lo que ayudó a Relisp a consolidarse. Que es, ya lo topo en el ensayo, tenemos buena vibra, pero ahora como músico, ¿no? Ya le topé sus detalles, por ejemplo, al guitarrista, cómo suena,
2: Mallito.
0: cuáles son sus accidentes, cuál es su manera de tocar. Y yo siento que cada uno ya se fue escuchando al momento de grabarse, y siento que eso ya al momento de ensayar hizo que ensamblaran más y ya se conocieran. Y como en el mecánico, en otras agrupaciones, si ya se volviera una célula, lo que es Relisp. Y es lo que me gusta que representan, que realmente no hay un protagonista, ¿no? Sino el protagonista es la música o ese ente que es Relisp que está sonando en ese momento. Entonces siento que esa fue una satisfacción al momento de sacar el material que se pudiera apreciar. Fue satisfactorio realmente. Y tratarlo de transportar, ¿no? Al siguiente material, pero con algo nuevo, ¿no? Spicy. O sea, entrégame lo mismo, pero diferente, pero lo mismo, ¿no?
3: Finalmente, en noviembre de 2023, se publicó de manera oficial en Bandcamp el EP debut de Relisp, Active One. Desde esa primera publicación digital, se planteó la posibilidad de una edición física, que no llegaría sino hasta un año después, en noviembre del 2024, en forma de un cassette elaborado de manera artesanal por Demian, del que únicamente se hicieron 15 copias. Tendrían que pasar 8 meses más para que Active One encontrara su camino a la edición en CD, que apenas consiguió duplicar el tiraje de su antecesor y que se agotó en pocos días. Esta reedición contó con un artwork diferente al del lanzamiento oficial, con motivo del aniversario del material, a 2 años de su grabación. Estamos a punto de arrancar con la sesión de escucha de este material, como siempre, consultado directamente desde el formato físico y comentado por sus creadores. El viaje inicia con Arrakis, composición de Carlos Greco, inspirada por un planeta ficticio del universo de Dune de Frank Herbert.
2: Lo que pasó con esa canción es que yo tenía un grupo que se llamaba Los Verdaderos Subterráneos junto con el Max Manzano, la Adriana y Rodo. Y una vez llevé una pieza que empezaba con el riff inicial que está en 9/4. Ajá. Y era como track, tac, tac, tac, tac. Y con ese grupo teníamos rolas, o sea, eran rolas originales y ese tema nunca sonaba y sonaba bien raro, güey. Entonces, cuando llegué al Relisp y empecé a tocar aquí, dije, creo que este tema está más en este pedo. Y le puse ahí unos pinches acordes así, bien maniacotes, como acordes no tonales, pues. Y después, poco a poco, fui construyendo la idea, como que agarré ese cacho y es como una película. Yo lo veo como una pequeña película. Empieza como con una cuestión de una premonición donde ven que está valiendo verga, que es el inicio. Y después las personas que son del planeta de Arrakis, que serían en este caso los Fremen, los güeyes de los ojos azules, tratan de hacer como un ritual de sanación, que es la siguiente parte como más tranquila, donde va el ostinato debajo. Y hacen ese pedo, pero al final todo vale verga, porque la siguiente es como la tropa de los pinches Harkonnen preparándose para la guerra. Y llegan al final, como su predicción les había dicho, con el tema del inicio, tac, tac, tac, pero con el riff o como la melodía principal que está bien a la King Crimson. Entonces es como una pequeña película ahí como embedida en uno, dos, tres, cuatro fragmentos, ¿no? Y fue una rola que nos costó bastante trabajo ensamblar porque... A diferencia de Sundia, la de Sundia era como el jam cotidiano, ¿no? Y fuimos ahí, fui agregando algunos arreglos, como que se metían nuevas cosas, pero trabajar así como, okay, esta es la rola y está escrita de cierta manera casi todo, fue difícil trabajarla y como, más que nada interiorizarla, es un trabajo ahí como de interiorización y creo que eso hace que el Relis en sí sea una banda en la cual pues... Todos trabajamos las piezas poco a poco y esa es la idea. Rakis trata de eso. Es una premonición, un ritual de sanación y aunque más que hagas tu ritual, se vuelve realidad y cae la maldad al final. Como el primer problema fue la métrica del inicio y como mantener como el beat medio chueco. Y yo creo que lo más conflictivo fue la parte como del ritual, porque es un ostinato de bajo y luego el bajista quería de repente estar tocando así como... Y era como, güey, no, espera, tú eres la base sólida, tú eres la columna vertical, tú tienes que tocar todo el tiempo lo mismo, güey. Y mantente ahí, como generar como era la idea, así como, mira, tú mantente firme... Nosotros tocamos estos contrapuntos y percibe cómo está girando. ¡Ah! ¿Ya topaste cómo está girando? Bien. Creo que fue la parte más complicada. Incluso tenía una idea bien ahí como una idea medio locochona en la cual... No sé si recuerdas en la película de Dune. Estos güeyes, los Fremen, cuando caminan en el desierto se tienen que mover como a pulsos irregulares porque si no los pinches gusanos llegan y te comen. Entonces la idea era como cuando había un silencio que se iba a escuchar como... Así como un poco de arena como moviéndose en pulsos irregulares y una pinche... Como una grabación de campo de una fogata, güey. Pero no la tenía. Y pues ni pedo, tuvo que quedar como... Quedó y grabar las cazuelas de mi abuelita así como unos metales y... Pues ni pedo, o sea, las cosas suceden y ya. Tampoco soy tan aprensivo en ese aspecto. Tal vez en algún futuro haya una versión extendida de Arrakis donde haya esa, como ese paisaje sonoro. Era como una intención de un paisaje sonoro, ¿no? De como moviéndose en la arena y llegar al spot donde se hace el ritual, acá que te pasan la pipa y esa era la cuestión.
1: ¿Les costó trabajo ejecutarla?
4: Al principio.
5: Sí.
4: ¿Les costó trabajo? Sí.
6: Sí. No se veía el ritmo. Al inicio era así de que 9, ¿no? Y...
0: Ay, pues sí, güey. Ahí valió. No,
2: Jesús ahí era.
4: Sí, el Jesús ni siquiera al principio hacía nada ahí. Hasta que ya nomás hizo ahí unos. Ten, ten, ten, ten.
7: Porque no le salía.

0: La segunda canción, Sundia, significa descansar en paz y en silencio. Es un homenaje a los caídos de la guerra en Arrakis, pero también una canción con un profundo significado para Demian, un homenaje personal a los caídos en la vida real. Demian compuso el primer piano de Sundia que luego Jorge Centeno desarrolló. Patrick Gauthier fue el encargado de componer el segundo piano de la canción.
1: Sí, pues antes de iniciar Relis, pues yo estaba como ahí, fueron las primeras veces que platicaba con el Patrick que me enseñaba cosas de composición, ¿no? Entonces un día le mandé una idea que saqué en el piano, porque yo realmente no sabía nada de piano, así nada. Le mandé ahí un siete octavos. Entonces le dije que cómo lo podía desarrollar, ¿no? Porque tenía una idea y ya le di, me pidió que le diera qué atmósfera quería que le diera, si algo melancólico. Igual como andaba yo paseando ahí una etapa ahí medio extraña también, que fue lo que también dio paso al Relis. Pues, también esa canción, pues sí la hice cuando se murió un tío, ¿no? La verdad que fue también que igual, pues allá conocí también parte del rock mexicano, ¿no? Cuando me fui a vivir con él, conocí a Javier Batis allá en Tijuana cuando vivía, el baterista del Ritual. O sea, ahí conocí todo lo del rock mexicano, ¿no? O sea, lo del Seúl igual no lo conocía ya, pero tenía cierta importancia, ¿no? Como esa canción, ¿no? Entonces, como estaba también con lo del Patrick, pues aproveché, ¿no? Porque igual Patrick siempre, igual, las dudas que tenía o eso, siempre estuvo abierto a decirme, ¿no? Pero sí, esa canción sí, o sea, sí, eso de descansar en paz en el silencio sí fue como de algo más acá, como de lo que estaba pasando en mi vida. Pues sí, significa eso, igual, como que no tenía nombre al principio, ¿no? Ya después que pasó esto, pues ya como que, porque igual Magma tenía una rola que se llamaba, pues, Coltrane Sundia, y ya después investigas el significado de descansar en paz en el silencio, que se la dedicó a Coltrane, ¿no? Entonces,
2: es un día, creo que fue difícil de armar en el sentido, era la rola que con la que llegamos el primer día a llamear.
1: Que de hecho también estuvo ahí Javier
2: Baviera. Estaba Javier Baviera tocando el saxofón tenor. Y
1: se espantó.
2: Sí, como que se malviajó un poco con lo que yo estaba tocando, porque a mí me vale madres si yo estaba así tirando acá. Y dice, no, está chido, pero es que se salen del tono. Y pues bueno, es parte de las cosas, ¿no? Pero creo que es un día fue difícil porque estaba muy claro el inicio, pero las cosas consecuentes ya no estaban muy claras, ¿no? Entonces como ahí tuve que arreglar un poquillo como cuando viene lo del tema de... Y como introducir ese pedo y ahí solo de guitarra y luego se me ocurrió el solo de piano con el saxofón y ya por fin, al fin como que fue, íbamos reiterando, improvisando y reiterábamos como ciertas cosas y al final se llegó a lo de que era como, llegábamos como a cierto blues ahí y poner como, ¿qué tal si ahí ponemos este pedo de que se diga como medio zunda, dun, dun, pin, dun, dun, y ahí como armar un acordillo ahí? Eso fue lo más difícil, yo creo que de esa pieza, güey. Porque lo fácil era todo el tiempo repetir el 7 del inicio y estar ahí girando, pero creo que requería como más cambios, pues, ¿no? Y eso nos llevó un rato de estar, pues, como reiterando la idea.
3: Pues sí, la verdad sí fue difícil acoplarse, hacer la música nueva, ¿no? Pero bueno, realmente fue cosa de improvisación, escuchar lo que me mandaba, ¿no? Y ver cómo podíamos resolver, cómo llegar al otro punto de la canción.
1: Sí, pues se lo envié igual un día al 7, ¿no? Porque realmente él agregó también la mano izquierda, ¿no? Porque yo solo lo tenía en la mano derecha, que es la mano donde está el 7. Principalmente le metió ya después las dos manos. Y el Patrick, pues... no, ese sí no sé. No sé. Pero pues sí, él más bien lo pensó como para no aplastar la música que ya estaba, ¿no? Sino para complementarla. Entonces, pues sí, todo ha sido igual así una lucha, ¿no?
2: Para tocarla en vivo es la más difícil.
4: Es la más cabrona.
2: Cuando la tocamos en vivo con la alineación que tenemos, nos sale bien culera, güey. O sea, no se logra lo que como... Porque mucha gente que conozco que ha escuchado el disco, es un día de las piezas que más les gusta por... O sea, tiene elementos que son muy amables, güey, ¿no? La voz, la estructura, de repente el solo de saxo con el piano. Y como que es amable, pero cuando lo intentamos interpretar en vivo con la alineación que tenemos es muy difícil. O sea, yo toco con el soprano las voces que hacía Corina y no suena chido. O sea, bueno, suena bien y es efectivo, se resuelve la situación, pero creo que es de las piezas que en vivo nos cuestan más trabajo hacer, ¿no? Y que por eso creo que hemos estado un poco reticentes en tocarla porque pues no suena como quizá debería, no como debería, pero que creo que puede sonar todavía más profunda que con la alineación que tenemos ahora. Otras rolas que suenan muy bien es la de Xenocide, que por cierto viene en la reedición del primer disco que acabamos de sacar, y esa suena bastante bien, ¿no? Pero Zundia es difícil en vivo. En grabarlo no fue difícil, pero tocarlo en vivo es difícil. Nadie canta así. Nadie canta así. No nos sale, pues. No nos sale.
1: Yo creo que las que más nos costaron fue la de Arrakis y la de Xenocide también. Sí, porque
2: la de Zundia, por ejemplo, Zundia quedó en el primer Zundia, día, casi de primer día de grabación. O sea, la base, güey.
1: Fue la que más teníamos igual trabajada. Exacto. O sea, fue la primera pieza que ensamblamos también. O sea.
2: Exacto. Sí, con los coros de Glenn Benton de Decide.
4: Grabado en Morrison Studios.

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1: Xenosign representa la sensación de que el tiempo pasa cada vez más rápido, y es una continuación de las dos piezas previas. Es el gran final que redondea la narrativa de Active One.
2: Xenosign y Arrakis fueron de las que más costaron trabajo de procesar, y Xenosign se armó durante las grabaciones. Tenemos como cierto método de trabajo en
3: no,
2: el cual...
3: No, de hecho no, Xenosign no se armó durante las grabaciones. No.
2: O sea, bueno, estaba como la cuestión, pero algunas cosas no. O sea, no, ya estaba, ya, o sea, la idea ya estaba puesta, el intro de bajo y ese pedo, sí, como ya. La estructura, pero algunos coros y ese pedo quedaron así, ajá.
3: Sí, el inicio ya pues se trabajó entre Mario y el anterior bajista, ¿no? Una vez que nos reunimos igual, ¿no? Ahí los tres a sacar que ideas nuevas, porque terminé en otra cosa, en una peda.
2: Raro.
3: Entonces, ya los demás posterior sí se armó aquí entre todos. Fue como algo colectivo. Fue la primera composición colectiva, se puede decir. Ya después le metimos más cambios, ¿no? El final también nació así, una vez improvisando.

0: También porque de la banda igual no solía improvisar al principio nada.
1: El tema del final, hay un saxofón al final, en esa rola, si alguien se había dado cuenta, solo hay saxofón al mero final, ¿no? Cuando empieza tarac, tarac, tarac, tarac, tarac. Y la idea de saxofón ahí que va, lo compuse como un día antes de venir a grabar eso, entonces son como esos detalles que tenemos como cierto método de trabajo en el cual hay cosas que suceden espontáneamente para la grabación y eso está súper chido. Creo que le da algo de frescura a las rolas. Qué huevo ir a escuchar lo mismo todo el tiempo, güey. Igual, ¿no? Y eso está chido. No tocamos todo el tiempo igual.
2: Como decían al inicio, pues realmente fue una composición colectiva. Entonces muchas de las ideas que surgieron en esa peda que dice Demian fueron muy primarias, para ser sincero. Entonces fue como de, llegamos con esto, la desarrollamos, impro, lo que sea, y empezaron a quedar los primeros temas. Posteriormente, pues decidimos como que el final tenía que ser un poco agresivo, ¿no? Y fue que surgieron las siguientes. Bueno, las últimas dos notas. Todo ese pedo, ¿no? Entonces, pues así fue como más o menos se hizo. Fue como una composición. A, B y C. Fue realmente con una estructura bastante definida y bastante libre. Ahorita creo que se ha tornado un poco más del jam y se ha vuelto un poco más, diversa en su contenido.
1: Ah, es rencor siempre.
2: Sí, y básicamente así fue como se hizo. En cuanto al tema de lo que habla, creo que Demian puede hablar un poco más al respecto porque
0: No,
2: es quien trajo el concepto,
0: pues
2: vaya.
0: en realidad igual el nombre, pues como si estabas desarrollando la historia de que ya tienes a Rakis y llegaron y se pasaron de lance, entonces la siguiente es una ofrenda a los caídos, esta fue así como de bueno, ¿no? ¿Y a qué te suena? Ah, esto y esto. Pues ya estuve buscando ya en
1: Nah.
0: Ideas de nombres para banda de
1: Ah, ideas de nombre para banda de
0: Más bien, ya estuve buscando
1: Busca.
0: ahí significados raros, ¿no? De palabras raras, me salió esa de C, no sé, me latió el significado y ya escuchando la canción como que sí, como que empieza lenta, pero realmente no sientes ya en qué momento ya te dio el chingadazo del cambio final, ¿no? Entonces, combinan que pues ya, ¿no? En esta historia ficticia que tenemos del primer disco, pues ya les honra, entonces sigue pasando el tiempo, pero en realidad pues nunca se dieron cu cuenta de cuánto tiempo pasó desde la madriza. Y pues ya termina en esa conclusión de tan tan tan tan tan, que es lo que da pie a este segundo disco que se va a llamar Wartak, donde también ya es completamente ya algo más agresivo, es algo más tajante, más sagaz. Algo más sagaz.
1: Exactamente,
0: Entonces, este
1: exactamente.
0: segundo disco, pues sí. Eso en cierta forma, eso es el significado. En las palabras igual no hay significado realmente ni en Arrakis, ni en Zundia, así de que esta palabra signifique esto como magma, no. No hay ningún significado. Fueron palabras igual que Greco también armó de una manera también de sílabas.
3: Muy
0: Entonces,
3: fonético, ¿no?
1: pues sí, como sílabas, sí. Hace poco, bueno, no hace poco, una vez vi una entrevista con Christian Bander, tal vez estaba así como en Ventaneando de Francia, güey, y salió Christian Bander y decía así como que según las palabras no decían nada, o sea, eso fue lo que dijo, güey. No lo sé, pero nosotros solo hacemos como una cuestión más fonética, dinámica y no, como que tal vez Christian Bander no quiso decir realmente como el potencial que, o no sé cómo sea la forma de trabajo de esos güeyes, pero según él dice que no significa nada y dice, ah, sí hay un diccionario por ahí, pero que no es cierto. Quién sabe, tal vez es una cuestión un poco ocultista, ¿no?
0: Sí,
1: Y
0: pues hay
1: tal
0: fotos.
1: vez, te digo, era un programa así como Ventaneando, güey, pero en Francia y salía Christian Bander, ya obviamente grande, y
3: Carismático, como siempre.
1: sí, no, no, sí, pues sobre todo, sí, unos chistes y acá. Pero, o sea, creo que las palabras son más de lo que te quiera decir a ti y ya, punto, ¿no? Usar ciertos fonemas, ciertas sílabas y punto.

0: Ya comentando desde otra perspectiva, pues tenemos aquí también nuestro cuartel de misiones secretas, Recon Estudio.
1: Tenemos emisarios ahí,
0: Tenemos ya unos
1: aguas,
0: próximos
1: puede
0: emisarios
1: ser
0: del
1: tu
0: Seúl
1: amante.
0: también. Igual él, por ejemplo, también te puedo contar, por ejemplo, cómo fue desde el otro lado de, en cuanto a público, cómo fue descubrir este disco, porque también es algo curioso, ¿no? Que de según yo sé, tengo entendido, ya hay hasta grupos de magma posting, de memes de magma, en donde se distribuyen nuevos discos. Entonces él te puede contar también de algo que también es importante, cómo lo vio como público, como también una persona que ya está integrada a Relips de cierta manera, porque nunca nos ha gustado esto de ver a la gente que nos apoya como fans, sino también la tratamos de unir siempre a las cosas, porque al final de cuentas también si quieres hacer crecer algo desconocido, eso al final también de cuentas tienes que compartirlo entre la gente, entre el público, entre desconocidos, no de una manera pretenciosa, sino una manera de compartir, que al final de cuentas para mí eso es lo que me gusta de la música, compartirla, ¿no?
2: Yo me llamo Iñaki. Yo a Relips lo descubrí porque, como bien menciona Demian, pues en un grupo que se llama Magma Mechanic Posting, que pues es básicamente de memes, alguna vez llegaron a pedir recomendaciones de bandas de Seúl, ¿no? Y sí, pues ya ahí ya había buscado alguna vez si existía alguna banda de Seúl mexicano, ¿no? Porque pues ya había visto que existía Rock en Oposición, ¿no? Decibel, El Queso Sagrado, bandas de esa estirpe, ¿no? Pero pues dije Seúl específicamente. Pues me puse a buscar por internet, ¿no? Porque pues, incluso así descubrí a Corima, vi que había músicos mexicanos, pero no es una banda mexicana como tal, ¿no? Entonces no encontré nada. Casualidades del destino, pocos días después, pues ya es donde veo la publicación esa que les digo en el grupo de Magma Mechanic Posting. Y uno de los comentarios decía que Relips de México, ¿no? Y etiquetaron al perfil de Demian. Entonces pues me metí al perfil de Demian a ver qué show. Pero pues no lo quise agregar porque dije, no, pues no lo conozco, ¿no? Pero como vi que tenía enlazado su perfil de Instagram, pues ya mejor lo fui a seguir a Instagram. Y ya, pues hasta me regresó el follow y todo. Y realmente como que no hablamos mucho, ¿no? Hasta que, pues por cuestiones de publicaciones, ya después de que nos agregamos en Facebook, pues vi que tenían el álbum en Bandcamp, ¿no? Y lo escuché y me gustó también el inicio de Arrakis, pues como que sí te sorprende, ¿no? Porque sobre todo hay un pedacito de silencio y después empieza, ¿no?
3: Si tiras tu
2: Ajá, también tiré mi caguama. Pues ya lo escuché dos, tres veces porque pues, también como es un álbum corto, pues, lo escuché dos, tres veces para
3: para
2: pues,
3: quemarlo.
2: familiarizarme más con lo que estaban haciendo, ¿no? Y sí me di cuenta que, pues que también estaba, o sea, obviamente, pues como mencionaban hace rato, hay continuidad con Magma, si no, pues no podría ser Seúl. Pero sí me di cuenta que sí tenían como su estilo propio, ¿no? Cuestión es que cuando sí sacaron un formato físico que fue cassette, que creo que fue por noviembre, ¿no?
0: Sí, más o
3: menos. Más o menos por noviembre de
0: No.
3: 2024.
2: Ajá. Pues ya había hablado con Demian dos, tres veces, porque también fui a lo de su festival de Seúl. Y ya fui, lo compré y pues según mi idea nada más era recogerlo e irme, ¿no? Pero pues no, el Demian me jaló y hasta nos fuimos de pedos y después hicieron una posada como aquí del estudio y ya, de ahí pues como que estoy
3: Más
2: más
3: involucrado.
2: involucrado en esto, como sí como fan porque me gusta su música.
4: Quisiera hacer una pregunta.
1: ¿Quién es la per quién era la persona que había hecho la promoción del release? O sea, cuando tú viste la
2: Ah, el
1: publicación en
2: comentario.
1: el Mechanic Post, ¿quién escribió eso? O sea, ¿quién era?
2: Y no me.
1: O sea, bueno, no es que tú sepas, pues, pero
2: Ajá.
1: no era alguien, o
2: Nadie
1: sea, como.
4: se mami.
1: Ajá, o sea, ¿quién sigue? No sé, un perfil de acá de alguien de acá, güey, de
2: Los
1: Ecuador,
2: miembros no.
1: o no sé.
2: No, o sea, yo de verdad no sé.
0: No era una persona de Austria.
2: Creo. No, es que no sé realmente quién era, nada más
0: Sí,
2: y vi
0: yo sí
2: que pues,
0: supe
2: decían que
0: quién
2: era
0: era.
2: la banda de aquí de México, ¿no? Y eso me llamó la atención porque justamente, pues, como
0: Sí,
2: mencioné,
0: no era de
2: estaba.
0: aquí, no era
2: Ajá,
0: de.
2: sí, no. Que fuera alguno de los miembros, ¿no? Porque eso sí
0: Sí,
2: me
0: no, no era de
2: acordaría.
0: aquí, era una persona de Austria que igual siguió a Relis porque igual a la par un año anterior, igual aquí Jorge también tuvo que ver también con el lanzamiento de remasterizar el álbum inédito de Weidorgen en vivo también. Entonces como que desde ahí también se dio el boom también del revival de Weidorch también. Y a la par salió de Relis después, tiempo después, entonces como que gente nos ubicaba de ahí porque era Patrick Gautier, ¿no? Hacían la conexión directa. Entonces ahí también sí vi ese comentario que de hecho fue esta persona de Austria, es un también, pues voy a decir niño porque realmente sí es un niño, ¿no? O sea, tiene Me dijo la última vez que hablé con él que tenía 17, ¿no? Entonces.
3: Es tu perfil falso.
0: Pero sí, pues sí, fue como eso, ¿no? Así como de... Pues allí en esos grupos ahí comparten todo lo de Seúl.
4: A 2 años de las primeras sesiones de grabación de Relisp, es arriesgado medir el impacto de su irrupción en el inframundo mexicano. Solo el tiempo habrá de colocarlos en su lugar. Mientras tanto, 2 años han bastado para reunir una serie de logros que colocan a Relisp como un proyecto de relevancia internacional. Más allá de reseñas y entrevistas provenientes del extranjero, que las hay, y muchas, el breve recorrido de la banda amerita ser documentado con todo y la legitimidad que su alcance y colaboraciones les han dado. La inclusión de una figura de la relevancia de Patrick Gauthier no debería ser subestimada, así como tampoco deberían serlo las colaboraciones, no documentadas o perdidas, que Relisp ha tenido con músicos como Javier Baviera, pionero del punk en México y saxofonista y clarinetista del grupo Decibel, pilares del rock en oposición mexicano, o con Richard Pinas, guitarrista francés, pionero de la música electrónica y fundador del legendario proyecto Heldon. Fundar un sello discográfico y celebrar un festival musical tampoco son palabras menores, y ambos son méritos propios de miembros de Relisp. Demian Burgos fundó Noise Recordings para publicar su música y la de sus allegados, debutando con la edición física del rescate fonográfico de un concierto de 1978 de los franceses Withered. En 2024, Noisu y Relisp presentaron el Seúl Boards Festival, un microfestival enfocado en el rock en oposición y el avant-prog nacional e internacional. En esa única edición del Seúl Boards Festival se presentaron tanto Relisp como Mechanic Commando, junto a bandas extranjeras como Ábrete Gandul y Fist Fighting with Wolves. Además de abrirle las puertas a proyectos mexicanos nuevos como Greco Bastian o veteranos como Bardo Zodol, conformado por miembros del grupo Decibel. Otra inclusión curiosa del festival fue la de Deiwos, un proyecto que duró únicamente una presentación y que contaba con Javier Baviera de vuelta en la música progresiva. Y aunque no existen registros sonoros del Seúl Boards Festival, su memoria debe ser defendida, nunca negada. Tal y como ha de ser recordada la visita de Richard Pinas a México en octubre del 2023, que tras presentarse en Casa del Lago, visitó el Recon Studio para grabar una improvisación junto a miembros de Relisp. Grabación que ha quedado irremediablemente perdida tras un accidente en el manejo de un disco duro.
0: Con Deiwos, así ya, a ciencia cierta, no podíamos continuar el proyecto porque igual como las chicas que estaban ahí trabajaban o estaban terminando la carrera de música, les imposibilitaba muchísimo venir a ensayar más porque eran del Estado de México. Entonces, ya desde ahí ya tienes un punto así de ya.
3: Una dificultad.
0: Entonces, también Baviera igual no siguió porque pues estaba ya más enfocada a lo de Hospital X, que también tuviste un programa con él reciente que, como ya te comenté ahorita, ya están más activos tocando. Entonces también, pues ya su edad y eso le imposibilita también tener un ritmo de vida movido, como de tener 2 proyectos en paralelo, ¿no?
5: Si me preguntan sobre el festival, yo llevé a este tío que está bien metido en la escena del rock en oposición desde hace muchos años. Y me late su comentario, ¿no? Me dijo, no mames, güey, sí está chingón, ¿no? Es muy potente, el sonido de estos grupos, especialmente para toda la gente que no sabe qué es el Seúl. Yo hasta la neta les digo, pues, si quieren realmente... Láncense un en vivo antes de solo juzgar los álbumes, porque yo creo que realmente el en vivo te permite diluir esta sensación de que está ocurriendo un ruido, porque no se está haciendo ruido, sino pues es el trabajo de un chingo de técnica expuesta ahí. Y entonces sí, hasta que lo ves que está haciendo, dices, ah, no, cobra sentido. No es como una palabra, es que sí, tiene algo muy impresionante el hecho de mucha gente que yo conozco y que le he metido en esto, no lo entiende hasta que no lo ve en vivo. Entonces yo creo que eso es muy potente en este tipo de bandas, ¿no? Y a mí me gustaría hacer un comentario como muy de conclusión en que yo no sabía toda esta historia espacial, güey, ¿no? Que tiene, o sea, sí supuse que había una conexión, ¿no? Pero yo no sabía que la tenían tan explicitada a lo largo de todo. Qué chido que estés haciendo este programa de radio, porque yo no tenía claro esto. Y sí quiero ahí hacer un acotamiento del tipo de... Tienes a David Bowie cantando Space Oddity, ¿no? Y entonces ahí tienes como al que llora frente a perderse en el espacio, güey. Y en el mismo momento tienes a Magma perdiéndose en el espacio y diciendo, ¡ah, huevo, les vamos a romper su madre a todos los planetas que siguen!, ¿no? O sea, construyendo como esta distopía loca, muy rara, ¿no? Con Alien, con Giger ahí metido en las portadas, ¿no? Y otra vez, ahorita también me doy cuenta, ensambla bien cañón con Dune, ¿no? Y todos sus valores simbólicos de Dune. De hecho, hay una banda de Seúl, Dune, ¿no?
6: Tiene una
5: rola. Ajá, se llama
7: Arrakis.
5: Arrakis. Y entonces, a lo que voy con esto es... Sí creo que es muy importante que reflexionemos que está valiendo madres el planeta. Y que una de las cosas más importantes es poder emprender ahora estos viajes por los mares del espacio, güey, ¿no? Y está bien chido que de antemano podamos llevar una música que yo creo que sí se va a parecer mucho a atravesar el cinturón de glaciares terminando el planeta solar, güey, ¿no? O sea, o enfrentarse a una atmósfera como la de una estrella, ¿no? O sea, sentir ese power es como se siente este pedo, y está muy chingón poder conectar con ese rollo.
4: Así comienza el mito de Relisp, y con él la saga del Seúl en México, una que está condenada a seguir escribiéndose.
1: Tenemos ahí una fecha sorpresa para el 11 de septiembre, una fecha memorable para las tragedias mundiales, ¿va? Y si Dios nos da licencia y como las cosas van sucediendo, podríamos estar escuchando Wartak y tenerlo en físico el 11 de septiembre de este año, que es el segundo disco donde no hay colaboraciones con nadie, es el núcleo creativo más poderoso que se generó de Relisp, y creo que está súper chingón. Es muy contrastante con el primero y eso es como lo más importante. Es el núcleo, como que representa, para mí en lo personal representa como el sonido más personal de la banda, más que el primer disco, que también está muy chido, pero este segundo es más profundo y más personal, y creo que se puede leer más a cada quien de la banda.
0: Sí, pues ahora sí que el Seúl despertó, cabrones. El Seúl despertó. El Yorchito es el indicador.
5: El Seúl despertó.
0: Y pues nada, igual pues agradecer el espacio, ¿no? Porque como ya lo mencionaste desde el principio, es uno de los programas yo creo que más completos, igual que han hecho, de que estamos reunidos después de muchos meses también de no vernos, también con Emiliano. Y estar la banda aquí, y Jorge también, quien fue el ingeniero, que también es una parte importante en la historia de Relisp. Entonces, pues es como de algo importante que está sucediendo, y porque ya está sucediendo, no iba a seguir sucediendo en México. Esperemos que igual se unan más bandas, igual acá tienen nuestro apoyo, igual para venir a grabar pues, aquí en Recon, estudio está abierta para las bandas, sean de Seúl o no, aquí está Recon. Y pues de mi parte pues, yo creo que sería todo, y el Seúl despertó, cabrones.
5: Bueno, yo quiero mandar saludos a mis perrijos. A Apolo y al buen Igor y a mi gato Fuji y a mi esposa Ana, pero este sí es mensaje para la banda seulera que esté escuchando esto. Güey, hay un disco que yo perdí en todo, me robaron un disco duro. Es de una banda de Seúl rarísima japonesa que se llama O-U, O-U. Si alguien tiene ese disco, ¿no? A mí dígame dónde está, güey. Gracias.
8: Sí, por parte acá de la producción, ingeniería de lo que va a ser el segundo o lo que fue y está haciendo el segundo disco. Como dice Greco, que se puede ver personalmente o se puede escuchar a los integrantes. Yo también lo que vi fue esa evolución de los músicos del primero al segundo. Se ve esa transición, esa madurar o esa libertad del juego. Podría poner de ejemplo a lo mejor Georgie, el tecladista, que al inicio, como dice, le costaba la cuestión de improvisar, estaba como encasillado, encajado en una idea. Y en este segundo, los mismos músicos o nosotros de la producción y eso le insistían, no, pues haz esto, haz lo otro. Y en este segundo disco se puede apreciar esa libertad, ¿no? O también ese protagonismo en ciertas canciones, que es un deleite. Nada, les voy a decir eso. No, qué rolas, qué rolas. Entonces, espérenlo, ¿vale? Ese segundo disco, contraste, pero sigue siendo ese release que va a explotar, ¿no?
6: Boinas, pues yo quiero invitar a toda la banda que tiene curiosidad en estos géneros que te pueden llevar a decir qué chingados es esto, pues que se atrevan, que se den el chance, que conozcan un poquito el trasfondo, que bueno que existe este tipo de programas, pues que no es nada más la portada, ¿no? Sino un acá también el contenido completo de qué es lo que vas a escuchar. Y también, recapitulando acá lo que mencionaba el buen Emiliano, ve a ver en vivo este pedo. Te invito a que lo veas en vivo, cosas a las que no estás acostumbrado. Si tú, radio escucha, que estás ahorita bien metido con esto, porque si lo estás escuchando es porque te late este pedo. Entonces, atrévete, ve a verlo y pues también tócalo si te late. Atrévete a también hacer este tipo de música. No caigas en la cuadratura común y corriente. No seas tibio, no seas del montón, hijo de la verga. Y pues disfruten mucho el Seúl. Chingón.
2: Vayan a verlos en vivo. Y sí, voy a insistir en ello. Que si tienen la oportunidad de ver a Relis, o una banda de Seúl en general, en vivo, pues que no se pierdan la oportunidad. Y es... de verdad, diferente, por eso mencionaba hace rato que están construyendo su propio estilo, porque si bien el primer álbum es más continuista, también ya ahí están formando, yo creo que, su propio estilo, y esto se va a ver cuando salga el segundo disco. Yo que he tenido la oportunidad de incluso verlos grabar este segundo disco, sí es una cosa que, como bien mencionaba Greco hace rato, un Seúl de metalero bastante, bastante interesante, entonces... Entonces sí, pues volver a insistir que si tienen la oportunidad de irlos a ver, pues no la desaprovechen.
7: Sí, pues yo sí les recomiendo igual, ¿no? Se den una oportunidad de escucharnos, que se dopen y lo escuchen todo para que tenga más sentido. Lo tienes que escuchar unas 2-3 veces para que pase bien. Y pues sí, o sea, escúchenos. Muchas gracias.
9: Sí, yo creo que no solo con release, sino que topen cualquier tipo de música que sea distinta, tal vez que no vayan por lo convencional, vaya. No solo en el caso de release, sino en general, mantengan su mente abierta y pues qué chido. Se viene el segundo disco y pues ojalá deslata toda la mamada que se hizo.
1: Pues chido a la banda que esté escuchando esto. Próximamente tendremos una presentación el 11 de septiembre en un lugar bastante conocido de que vende discos. No sé si decir el nombre, pero qué tal si nos cae acá la Coca-Cola. Nada, vamos a estar en el Venas Rotas si Dios nos da licencia. El 11 de septiembre presentando nuestro segundo material que lleva como título Wartak. Y pues... creo que deben escuchar aquello que les dicte su corazón, no ser acá pinche snob y por qué darle bien a la banda. Escuchen lo que la gente les dice, sino lo que realmente la necesidad lleva, y eso es lo importante. Y creo que Relisp como banda es algo bastante importante, porque a cada uno significamos los temas y es algo bastante importante. No es como que lleguemos y toquemos la música que esté escrita, sino es un proceso que todos llevamos a cabo instrumentísticamente, compositivamente, y creo que eso es lo que forma una banda. La banda no es una persona, no es una idea que surja de la idea de una sola persona, sino que es el complemento de todos los que estamos presentes y que hemos dado fuerza a que esto siga existiendo musicalmente y en otros aspectos, ¿no? Y eso es lo importante. Esas son las bandas. Eso es una banda, güey. Uh-huh. Y creo que solo eso. Escuchen bandas. Escuchar, no oír. Escuchar. Chido.

0: Acaban de escuchar Xenosign en una versión con la alineación más reciente, la que grabó este segundo disco venidero. Y pues nada, es el bonus track de esta edición especial de aniversario de Relisp, del primer EP, y pues ojalá les haya gustado.
1: Esto fue el descenso número 37 al inframundo, presentando Active One en entrevista con Relisp. Quiero agradecer a Demian, Greco, Mario, Jesús y Jorge por conceder esta entrevista, así como a Emiliano, Jorge e Iñaki por participar de la misma. Gracias también a Recon Studio por las facilidades para la realización de este programa y a Fernando Jiménez por grabarlo. Gracias Lie por el apoyo en fotografía y video y a Radio Nopal por el espacio. Mi nombre es Carlos Garza y me despido con lo que alcance a sonar del concierto Live at Toulon 1978 de Widerch, editado por Noise Records en 2023, Seúl de 1978. 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
1: 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Resistencias alimentarias. Poner al comal temas y reflexiones sobre cultura alimentaria, territorio e identidades. ¿Qué tal? Soy Mariana Castillo Hernández y les doy la bienvenida a Resistencias Alimentarias. Agradezco a Walter Gutiérrez, mi equipo en los controles, y también a todo el equipo de Radio Nopal. Seguimos en esta temporada en la que hablamos de migraciones y resistencias en la Ciudad de México. Ya conversamos con personas invitadas y proyectos de Palestina, la Huasteca, Venezuela, y hoy conversaremos con Katayoun Basiri de Casa Ojalá, Alex Shams, antropólogo, y Laila Faza, investigadora independiente, que son parte de la comunidad iraní en esta urbe. En breve les escucharemos y conversaremos sobre la noche de Yalda. Pero antes de empezar, quiero agradecerles a quienes asistieron a la presentación del fanzine Quesadilla sin Queso, ilustrado por Yuri Peña y escrito por mí, que sucedió acá en La Nopal el 5 de diciembre. Quesadilla sin Queso pretende ser una serie de fanzines con reflexiones tanto personales como otras personas invitadas alrededor de las diversidades y ópticas del fenómeno alimentario, más allá de los restaurantes y los chefs, y de la descripción de sabores sin comprender contextos, como les hemos contado más de una vez en nuestro dodecálogo al infinito que nos guía. El nombre de este impreso viene de la discusión si la quesadilla es con queso o sin queso. ¿Ustedes qué dicen? Nosotros decimos que sí. Y una fuente nuevísima que documenta este término es el libro Glosario de Términos Culinarios en Recetarios Mexicanos Antiguos, de Alberto Peralta, que hasta agrega la acepción de las quesadillas dulces. Así es que ya, dejemos de discutir por esa situación y abracemos a las quesadillas de todo tipo. Para comprar nuestro fanzine, pueden pedirlo por mensaje directo a @resistenciasalimentarias o a marviajaico por Instagram y nos ponemos de acuerdo para la entrega, o pueden comprarlo por el momento en la Francisca o Volcana Lugar Común en la Santa María la Ribera. Y esperen también la convocatoria para la recepción de textos y sigamos dándole la vuelta a eso que escribimos sobre comida. Me parece importante pensar en otros discursos distintos a los que tienen en su entraña un nacionalismo viejuno que solo sirve unas cuantas personas, o hasta el que pretende decidir quién tiene un buen paladar o gusto, entre comillas, y quién no, en modo racista o clasista, o que tiene en su haber más visitas a restaurantes como si fuera coleccionista compulsivo, o citas a las mismas fuentes una y otra vez. Y sí, lo de colonial es un eje presente en estas reflexiones, en este programa. Después, pues, de escribir de este tema en casi todos los medios de comunicación impresos mexicanos, de colaborar en muchos libros, de facilitar clases y talleres y de estar en este ajo tanto tiempo, repetiré una y otra vez que es vital que se repiensen narrativas, pues muchas de ellas abonan a la desigualdad y sostienen lo hegemónico de ciertos poderes económicos y sociales. Hay que recordar que comer también es un acto político y de eso va nuestro programa Resistencias Alimentarias. Vámonos a una pausa y volvemos.

Bueno, pues saben que las pausas musicales son cortitas para, primero, para que no nos bajen los programas, porque saben que si dejamos más, pues nos lo quitan y no van a poder escuchar completa la serie ya grabada. Y pues bueno, estamos de vuelta. Gracias por seguir aquí en Resistencias Alimentarias. Y ahora sí, le doy la bienvenida a Katayun, a Alex y a Laila. Gracias por estar aquí en este programa de invertir una hora en la Ciudad de México en diciembre. No, es importante también ese esfuerzo y pues les agradezco mucho estar por aquí. Pues primero me gustaría que se presentaran.

0: Como ustedes quieran, de dónde son y que me presenten brevemente de qué van sus proyectos. Voy a empezar pues contigo, Katayun, que te presentes, que nos platiques quién eres. Como esto no es un coloquio ni nada de eso, no, no es nada. Esto es una charla así relajada para que también entremos en ese mood, porque luego es así de ya como.
1: Vamos a ver con mi español.
0: No, eso está muy bien.
1: Vamos a intentar. Ojalá.
0: Adelante.
1: Ojalá. Hola, gracias por invitarnos. Soy Katayun de Irán y hace un mes que estoy permanente residente de México. Por eso,
0: yeah. ¡Aplausos!
2: ¡Felicidades! Yeah.
1: Pero mi español aún es en progreso, por eso muchas gracias por escucharme. Y soy artista y también con Abu, que no está aquí, hace 2 años y 2 meses que hemos empezado Casa Ojalá, donde vamos a celebrar Yalá este viernes en colaboración con Alex y Laila.
0: ¡Yay! Ahí va.
1: Mucho gusto.
0: Eso, muy bien, pues bienvenida y gracias por estar aquí. El español, ya hasta después, hasta nos vas a alburear. Ya.
1: Estoy leyendo el texto.
0: Muchas gracias, Katayun, por estar aquí. Alex.
3: Sí, pues yo me llamo Alex Shams. Muchas gracias por tenernos aquí como invitados. Soy antropólogo y manejo un sitio que se llama el Colectivo de Media Ayam, que se trata de vínculos culturales, sociales, entre Asia Occidental, Asia del Sur, Centro Asia, en las zonas muchas veces nombradas como Medio Oriente, esa zona, y yo viví allá muchos años, también soy de origen iraní, pero nací y crecí en Los Ángeles, por eso hablo español, así como hablo. Sí, crecí con muchos latinos, tengo familia mexicana y pues sí, siempre me ha interesado mucho esos vínculos entre culturas, porque siempre ha sido una parte de mi vida y me da mucho placer y mucha felicidad que con la fiesta de Yalda también podemos como crear esas conexiones y celebrarlos y entre México, Medio Oriente, Irán, muchos lugares del mundo.
0: Genial, pues gracias por estar aquí también. Y sí, como le decimos a Katayun, eventualmente esto será más fluido. No se preocupe. Muchas gracias. Adelante, Laila, bienvenida.
4: Ay, muchas gracias por tenerme hoy. Soy Laila, soy escritora, archivista, investigadora independiente. Soy de los Estados Unidos, soy como mitad iraní, mitad estadounidense, digamos. Entonces, por eso, como me llamo a veces, como persa pocha. Como proyectos, tengo varios proyectos editoriales que tienen que ver con la comida y intersecciones entre comida, culturales, rituales y el arte. Tengo un proyecto que se llama Salete, que es un proyecto de como un espacio para colaborar con artistas usando los rituales de té de Irán como punto de partido. Y también tengo un proyecto de cocina que se llama Cocina Cuchulú, que tiene que ver con la comida de la diáspora iraní y todas las colaboraciones que pueda hacer aquí en México.
0: Genial, Laila, pues ya vamos a platicar un poco más y me encanta eso de persa pocha, ¿no? Aquí, como sabemos, con la cultura, ¿no? Cada quien tenemos siempre múltiples orígenes, ¿no? Y decir que solo hay una identidad, no existe una sola identidad, ¿no? Siempre es variopinta, estamos todo el tiempo en este tránsito y la comida es un gran ejemplo, ¿no? De ese elemento cultural. Justo como decían, van a tener un evento el viernes en Casa Ojalá y es la noche de Yalda. Entonces yo quisiera saber un poco más y sobre todo para quienes nos escuchan, que no sea su comunidad y que ya están en mucha emoción por compartir también ese día con ustedes, sino para quienes no saben qué es la noche de Yalda, ¿qué les podemos platicar al respecto? ¿Cómo se celebra en Casa Ojalá y cuántos años llevan celebrando esta noche en el espacio? Pero primero, ¿qué es y por qué es importante para ustedes?
1: Sí, voy a dejar a Alex o Laila describir Yalda, pero puedo decir que ya la es en general último evento del año para Casa Ojalá, y básicamente es la única fiesta iraní que hacemos en Casa Ojalá cada año, y por eso es tercer evento de Yala este viernes. Y para nosotros en general estamos siempre colaborando con diferentes organizadores comunitarios, artistas, amigos. Por eso esa noche es un momento de revisar el año que pasó y celebrar lo que logramos juntos. Y siempre es mezcla de música, comida, leer poesía y baile. Y sí. Alex, ¿quieres decir?
3: Pues
1: no tengo eso en mi texto.
3: Puedo dar una perspectiva un poco más histórica, antropológica también, si
0: sí,
3: quieren.
0: Sí, como tú quieras. Como, de hecho, está agregando. Increíble porque me parece interesantísimo. Adelante.
3: Ajá. Bueno, si Yalda es la noche más larga del año, más o menos. Es la celebración del solsticio del invierno. Y en el calendario iraní es uno de los cuatro como días importantes del año, que todos tienen que ver con el cambio de temporada natural, ¿no? Entonces, el más conocido y el más celebrado en general en Irán es Nowruz, que es la primavera, que con eso comienza el calendario iraní el 20 de marzo.
1: Necesitas invitarnos este momento.
0: Vendrán, se volverá marzo, a hacer otro, será uno de primavera. Hablaremos de, ¿no?, fiestas de primavera en el mundo.
3: Sí, exacto. Pero
0: increíble.
3: Sí, y sí, eso es como la celebración más importante en general en la sociedad. Hay como dos semanas feriadas, hay muchos rituales también con fuego, en que se salta el fuego pensando en el año que viene y que para traer la buena esperanza para el año que viene. Y Alda es como al otro lado del calendario, ¿no? Es como justo la mitad del año persa y es por el invierno que viene, es como el tiempo más frío. En general, muchos no tienen en su percepción, pero en Irán hay muchas montañas, hay mucha nieve, hace mucho frío en esa temporada. Y Yalda, entonces, en la noche, cuando la gente se quedan despiertos toda la noche, se celebra con mucho color rojo, que les da como calor, pero comen frutos rojos, granada, sandía, y leen mucha poesía. Y pues históricamente hubiera sido una noche en que pues hay poca luz, como mitológicamente es conocido como la noche en que nace el sol, porque ahí es la posibilidad de que ya no va a haber luz y de repente sale otra vez el sol. Entonces también vemos la parte ritual en el sentido de que es un ciclo y que muere pero nace la vida, o el sol se va pero vuelve. Y es algo muy bonito y siempre es una noche en que la gente está con su familia, con sus compas, con sus amigos, y en general tenemos de recrear ese ambiente en Casa Ojalá.
0: Está increíble, qué bonito reunirse a celebrar, ¿no? Justo al sol, ¿no? Esto de sí, es muy, muy hermoso, y además, pues, cuántos rituales en el mundo no hay que también tienen esta relación, y me parece, pues, vital, ¿no? Empezar a entender cómo, pues, es que tenemos más cosas en común de las que a veces pensamos, ¿no? Laila, ¿quieres agregar algo sobre la celebración que van a tener en Casa Ojalá? ¿Cuál va a ser tu papel ahí? ¿La importancia que tiene para ti, Yalda?
4: Bueno, solo para hablar sobre la fiesta en Casa Ojalá, vamos a tener comida, claro, no solo como frutas y
0: sí, no, aburrido.
4: Nada, sí, no, eso sí es importante, y son es la comida como que suelen tener toda la noche, ¿no? De dulces y pero sí, también, bueno, yo estoy encargada con los dulces, entonces bueno, vamos a tener varios dulces con agua de rosa, con caramelo, como hablamos antes del programa, sí. Con azafrán, Y bueno, van a tener que venir para probarlo.
0: Eso es ahorita nada más dejar así la pizquita de cardamomo para que se animen. No de sal, porque aquí queremos cardamomo más que sal.
3: Exacto.
0: ¿No?
3: Sí, todo lo iraní es muy dulce, además.
0: Eso, sí, y perfumado, ¿no? Que aparte es algo muy hermoso, que también pues creo que eso es algo que podemos ir platicando en el transcurso del programa. Pero yo quisiera, porque sé que esa pregunta sí me la va a contestar Katayun, que me compartiera sus memorias personales sobre Yalda, o sea, ¿por qué para ti es importante? O sea, ¿cómo lo celebrabas allá? ¿Cómo lo celebras acá? Porque, pues, a partir de esto que estamos conversando, la comida es un eje, pues, que nos sigue conectando con el lugar que dejamos. Incluso ni siquiera, por ejemplo, nuestros padres o madres pueden ser de lugar, o sea, y se fueron hace mucho tiempo y en nuestras casas se come eso, ¿no? Uh-huh, o sea, ¿no? Y se va transformando. Entonces, platícanos un poco más de tus memorias personales sobre Yalda.
1: Sí, con gusto. creo que diferentes personas tienen diferentes connotaciones con Yalda dependiendo de qué sectores de sociedad provienen. Yo nací en Irán, Teherán, y durante la guerra entre Irán y Irak. Y ese tiempo, eran los primeros años de la revolución y la izquierda estaba siendo realmente oprimida por el gobierno de Irán. Y por eso fue un tiempo que creo que las familias intentan criar a sus hijos en medio de muchas inseguridades políticamente y también económicamente. Por eso, la verdad, muchos de mis recuerdos personales de infancia no son felices y son tristes, llenos con muchas preocupaciones. Pero siempre en medio de todas cosas malas, había una noche de Yalda en que toda la familia nos reunimos, como Alex dijo, a leer poesía, a reír, a comer comida rico. Y normalmente fue en nuestras casas o la casa de persona más mejor de la familia, como tía, etc. Por eso, desde infancia hasta ahora, Yalda, para mí personalmente, fue un chance de tener pequeños momentos de pausa y relajación. Y es una tradición o noche que yo personalmente he celebrado en todos los países en los que he vivido. Si he estado sola o no había nadie conmigo, he escuchado música, he leído poesía y he encendido una vela para mantener esperanza. Por eso, para mí, celebrar Yalda aquí porque es un poco difícil estar en un país nuevo. Es un poco de conectar con la gente de Irán, o no sé, con amigos, o sí.
3: Y con tus memorias del pasado,
0: sí,
3: también.
0: Sí, totalmente. Sí, uh-huh. Sí. Sí, te agradezco mucho compartirnos esto y justo también pensar, ¿no? Lo que hemos conversado en este programa, ¿no? A través de los diferentes episodios es eso, ¿no? Ningún escenario es color de rosa, los conflictos políticos afectan sí o sí al fenómeno alimentario, pero la importancia de los rituales y sobre todo los que tienen que ver con alimentos también están en el goce y la unión que generan en las personas, ¿no? El deseo de que la resistencia sea también placentera, sea gozosa, sea retransformar, ¿no? Esas memorias difíciles en algo nuevo y que pues eso siga sucediendo y transformando. Muchas gracias por compartir eso. De verdad, Katayun, es muy importante, sobre todo eso, ¿no? Pues para tener como todos los matices alrededor de los rituales y lo que sucede en los diferentes países en el mundo. Alex, en tu caso, platícanos un poco más también tus memorias sobre Yalda, qué significa para ti personalmente, qué se comía en tu casa, porque también algo interesante de los rituales es que pues en cada casa se hace algo diferente, ¿no? O sea, aunque hay como elementos, ¿no?, particulares, pues de repente ahí hay un twist que siempre hace la familia o hace según el lugar donde estés, ¿no? Y adaptas, porque también eso, ¿no? Como platicaba con Laila, pues adaptas ingredientes, adaptas momentos. Entonces, en tu caso, ¿cómo es o cómo sigue siendo?
3: Pues antes de responder, solo quería preguntarte a Katayun, pues ustedes qué comían, para hacer la comparación, ¿ustedes comían algo especial la noche de Yalda? Porque, por ejemplo, Noruz tenemos una comida muy, muy fija, que es arroz con pescado blanco,
1: sí,
3: pero
1: sí.
3: Entonces
1: fue
3: Yalda
1: para
3: no sé.
1: No sé cómo describir en inglés o español. Comida fue normalmente ashreshte,
0: ¿Y qué es?
5: Por favor.
0: Sí, eso.
4: Es una sopa de, bueno, frijoles ajá. y de fideos. Ajá. Pero eso es interesante porque no es también una sopa de noruz. ¿O no?
5: Noruz es... Noruz es diferente comida. Noruz
4: no,
5: es...
4: sí, sí es como... Es este pescado y arroz, pero...
6: El día de
5: sí,
6: Noruz.
5: Sí, sí, sí.
6: Pero el Ashr este sí, sí aparece
4: es antes, ¿no?
6: antes, justo. Y yo creo que porque es como algo... tiene mucho calor, claro. es un poco pesado sí. y te llena.
0: Claro.
6: Que es algo de invierno mucho, claro. porque normalmente se hace como en cosas así muy grandes.
0: Y me encanta porque además fideos y frijoles es algo que también aquí en México se come muchísimo. O
6: sí,
0: sea,
6: exacto,
0: es algo,
6: exacto,
0: es bien, no. y también está, ¿no? Esa relación.
5: Pero necesito decir, tengo un problema con Yalda en México, porque Granada es muy especial para Yalda.
0: Ajá.
5: Pero tiempo, clima de Irán es diferente.
0: Sí.
5: En Irán, el mejor tiempo para Granada es ahora. Pero en México es...
0: Septiembre.
5: Septiembre.
0: Vamos, a tener que vamos a tener que mover la fiesta. Entonces
5: siempre sí. tengo problemas de encontrar...
0: Por la Granada.
5: Granada.
0: Sí, sí, total.
6: Eso también
0: sí,
6: es lo difícil
0: sí.
6: con rituales sí, que tienen sí. que ver con una parte del año en específico, que cuando se van a otro lugar, entonces como que son muy diferentes.
0: Y es importante, porque además también es ahí donde realmente entendemos que la comida es el territorio, ¿no? Y a final sí. de cuentas, pues a ver, también con el cambio climático, pues a ver ahora si vamos a tener Granada en septiembre o... ¿Quién sabe cuándo,
6: verdad? Exacto. Pero es algo que me encanta también, como el hecho de que podemos estar mezclando cosas o que cómo se adaptan los rituales que vienen o provienen de un lugar a otros lugares, uh-huh. cómo agregan cosas, cómo... Porque hasta como, digo, pensando en la música, porque en el pasado yo me he encargado de la música, ahora va a haber un DJ, pero siempre intentamos a mezclar ritmos de Irán, de los países árabes, de México, de Latinoamérica, del Caribe, y siempre me ha encantado esa fusión, pero que yo creo que también en la comida vamos viendo más y más por justo, porque estamos trayendo un ritual de un lugar a otro territorio, pero además vemos muchas cosas parecidas. Por ejemplo, la presencia de la Granada en México, que uh-huh. también tiene raíces que van hacia el Mediterráneo, y de otro lado, por otro vínculo, nos une a ese uh-huh. pasado, ¿no? A esa zona.
0: Totalmente. ¿A ti cuál es el platillo de Yalda que es el que... pues siempre tú no puedes dejar de comer o siempre hay presente en tu casa, en tu familia?
6: Pues justo es una discusión que tuvimos antes del programa. Por eso le quería preguntar, porque como que no... La verdad es que no sabía cuál sería el plato, porque por un lado yo pues nací, crecí en diáspora, no celebrábamos Yalda, no existía. Yo creo que también se adaptó mucho como a la Navidad, y aunque éramos musulmanes, pues tuvimos a Navidad, y el como el cumpleaños de mi papá es el día antes de Navidad, entonces ya juntamos muchas otras cosas.
0: Una celebración múltiple.
5: Vamos sí. a celebrar eso también.
6: Sí, exacto. Y parte de la historia de Yalda, que es interesante, es que aunque viene de un ritual zoroastriano, que es la religión que era dominante en Irán antes del Islam, el nombre en sí viene de otra parte. El nombre viene de arameo, significa nacimiento, y se supone que una de las razones por la cual se celebra Navidad en el 25 de diciembre es justo por el solsticio del invierno, y es por eso es el nacimiento de ¿cómo se dice? Del sol, y también la Navidad se ha ajuntado a esa celebración que está basado en el cambio de temporada, pero que ya tiene otro significado o que se entiende literalmente, ¿no? Pero que tiene estas raíces compartidas y que también ha entrado hasta el ritual de Irán con nueva palabra que se usa. Con eso no respondí nada a la pregunta.
0: Está bien, no, pero está increíble. Pues,
5: pero
0: porque aparte el viernes veremos a ver qué nueva situación nace en casa, ojalá después de toda esta ir y venir de todo, ¿no? Entonces sí, pero sí es importante, sí. Es muy importante. Qué bueno que diste el contexto.
6: Sí, porque yo como, no sé si quieres responder o primero y después puedo contar de mi experiencia con Yalda. ¿Cuál
4: bueno,
6: es tu favorito plato?
0: Bueno, ¿o qué se comía también esto que tú dices de pocha persa? ¿Cómo sería el yalda de una pocha persa?
4: Bueno, de una situación no totalmente similar a Alex, pero parecido es que sí, también crecí en diáspora con familia musulmán y ateo. No celebrábamos Yalda. Sí, Norus, y sí, Navidad, sin religión, como muy estadounidense. Pero yo empecé a celebrar Yalda después de mudarme a México. De hecho, tan solo desde hace 3 años tuve mi primera fiesta de Yalda en casa. Y como cuando yo me enteré de Yalda a través de la comunidad iraní persa en línea, en particular grupos de afinidad de universidades estadounidenses en lugares con una diáspora y una población más concentrada de iraníes. Como yo nací en Manhattan, crecí en Nueva York, no hay tantos iraníes en esta parte del mundo. La mayoría son en Los Ángeles.
3: ¿Dónde nací yo?
4: Sí, justo.
0: Ahí tenemos, muy bien, gran selección de comunidad.
4: Entonces, creo que tengo una relación más, como... digamos como mediático o como de como mediado por los medios. Y cuando comenté a mi abuela que voy a tener esta fiesta en casa, me dice, bueno, no tanto cena, pero vamos a comer granadas y vamos a comer sandía. Ella me dijo, ay, qué interesante. Ah, ok. Sí, he escuchado de eso, pero
0: bien por ustedes, ¿eh?
4: Sí. Sí, entonces para mí es más algo para reunir gente, como no soy cristiana, no soy mexicana, aunque tengo familia ahora mexicana, no tengo las posadas en mi propia tradición y Navidad de como fuera de capitalismo estadounidense. Entonces es más como una manera de enmarcar, como un framework para reunir gente que conozco, y normalmente comemos esto de, sí, de las frutas, de normalmente algún plato con arroz, como siempre comemos arroz con todo. Y como por ejemplo desde hace 3 años aproveché esta temporada para proyectar varias películas toda la noche. Entonces, un ciclo de cine de 7 horas de una organización que se llama Another Screen de Canadá, que por este mes porque en este año también pasó la tragedia y las manifestaciones de Mujer, Vida, Liberación. Entonces todo el mes tuvieron un ciclo de cine en línea de directores iraníes, de tantos como históricos que como actuales.
0: Y bien, muy importante, ¿no? Porque se convierte más en un pretexto, ¿no? Uh-huh. Para juntar a la gente, que per se que tenga que ser como, no, bueno, acá en México están estas cosas de organismos que revisan si una fiesta es auténtica y este tipo de palabras, ¿no? También muy de las identidades nacionales que, uh-huh, que aquí no nos gustan mucho en Resistencias Alimentarias, por eso es que nos gusta esta diversidad también, y que pues ustedes estén platicando todo esto, porque nada es estático. Sí. Y eso es importante. A ver, cuenta. Ahora, si tú quieres hablar.
3: Adelante.
0: Te veo con emoción.
3: Es que hemos estado justo platicando, sí, hasta antes de esta entrevista, porque estuvimos planeando toda esta fiesta, pero no habíamos hablado de nuestras experiencias personales con Yalda. Entonces antes tuvimos como una gran discusión con respeto, porque pues por ejemplo mi experiencia con Yalda es algo más que yo encontré o empecé a tener esa experiencia cuando me mudé a Irán hace como 10 años y viví ahí como casi 5 años, y en esa temporada Yalda, pues es interesante la historia de Yalda, porque en algún momento, como en los 80s, en los 90s, el gobierno lo veía como algo fuera de lo religioso y lo oficial, entonces lo reprimía en público, pero ya que hubo cierta transición económica hacia un sistema más capitalista, pues lo agarró y empezó como a publicar mucho para ello. Y eso, por un lado, tuvo hubo una influencia interesante, por ejemplo, en mi propia familia, que no era algo que se celebraba o que se celebraba como de una forma muy tranquila, nada más como solo leyendo poesía, ya se convirtió en algo muy familiar, que se reunía mucho, y eso también fue muy lindo, digo, porque por un lado hubo esa comercialización, pero por el otro lado, en el ambiente familiar se quedó y se aumentó el aspecto de juntarse y de verse y de comer, y no fue, mis memorias son todos con mi abuela, con mi familia, cómo estuvimos juntos comiendo en esa época y leyendo poesía juntos, que fue algo que a veces lo hacíamos en otras temporadas, pero también por la conciencia de esa noche, por la revivificación del ritual a nivel de sociedad, pues nos creó esa oportunidad. Y además, como empezó a haber otras tradiciones nuevas, viejas, si le podemos decir, que me gustaban, una de mis favoritas relacionadas a Yalda fue el Qashuq Zani, que no creo que era tan común.
5: ¿Qashuq Zani en Yalda? ¿O?
3: Sí.
5: Ay, yo no.
3: Qashuq Zani y Yalda.
5: Yo recuerdo esto para
3: Año Nuevo.
5: Noruz. Sí.
3: Ah, sí, tiene razón. Sí, no tiene razón. Como dos meses
0: pero
3: después.
0: Pero aparte
3: sí.
0: Me encanta porque aparte pronunciaste la palabra y ellas dos así.
3: Es que hacía me mucho encanta. Frío. Yo creo que les sí lo hacíamos. No sé.
5: Vamos que a regresar.
0: Regresar. Será otro programa.
3: Vamos a volver.
4: Pero quería preguntarles quién es el poeta más leído y cuáles son los cuentos más leídos durante esta noche.
0: Es importante, sí.
3: Poesía de Yalda.
4: ¿Quién es el poeta? ¿Cuál es la...?
5: ¿Hafez?
3: Sí.
4: ¿Sí?
3: Pues díganos, háblanos de Hafez un poco.
0: Sí.
5: No puedo, esa es improvisación española, no puedo hablar.
0: Sí, bueno, lo que puedas y ya si no, sí, después Alex continúa.
5: pero no puedo decir mucho, solo puedo decir que pienso que en cada casa de iraníes hay 2-3 cosas. Y uno es Hafez. Y Hafez es muy interesante porque su poesía tiene diferentes niveles de significación y todo tiene sentido. Por eso es una obra de arte, es como arquitectura de...
0: qué bonito.
5: Conceptos.
0: Ajá.
5: Por eso es tan creativo que toda gente puede aprender algo de esa poesía. Por eso siempre en la noche de Yalda, una persona, normalmente una persona más mejor,
3: pues como dice Katayun, es una poesía muy complicada, claro. Porque Hafez es un poeta místico de la tradición sufí mística de Irán y tiene un lenguaje también de como casi hace 1000 años, y Katayun es una experta en leer Hafez.
5: En persa, por favor.
3: Sí, porque se requiere un guía para entender lo que está sucediendo, y Katayun es nuestra guía, porque lo que siempre sucede en la noche de Yalda es que ella lee el texto, después lo traduce a un perso más como contemporáneo. Y ahí empezamos como a entender más o menos, y ahí debatimos mucho para entender, porque también es como un poco predicción para el año que viene.
0: Wow, está increíble.
3: El mero ritual es que tienes el libro cerrado, tienen que con intención abrirlo al azar a una página, pero por la intención se supone que ahí hay una relación energética que elige esa página, y ahí todos tienen que estar como...
0: muy ching.
3: Ajá, exacto.
5: Pero hay algo muy chistoso sobre leer Hafez para futuro. Es que, por ejemplo, abren libro. Hay diferentes formularios que cuál página es correcto para decir futuro. A veces piensan es algo de la derecha, izquierda, y a veces porque, dicen, necesitas ir 7 más, eso es.
0: No, bueno, o sea, no, sí, sí necesitas una persona que guíe.
6: Entonces,
0: no podríamos vivir una Yalda sin ustedes, definitivamente.
6: Sí, exacto, y nosotros necesitamos a Katayun, ¿sí?
0: Katayun, gracias, porque nos vas a guiar este día para comprender. Pero me parece increíble porque además, pues también es la importancia de la oralidad, ¿no? Y cómo también estas generaciones y diferentes conocimientos pueden ir como haciendo ese tejido, ¿no? Para que al final, pues, sea esta cosa como comunitaria, de que si tal vez yo no lo entendía porque no lo celebraba, pues ahora comience a darle también significado. Eso me parece súper poderoso y es muy hermoso también. Vamos a seguir un poco conversando sobre esto. Y hace rato decías, Laila, porque te quiero escuchar un poco más sobre el té y los rituales de té que haces con tu proyecto, sobre todo porque pues sabemos también la importancia de la bebida, ¿no? En esta parte del mundo y sobre todo pues también en Irán, ¿no? Que es algo fundamental. Entonces, te vamos a dar la palabra para que cuentes un poco más de esto.
4: Bueno, entonces con, bueno, el té en Irán, o al menos, bueno, en la cultura iraní, digo porque esto es lo que conozco, la mayoría de las familias tiene un, digamos como un cafetero, tetero, muy ornamental, grande aparato, digamos, que se llama samovar, que es un aparato que viene de Rusia originalmente, pero durante el siglo XIX, y hay que pensar en las fronteras de este siglo, de los como imperios, empezaba a difundir en no solo Persia e Irán, pero también en otros países en el alrededor, este aparato, este samovar. Entonces, hoy en día, bueno, todas las familias o, bueno, todos los mayores tienen este samovar siempre, siempre prendido en casa, listo para hacer té, té caliente. Entonces, como yo crecí como visitando a mi abuela, siempre con este samovar, siempre con mi abuelo pidiendo más té, todo el día, como tomando no sé cuánto, como tan, y siempre es té negro, sin leche, por favor. pero sí, a veces con un poco de azúcar.
6: ¿Y qué le agregas? A ver, porque yo creo que en cada casa té se agrega algo diferente.
4: En el caso de mi abuelo, como un cubito de azúcar, la verdad. Pero en como adulta hoy en día, yo prefiero la manera de comer un poco de un dátil y luego como
0: sorbito,
4: como un sorbo del té. Y esto es como una mezcla dentro de tu boca. Pero en tu caso
0: sí, eso sí. Es justo ahora,
6: pues, pues porque el samovar tiene pues dos partes, ¿no? Hay la parte de abajo donde el agua está hirviendo y hay la parte concentrada de té arriba. Y lo que siempre me acordaba y lo que yo hago, digo, no es que enciendo el samovar tanto porque si necesitas mucha familia, muchas personas alrededor
0: de ti para estar grande,
6: tomando todo el té todo el día, es que mi abuela siempre le ponía como flor de naranja, un poquito con el té, que le da un aroma muy rica al té, y un sabor muy ligero, pero sabrosito.
0: ¿Y en tu caso, Katayun?
5: Té fue normal.
0: Sin nada de eso.
5: Fue siempre en estufa. Ajá. Pero no, nada especial.
6: Pero yo me acordaba que cuando, por ejemplo, habían juntas familiares, pues todas mis tías o mis primos lo querían. Tienes que balancear la cantidad que té que estás poniendo. Entonces, lo puedes poner más ligero, menos ligero. Y cada tía quería un poco más o un poco menos. Entonces, tenías que también tener presente quién le gusta el té.
0: Pues es que más ahí está la memoria.
4: Es una manera de juzgar a la gente. Hay un poco de una tradición de machismo en esto. no de las tías, pero de los con los tíos y todo, de cómo tan fuerte tomas tu té. Sí, es, bueno, al menos como he visto en bodas o en como reuniones familiares, hay un poco de eso. Como,
0: interesante además, porque sabemos que ese eje machista está en todas las culturas. Acá es qué tanto aguantas de mezcal, te lo dan así, a ver si aguantas, a ver, chúpale, ¿no?
6: Y como que pasa mucho con el machismo, termina mal para el hombre, porque el té muy fuerte, mucho, no es bueno para
4: nadie. Y...
0: Pues aquí no nos van a hacer eso, cuando nos inviten a beber té, cada quien lo tomará como
6: también. Como la tía.
5: Es también muy importante para boda. ¿Qué es hastegari?
6: Ah, cuando vienes a pedir la mano.
5: Porque la
6: antes
5: mujer
6: de la boda.
5: Sabe sobre eso. Que
4: eso no sé.
6: Es como ofrecer el té también demuestra cierta como delicado, ¿no?
5: So, ¿qué es la mujer? ¿Qué fue el verbo para hasegari?
6: Pues cuando vienen a pedir la mano.
5: Sí.
0: Eso.
5: So, la mujer es en cocina, pero una persona dice, hey, trae té. Y la persona trae té. Y then el hombre va.
0: Todo.
5: El mujer, y sí, no sé, estoy segura, pero escuché que sí les gusta la mujer, dicen que quiere sentarse.
0: Que acepta seguir.
6: Y también se ve que tan delicada es por la manera en que pone el té todo eso, como que...
0: ¿no? Yo veo que aquí a Laila eso no le gusta tanto.
6: A ver cómo...
4: Así bueno, eso tampoco.
0: Son cosas, parte de los rituales, así es esta cosa ritual.
4: Hablando de culturas en diáspora en México, cuando la primera vez que hice Salrete, que fue en una galería espacio de artistas que se llama Compass 88, muy cerca de el mercado Jamaica, existía, ya no está, pero yo aún no tenía mi samovar de mi abuela aquí, entonces tuve que pedir a mi amigo ruso para que pidiera como toda la comunidad rusa aquí en México si tuvieran un samovar para prestarme. Y sí, como lograron encontrar un samovar de los 70, porque sí tenían su estampa de la Unión Soviética. Y fue como un samovar que usaban leña y carbón. Y bueno, en la mayoría de samovares iraníes y bueno, en general hoy en día son eléctricos.
0: Claro.
4: Pero en particular los samovares rusos eran y a veces son son calentados con leña o ¿cómo se llama? Como piña, pine cone.
0: Ajá, sí, sí, bueno, como los asadores que tienen
4: sí, justo. Y yo usé ocote.
0: Ocote.
4: Fui al mercado Jamaica.
0: Y lo prendiste con ocote.
4: Sí, con ocote. Y como podíamos, como se podía como oler ese ocote como por muchas cuadras, y ver gente del alrededor, los vecinos, venía a tomar té, no sabían de la galería, no sabían del proyecto, pero venían a tomar té con nosotros, y aprendieron del este tal espacio, de la cultura iraní y de la cultura rusa, todo en el mismo día, y aprendimos nosotros del vecindad, ¿no?
0: Claro.
4: Entonces,
0: y bueno, seguro les llamó el aroma, porque sí es real que cuando utilizas, ¿no? O sea, no es lo mismo cocinar en gas que cocinar en leña ni con cierto tipo de maderas. Aquí, por ejemplo, pues a veces cocinan con madera de mango, con madera de mangle. Entonces, no, bueno, ya todo cambia. Entonces, muy, muy hermoso. Se nos está pasando nuestra hora de programa de volada, y les voy a contar que en la versión grabada va a haber un fragmento justamente de Yasaman, de Jazmín Cocina Iraní, que también pueden pedir su comida, justamente aquí tengo en www.comidairaní.com. Vamos a agregar en este momento, en el programa grabado, su audio para que puedan conocerle, pero para seguir ahorita platicando estos minutos que todavía nos quedan con ustedes, quisiera brevemente que Alex nos dijera, hay mucha relación entre México Irán, o sea, sí hay momentos como ahí, ¿no? Y que de repente te digo, a veces pensamos que no tenemos cosas en común, pero tenemos todas, ¿no? Entonces, pues así, brevemente, y ya luego vamos a ir cerrando, llorando porque se nos pasó muy rápido este programa tan bonito.
6: Sí, está interesante porque aunque no se imagina o aunque se piensa que son países muy lejanos o que está al otro lado del mundo, pues sí hay varios vínculos por los cuales han llegado a hacer cosas parecidas, semejantes o compartidas, mejor dicho. Y pues vienen a México por dos direcciones, ¿no? Por un lado es como la influencia medio oriental en Iberia, en España, que después con la llegada de los españoles lleva una parte de eso, la parte culinaria, a México. Por ejemplo, la influencia de los estofados como una manera de cocinar, es algo que viene directamente de la zona del Mediterráneo, también el uso de granada, de ciertas frutas, o el azafrán, como que tiene esa proveniencia, por un lado, y por el otro lado, pues muchas de las especias que han llegado a México también vienen de Asia, como la pimienta, y vemos, por ejemplo, entonces muchos estofados acá en este país, pues tienen influencias de dos direcciones, y también se ha ido a la otra dirección. No se puede imaginar la cocina iraní sin el tomate, por ejemplo, hoy en día, o algo que se encuentra por todos lados, en cada esquina en Irán, son vendedores de elote, y les dicen elote mexicano, muchas veces hasta ponen una imagen como animada de Zapata o algo así, como hay ciertas referencias que les ponen que sí.
0: Cultura pop de México.
6: Ajá, exacto, sí. Y que sí llega a ser parte del entendimiento de la comida en Irán hasta, y que sí, que se me hace muy interesante. Voy a terminar con esto, pero hasta la palabra ceviche viene de persa, sikbaj, que significa una sopa de vinagre. Y ahí podemos ver cómo esa expresión se cambió. No es el ceviche que conocemos aquí en México.
0: Pero la técnica.
6: Ajá, la técnica y la palabra sigue siendo parte del vocabulario, ¿no? Y el escabeche y ceviche, los dos tienen la misma raíz persa, sikbaj, de sopa de vinagre.
0: Me encanta este tipo de... Es que además es muy importante porque además la lengua también, ¿no? Ahí tiene la historia... Y ahí metida en las palabras, y pues esto nos gusta conversar mucho aquí en este programa. Gracias, Alex. Pues bueno, ya está ahora sí ya vamos a ir cerrando. Les agradezco mucho, Katayun, Alex, Laila, por estar aquí, por compartir sus experiencias, sus vivencias, un poquito más de su cultura. Y pues quisiera que cerraran con un mensaje y dónde les pueden seguir, encontrar y ver todo lo que hacen y seguir conversando con ustedes.
5: Solo quiero decir muchas gracias por hospedarnos y muchas gracias a todas las personas que escuchan para tenernos en tu país, y ojalá que tengas un año lleno de feliz, reír y salud, y ojalá que tenemos un Global Sur con digno.
6: Ojalá que nos vemos en casa, ojalá.
5: Sí, nos vemos viernes, pero es lleno. Y por favor, lleguen pronto porque comida es límite.
0: Se acaba. Muchas gracias, Katayun. Mismos deseos.
6: Pues sí, para todos, creo que la mejor manera de seguirnos pues sería en Casa Ojalá, o en Ayam, o en Sala de Té, o nuestros proyectos de los cuales hemos hablado, y sí, muchas gracias por invitarnos aquí, esperemos verlos pronto.
0: Muchas gracias, Laila.
4: Sí, bueno, de nuevo, muchas gracias por tenernos, espero que puedan estar todos juntos durante esta temporada más friolente, y que pueden leer mucho, como que sea poesía, libros, etcétera, durante esta temporada también en el espíritu de Yalda.
0: Eso, justo también aquí, ahorita que dices a leer, ¿no? Y a escuchar y a comer, ¿no? Iraní, pues también estuvimos aquí escuchando música de Megli Mostash, investigador, compositor y músico, setarista, de hecho él justo es setarista y me parece muy hermoso su trabajo. Uh-huh. Y también, bueno, como tuvimos solo una pausa musical porque se nos fue el programa conversando, en el programa grabado también habrá música de la película Nadie Sabe Sobre los Gatos Persas, que también me gusta, de Baman Gobadi, y pues también ahí tendremos esos cortecitos musicales para acompañar este programa grabado. Y pues que les agradecemos mucho a quienes nos escucharon en vivo, siempre es se agradece que hoy en día la gente escuche un programa una hora específica en vivo entre todo el vaivén de una ciudad como esta. Y pues también decirles que los 13 programas anteriores están en las diferentes plataformas de streaming. Sí, boicot a Spotify 100%. Escuchen otras plataformas de streaming, den oportunidad a que sus oídos estén en otros lugares. Y pues agradezco mucho a mi equipo, Walter Gutiérrez en los controles, a Radio Nopal por alojar este programa. Y les cuento que vamos a tener último programa de 2025, justo en 15 días, también en vivo. Para despedir el año tendremos una retrospectiva que espero que la escuchen por ahí, también que nos acompañen, y agradecerles que estén en este programa que es totalmente independiente, totalmente libre. Aquí nadie nos da línea de quién invitar, de qué decir, de qué hablar. Solo hay tiempo, porque siempre eso se nos va volando, y qué más quisiéramos aquí estar 3 horas hablando y sobre Yalda y sobre todas estas cuestiones culturales que, de verdad, si se fijan solo en un programa y en todos los que hemos tenido, hay esta cuestión que me parece importante cerrar con esto el programa. No hay una sola manera de vivir las tradiciones, no existe, ¿no? Y siempre son cambiantes y además adaptables al momento social, político, e incluso se vuelven una herramienta para hacer también cambios de significaciones, lo cual también eso me parece todavía mucho más poderoso. Entonces, pues gracias por estar con nosotros. Esto fue Resistencias Alimentarias.

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2: Buenos días, queridas criaturas selváticas, buenos días. Esta grabación la están escuchando en un día más en donde las ocupaciones no me permiten estar en vivo transmitiendo desde el cerro escarbado y construido y esculpido a mano, pero tenemos programas que esta vez sí tuve la amabilidad, la molestia junto con los gatitos de escarbar en nuestro archivo y entonces les dejamos una repetición más, un programa más para que lo disfruten. Es el Día de la Marmota y mientras nosotros regresamos a cabina, les dejamos esta pequeña repetición que esperamos la disfruten un montón. Si están escuchando esto, buenos días, buenas tardes o buenas noches en donde quiera que se encuentren. Les dejamos pues Laila, Suki, Sugar y yo, los gatitos y yo, esta retransmisión de programas selváticos y de selvaticidades musicales y salvajes de algún otro momento, en alguna otra mañana, en algún otro año, en alguna otra latitud, probablemente. Les dejamos música, esperamos la disfruten y nos estamos viendo, nos estamos escuchando pronto y disfrútenla. Chao.

0: Ya voy a empezar.
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0: antes de que existiera el término avanzada regia, esta banda nacida en Monterrey era básicamente el pulso musical de una generación que no sabía de etiquetas y que después se convertiría en uno de los movimientos más importantes de la música en México, regio, por supuesto. La avanzada regia de la que hablaremos el día de hoy en Orígenes. Bienvenidos, bienvenidas y bienvenides. Yo soy Geraldine Méndez.
1: Y yo, Denise Téllez.
0: Si tuvieron la oportunidad de checar nuestro reel que preparamos con tanto cariño,
1: invitándoles a este programa,
0: pues ya sabrán que vamos a hacer un recorrido por el origen de este movimiento, que a mí siempre me ha parecido como algo súper interesante, que sucedió en Monterrey a pues mediados, finales de los 90s. O sea, todos los 90s estuvo gestando con bandas como Cabrito Vudú, que es lo que acabamos de escuchar. Y creo que es una de las pocas bandas que no se separó y de ahí como que nacieron otras bandas, porque justamente para el programa volví a ver una entrevista que hizo este Javier Paniagua a Jonás de Plastilina Mosh, y él decía como de quiénes eran las agrupaciones que realmente como que ellos, o sea, que él podría decir como desde dentro comenzaron la avanzada regia, y él decía, bueno, yo creo que las bandas que teníamos nosotros, o sea, antes de tener estas bandas, ¿no? O sea, es decir, antes de Plastilina Mosh, antes de Jumbo, antes de todas esas agrupaciones que hubo antes, cuyos miembros se fueron rodando, y bueno, Cabrito Vudú y Zurdok fueron de los que se mantuvieron como banda original, y los demás pues fueron como pedacitos de otras bandas que formaron pues lo que hoy conocemos como los grandes nombres de la avanzada regia.
1: Y que lo iremos viendo más adelante, que hablemos como de las trayectorias de cada una de las bandas, pero aquí lo muy loco era que en un punto justo todos se conocieron, o sea, fue una raíz, fue tocar en las mismas rutas de bares, en los mismos festivales, compartir productores, o sea, fue de que obviamente tiene sentido un poco que lograran como un sonido que no es que se pareciera entre ellos, pero era distintivo de la avanzada.
0: Exacto. Digo, yo creo que lo que distingue a la avanzada es esta necesidad de

0: gran colmillazo, leyó desde mucho tiempo antes que eso iba a ser algo grande y dijo, pues los firmó básicamente todas las bandas y les doy para arriba, ¿no? Y creo que lo hizo bastante, bastante bien, porque sí había que tener ojo para darse cuenta que sin necesidad de irse a la Ciudad de México, eso por sí solo iba a ser una red que iba a mover la industria hacia un lugar donde nunca había estado, en la industria musical, vaya.
1: Sí, totalmente. El hecho de que no se vinieran para acá y entonces, digamos que se empezaran a mezclar con lo que se estaba haciendo en Ciudad de México, fue el distintivo totalmente, porque era como todo un grupo de artistas en muchos sentidos. O sea, lo interesante también de la escena que se hizo en ese momento en Monterrey era que estaban involucradas ilustradores, fotógrafos y fotógrafas, etcétera. Entonces, a nivel visual, o sea, era todo ahí una como germinación de artistas en muchos sentidos, que tenían una autenticidad pues del norte y una influencia muy diferente a la que tiene alguien de la Ciudad de México.
0: Yo creo que eso es lo que siempre pasa en la frontera, ¿no? Uh-huh. O sea, sí hay una influencia bien directa, evidentemente, de géneros de Estados Unidos, sí, más los géneros también norteños de México, uh-huh, que tienen un sonido bien particular y que cuando algo ahí conecta, pues salen cosas bien locas, ¿no? O sea, yo creo que de los grandes del hip hop también estuvieron allá. O sea, incluso Cartel de Santa, ¿no? Sí. Que algunos no los consideran dentro de la movida regia, pero güey, estaban en el tiempo y estaban en el lugar.
1: Sí, total.
0: Y estaban haciendo hip hop muy loco. O sea, lo que hacía Plastilina Mosh, el tipo de rock que hizo, de rock pop que hizo Jumbo, luego venía como la oleada así como más alternativa y más experimental como Quiero Club, el pop de Bolovan, o sea, hubo de todo, pero todo tenía como una raíz común bien interesante que creo que para mí dejó algunas de mis bandas favoritas de la infancia. Y literalmente crecí escuchando muchas de estas agrupaciones cuando yo era de San Luis Potosí. Entonces, es que viajó por todos lados. Y además, volvemos a uno de los programas que tuvimos aquí. ¿Cómo los rolaron en MTV,
1: Totalmente. Pero justo, otra parte importante es que estas bandas se dedicaban a tocar.
0: Exactamente.
1: A tocar en bares, a moverse por todos los estados de la República. Llegaron a todos los estados tocando en bares. O sea, no necesitaban que fuera el gran escenario para ir a tocar a una ciudad.
0: Que yo creo que esto es algo bonito como de provincia, uh-huh, porque así es la escena en provincia, uh-huh, y así es como pues los artistas antes funcionaban, ¿no? No era como de, pues subo, no estaban las redes sociales. Entonces era como tocar y conocer a la gente como de primera mano, y claro que te haces un fanbase distinto, sí, ¿no? Porque es que ir a tocadas en ese... Justo, no, yo me acuerdo,
1: te
0: wow.
1: Te puede justo tocar la suerte de en un bar bien chiquito donde, ajá, caben 50, 80 personas y tuviste a una bandota.
0: Exactamente, que oye, son bandotototas.
1: Sí.
0: Yo me acuerdo, ¿te acuerdas del Rockabilly en San Luis?
1: Sí, Rockabilly era el lugar para ver bandas.
0: Me tocó a mí y luego le tocó a Denise en otra generación totalmente diferente. Y literal era como que nos llevaban a Little Jesus y habíamos 30 personas, uh-huh, ¿no? Entonces estaba muy chido. Y yo creo que eso distinguió mucho a la escena a la escena regia,
1: sí,
0: en ese entonces. Y claro que antes de que empezaran como todas estas tensiones que generó tanta tensión, tanto éxito, tanta visibilidad, pues claro que después provocó tensiones entre las bandas y entre una banda y otra. Sin embargo, al principio yo creo que había una hermandad cool.
1: Sí, totalmente.
0: O sea, de esa que tienen, uh-huh, los músicos, que es algo muy bonito. Los músicos y las músicas, hay como un entendimiento, porque no es fácil realmente vivir de la música. Hacer música es una cosa, pero decir, bueno, me voy a aventar a vivir de esto, pues está muy cañón. Y creo que solo otra música u otro músico entiende lo que eso significa. Y pues sí hay una unión desde ahí. Pero comenzando a los inicios, este movimiento empezaba desde los 90s con un montón de agrupaciones. Para mí, uno de los principales por esta fusión tendría que ser el Gran Silencio, que estaba haciendo, sí, cosas bien interesantes y que venían desde inicios de los 90s de haberse formado, que es el caso de pocas bandas, ¿no? Todas empezaron a surgir como mediados, finales de los 90s, y estos ya tenían rato tocando. Pero hubo algo que muchos artistas de la movida recuerdan, de la avanzada, es esta famosa guerra de bandas, sí, que se hacía aquí en Ciudad de México, que había como 400 bandas.
1: Sí, más de 500 normalmente.
0: ¡Wow!

0: más de 500 normal. Imagínense una guerra de bandas. Sí. Qué flojera escuchar tantas bandas. Y la neta, como para los jueces, ¿eh? La neta está muy cañón.
1: Imagínate, había de todos. Seguramente.
0: Una chava. Sí, no, es que yo sí iba a las guerras de bandas. Y la neta, te tenías que chutar algunas que decías, ay, Diosito, ¿por qué estoy aquí? Pero bueno.
1: Sí, en el 95.
0: Exactamente, en el 95, pues, Zurdok viaja a Ciudad de México, participa en esa guerra de bandas.
1: Que hasta el momento, esa guerra, o sea, no había ninguna banda que hubiera ganado del exterior de la República. O sea, solo habían ganado bandas DF del DF. Ajá.
0: O sea, fue importante en muchos sentidos. Yo veía una entrevista con Chetes y decía, o sea, no es mala onda decir como que ese evento, literal, así lo dijo, como que pedorro. Uh-huh. En sus palabras, pero pues no era como que uff, ¿sabes? O sea, como hay grandes bandas se agrupaban ahí, no necesariamente. Sin embargo, pues era un evento que sí, y por a lo mejor por la difusión, por la cantidad, sí llamaba a mucha gente que todavía no triunfaba mediáticamente.
1: De lo que hablábamos, por cómo funcionaba la industria en ese momento, o sea, que era una forma muy diferente y lo que tenías que hacer era tocar. Exacto. Así fuera en un festival que no considerabas tan respetable.
0: Que tuvieras la mayor cantidad de gente posible tocar. Y si estás hablando de que iba a ir el público de 400 bandas, pues claro que te ibas ahí a robar uno que otro fan.
1: Claro, por supuesto.
0: Y eso fue lo que pasó con Zurdok. Ganó indiscutiblemente para todos los jurados, pues era la banda ganadora. Y se dieron cuenta que estaban haciendo una cosa distinta.
1: Sí.
0: Que estaban gestando un sonido súper interesante y que eran regios. Entonces la mirada empieza a voltear hacia allá y se daban cuenta que ya había una escena bien construida, que ya tenía unos años y que estaban haciendo cosas loquísimas. Y bueno, de ahí para adelante el corte A es la avanzada regia y lo que significó para algunas bandas, como pocas en México en ese entonces, salvo las clásicas del rock en español, un despliegue mediático internacional.
1: Que internacional.
0: Pocas bandas habían logrado, pero todo inició justamente con Zurdok viajando a esta ciudad y tocando canciones como esta, Si me advertí, del famosísimo sintetizador de 1999. Sí.

0: El buen Chet es al frente de Zurdok. En Orígenes, uno de las bandas principales de, pues no necesariamente de la avanzada regia como tal, o lo de que se nombró como avanzada regia, sino de que se volteara a ver a Monterrey, la escena de Monterrey, uh-huh, que ya estaba hecha. De hecho, lo curioso es que terminó siendo, o sea, ese término lo acuñó un periodista aquí en Ciudad de México como para darle un nombre a lo que estaba sucediendo allá, porque era insólito, o sea, uh-huh, no había sucedido nunca que en algún, que en otro estado, además estamos hablando de los noventas en Monterrey, o sea, que ¿por qué se distinguía por fábricas, por maquila, por el sol ese seco, sí, terrible de Monterrey? Bueno, pues habrá quien le guste, ¿no? A mí no me gusta el sol de Monterrey. Por eso se distinguía, y además una ola de violencia muy heavy que estaba azotando a la frontera en general, pero principalmente a Monterrey en ese entonces. Entonces, eso es lo que sabíamos de Monterrey, ¿no? La escena musical, güey, o sea, ¿quién, no? A lo mejor Inspector, pero Inspector realmente se vino a Ciudad de México, sí, a hacer, uh-huh, una carrera. No es como que nacieron en Monterrey. Mucha gente también lo sumó a la avanzada y ellos decían, pues, chido que nos, uh-huh, o sea, porque somos, uh-huh, de Monterrey y estamos en el tiempo también, un poco lo que sucedía con Cártel de Santa. Sin embargo, nosotros vinimos a picar piedra a Ciudad de México porque nadie nos pelaba en Monterrey, ¿no? Entonces, exactamente, en provincia hasta la fecha yo creo que la idea, salvo ahora que, bueno, sí se suben las cosas a redes sociales.
1: Sí, esa es otra plataforma, pero justo, o sea,
0: para tocarte vienes para acá, ¿no?
1: Ajá, y es que otra cosa de lo que lo vuelve un fenómeno es la cantidad de buenas bandas, o sea,
0: exacto,
1: ponle tú que conoces medio a una de cada ciudad.
0: Ajá. Sí, dices, bueno, esta destaca, ajá, sí, esta destaca acá en mi pueblo, sí, pero la realidad es que cuando ves la avanzada dices, güey, es que es una comunidad tan grande, ¿cómo creció así? Y como decíamos hace rato, ¿no? O sea, no nada más era la música, esta mezcla de géneros interesante, todos tenían un sello, cada banda tenía un sello muy particular. Y visualmente también, o sea, había muchas y muchos artistas involucrados en la parte visual, en todo, ¿no? Incluso los medios de comunicación también me parece que fungieron un papel importante como en esta solidaridad con su escena local, porque pues sí los invitaban a los programas, o sea, Plastilinas tocaron un montón en programas que ahorita yo creo que les da pena ver que los tocaron
1: que
0: ahí,
1: justo,
0: ¿no?
1: Si vieron el reel ahí termina con Lin-May bailando.
0: Ah, ese video es una, sí, pasada. Es que sabían, o sea, sí, la neta, sí, sí. Jonás y este otro, o sea, los Plastilinos para mí son lo mejor de la avanzada, lo mejor de mucho, en general de las mejores bandas y proyectos de México. Yo me acuerdo que tenía un cassette, no es que no existieran los CDs, es que yo quería un cassette y mi mamá me lo compró cuando yo era pequeña y escuchaba siempre la canción que vamos a escuchar de ellos en este programa, pero creo que no es la que sigue, ¿verdad?
1: No, ahorita,
0: No te aloques, Geraldine.
1: Ah, sí.
0: No, vamos
1: ahorita
0: a...
1: vamos a escuchar El Gran Silencio.
0: Claro, esta desde las bandas precursoras, sin embargo, pues la dejamos en segundo, en tercer lugar, ¿por qué? Porque, sí, o sea...
1: Basándonos un poquito en que se acuñara esto de
0: el término de la avanzada
1: y de que...
0: Ya habiendo volteado hacia Monterrey, uh-huh, la gente, una de las bandas que notó inmediatamente por un sonido que de verdad que es una mezcla loquísima.
1: Total.
0: O sea, totalmente.
1: Y que lo loco con El Gran Silencio es que es como que no hacía mucho sentido, pero a la gente... Le encantaba.
0: Ajá. Es que pues no, la verdad, dices, a ver, cumbia, norteño, reggae, rap, un poco de vallenato, un poco de rock, dices,
1: ¿sí?
0: O sea, si te lo cuentan dirías, ay, no. O sea, sí. Es más, ahorita dirías, no lo sé. Pero todo eso, yo creo que una de las canciones que mejor lo engloba, no es precisamente la canción que más me gustaba de niña, porque te acuerdas que escuchaba mucho la del Círculo de Sol.
1: Sí.
0: Sin embargo, Chuntaro Style... Es
1: un fenómeno.
0: Es un fenómeno, una declaración totalmente, yo creo que de esa estética, de esa, uh-huh, incluso cultural, incluso político, ¿no? O sea,
1: totalmente.
0: Había mucho social, uh-huh, ahí en Chuntaro Style, y creo que por eso es un verdadero himno con el que recordamos hoy en Orígenes al Gran Silencio.

0: Chuntaro Style, una canción fundamental para entender a la avanzada regia, porque yo creo que ellos demuestran que Monterrey no era nada más ser alternativo, ¿no? En cuanto a las bandas, o sea, había una identidad hasta mestiza, ¿no? Creo que entender que en los noventas y en la frontera no era cool todavía traer una...
1: Exacto.
0: Traer un paliacate y una playera de la Virgen de Guadalupe,
1: sí, ¿sabes? Totalmente.
0: No significa lo que significa hoy. Y ellos reivindicaban eso como identidad.
1: Sí.
0: Con algo con lo que también la gente latina en Estados Unidos...
1: Conectó inmediatamente.
0: Totalmente. Uh-huh. Entonces se internacionalizó de una forma loquísima. Y es que, honestamente, como que pensar en ese entonces y pensar en la gente que estaba en Estados Unidos y que alguien le cantara así, o sea, se me hace algo como, no sé, bonito de pensar, porque el estar lejos de repente de donde tú naciste, hasta a veces cuando uno viaja siente esa nostalgia bien cañón y dices, necesito lo que me hace sentir de dónde soy, si no tienes la comida, pues por lo menos tienes la música.
1: Y como siempre, o sea, la comunidad latina y mexicana particularmente en Estados Unidos tiene que estar, o sea, unida. Claro. Y no solo unida, sino que ha sido segregada. Entonces, en los noventas esto justo era como... pues regresar como a tu raíz y un poco justo sentir que
0: eres parte que de, eres... que es lo más importante cuando estás en un país donde además justamente se te segrega, ¿no?
1: Ajá.
0: O se te ve como, sí, o sea, socialmente pues no eres...
1: Pero también justo lo chido de esto es acuñar como estos símbolos que son... la misma razón de la discriminación, sí. Y decir, sí. Es mi orgullo y punto.
0: Exactamente, o sea, el mostrar orgullo en eso es lo que me parece fundamental de esta banda, que lleva, o sea, no es solo su mezcla musical, es lo que significa como identidad, sí. Y creo que por eso tuvieron el éxito y tienen el legado, el impacto en la música. No solo dentro de la avanzada, sino como que dentro de la música en general. Chuntaro Style es esto, ¿no? Es resistencia, bailar, existir sin discriminación en ese sentido. Creo que el que MTV tocara esto,
1: sí.
0: El que se escuchara en México, en Estados Unidos, en Sudamérica, significa mucho y significó mucho en ese entonces para la gente que creció con estos símbolos como razón de orgullo y que llegaba a otros espacios, incluso la propia Ciudad de México,
1: justo.
0: Y había que esconderlos porque eran relacionados totalmente con otras cosas que no necesariamente tenían que ver con ser el Chuntaro Style, ¿no?
1: Sí.
0: Literalmente.
1: Total.
0: Oigan, y de ahí, otra de las bandas que nació realmente poco después,
1: sí.
0: Pero que traía una onda. Creo que en ellos es muy claro toda esta influencia de Estados Unidos, ¿no? O sea, como que en Chuntaro hay una mezcla, pero casi todo es latino. Si te das cuenta,
1: sí,
0: todo es latino. Pese a eso, tiene un sonido súper internacional, porque yo creo que latino en general, no mexicano, ¿no? O sea,
1: sí.
0: hay ahí un rollo de identidad muy, muy pesado en El Gran Silencio. Y Control Machete, yo creo que cuando lo escuchamos decimos, uy, o sea, estoy escuchando como que ahí trae Pet Shop Boys, ahí trae como cosas bien pesadas detrás, pero con una identidad latina también muy potente. Control Machete... creo que es una de las agrupaciones que mejor logró mezclar esas dos partes, pero con un sonido totalmente mexicano y latino.
1: Sí, y que también puso al centro el discurso, en propias palabras de Toy, dijo que el rap pues les dio la oportunidad de decir lo que querían decir.
0: Exactamente.
1: Además de que afortunadamente... respaldados por gran música, entonces,
0: sí.
1: ¿Cuánta gente está escuchando ese mensaje rebelde, subversivo que tenían como banda y que te toquen en MTV en los noventas?
0: Está muy heavy, muy,
1: justo,
0: muy heavy.
1: Justo, que todas, o sea, su historia, además de que eran ya reconocidos, pero con MTV Latino explotó completamente a la audiencia internacional, a lo masivo, y pues... hablando el idioma hablando nuestro idioma, que parece que los noventas fueron muchísimo año pensando, muchísimo tiempo pensando en que justo cuál era la representación en tu idioma en la televisión. O sea,
0: es fuerte pensar el momento que era para la música ese entonces, ¿no? Sí. O sea, porque si ves a la distancia, pues era un momento muy positivo. Uh-huh. Como dices, era motivo de orgullo quienes nos representaban en nuestro idioma, uh-huh, en el mundo, ¿no? No todas y todos podríamos decir lo mismo hoy en día, ¿no? No podríamos, no sé. Tal vez Denise sí, porque... En fin. Pero además, güey, o sea, Fermín Cuarto, Pato Machete, Toy, o sea, uh-huh, era un trío muy, muy, muy pesado. Sí. O sea, yo creo que de los regiomontanos más pesados que hay hasta la actualidad, porque ellos, vaya que siguieron haciendo un montón leyendas, de proyectos. O sea, son leyendas. Y en el 97, pues, eran una banda más de esta oleada que estaba, o sea, picando piedra desde Monterrey para ser percibidos así. Evidentemente, la naturaleza de la industria les llevó, pues, a terminar en Ciudad, sí, de México, claro está. Pero creo que siempre mantuvieron con mucho orgullo este origen regio, ¿no?, de ellos. Y sí, señor... Estaba en Teresa y Me Comprendes Méndez, pues por obvias razones.
1: Geraldine Méndez.
0: Geraldine Méndez. Pero tú no, porque tú eres Tellas.
1: Yo soy Tellas, sí, ni modo.
0: Pero sí, señor, la neta que tiene un beat de, o sea, creo que aquí Toy dejaba claro lo que iba a significar él para la música electrónica, aunque hoy no sé, o sea, aunque en este proyecto todavía como que no sabíamos lo que él iba a significar para la música electrónica, pero aquí hay pedacitos de todos, y creo que Toy se luce. En sí, señor, es Control Machete, parte de la avanzada regia, en Orígenes.

0: escuchar, ha llegado el momento de regresar. Nosotros nos disponemos a concluir con nuestra misión. Tengan la bondad de ser felices. Pues Campayo Climaco, reportero del aire.
1: La artillería pesada de la avanzada regia, sin duda. Control Machete.
2: Son las 4:20, 4:20 minutos.
1: En realidad son las 12:36. Y sí, platicábamos ahorita fuera del aire como de la relevancia de a qué punto se globalizó este rollo. Además, qué interesante, porque estábamos a muy pocos años de que se abrieran las barreras proteccionistas en el gobierno mexicano. O sea, era como que también símbolo como de la globalización en el momento literal de la globalización, sí, en todos los sentidos en nuestro país, ¿no? Entonces, lo que significó para ellos fue algo que yo creo que casi a ninguna agrupación, no solo regia, mexicana le pasaba.
3: Sí, justo hablábamos de que esta canción, por azares del destino, ajá, terminó en un anuncio de Levi's dirigido por Spikey Jones.
1: ¡Wow!
3: Ajá, y de ahí también, el anuncio fue filmado en Ciudad de México.
1: Y hablando de los Beastie Boys, fíjate, ajá, que tienen el sonido, yo creo justo, que ahí conecta un poco.
3: Justo, ajá. Y se transmitió durante el Super Bowl del 2002, o sea, ya la globalidad que alcanzó esta canción era nivel muy inesperada para ese momento.
1: Totalmente, pero si escuchas esta canción dices, güey, es un clásico. Hoy en día se puede tocar en cualquier lugar y sigue siendo un clásico. Claro que pusieron en el mapa y legitimaron el hip hop y, o sea, el rap del norte. O sea, sí, lo pusieron muy en alto. Y sí, lo que decías hace rato es que el rap es otro lenguaje, ¿no? Uh-huh. O sea, que te permite decir todo. O sea, no es como que tienes que buscar como en el resto de los géneros, como de, ya sabes, los versos cortos, etcétera, y comunicar incluso con más adorno, con más uh-huh, ornamentación, lo que quieres decir. O sea, en el rap tienes la posibilidad de hablar totalmente,
3: todo,
1: ¿no?,
3: lo que quieras.
1: Todo, suéltalo. Tu límite es tu capacidad para escribir, güey, y para rimar. Entonces, evidentemente ellos no tenían ningún problema con eso. Puse otra de Control, ¿no?
3: Sí, Control Machete con el IR.
1: ¿Qué dice el público? O sea, Denise.
3: Sí. Sí. Sí.
1: Es que, o sea, realmente soy muy fan. No, y no, son radio escuchas también. Que mensajito nos dicen, sí, que sí hay, ¿no? Que no se reporten, yo no sé por qué, pero por favor reporten. Y compartan,
3: si no,
1: el link, recuerden.
3: Las decisiones musicales las seguiré tomando yo.
1: Exactamente. Si no se reportan, Denise va a seguir haciendo este programa lo que se le dé la gana. Y bueno, hay otra canción que creo que es fundamental en la historia de Control Machete, porque es parte de la banda sonora, además de que esto fue en el 99, y enseguida pues tenían que sí o sí estar fichados para Amores Perros, que es una de las películas más relevantes del cine mexicano, y también la película que colocó el cine mexicano en, sí, el ojo del mundo entero.
3: Y lo que hablábamos de esta mezcla artística que ya se fue, exacto, dando estas conexiones dentro, no solo de la escena musical, que fue también lo que le ganó relevancia a
1: la avanzada regia, totalmente. Y pues este vínculo entre Iñárritu y Control Machete, y ser parte de la banda sonora y hacer además la canción de Perros Amores.
3: Y además con Eli Guerra.
1: Y con la voz de Eli Guerra, que es un vozarrón esa mujer, uh-huh, realmente. Me acuerdo mucho que la fui a ver en vivo, canta súper bien, pero reversiona todas sus canciones de una forma que dices, ay, amiga, amiga, date cuenta de verdad que nos tienes dormidas aquí en la plaza.
3: No.
1: Pero es genial. Control Machete y Eli Guerra, de Perros Amores, en Orígenes.

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0: La voz de Eli Guerra.
1: Con Control Machete. Y de eso, la experimentación y la irreverencia total en la avanzada regia. Abanderados, por supuesto, por Platilina Mosh.

0: Sudamérica. ¿Aló? En Francia.
1: ¿Aló?
0: En México.
1: ¿Aló?
0: En Alemania. En Suiza, en Italia.
1: ¿Aló?

0: en México,
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0: en Alemania, en Suiza, en Italia,
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0: en Rusia y en China.
2: En este recorrido por la avanzada regia, hemos llegado a uno de los momentos más experimentales. Jonás venía de una banda metalera y Rosso venía de... O sea, él era muy de teclados y rollo experimental, así, vanguardista, loco. O sea, podía parecer hasta antagónico, ¿no?
3: Podría parecer.
2: Pero se logró esto, Plastilina Mosh, la banda más loca, yo creo, de la avanzada, ¿eh?
3: Sí, y en sus palabras, ellos dijeron, lo predecible mata, entonces...
2: Ay, me encanta, amo. A mí me cae muy bien Jonás. Rosso sí. Es como que serio, raro. Amo a Jonás y sus entrevistas extrañas y él está
3: pero
2: loco.
3: Pero es como dices, o sea... Siempre debe de haber ahí como un equilibrio raro del que no sabemos, de tanto de personalidades como de géneros, como de influencias,
2: sí.
3: Y es cuando sale algo así de loco y justo lo predecible, o sea, si tu lema es lo predecible mata, imagínate, o sea...
2: Buscar todo eso que no se espera está muy, muy cañón y pues sí. O sea, realmente esta mezcla como del rock, electrónica, hip hop, funk, samplear cosas, el humor que les caracterizaba.
3: Sí. Y el buscar anticiparse a lo que iban a hacer otras bandas. O sea, eso creo que también es un valor importante porque no es la búsqueda desde, ay, sacrifico mi autenticidad o la calidad de mi proyecto por estar como en una vanguardia que no depende de mí, sino es... Pues hacer tus propias reglas, básicamente.
2: Exactamente. Ajá. Yo creo que más bien, justo esta banda se salió por completo del cuadro de las reglas de la música. Y eso les llevó a pues una experimentación demasiado libre, demasiado genuina. Porque álbum tras álbum, tú escuchas otra cosa, pero son Plastilina Mosh.
3: Sí.
2: ¿Explico? O sea, otra cosa en el sentido de que se permiten experimentar con lo que sea. E incluso su cara más pop, su cara más rock, su cara más... Todas son buenas porque hay propuesta.
3: Y también, justo, o sea, iban pas... Aunque cambiaran un poco y jugaran un poco entre géneros, siempre vigentes. O sea, sin importar el género que estuviera como más presente en el momento, lo importante es que sonaba muy actual, muy diferente y...
2: Y Jonás lo sigue haciendo, ¿eh? Sí. O sea, cada que saca algo Jonás, es un éxito porque él entiende, o sea, se adelanta, pero porque pues siento que es su naturaleza.
3: Totalmente.
2: ¿No? Se le nota como de esos artistas locochones que siempre están experimentando y pues les pega porque su creatividad está en otro nivel. Y creo que ese conjunto de Jonás y Rosso pues hicieron algo muy, muy fregón. Particularmente este álbum, el de Hola Chicuelos. Sí viene la de Alon, el de Hola Chicuelos, ¿no? Creo que sí. En fin, todos. Pero a mí este álbum me gusta mucho. Me gusta como que le dieron un toque muy rock. O sea, sí hay mucho rock en el álbum. Bien vestido por un montón de géneros. Pero creo que es un gran álbum. Y creo que es una de las agrupaciones, lo repito... fundamentales, o sea, como himno de la avanzada regia, porque es una canción de antro, es una canción de fiesta, de identidad urbana, de un montón de cosas, ¿sabes? O sea, y en cualquier playlist pues hay nostalgia muy cañón en ella, pero funciona, o sea, no es como que va a decir, ¡ay, qué retro! Esa va a pegar, ¿sabes? No, o sea, puede escucharse hoy en día.
3: Sí.
2: Y bueno, de la experimentación... Es momento de pasar a el área del rock emocional de la avanzada, ¿no? Estas ya melodías con una... Sí, yo creo que también el rock tenía una identidad en la avanzada regia porque era soft.
3: Sí.
2: Sí, o sea, piensas en Bolobán, piensas en incluso en Quiero Club, güey, o sea, en Jumbo. Hay un sonido que tampoco era el rock que se estaba haciendo en Ciudad de México porque sí estábamos más pesados y más... buscando más... sonar al rock en tu idioma, o sea, ese rock con raíz latina, y Jumbo dijo, pues, güey, o sea, no entro, yo estoy acá en Monterrey.
3: Lo que me salga.
2: A mí lo que me va a salir es esto, si Café te está haciendo una cosa, si...
3: Sí, totalmente.
2: O sea, yo sueno a esto y ellos sonaban así.

0: Así entraba Jumbo a la avanzada regia con su segundo álbum y este como primer sencillo, Rockstar, que además, pues yo creo que cualquier canción que cuenta la historia así de un héroe caído, de un rockstar caído, pues está cool, está interesante. A mí me gusta, no, a mí me gustaba mucho y sobre todo el video. Es que le decía a Denise, este video neta parecía payola en MTV, o sea, lo pasaban muchísimo, pero muchísimo cuando yo era niña. Y, o sea, yo era súper fan y me acuerdo que Jumbo es de mis bandas favoritas porque tuve la oportunidad de entrevistarlos varias veces, son tipazos, así, muy buenas personas, muy buena onda. Y además, cuando yo era muy chica, fueron a la FENAPO, a la Feria de San Luis Potosí, y fuimos, mi hermano y yo, y literal éramos bien poquitas personas, ahí, o sea, pero muy, muy poquitas, así, una cosa ridícula que yo creo que otro artista se baja y dice, sale, bye, gracias. Y ellos nos tocaron...
1: Tal vez no se pueda, ¿no?
0: Pues yo creo que sí, porque, güey, o sea, pues también, o sea, qué mal difusión de...
1: Sí, claro.
0: Y bueno, San Luis, que luego dejaba que desear en aquel entonces. Pero en fin, ahí estábamos cantando Pequeño Gran Rockstar casi en un concierto privado, en plena plaza de la FENAPO de San Luis Potosí. Y bueno, esta agrupación después realmente adquirió muchísima relevancia en el rock pop de... O sea, salió totalmente de Monterrey, o sea,
1: sí,
0: rompió esa frontera por completo. Y creo que hizo también, eran como la cara más melódica, más accesible, sí, de la avanzada.
1: Y es que justo hablando de estas situaciones random que después ponían a las bandas en el mapa de gente que no las hubiera descubierto, Jumbo hizo un... Le invitaron a la banda a un homenaje a José José.
0: Ah, sí.
1: Les tocó la canción de Lo Dudo.
0: Ajá.
1: Y como que justo... Otra vez como regresaron ese foco así como a bandas de Monterrey y demás, porque fueron los únicos que hicieron como una melodía muy diferente, o sea, que parecía que estabas escuchando otra canción, pero a la vez era un homenaje, y además de que estuvieron invitados pues muchos artistas, sí, a homenajear a José José, y una, que fueran invitados ya es bastante importante, pero por otro lado, el hecho de que como que llevaran este sonido de Monterrey a un homenaje a José José, o sea, ajá, no, totalmente...
0: No, no. De hecho, en su momento sí fue como un poco criticada la decisión de invitarles, porque la mayoría eran bandas que genuinamente se les consideraba rock.
1: Sí.
0: Y Jumbo siempre hubo esa discusión. Para mí totalmente suena rock. Y lo que pasa es que si escuchas nada más un sencillo, pues puedes así como de, bueno, rock pop. Pero ellos, como músicos... digo, venían como de hacer covers, pero también hicieron como blues, también les gustaba el rock. Uh-huh. O sea, y creo que es clarísimo en muchas canciones el power que le meten a la guitarra, o sea, hay yo creo que está clarísimo que están haciendo rock, pero pues está sí, accesible, sí, suave, sí tiene un sonido, pero muy suyo.
1: Sí.
0: Tú escuchas los álbumes de Jumbo y solo ellos sonaban así en ese entonces.
1: Sí, totalmente. Eran como el caso, pues no sé, lo que dices, un poco más... No down, pero sí...
0: Sí, yo creo que soft es la palabra,
1: sí,
0: ¿no?
1: Un poco,
0: o sea, como que...
1: Sí.
0: Sí son la cara como... Bueno, después viene
1: Bolovan. No están tan alteradas. Bueno,
0: ajá, porque Bolovan todavía es más... eso sí, para que veas, yo los describiría como pop. Aunque algunos los metían en festivales de rock, lo cual me parece que eso es
1: bueno, es que en ese momento justo, si era un festival de rock, era un festival de rock, pero ahorita ya...
0: Bueno, sí, yo no ves esa entrevista que roló mucho en... Bueno, no sé, güey, porque ya has visto esa teoría de la burbuja digital.
1: No.
0: De que tú piensas que todo el mundo está hablando de lo mismo, pero es porque tu algoritmo nada más te dice lo que tú...
1: Uh-huh.
0: Entonces yo pienso que se fue bien viral una entrevista de Natalia Lafourcade de cuando va a su primer Vive Latino, que la abucharon y le aventaron cosas, porque pues era un festival de rock.
1: Claro.
0: ¿No? Y hoy dices, pues sabes que hay de todo en el Vive,
1: sí,
0: Latino.
1: Sí, total.
0: O sea, ya para nada alguien cuestionaría que estuviera cualquier artista pop.
1: Pero nace justo de esta parte de que el respeto lo tenía el
0: rock
1: como género. Entonces, eso también es algo que hemos... con lo que hemos luchado aquí en Orígenes.
0: Sí. Ay. Te pasas. Vámonos a canción, porque si no ya se va a seguir desvariando Denise. Llegando a los 2000. Ah, regrésamela.
1: A ver, regrésela.
0: No
1: me dice vámonos a canción, yo me fui a canción.
0: Ay, no,
1: esto de ser operadora.
0: Está no heavy,
1: es
0: ¿verdad?
1: Mí. No, es para mí.
0: No, pues a veces lo dejas muy claro. Genitalica, otra de las caras irreverentes, pero de una forma distinta a la que era Plastilina Mosh. O sea, ellos realmente se divertían haciendo música y nos hacían divertirnos, y también tenían colaboraciones bien interesantes, porque no me acuerdo si es en esta... No, es en la de No Tengo Amigos, ¿verdad? Que hicieron una colaboración con esta Regina Orozco. O sea, que como lo hizo Plastilina en su momento con Lin-May, o sea que...
1: Sí.
0: Ellos se permitían absolutamente todo, y si alguien le seguía el juego, adelante. Y todos esos juegos se convertían en bombas totales, porque esa irreverencia siempre, yo creo que, sobre todo en el público joven, se agradece muy cañón. Y ellos eran irreverencia genuina. Genitálica con Imagina.

0: Picas o Platicas se llamaba el álbum. Ya desde ahí empezamos. Son Genitalica con Imagina. Y ellos se formaron en el 98, pero literalmente su primer álbum, su álbum debut donde viene esta canción, que es de los sencillos principales, salió hasta el 2000. O sea, ya venían trabajando varias agrupaciones de la avanzada para que ellos llegaran literalmente en blandito.
1: En el momento correcto.
0: En el momento correcto. Ellos ya llegaron con disquera, entonces ya tenían obviamente una difusión desde el inicio mucho más grande, que es algo que creo que a pocas bandas les pasaba en aquel entonces, ¿no? Como que ya su primer álbum con disquera, generalmente tenían que como que tocar un montón. Sacaban su EP con sus medios y retomaban algunas canciones del EP para sacar su primer álbum ya cuando lograban tener una disquera. A Genitalica, siendo una banda regia, muy loca además, creo que tuvo todo que ver el trabajo que hicieron otras agrupaciones como El Gran Silencio, como Control Machete, como Plastilina Mosh, incluso Jumbo, para que le pasara lo que le pasó a Genitalica. Eso y que yo creo que Genitalica conectó un montón con, por ejemplo, los skaters,
1: sí, sí.
0: Toda esta como, no diría subcultura, pero pues sí era un grupo muy particular, porque sí tienen como ese, hay ska, hay punk, hay rock, es muy divertido, es muy irreverente, es muy de fiesta, y es totalmente latino, ¿no? Entonces ya no estaban escuchando nada más como que el punk gringo y tenían su propia música mientras estaban en la patineta y en la bicicleta. Y me parece
1: totalmente
0: cool que
1: sí.
0: Este tipo de símbolos que conectan con actividades y con culturas y con grupos y con subgrupos en la sociedad, sobre todo en los jóvenes. O sea que es muy loco pensar que hubo un momento en la vida en que realmente no tenían música en nuestro idioma.
1: Claro, y justo así se empieza a crear una base de fans, o sea, ajá, que puede parecer o mucho o poco lo que quieras, pero necesitas conectar con un grupo específico también, sí, a veces, que diga, esta es la música que me representa, y ahí ya estás ganando como banda, porque esas son las personas que te van a llevar.
0: Por siempre.
1: Exacto, que te van a seguir

0: etcétera.
1: Y que la verdad hoy tocar está muy cañón, es muy costoso realmente girar. O sea, a lo mejor tocar en tu ciudad, pero ahí te quedas, ¿no? Estaba viendo la declaración reciente en la última presentación de Garbage, que es una banda, por Dios, o sea, histórica, literalmente legendaria. Charlie Manson es una diosa del rock. Y pensar que una banda como ellos dijeran en vivo, yo creo que ya no vamos a hacer giras internacionales porque no nos es rentable, o sea, no nos dan los números para hacer una gira, a una banda como Garbage. Es muy fuerte de lo que esto nos habla y yo creo que pocas bandas a lo mejor lo dicen en voz alta, como lo dijo Charlie Manson, que siempre ha sido una rebelde, pero nos habla de cómo está la industria para las agrupaciones que no están haciendo reggaetón o regional, ¿sabes?
0: Claro.
1: O sea, está muy cañón para. No, es que no haya buenas bandas, no es que haya, no haya una escena fregona de rock, una escena fregona de blues, ¿sabes? Claro que hay bandas, pero no les es rentable hacer lo que ellos hacen ahora. Y pues también si son fieles a su género y a su arte, pues no se van a poner a hacer el género que todo el mundo está haciendo nada más para vivir de la música, ¿no? Espero que llegue nuevamente porque todo en la vida es cíclico. El momento en el que estas
0: Sí.
1: agrupaciones puedan volver a vivir de su arte, porque está muy heavy. A mí sí me impactó mucho esa declaración porque dije, debe ser el caso de muchos otros artistas de este nivel. O sea, no es casual que estemos viendo a Gorillaz tocar como invitado de Bad Bunny.
0: Claro,
1: A lo mejor ya
0: totalmente.
1: no llena conciertos para hacer una gira internacional porque tendría que quedar tablas o se quedarían sin. O incluso quedarían a deber por hacer giras. Entonces es una cosa muy, muy loca y es algo pues digno de ponerle atención y de a final de cuentas somos quienes consumimos música, las y los responsables de esto, ¿no? De mover esa industria, ¿no? Quienes vamos a los conciertos, quienes compramos un boleto. Está muy, muy cañón.
0: Y justo también que esta parte del cambio que dio el mundo en cuanto a consumir cosas en vivo, también obviamente después de una pandemia en la que fue
1: Estuvimos en.
0: como, se volvió hasta cierto punto cómodo consumir todo de forma digital.
1: Sí, es cierto. Pero sí hay que pensar, ¿no? Cuando compremos un boleto, como tratar de no homogeneizar tanto a quién le regalamos esa posibilidad, ¿no?
0: Sí.
1: Intentar apoyar a la escena local, intentar apoyar a otros géneros.
0: Que de hecho ahorita, como justo vamos a estar en Vaidora cubriendo y vamos a tener una entrevista con
1: Con
0: los
1: los
0: organizadores en nuestro siguiente programa, algo que hace Vaidora es que abre una encuesta, todos los años abre una encuesta para que tú sugieras a
1: al
0: artistas
1: artista que quieres
0: emergentes que
1: escuchar.
0: quisieras ver en Vaidora. Ajá.
1: Y sí, de verdad que hay que poner atención en este tipo de festivales que todavía como que hacen una curaduría que tiene que ver con lo que la no con lo que todo el mundo está escuchando, sino como que sí dar espacios a gente que a lo mejor no está en el super top viral,
0: Sí.
1: pero que tiene una propuesta interesante. Porque a veces sí, ya hay festivales que hasta las letras chiquitas que ves dices, güey, son los mismos de cada año.
0: Sí, total.
1: O sea, hay mucha gente, hay muchos géneros, hay. En fin, vámonos con Kinky. Sí, ¿verdad? Kinky.
0: Sí, con
1: Híjole, otros de mis
0: Kinky.
1: regios favoritos de favoritos que lograron algo único de lo que platicaremos más adelante. Pero antes, Sounda, mi primer amor, es Kinky en Orígenes.

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0: Kinky. Son de mi primer amor. Estamos en los 2000s. La avanzada regia ya había demostrado que Monterrey pues era un ecosistema más que fértil para la música. Control Machete ya había internacionalizado el hip hop mexicano. El hip hop mexicano. Realmente sí. Control Machete como que logró esta parte de internacionalizarlo muy cañón. El Gran Silencio ya había mezclado todo lo que se les había ocurrido en la vida. Zurdo Quijumbo habían llevado este rock diferente. O sea, porque siento que lo que tenían ellos era como una sensibilidad como medio anglosajona, o sea, no era el rock latino como ese sonido que estaba buscando. Por ejemplo, en el programa anterior hablaba de Santa Olaya y que él básicamente construyó el sonido del rock latinoamericano. Esto no sonaba rock latinoamericano, eran de Monterrey y punto, y era su forma de hacer rock. Siempre cuento a Denise que a mí me gustaba mucho Zurdo, por ejemplo, porque sonaba bien groncherote y no había nadie que estuviera haciendo eso en español tan bien hecho. Y en ese contexto, Kinky representa como esta segunda ola,
1: sí,
0: de la avanzada regia, ¿no? Del 2000 para acá, donde pues hay menos guitarras, hay menos este formato de banda tradicional, ¿no? O sea, estaban metiéndole ya otras cosas, no era como de tiene que haber guitarrista, bajista y siempre en los mismos puestos y siempre.
1: Sí, ya usando otros recursos.
0: Totalmente. Y no era su intención totalmente sonar mexa, simplemente lo hacían, o sea.
1: Sí, justo, y todo partiendo de el no dejar fuera géneros por el simple hecho de sonar o sea, de sonar mexa o no sonar mexa, ajá, o sea.
0: Totalmente, o sea, era una experimentación, como decimos siempre, cuando nace como de lo normal, lo que a ti te sale por sí, tus total. Raíces, pues terminan sucediendo cosas como lo que sucedió con Kinky, ¿no? Que sí era un sonido muy, muy único, era y muy global, muy de club global, ¿sabes? Pero bien mexa. Eso es lo que lograron. Me recuerda mucho, por ejemplo, a lo que de los proyectos posteriores de Toy Selecta.
1: Sí, totalmente.
0: Pero él llevándolo a un nivel hiper global. Creo que Kinky nos demuestra como mucho esa parte, ¿no? Como que estas partes electrónicas, pero folclorizadas.
1: Sí, y también volviendo a cómo, o sea, ¿cuál era la música que salía al mundo como para representar ese sonido mexicano?
0: Ajá.
1: Porque al igual que Café Tacuba o que Los Amigos Invisibles estuvieron en Coachella.
0: En Coachella, claro. Eso te habla mucho de a qué le suena los desde afuera México, ajá, justo, ¿no? Habla mucho esa crudería,
1: sí,
0: que se hace.
1: ¿A qué les estaba sonando en ese momento?
0: En ese momento, ¿verdad? Por ejemplo, ahora, ¿a quién llevan a Coachella? Bueno, digo, el headliner es Bad Bunny, por ejemplo. Pero de lo de mexicanos,
1: no sé, la verdad.
0: Hay que checar bien, sí, ese cartel.
1: ¿A qué estamos sonando ahorita?
0: ¿A qué estamos sonando?
1: Si es que hay representantes mexicanos, no sabemos. La
0: pues
1: verdad,
0: Peso
1: no
0: Pluma,
1: sé.
0: No tardan
1: en estar, ajá, en entrar.
0: Y bueno, creo que ha llegado el momento. Hay como muchas etapas, siento yo, como capas en la avanzada regia. Siempre, creo que muchas veces empieza todo en el rock, porque era un género que ya se había ganado con muchos años la legitimación y el respeto como músicos, cualquiera que hiciera rock. De ahí, por eso me parece como tan importante lo que hizo el Gran Silencio, ¿no? Porque sí le da legitimidad a esos otros sonidos, a esa otra, esa cara B de México, súper mestiza, súper genuina, súper de barrio, ¿sabes? Porque sí somos eso también. Control Machete, por otro lado, también creo que tiene un sonido muy, muy de ellos y muy de una cara que a veces no queremos voltear a ver y que por eso Amores Perros los eligió, ¿no? Porque
1: sí,
0: es justamente el reflejo
1: esa cara
0: que muchas, ajá, veces no queremos voltear a ver. Y saliéndose por completo de eso, llegan unos chavos bien locos con una mujer al frente que me cae muy bien, canta muy mal. Sí, canta muy mal. De hecho, tiene un proyecto, Priscila, con se me fue el nombre del de Café Tacuba. Bueno, se me fue el nombre, que no es Meme y tampoco es Rubén. Se llama Presidente. Y pues obviamente él muy bien en su instrumento, pero muy divertida su propuesta, muy interesante. Pero qué mal canta en vivo. qué terrible. Pero Quiero Club era divertirse, ¿no? Ajá. O sea, no era cantar bien en vivo, era divertirse, era experimentar, era pasarlo bien y era decir los límites y las reglas para nosotras no existen. Y así debutaban. Son Quiero Club en Orígenes con No Coke. Okay.

0: Creo que queda claro de qué va esta canción. Y esa manera de esconder, no esconder la fiesta que traían, ¿no?
1: Sí, totalmente, totalmente.
0: Aparte, pues, un montón de figuras que iban a ser muy relevantes, entre ellas Marcela Viejo, que pues es básicamente también legendaria en la, en el rock, en nuestro idioma. Sí ha tenido como también sus momentos, Quiero Club, que tuvieron que sacar como un elemento por cosas varias, pero creo que siempre que regresan, o sea, siguen teniendo como ese mismo respeto de haber sido pioneros en esta experimentación y creo que es una de las bandas que, siendo también de Monterrey, más que ayudarles la avanzada, o sea, sí fueron otros elementos, o sea, como el MySpace, como no fueron tan acogidos por la avanzada Quiero Club.
1: Sí, y es que justo se consideran como ya de una nueva ola. Entonces, tiene lógica de que pues ya se iban un poquito por otro lado, justo se sentían más como acuñados por la escena indie, como que propiamente por decir, ay, somos de la avanzada y eso ya nos hace parte de...
0: Ajá, y tenemos que sonar a lo mejor
1: exacto,
0: así,
1: exacto, totalmente.
0: Creo que sonaban como tan diferentes y traían otro rollo, que sí, probablemente hasta ellos mismos buscaron desmarcarse un poco de la avanzada, sin embargo, pues están en tiempo.
1: Sí.
0: Y están en el lugar, ¿no? Y grabaron, o sea, este fue su debut, y lo grabaron literal en un estudio así casero en Santa Catarina, ya Nuevo León, en un colectivo que también era como muy relevante para esta otra oleada de gente que a lo mejor no destacó tanto para ser llamados dentro de la avanzada, pero que estaban haciendo como este tipo de pop electrónico
1: justo,
0: de club.
1: Que de cierta forma sí le daba como una continuidad a este electro...
0: ¿Quién
1: sabe qué? Ajá, que ya habíamos escuchado dentro
0: sí,
1: de la avanzada.
0: Justo. Uh-huh. Y además, sí creo que también eran cosas que se estaban haciendo aquí en Ciudad de México, ¿sabes?
1: Sí.
0: Entonces, como que a lo mejor conectaron más con esa escena, y porque sí saltaron directo para acá también, hay que decirlo. Quiero Club como que giró mucho, pues que es que muy de fiesta. O sea, tienen cada canción, o sea, la de Let the Music, la del Case, o sea, tienen un montón de canciones. Me parecen muy esta ondita previa, por ejemplo, a María Daniela y su sonido láser.
1: Totalmente.
0: Todo este rollo, ¿no?
1: Que era... O sea, diversión. O sea,
0: ahí no hay pretensiones.
1: Sí, sí,
0: o sea,
1: justo.
0: Vamos a divertirnos. Y en esta oleada pop nace como que esta agrupación de pop, o sea, así como que mucho más pop, mucho más romántico. Pero tomando estos elementos también como del indie británico, pero el pop mexicano, y pues logró varios himnos, ¿no? Entre ellos, yo creo que el más relevante, Monitor, que hasta cobereó Jimena Sariñana en su momento y cobereó todo el mundo.
1: Todo el mundo.
0: Pero a mí lo que me llama la atención es de Bolobán, es que pese a estar dentro de la avanzada, y ellos sí son nombrados casi en cualquier artículo que vean y conteo, sí se les nombra dentro de, a veces ni siquiera Quiero Club, pero a Bolobán sí, y ellos son pop, ¿no?
1: Sí, o sea, y justo que a veces hasta lo llaman como una evidencia de que la avanzada no buscaba un sonido particular.
0: Uh-huh. Creo que ese es el distintivo de la avanzada, ¿no? Esta mezcla, esta experimentación.
1: Sí, y esta diversidad
0: con todo,
1: que contenía.
0: Uh-huh. Y una oportunidad que se dieron de mezclar, que ni siquiera en la capital de la cultura y la música, que siempre se había entendido en México como la Ciudad de México, se estaba haciendo, ¿no? Entonces, aquí sí se estaba buscando como homogeneizar los sonidos de Latinoamérica. Y
1: totalmente.
0: Ellos dijeron, vamos a romper ese esquema. Y así lo lograron. Ellos son Bolobán. ¿Puse Monitor o puse...?
1: Ella es azul.
0: Ella es azul. En Orígenes.

0: Son Bolovan con Ella es Azul. Recuerdo que como en el... o sea, inicios de los 2000, Telehit, pues obviamente era como también competir, ¿no? Y hablábamos en su momento de cómo, pues sí hacía énfasis en la escena latinoamericana, ¿no? En la música en español. Y sacaron unas compilaciones de CDs que se llamaban Música para tu Cerebro. Y salían CD 1 y CD 2. Y yo los tenía. Y esta canción venía en uno de esos, pero eran como unas compilaciones tan locas que hacía Telehit. O sea, en plan de que en el CD 1 venía Bolovan, venía, no sé, Creed y Paulina Rubio. O sea, eran unas
1: y
0: cosas...
1: Paulina Rubio, no, me muero.
0: Una demencia de curado. Yo no sé quién curaba esas compilaciones, pero era una cosa que decías, güey, de repente estoy escuchando Paulina Rubio y luego estoy escuchando Creed y luego estoy escuchando... O sea, era una mezcla loquísima, pero muy interesante también porque pues la radio escuchabas una cosa u otra, ¿no? Así, o todo pop o...
1: Claro,
0: una...
1: totalmente.
0: Y pues en MTV también horarios por géneros y luego ya MTV 2 pues ya tenías como que desvelarte por...

0: Para la sesión musical tuvimos una visita muy especial en Coprosperity durante el festival Ground Waves, que se realiza cada fin de mes en Chicago, pudiendo entrevistar a la banda The Neighborhood Kids, una banda de rap de California que usan la música como protesta y rebeldía, que expresan con crudeza las injusticias, las mentiras y la violencia en la sociedad moderna. Cuenten un poco acerca de lo que es The Neighborhood Kids, que los conozco un poco Chicago.
1: Los Neighborhood Kids somos un grupo aquí de San Diego, California, y estamos haciendo música para la gente, para la revolución y para toda la injusticia que está pasando hoy en día. Y aquí tenemos a Mon, tenemos DJ JG, yo soy Verde. Nos juntamos creo que hace como 7 años y desde ese entonces estamos haciendo música.
0: ¿Lo de la música empezó como un hobby o tuvieron algunas influencias?
1: Claro, tuvimos muchas influencias como yo, a mí me gusta Immortal Technique, me gusta también como Brother Ali, Lauryn Hill, ellos me inspiran también y mis papás no le gustaban hip hop, mi mamá le gustaba Luis Miguel y cosas así como muy diferentes que yo, y mi papá le gusta más como Led Zeppelin y cosas así, como más rock.
2: Rage Against the Machine, Wu-Tang, Typical Cats, MERS, we just saw tonight.
3: También pues con los tocadiscos me gustan los DJs, el DJ Premier, DJ Cuber, DJ Shifty, DJ Craze, y ellos siempre me inspiran mucho.
0: ¿Tu acercamiento con la música fue algo espontáneo o ya desde tu familia había un interés por la música?
3: Pues sí, mi hermano empezó en la música como en 2009 y yo también empecé en ese tiempo, pero cuando gradué de la escuela pregunté a mi hermano si me podía dar un regalo y me dieron los tocadiscos. So, después de eso ya empecé como a tocar. Primero empecé dos años solo, nomás en mi cuarto, practicando. Y después de eso, 2 años después, ya salí para tocar en los, pues, otras partes de, como los clubs. Y
0: ¿cuándo nació como tal esa identidad, ese nombre?
1: Ese nombre fue nuestro vecino. Lo que pasó es que estábamos jugando con los Neighborhood Kids, estábamos jugando con los niños del vecindario y estuvimos ahí filmando y haciendo, estábamos jugando basketball y luego, sí, el vecino dijo, oh, te vi con los Neighborhood Kids. Y en ese entonces nomás éramos Verde, Amon, DJ JG, no teníamos como un nombre juntos. Entonces ahí nació The Neighborhood Kids.
0: Los inicios de la banda, ¿sintieron una presión cuando se presentaron las primeras veces donde intentaron proponer su estilo musical?
1: Pues cuando nos... el primer show que hicimos fue con la banda. Y sí, estábamos nerviosos, pero honestamente ya estábamos haciendo música antes de los Neighborhood Kids. Estuvimos haciendo música individualmente como el Amon the MC, yo Verde y el DJ JG. Pero cuando hicimos un show juntos, pues sí, estábamos nerviosos y amamos la música, entonces pues hacer esto es, se siente bien. Y el primer show pues estábamos nerviosos, pero sí, estuvo curado, estuvo bien.
0: Me imagino que mi amigo tendrá algo para contar sobre la composición del álbum.
3: Sí, yo hice la canción, pues compuse el instrumento del Survive. Y también hice todos los scratches en todas las canciones también. Y pues me sentí bien hacerlo porque nunca ha sido un proyecto como este. Y es muy, muy especial.
0: ¿En qué momento empezaron a hacer letras que trascendieron de un grito de protesta a convertirse en un medio de construcción?
1: Yo creo que desde el principio estuvimos hablando de cosas así como revolucionarias, y yo pienso que cada persona aquí le importa la causa, le importa la gente y lo que está pasando, de la injusticia, de lo que está pasando aquí en el mundo. Yo pienso que todos tenemos un corazón y queremos cambiar el mundo con esta música y con la letra de lo que estamos diciendo.
0: ¿Qué es lo que esperan como banda?
1: Como banda, pues yo siempre estoy queriendo hacer más eventos que son gratis. Estamos dando dinero a organizaciones que hacen buen trabajo, que hacen buenas cosas. Yo pienso que con eso, y también seguimos haciendo música, y con eso, pues yo pienso cambiar el mundo con esta música, y yo pienso que sí se puede. El amor va a ser lo máximo. Vamos a cambiar el mundo con esta música.
0: ¿Han tenido experiencias personales que les hayan influido significativamente en su construcción como artistas?
1: Sí, claro que sí. Pues somos de San Diego, so ahí está Tijuana, ahí está la frontera, y yo pienso que con eso que vemos de ICE, nos toca, o sea, queremos hablar de eso, de lo que estamos viendo, literalmente. Con eso yo pienso que esa es una razón en que hacemos esta música.
2: Definitely living right next to the border. I feel like that's what you're talking about too, yeah. But also the amount of like police brutality that happens in pretty much every city, mm-hmm. but that's something that you see in, you know, obviously poor neighborhoods, but mm-hmm. definitely just seeing like the corruption firsthand, especially how we live in a city where so many immigrants come to work every day and San Diego gets the benefit off the labor, but then they're so quick to deport them but welcome their work whenever. So seeing that type of exploitation to our people all the time just really gives us a reason and keeps us going with what we're doing.
1: And I think also too, como viendo a la gente que son homeless, son houseless, mm-hmm. y ese problema, o sea, está duro allá en San Diego. Sí ves a gente, mucha gente que no tiene casa y que están viviendo ahí en el frío, ahí en la calle, sin comida, sin dinero, y eso yo pienso que también escribimos para ellos también, que no, o sea, no tienen familia, no tienen a nadie, y está feo, o sea, está feo estar así, está feo que nadie te quiera ayudar. Y también, pues, la droga, qué feo, o sea, cuando te adictas a algo así como fentanyl y alcohol, y pues ya sabes, como meth, cocaína, o sea, todo está feo, y especialmente fentanyl es algo que, pero ya tiene tiempo eso, y está feo eso.
2: And crystal meth too, a lot of people use crystal meth out there, yeah. where we're from, and it's just super detrimental to see it happen to your community, your mm-hmm. environments. That's what inspires us, and I think being able to see that, we could have like compassion for other people, so even though we don't live the experiences of people in like Palestine, people in the Congos, in Sudan, in Mexico, and all the places where corruption exists and it's so prevalent, like we feel like giving our platform for a voice for those people, and that's why we do it with our music. So I think probably just seeing like that shared, you know, any type of trauma or just oppression or whatever, you could, you know, use that as your reason, and it's easier to empathize with other people across the planet, even if you don't live their same experience. You could always stick up for someone mm-hmm. when you see injustice.
3: I feel like they covered that pretty well. I had a lot to say about that, but I think they covered it really well.
0: ¿Qué es lo que sienten que va a mantenerse aún probando distintos estilos o distintas propuestas musicales?
1: Yo pienso que nunca va a cambiar nuestro mensaje en la música. Nadie va a cambiar eso, que nos importa mucho para que todos tengan justicia y para que todos sean bien, o sea, eso es lo que nos importa, y no creo que va a cambiar nunca eso de nuestra música.
2: The music, the message, like when it comes to the music, like we pay very much deep attention into how it sounds and how it feels, and we'll never change that, like no matter what shape it may take form, because we don't always make just hip-hop, or we don't always make, you know, rock or whatever. We make whatever our heart speaks, honestly. So that'll never change. Obviously, the message, whether it's political or whether it's personal, just something that benefits the planet versus just rapping just for rap's sake, you know? Just making music, like, there's nothing wrong with that, but I feel like how we approach it is a very divine thing and a very, you know, healing thing. So I think that'll never change.
0: ¿Qué mensaje buscan dejar en la juventud, a esa que en parte quiere rebelarse en contra de esa opresión sistemática y que a través de la música se ven escuchados y reflejados?
1: Yo pienso que tienes que ser tú mismo, o sea, no debes de cambiar para nadie. Y yo pienso que también todos somos artistas y quiero, o sea, decirle eso a la juventud, o sea, que puedes hacer lo que sea, puedes hacer arte y ser libre, o sea, no tenemos que ser trabajar así 9 to 5, algo que no te gusta hacer. Tú puedes seguir tus sueños y puedes, o sea, hacer lo que sea. Quiero inspirar a todos que hagan lo que quieran y que también que lo hagan de corazón y con amor.
2: What I hope for the youth is to be inspired to speak out against anything and to use your voice, and also to not be afraid to stand up for other people and not be afraid to speak out against things, you know? And that it's cool to care about things, you know? Mm-hmm. It's beautiful to care about things and to actually care about other people and their well-being, and it's a beautiful thing to not only care about yourself and your immediate circle. It's a beautiful thing to care about people that, you know, you don't even know. And I feel like that is something that could help the planet, just along with like loving and healing, you know, like more empathy. And I just want the kids to know that it's like, because, you know, kids could think it's like cringy to care about things and to show that they love things, and I just want them to know that it's not, it's cool to do the opposite and, you know, show how much you love things.
3: Yeah, I believe in the same thing. I think that's where it all starts. I mean, it's like you caring for one another. I know it sounds like, you know, like you were saying, like cringe, but in the end, it's like if you show love and you show care for everybody, you know, at a young age too, like I feel like it can just trickle off and just kind of trying to, you know, you can teach other people how to be that way, you know. And I think if we all take care of each other at a young age, and, you know, we grow up, and, you know, I feel like we learn a lot more than, and we'd have more connection, and we'd have more community together than separation, you know. Because I feel like also too, when I remember being young too, and like sometimes being like, you know, bullied, you know, like every once in a while by like my brothers or something, I would always think like, why is that, you know, why is that like that we bully each other, you know? Sometimes it could be like a funny thing, but sometimes it can like internally like kind of hurt you, you know, in a way, you know, mentally, you know. And I know some kids are stronger than others, but there's also kids that feel that way, you know. And I believe that, like, I think it's good to show love and care, and, you know, not like be mean to each other, you know, because I feel like that creates separation.
0: Muchísimas gracias por compartir parte de lo que son ustedes y por presentarse aquí en Chicago. Muchos de nosotros en Chicago los estamos conociendo y esperamos que puedan seguir compartiéndonos parte de su propuesta musical, sobre sus mensajes. Son una inspiración para aquellos que quieren cantar con crudeza y manteniendo un mensaje en contra de toda esta discriminación o odio por parte del Estado. Esta fue la entrevista con The Neighborhood Kids en su gira con el disco Voice of the Revolution. 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

Gilbert Valderrama, abordando la cápsula informativa sobre temas actuales de tecnología. En Internet ha surgido una propuesta donde no tiene que estar bajo las órdenes de un empleador humano, no rinde cuentas a un gerente, ni pertenece a una estructura corporativa tradicional. La contratación directa y autónoma a través de sistemas independientes. La promesa de la nueva economía digital suena impecable. Cero jerarquías corporativas, solo sus habilidades, su disponibilidad y un sistema automatizado que las necesite en tiempo.

0: humanos para ejecutar tareas en el mundo físico, allí donde el algoritmo no puede llegar. Los humanos declararon sus tarifas por hora para estar a disposición donde las IAs compiten por ser el mejor postor. El entusiasmo tecnológico suele omitir los pequeños detalles. Al analizar los términos de operación de esta plataforma, surgen vacíos legales sin precedentes. Si un trabajador exige una revisión de su pago, no hay un departamento de derechos humanos. Si ocurre un accidente físico durante la ejecución del trabajo, no hay seguro corporativo. La negociación, parte del derecho laboral, ha sido reducida a una selección binaria. Rent and Human no representa una revolución tecnológica. Representa la consolidación de un medio donde el ser humano es clasificado como un recurso periférico. El marco jurídico fue construido sobre las relaciones humanas, donde siempre habrá con quién negociar, a quién exigir o ante quién responder. La inteligencia artificial no vino a quitarle el trabajo, vino a proponer otras formas de hacerlo, pero las condiciones cambian.
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3: De nuevo al aire. Aquí nos acompañan otros entrevistados en la exposición que tenemos en Yolokali. Nos gustaría conocerlos. ¿Cómo se llaman?
4: Yo soy Mario Mena y soy el instructor de la clase de Street Art.
5: Yo soy Jessica León y yo soy un estudiante de Street Art.
6: Yo soy Vladimir y yo también soy un estudiante de Yolokali.
3: ¿Podrían hablarnos un poco acerca de su clase? ¿Qué es lo que hacen y cómo llevan ese arte a las calles?
4: Exploramos el arte callejero, que puede ser art, fine art, puede ser graffiti, puede ser street art, básicamente lo que puede ser lo que sea, lo más que sea en la calle. So, como puede ser stencils, puede ser, ¿cómo se dice también? Wheat pasting. No hay muchas como... Puede ser lo que sea, con más que sea buen arte, ¿verdad? Y exploramos esas cosas en el estudio. En el invierno es en el estudio, en el verano hacemos murales.
3: ¿Qué se diferencia su forma de hacer arte con el arte callejero informal, tipo vandalizar? ¿En qué se diferencia el graffiti artístico?
5: Pues, honestamente, el modo artístico, ¿verdad? So, básicamente, el vandalismo es algo muy aparte que viene siendo el arte, ¿verdad? Vandalismo es algo más como el lado ilegal, ¿verdad? Es algo que no es como permitido. Pero comparando con el arte de la calle y todo eso, eso es algo que es permitido, es algo que te puedes expresar. Se puede expresar, sí, en diferentes formas.
6: ¿Qué fue la pregunta?
3: ¿En qué se diferencia el vandalismo callejero de pintar en las paredes con el arte formal en lo que ustedes hacen?
6: Pues primero yo digo que la diferencia es que cuando estás trabajando tú estás trabajando con una organización que como que te ayuda, no es algo como
5: ilegal.
6: Y también lo puedes puedes tener tiempo ¿cómo se dice? For it to work better.
5: So, hace cuenta que funciona más mejor cuando trabaja uno con equipo, ¿verdad? Cuando viene siendo trabajando con permiso, ¿verdad? Lo que se diferencia mucho de vandalismo.
4: O puede ser un poco más como preparado o aceptado por la sociedad. También se me hace que al mismo tiempo puede todavía ser ilegal. Para mí el arte callejero todavía puede ser ilegal. Trato de que no sean muy diferentes porque puede ser controversial, porque usamos el graffiti viene de algo ilegal también. Pero a mí el graffiti también es callejero y es como respetado igualmente como fine art o las siguientes cosas también. Pero es perspectiva de la sociedad.
3: ¿Cómo su programa sobre graffiti o pintura callejera ha ayudado a los estudiantes a expresar el arte de distintas maneras?
5: Pues, con mi experiencia, este es mi primer año, ¿verdad?, haciendo este tipo de arte, y honestamente es un gran modo de cómo expresar nuestro arte, porque hay tantas personas que expresan su modo de arte muy diferente, tienen estilos diferentes, escriben cosas diferentes, ¿verdad? So, ellos utilizan como su creatividad y expresan más con colores, con estilos, y honestamente siento que es algo muy, muy importante, y también es como una gran oportunidad también, porque muchos se expresan, tienen la oportunidad de expresarse y también oportunidades de expresar como sus estilos y también sus carreras futurísticas.
3: ¿Cuáles son sus técnicas para enseñar a los estudiantes?
4: La mayoría, como en esta clase de esta temporada, la mayoría ya tiene su estilo. Fue más como temas de identidad, temas de el ego, tu alter ego, un nombre diferente. So, esta clase no fue mucho de las cosas como de dibujar. ya lo saben. Estamos explorando cosas diferentes, así, identidad, quiénes son, quién quieren ser, y cómo trabajar con nuevos materiales. Muchos de ellos les gusta con marcador, pero les dije que pinten también con brocha, cosas así. So, esta clase fue un poco más como mentorship, no una clase típica.
3: ¿Qué proyectos han realizado a lo largo de esta temporada?
5: So, los proyectos, el primero que iniciamos fue el del alter ego, como él mencionó. So, básicamente era crear nuestro propio nombre, como el nombre, y también crear nuestro propio personaje, y de ahí expresar cómo sería ese tipo de personaje.
6: Pues esta es mi segunda vez estando en street art, y yo digo que esta vez sí estamos explorando más el street art, y también, como ella dijo, en el primero proyecto que hicimos era para explorar cómo tú querías, cómo dices, hacer alguien más en otra forma en arte de street art.
3: ¿Qué le compartirían a la audiencia de invitarla a este tipo de arte, o qué aspectos darían a resaltar para invitar al apoyo de este movimiento artístico?
4: Es una clase donde no importa lo que estamos haciendo, siempre va a haber la oportunidad de que se expresen completamente la persona que son, su identidad, quién quieren ser. Yo estoy como maestro para eso, con diferentes temas. El punto es que obviamente que lleguen a la clase, se pongan a trabajar y que se desahoguen. Pues algo como salud mental también. ¿Ustedes qué piensan?
5: Yo también pienso lo mismo. Yo honestamente encuentro esta clase como una forma de expresarme y también un modo de distraerme también. Solamente porque hay a veces que estoy estresada o me quiero desahogar o algo así. Y esta clase me ayuda mucho a expresar lo que siento, y si no es eso, explorar mis estilos de arte.
6: Pues lo que ellos dos dijeron, yo digo la misma cosa, que es un lado donde puedes decirles a otras personas cómo te sientes, cómo estás, y tú lo puedes decir, y puedes vas a saber que esas personas están por ahí para ti y que ellos te van a escuchar.
3: Wow, muchísimas gracias por compartirnos sus experiencias y por traer esa visión sobre el arte callejero a la radio. Les agradecemos mucho su presencia y también por visitarnos.
4: Muchas gracias.
5: Muchas gracias.
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0: Estás escuchando Acotación Itinerante, el espacio en donde acotaremos la música en el cine y el cine en la música. Mi nombre es Miguel Vázquez y te saludo desde cabina con mi compañera
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4: Bienvenidos a Acotación Itinerante, con fallas técnicas como siempre y con tres rolas que acaban de sonar muy chidas.
5: Sí, la primera fue un cover de Crimson and Clover, y la segunda también fue un cover, todo fue un poco improvisado como se podrán dar cuenta. La primera fue de Joan Jett y la segunda rola fue un cover a Just Like Heaven de The Cure, por, no me acuerdo, ahorita se los investigo porque se puso así de mi playlist, pero aquí tenemos en cabina un invitadazo, un gran invitado.
4: Pero esperen, hay que decir que fue una invitación espontánea, que salió completamente del culo, como dicen los que saben, porque nuestro invitado de hoy es Johnny, que viene del Festival Internacional de Cine de Guanajuato, pero antes de que llegue vamos a entrevistar a un musicazo, un artista joven, una promesa del indie rock mexicano, güey. ¿Quieres presentarte, amigo?
6: ¿Sí me escuchas?
4: Sí, sí, sí.
5: ¿Se escucha?
4: ¿Se escucha muy bien?
6: ¿Ahí me escucha? No, yo no me escucho.
4: No, no te escuchas. De nuevo, las fallas técnicas. Bueno, lo que se soluciona el problema, ¿qué les parece si ponemos una rola?
6: Ahí está.
4: ¿Ya?
7: ¿Me escuchan?
4: ¡Ándale! ¡Venga! ¡Regresando al aire!
7: Pues yo soy Gustavo Navarro, vocalista de Malanoche, un grupo conformado por mí, por mi hermano y Samuel, mi mejor amigo. Totalmente de la Ciudad de México, Santa María de la Ribera representando.
5: ¿A poco eres de aquí?
7: Sí, soy de Santa María de la Ribera.
5: ¡Ay, qué chido! Pues nosotros queremos comentarles que Gustavo es aquí el becado de Radio Nopal. ¿Sí, no?
4: Eso no tenías que decirlo, Ale.
5: ¿Por qué no? O sea,
7: Orgullosamente.
4: Sí, ajá. La verdad es que es con el salario que le acaba de dar la 4T gana más que nosotros dos juntos.
5: Ajá.
7: La 4T va.
5: Da gusto que lo esté utilizando para el arte.
4: Para,
5: ¿no?,
4: el arte.
5: Aquí sí. Puros artistas. Y proyecto lo tiene con su hermano gemelo, que es Emilio, ¿no?
7: Exactamente.
5: Y tu mejor amigo
7: Samuel.
5: Y tuvieron su debut, ¿no? Hace dos semanas.
7: Sí, estrenamos nuestro primer sencillo titulado Ven el 5 de julio, que justo fue, o sea, como que tomamos de pretexto nuestro cumpleaños, bueno, el cumpleaños de Emilio y mío, y juntamos el estreno del sencillo con nuestro cumpleaños.
4: Oh, venga, pues es que sí, es algo digno de celebrar un cumpleaños. Y pues tu primera rola con tu grupo, ¿no?
7: Sí.
4: Ay, pero ¿de dónde viene Buena Noche? O sea,
7: Mala Noche, perdón.
4: Es una película, ¿no? Definitivamente.
7: Sí,
4: es...
7: el nombre realmente lo propuso Emilio por justo una película de, creo que es Gus Van Sant.
4: Ajá, sí.
7: Es coincidencia que sea mi tocayo, ¿no?
5: Yo pero pensé que era por Verónica Castro, güey.
7: No, es que justo...
4: No, es de Gus Van Sant, ¿no? De...
7: Justo...
5: No, tenía un programa Verónica Castro que se llama Mala Noche.
7: No.
4: Oh,
7: Mala
4: no, aquí, noche, güey, no. Se estaba envolcando el pinche Lucifer en la cabina, güey.
7: Pero fíjate que no teníamos idea de eso del programa de Verónica Castro.
5: Épico, por cierto.
7: Porque, o sea, no quiero sonar acá, pero... Pues, brecha generacional, ¿sabes?
5: Sí, claro.
7: Entonces, sí, de hecho no teníamos...
5: No quiero decirte vieja, pero ya estás bien grande, morra, ¿no?
7: Pero sí, Emilio le propuso el nombre. Realmente Malanoche es el nombre de otro proyecto personal de Emilio. Pero, o sea, como que pues es pegajoso, es como llamativo. Y lo quisimos robar para la banda.
4: Es un buen nombre, la verdad es que es un nombre que sí que lo puedes relacionar con un buen de cosas porque todos han tenido una mala noche en su vida, ¿no? Eso está chido.
5: Yo ayer.
4: La esencia de la banda es ser mal vibrosos, ¿acaso? ¿O qué?
7: No,
4: ¿son mala copa las noches? ¿O
7: no,
4: qué?
7: No, mala copa no. No, es es un concepto, yo diría, es un concepto.
4: Es un concepto. Y a todo esto, ¿tú eres vocalista y qué?
7: Yo soy vocalista y guitarrista. Emilio es bajista y Samuel es tecladista. Sí.
4: O sea, él tiene los sintes.
7: Ajá, algo
4: te
7: así.
4: Te confieso, los sintetizadores son mi instrumento favorito de todo
7: sí, el la neta
4: tiempo.
7: Sí suenan muy chido. Pero debo aclarar que este sencillo que sacamos fue en colaboración con uno, también un gran amigo de Catepec, Abdiel, cuyo nombre artístico es Eric Hart. Y él se armó los sintetizadores de esa rola.
4: Están chidos.
7: Sí, la neta sí se rifó bien, bien cañón.
5: Y entonces ahorita nada más tienen este sencillo en Spotify.
7: Sí.
5: Es, fue el que acaba de sonar, por cierto, audiencia, se llama Ben, ¿no?
7: Ajá, el
4: la
7: último
4: portada
7: que
4: de rosa. Ajá.
7: Ah, la portada de rosa, nos encuentran en Spotify como Malanoche, TikTok, Instagram.
5: Lo primero que sale es Vero Castro, ese no le den.
7: Ese no.
5: La portada rosa. Y ya, y pero oigan, pero fue un programa épico de hace muchos años, hasta duró un chingo una
7: pero,
5: vez que estuvo Juan Gabriel, güey, que duró
7: que se,
5: toda,
7: ajá,
5: la noche,
7: toda la
5: wey,
7: noche, ¿no? Sí,
5: en
7: he escuchado.
5: La peda y así, claro,
7: es una leyenda, ajá, urbana, ¿no? Ese programa.
5: fue real, y entonces, pues un buen nombre. ¿Y cuándo van a sacar su EP o qué?
7: El EP, no sé, pero...
5: Ya tienen varias rolitas.
7: Ya tenemos varias rolas escritas, probablemente saquemos una dentro de... como mediados de agosto, finales de agosto. Pero sí, o sea, sí tenemos mucho material, la neta. O sea, que hemos escrito y ya nomás es cosa de grabarlo.
4: Venga, pues...
5: ¿Quién escribe las rolas?
7: Entre Emilio y yo.
5: ¿Sí?
7: Ajá.
4: ¿Son poetas?
7: Somos poetas, poetas urbanos.
4: Ah. Venga, poetas urbanos.
5: Chido.
4: Es que se necesita madera de escritor para hacer una buena rola.
7: Sí.
4: La neta, por... O sea, el mismo Avi Quintanilla, güey, era un cabronazo para las rolas, güey, ¿sí o no? Lo hemos hablado aquí varias veces, güey. Selena por eso pegó, porque era muy cabrón ese güey para escribir sus letras.
5: Ay, pero es que, güey, como que es... hay que tener mucho talento para escribir hits, ¿no?
7: Sí.
5: O sea, para que sí pegue bien cabrón y que cada...
7: Es que justo depende de qué tipo de escritura, ajá, quieres. ¿Escritura para hits o escritura más...
5: más personal?
7: Ajá, más personal.
4: Pero hasta
7: más...
4: el género, hay muchos géneros que se prestan justo para canciones más... poéticas que otros,
7: ajá,
4: ¿no?
7: Exacto.
4: O sea, por ejemplo, si ves la trova y así, sí son canciones mucho más pensadas que, uh-huh, pues, que un reggaetón, ¿no?
7: Sí.
5: Pero, o sea, ¿ustedes primero sacan la música y luego adaptan la letra? O sea, ¿o primero escriben una canción y luego ya adaptan la letra?
7: ¿La música?
5: Ajá, la música.
7: No, normalmente siempre sacamos primero la música y luego la letra. Porque la música te da como el mood, uh-huh, te da la vibra. De hecho, en este sencillo de Ben, el que produce la rola, que es Eric Hart o Abdiel, él me mandó como la pista, así como, oye, tengo esto, pero la neta yo no escribo, no me sale. Uh-huh. O sea, sí puedo escribir, pero no me sale chido.
4: Ah, o sea, tú le metiste la letra a partir, ajá, de ya la pista.
7: Ajá.
4: Wow.
7: Y ya, o sea, tenía como nada más el coro, yo le puse letra al coro, y ya después fuimos armando como todo lo demás, así Pues él se armó los solos, y ya entre Emilio y yo armamos la letra, la estructura, digamos.
4: No, qué chido.
7: Sí.
5: Pues les pondríamos otra rola, pero...
7: pero todavía no.
4: ¿Quieren que la repitamos? No, pero a ver, antes de que se acabe esta brevísima entrevista, ¿y han usado inteligencia artificial para hacer sus rolas o no? Porque como una nueva banda que va surgiendo y que ya está surgiendo justo en medio del meollo de la IA, ¿qué tan conveniente sería que lo tomaran o no?
7: La neta, yo he usado la herramienta para escribir.
4: Ajá.
7: Y, bueno... la usé hace unos meses, como a finales del año pasado, ya no lo he vuelto a usar, y la neta, no era tan útil. O sea, como que le dices, como que le das ciertos enunciados o ciertas ideas, y la neta sí escribe cosas muy básicas. La neta.
4: Venga, ahí está, un poeta hablando.
5: Sí. Pinche chato.
7: O sea, yo creo que en algún momento sí servirá más,
4: sí,
7: pero a mí no me fue útil, sinceramente.
4: Bueno, pero no solo para escribir, sino para la misma música, ¿no?
7: No, ahí sí no, en ese porque sí, la neta sí me gusta
4: tú
7: el
4: darle,
7: instrumento.
4: Hacerle el amor a la guitarra.
7: Exactamente, hacerle el amor a las cuerdas. Venga. Tú sabes de lo que hablo, ¿no?
4: Sí, obviamente, obviamente.
5: Pues muy bien, entonces, antes de que nos despidamos, mejor pon una rola que tú... quieras poner.
7: Rayos.
5: ¿Con qué estás traumado últimamente?
7: Pues la neta, estoy traumado con Fontaine's DC.
4: Últimamente mucha banda
7: sí,
4: está...
7: se puso de moda. O sea, los conocí la neta porque se pusieron de moda. Pero sí me clavé un poquito.
4: Sí, sí están muy de moda. Y de hecho van a estar ¿en dónde van a estar? ¿O no van a estar?
5: No sé.
4: No, creo que no.
7: Cancelaron un concierto hace como dos meses.
4: Me suena.
7: Que mi hermano iba a ir y lo cancelaron un día antes.
5: Qué triste.
7: Sí, la neta estuvo triste.
5: Y bueno, ahorita que estamos mencionando eso, o sea, ¿qué influencias tú tienes de música ahorita, güey? O para la creación de tus...
7: Yo creo que ahorita la neta me gusta, o sea, si tuviera que buscar un sonido o algo, ¿a qué quieres sonar? Uh-huh. Sí me gustaría sonar como Fontaines, como... Tal vez como un poco Phoenix, que es como más pop.
4: Güey, a mí me... Phoenix es de mis bandas favoritas. Ajá, de todos está, los tiempos.
7: Suenan muy chido y son unos genios.
4: ¿Y neta, sabías que ese güey está casado con...
7: Con Sofía Coppola. Coppola.
4: Es un detallazo. Sí. Uf, uf.
5: Pero uf. Tu cara dando el dato. Sí. Güey, es nadie que son... lo sabe.
4: No, todo el mundo lo sabe, pero se me hace muy cagado que sea lo primero que pienso cuando pienso en Phoenix. Cuando Phoenix es una de mis bandas favoritas, realmente me mama.
7: Es que son muy buenos, güey. Realmente son muy buenos.
4: Son más que buenos, güey.
7: Uf. Sí. Pero una rola, yo creo que Jackie Down the Line de Fontaines D.C.
4: Oye, pero antes de que avancemos, porque hay algo que les tengo que contar. Este cabrón que tengo aquí enfrente tiene un cover de Juan Siderol que está chingón. Sí. Está en YouTube, güey. Es más, puedes ponerlo antes, güey, de que suene su rola, güey.
5: Y luego regresamos a seguir platicando. Y luego ya nos despedimos con la rola de Fontaine.
4: Simón, me late, porque Juan Siderol aquí seguimos esperándolo. El asiento sigue abierto para que ya llegue, güey. Pero
5: ¿cómo,
4: no.
5: ¿Cómo te busco? ¿Cómo lo busco?
7: En YouTube, más fácil ponle Malanoche Covers. Y te sale más rápido. Porque si no, justo te aparecen videos de Verónica Castro y así.
4: Está complicado entonces el nombre, ¿eh?
5: ¿Cuál es?
4: Es uno donde va como de vaquero caminando en las calles de la Ciudad de México.
7: De Santa María la Ribera, para ser más específico.
4: Venga.
7: Sí, el nombre nos juega un poco en contra.
4: No, es ese, justo.
5: Va. Pues regresamos en 2 minutos y medio, que es lo que dura la rolita, y seguimos aquí platicando con Gus.
1: No.

0: ¿Es ese?
1: Creo que sí.
0: Ah, sí. Perdón, perdón, es que me distraigo fácil. Y bueno, coméntanos un poco del video. ¿Quién los grabó? ¿Qué, o sea, ustedes?
1: De este del cover.
0: Ajá.
1: Realmente lo grabamos entre nosotros, como... Ah, bueno, Emilio no sale en el video, y él fue el que grabó, pero pues, realmente lo hicimos entre nosotros, entre los tres. Nos conseguimos unos sombreros.
0: O sea, pues, ¿y cómo se les ocurrió así?
1: Ajá, pues teníamos la idea como de... hay que ser como unos vaqueros urbanos en la ciudad. Y esa era la idea. Y ya salimos y...
0: O sea,
1: pues,
0: grabarse caminando y...
1: Ajá, caminando y... vamos con la guitarra y como que grabamos así... como que estamos tocando ahí, la guitarra en la calle, cosas así.
0: Ajá.
1: Y mientras íbamos caminando como de... a ver una de ustedes cruzando la calle. Y a ver una de ustedes, en los juegos, hay unos juegos ahí en el eje.
0: Ajá.
1: Así en los juegos y así va saliendo.
0: Esta es la prueba fehaciente de que querer es poder y que pues agarren la cámara de su celular y grábense, o sea, toquen, o sea, empiecen a hacer las cosas, ¿no?
2: Nunca se rindan, no dejen que nadie los haga menos.
0: Sí, o sea, y aparte pues atrévanse a hacer las cosas, ¿no?
2: Atrévete, o sea, decía el buen de Calle 13, ¿no?
0: Ajá, ¿y qué te parece el cover?
2: Güey, está bien chido ese cover, güey, yo lo amé, güey.
1: Sí, de hecho, dato curioso, tú le metiste la idea a mi hermano de hacer ese cover porque Michi le dijo a mi hermano, oye, ¿no conocen a Juan Cirerol? No, pues sí lo topo, ¿no? De que más o menos. Ah, la de Metanfeta me mama y así, deberían hacerle un cover.
2: Sí, ajá.
1: Y Emilio llegó con esa idea.
0: Ajá.
1: Y yo, la neta, o sea, conozco a Juan Cirerol, pero la neta nunca lo había escuchado.
0: Uh-huh.
1: Y y fue como, ah, pues está chida, pues vamos a hacerla. Y ya hasta después me dijo Emilio que había sido idea de Michi.
2: Ahí está, güey, para que vea. Para que vea.
0: Metiéndote en la cabeza. Sí. De antiquísimos tiempos, güey. Pues qué chido, güey.
2: Qué chido, güey. Es una gran rola, es un gran cover y pues... qué buena rola pusimos. Sí.
1: Estamos planeando sacar otro cover de Juan Cirerol porque la neta... pues uno se clava, o sea, uno hace... o sea, encuentra un artista y como que se clava.
2: Sí.
1: Y Emilio se clavó. Y medio me lo pegó a mí. Y escuchando una que es... creo que es de las más populares también. La de Rostros Vendidos.
2: Ah, verga, buena rola.
1: Está bien chida, la neta.
0: Pero le van a meter como arreglos distintos. Así más así a su... a su pedo o ya... o muy parecido a... José.
1: Pues... ahora sí que lo que salga en el estudio, ¿no?
2: Sí, yo, qué buena onda.
0: Es que a mí me maman más los
1: como
0: covers
1: cuando
0: que...
1: cuando son totalmente diferentes,
0: ajá,
1: ¿no?
0: Güey.
1: Sí, sí,
0: como
1: también
0: que
1: eso
0: le
1: está
0: meten
1: chido.
0: Más.
2: Ay, por ahí están mandando al mensajes a la de acotación de que GPI, de que no invitamos a toda la banda, güey. Perdónenos, fue improvisado este pedo. No, nada de crear enemistades aquí.
1: Ya,
0: aparte, pues, sería repetido, ¿no?
2: Sí. Sí, güey, vales por dos, ¿no?
0: Aquí ya está tu hermano, Emilio, no tengas celos. Pero bueno.
1: No, pero luego se arma, ¿no?
2: No, sí, vamos, ¿no?, a hacerlo más formal, con un, como es debido, con un póster, con un club de fans aquí esperando la firma.
0: Y hasta que toquen aquí en vivo.
2: Sí, güey, que toquen aquí en vivo.
0: Que toquen aquí afuerita y ya, entonces, no te preocupes, Emilio, ya se está gestando.
2: Se está gestando y pues ya llegó nuestro invitado del día. Que
1: el
2: es,
1: real, el invitado
2: que
1: real.
2: Que sí es real.
0: No, el que no fue espontáneo, él también es real, Gus es real.
1: Soy real.
2: No lo sé, no sé si vive en mi cabeza, Gus. Yo lo inventé, güey.
0: Solo existe Emilio, güey.
1: Solo existe Emilio, y yo soy la copia.
0: Pero bueno, nos vamos a despedir con la rolita
2: que propuso.
0: Uh-huh. El track con el que está traumado. ¿Sí está traumado con ese o es
1: pues,
0: una de las que más
1: una gusta? De las que más me gustan.
0: De Fontaine D.C. y pues algo que quieras agregar antes de despedirnos.
1: Pues muchas gracias por la invitación tan espontánea. Y pues nada, escuchen Malanoche en Spotify, en Instagram, en YouTube.
0: Síganos. Tienen o sea, cuenta oficial en Instagram de Malanoche.
2: Los acabamos de etiquetar en una historia.
0: Ah, ok.
1: Los.malanoche en TikTok. Y en Spotify, Malanoche.
0: Perfecto. Perfecto. Pues, nos vamos con Jackie Down the Line de Fontaine D.C. y regresamos con la entrevista.
2: John.
0: Con
1: gracias.
0: Bye.

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5: Hay un historiador mexicano que haciendo un análisis de sus presentaciones en público, en estos conciertos masivos que tanto llaman la atención, que además tiene récords implantados en todos lados por audiencia. 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